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0: Diríjase por la calle de las Buenas Vibras por 800 metros.
1: Hermoso. 23.8 es ahora la temperatura en Buenos
0: A 50
1: Aires.
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0: Diríjase por la calle de las Buenas Vibras por 800 metros.
1: Hermoso. 23.8 es ahora la temperatura en Buenos
0: A 50
1: Aires.
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0: Se realizó el campeonato mundial de rompecabezas.
1: Ay, qué nervio.
0: Fue en España. No. Cerca de 2.500 competidores de 70 países participaron. Yo no puedo creer, chicos. Hicieron rompecabezas de 500 piezas en 27 minutos.
2: Muy rápido.
0: El segundo puesto fue para una alemana que tardó 29 minutos. Y después una alemana, otra alemana, una tercera alemana que lo hizo en 30 minutos 6 segundos. En la primera categoría, 500 piezas. Chicos, 500 piezas en menos de media hora. No
2: sé. Mucho.
3: Es un montón.
2: Pero, ¿vos hace poco no armaste uno, dijiste?
0: Yo nunca armé nada.
1: No, pero foto, lo tenías mujer. Para armarlo.
0: Yo no. María lo armó.
2: Ah, pensé que lo ibas a armar vos.
0: Y es más complicado, me decía, porque este que tenía ya para armar tiene como las piezas chingadas, como curvas. Viste que siempre rompecabezas tiene difícil. Una parte como cuadrada y una cabecita,
3: claro,
0: un circulito,
1: el troqueladito.
0: Esto estaba como cortado como en círculo.
2: Claro, no tenía como marco, digamos.
0: No, imposible.
3: No entiendo.
0: No sé.
2: Y le hacía otra forma.
1: Para mí hay algo de la memoria visual.
0: Sí.
3: Sí, y la habilidad.
0: Pero ellos, ¿sabés que les encanta a los que hacen rompecabezas?
1: Sí.
0: Encontrar la pieza. Entonces dicen que la pieza es como que lo llama. Y dice, es esta. Es memoria visual.
3: Claro.
0: Sí.
4: Yo tenía un chiste de rompecabezas, pero lo estoy armando.
0: No. Dejarte para esto igual. No.
2: Anda a buscar otro sándwich.
1: Que tenés hambre.
0: Te está agarrando.
3: El sándwich y el de Eli.

0: 5 de la mañana, 9 minutos, el Club del Moro en las 100. Para acompañarte como siempre hasta las 10 de la mañana, 11 grados 6 la temperatura, otro día frío, no tanto como ayer a esta hora, pero por ahí vas caminando, se sienten algunas gotitas que van cayendo, porque es una inestabilidad la que nos acompaña durante esta mañana de jueves, empezando un nuevo mes, el décimo del año. Máxima de 17 para hoy, no vamos a ver el sol. ¿Qué querés que te diga? Lamentablemente no vamos a ver el sol. Pero acá estamos, para acompañarnos. Mañana sí va a estar un poco mejor, va a empezar más frío mañana. Mira, mínima de 8, máxima de 18 grados. Tenemos mucho por delante para disfrutar y como siempre a través del 11-3700-0100 empezamos a acompañarnos. Hoy nos decís, ¿desde dónde te sumás al Club del Moro? Pero ese barrio que te identifica. Hola, soy tal de tal lado y escucho el Club del Moro siempre desde... Nos contás en el 11-3700-0100.
1: 11-3700-0100.
0: Nos encanta acompañarnos, nos encanta escucharte cuando empezamos el día. Siempre juntos. 11-3700-0100, ahí envías tu audio.
2: Bueno, un día como hoy nacía Ladislao Viró, el Labirome.
3: Pensé que el de Camila. ¿Es el día del inventor por eso?
4: Sí, ¿viste? Se nacionalizó él.
5: ¿Argentino?
4: Él venía de Europa del Este, tema de hambrunas, etcétera, y terminó.
2: Húngaro es él.
3: Ay, qué claro.
5: Sí. Y lo descubrió con una bolita, ¿no? ¿Contaste bolita?
2: Sí, por una canica.
5: Una canica.
2: Estaba jugando la bolita y vio que la bolita pasaba por un charco y seguía y trazaba una línea.
4: Y dijo, acá
2: está. Todos los que hemos jugado a la bolita.
3: Sí, lo sabemos.
2: Nos pasó eso. ¿Vos jugaste la bolita?
3: Sí. Yo tenía bolita.
2: Qué raro.
3: De chica.
4: Después la sacó.
3: Grande me la saqué. Sí, jugábamos.
5: Porque era más de chico.
2: Generalmente
3: era no, era de varón. Digo, los recreos y eso estaban los varones, pero yo tenía.
2: La mujer era más de elástico.
3: Sí. El
2: varón
3: claro.
2: de la bolita.
3: Pero pará, poco, pero ¿cómo tenías así? el bolón blanco. ¿Te
2: cuando
3: acordás?
2: Pasa, el bochón.
3: El bochón es.
2: Cuando pasa por una laguna o un charquito, seguía la bolita.
5: Con agua mojaba.
2: El agua mojaba el piso y quedaba
3: la
2: marcado.
3: Liñita. Era vos.
2: Y así se le ocurrió a él hacer el bolígrafo.
3: Qué observador. Vos el padre, yo la madrina.
6: Qué observador.
5: Qué lindo tener los botellones llenos de bolitas, de canica.
2: Yo tengo dos tubos.
5: ¿Todavía?
3: ¿Tiempo crees que la tengas guardada? En un momento se hacían lámparas.
2: Voy a hacer unas lámparas.
3: Te voy a hacer, tráemela que te las hago.
2: Una en mi cuarto, en mi pueblo, en el altillo donde yo dormía, de pendejo, tengo dos o tres tarros de... Pero yo jugaba al tenis de pibe. Y tenía bolitas.
3: La tenés llena.
2: Al colegio que creo que no nos dejaban ni con bolitas.
3: No, ni con figuritas tampoco.
2: Tirábamos palos.
3: Sí.
6: Tiraban la pelota.
2: Pero después del colegio ibas a la casa con un amigo a jugar y se armaban los campeonatos.
5: En la plaza también, en la calle, claro.
2: ¿Y cómo se decía cuando te la sacaban toda?
7: Te pelaron.
2: Te pelaron.
4: Ajá. Se ve que Don Viró tenía.
2: ¿Y cómo se llamaban los de vidrio con las tres cositas?
5: Ese era el
7: ojo gato.
2: No, vale. Esa era la blanca.
3: Era la
5: ojo
3: blanca.
5: Gato, ¿no? El ojo.
2: No, la japonesa.
5: Japonesa.
2: Y había una que tenía menos litros, la falsa japo. Una falsa japonesa. La japo.
3: Venías con bochón, unas bolsitas de red.
5: ¿La acerito?
2: Claro. No, con el acero no te dejaban jugar. Porque el bochón de acero
5: lo rompía.
2: Lo rompía todo.
5: Y la partía, buenísimo.
2: La picaba todo, entonces no dejaban. A veces no se
3: sacaba pedacitos.
2: Ah, sí. Tenía un amigo que era... Yo jugaba bastante bien, pero tenía otro que era espectacular.
3: Siempre hay uno que es crack,
2: sí.
3: ¿Viste?
2: Y después estaban los que no le pegaban uno y los pelaban todo. Y se iban llorando.
3: Los pelaban, así se decía.
2: Y la manera que supe tenías, te ibas con 10 bolitas y te sacaban todas.
6: Qué triste eso.
7: Y no había vuelta, no es que
3: te las daban.
5: Y la manera de apoyar la mano de
2: había bolita y después estaba el bochón y el piojito.
7: ¿Cuál es? Pinina, le decíamos nosotros.
5: Ah, piojito. Yo también le decía pinina.
2: Sos piojito a la chiquitita.
5: Ah.
2: Pero bueno.
3: Qué loco.
2: ¿Y vos qué ponés? ¿Qué ponés? ¿A qué juegan? ¿A triángulo yo jugaba?
7: No,
2: al
7: hoyo,
2: al hoyo.
7: Lopi. Al Opi.
2: Había mil juegos, chicos.
7: Opi en la calle de tierra.
2: Con agujerito.
7: Sí.
2: Nosotros le decíamos el hoyo eso.
7: Lopi.
2: El mejor era el triángulo. Contra la pared, haces un triángulo grande y sí. Cada uno ponía las bolitas que apostaba ahí. Y después el otro tiraba.
5: Pero en el Opi, cuando vos la embocabas, también te llevabas la del otro.
2: Todo lo que todo, había.
5: Claro.
7: ¿Y eras manguchero?
2: No sé qué más.
0: Cuando tirabas mucho la mano para adelante.
2: No, pero eso te cagaban a palo.
5: No, no que no podés, claro. Había algunos que te.
2: Todo era trompada, era así que. Sí.
3: Todo era por golpes.
5: Viste que en un momento.
2: Y muchos ya éramos casi profesionales y nos hacíamos hacer con nuestras madres o abuelas una bolsita de tela.
4: Una bolsita de tela, eso sí, yo me acuerdo.
2: Los que éramos más profesionales. Porque los otros iban con el bolsillo, en la red, claro, que te lo vendían.
3: Claro, en la red de eso.
2: Pero pará, no existía comprar, ¿eh? Las tenías que hacer ganando. Ganándotelas.
3: Como la FIU.
2: Sí, claro. Sí. Te compraban para empezar una bolsita de 15, 20.
4: El después, kit inicial.
2: Y después lo tenías que ganar vos.
5: No, y por lugares donde se jugaba, o por lo menos nosotros hacíamos eso, íbamos mirando si había alguna media perdida para juntarla.
0: ¿Y no hacían como con los dos pies el rebotín atrás de Lopi? ¿Cómo? Como para que no se vaya lejos la bolita.
7: Feta, ¿qué hacía?
0: No.
2: Ah, una pared.
0: Claro, con los dos pies así atrás de Lopi para que no se vaya lejos la bolita.
3: Está bien.

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2: Hola, Club del Moro, buen día. Acá Conejo de González Catán. Yo soy del barrio Independencia, kilómetro 29. Muy buena la radio, los escucho siempre. Saludos para todos, que tengan un buen jueves.
3: Buen día, Club del Moro. Desde General Pico La Pampa, todas las mañanas, escuchando el Club del Moro. Saludos.
4: Buenas, los escucho desde Torre del Mar, Málaga, España. Saludos a todos.
5: Buen día, soy Nancy y escucho el Club del Moro de acá, de Villa Fiorito, partido de Lomas de Zamora. Besos, que tengas un lindo día.
6: Buen día, me llamo Gabriel, los escucho siempre desde Bolonia, Italia. Un abrazo grande.
1: Gracias a todos por sus mensajes, siempre 5 de la mañana, 19 minutos, 11 grados 6 décimas, la temperatura que tenemos en la ciudad, inestable, el comienzo de este nuevo mes. Octubre ya, octubre, sí. Bueno, tenemos algunos títulos importantes para compartir a esta hora. El primero que tenés que saber es que hoy necesitas más carga en la SUBE porque aumentaron los boletos de colectivo, subte y los peajes también en las autopistas porteñas. Entraron en vigencia las nuevas tarifas del transporte público en el área metropolitana de Buenos Aires. Ya se cobra más de 1.200 pesos el viaje corto en las líneas bonaerenses y en la ciudad el viaje corto, el boleto mínimo, está a partir de los 900 pesos, para que lo tengas en cuenta entonces. Por otra parte, la justicia suspendió el juicio contra Pitti Álvarez. ¿Viste que se veían imágenes a cada rato del juicio? Bueno, se suspendió hasta que una junta de especialistas evalúe el estado de salud del músico. Así confirmó esto su abogado, Javier Baños, y está estipulado que las pericias se realicen en el plazo de los próximos 5 días. Y en materia de deportes,

0: Gallardo, sí, el nuevo técnico de Ecuador, hay novedades.
1: Claro, Cris, porque en minutos Gallardo da la charla técnica, va a jugar Ecuador, su selección, el segundo partido amistoso después de aquella derrota frente a Corea del Sur en su presentación. En minutos jugará frente a Japón dentro de la Copa Kirin con la participación también de Panamá y Nueva Zelanda. Atentos, este jueves juega Ecuador, la selección de Gallardo.
2: Un gallo Bataraz se convirtió en el gallo más caro de la Argentina.
3: Loco.
0: ¿Cuánto vale? ¿Debe pisar mucho?
2: Debe pisar mucho el gallo. Bueno, acá tenemos uno.
3: Claro, un gallo pisador.
2: Sí,
3: bueno. El gallo pisador.
2: Lo digo por vos, que.
0: Feta,
3: Feta.
0: ¿Estás buscando la gallina?
2: Sí. Bueno, el gallo más caro de la Argentina lo pagaron 3 millones de pesos en un remate, en un pie récord.
3: Ahora, ¿tanto sale un gallo?
2: 3.020.000.
3: El negocio tiene un gallo.
2: El precio superó ampliamente las expectativas de los organizadores. El animal pertenece a una raza que nosotros vulgarmente llamamos bataraza. Es como todo manchadito.
3: Sí.
2: Blanco y negro. Escucha, ahí está. Es hermoso el gallo, tiene un plumaje espectacular. El remate empezó con los 200.000 pesos.
0: Compraron
2: los 3 millones.
0: Loquería,
2: no podían creer.
3: Ahora estuvieron un rato largo dándole al gallo Bataraza.
2: ¿Qué hace tan valioso un gallo? ¿Vieron que no sabemos nada de ave de corral?
3: No.
0: Beckham es el que sabe.
2: Sí, tiene gallinero.
3: David. Estaba capaz Beckham.
2: Escuchen, el precio de un gallo no depende de la apariencia. En los remates especializados también pesan factores como la genética, la conformación, los antecedentes biológicos que tenga y también el potencial como reproductor, es decir, si funciona o no.
3: Claro.
2: Es decir, el gallo entra al corral.
3: Ahora,
2: ¿pisa o no pisa?
0: Claro.
3: Claro, ¿cuántas pisará, no? Pisará, pero...
4: Este lo debe pisar un montón, si no, sí. No lo venden ese dinero.
3: Claro, porque es muy caro 3 palos.
2: Sí, muy.
3: Muy caro.
2: Pero una de corral, sí.
3: Yo me duerme conmigo.
2: Anita, vos que sabes tanto de estos temas, ¿no sabes nada de esto que te estoy
5: hablando?
2: A
5: mí me pasa una cosa, me debato un poco entre, ideológicamente, entre la venta de los animales.
0: Por
5: claro. Pero por eso...
2: Y pero, por ejemplo, las granjas y todo esto, el huevo que comes.
5: Claro.
2: De algún lado el gallo tiene que salir.
5: Sí, pero vos viste que las ponedoras en general a veces no necesitan.
2: Pero coincido con vos, ¿cómo te compras un gallo?
5: Yo no me compro un gallo,
2: pero
5: hermano,
2: si vos tuvieras
5: el huevo.
2: Pero por eso, si vos tuvieras que producir... Te pones un gallinero en tu casa.
0: Claro, porque no, el huevo de la gallina ponedora.
2: Ah, pero para,
0: no está.
2: Vos querés facultado. Un corral en tu casa para tener huevos.
5: Sí.
2: Vos, que sos tan de
5: no
2: la granja.
5: No necesito el gallo.
0: Comprá huevo en el chino, ¿qué haces?
2: Ah, no.
0: No,
2: no.
0: Pero para vender huevos, no.
2: Por la ponedora, ¿dónde la compras? La gallina, ¿dónde la compras?
5: No, claro.
0: Necesitas. La ponedora
2: necesitas. De algún lado la tenés. Bueno,
0: ¿De dónde? A ver, de la esquina.
3: Por eso
0: va caminando sola y la rescatás.
3: No necesita para poner huevo la gallina, el gallo.
5: No,
4: en eso no, pero es donde...
2: No, la fecunda.
4: ¿De dónde sacás la gallina?
2: No saca la gallina.
3: Lo necesitan del gallo.
0: Para el huevo no.
2: No, para que la fecunde sí.
0: Claro,
3: claro.
0: Es lo mismo.
2: No todos los huevos están fecundados.
0: Es para hacer crecer el corral.
3: ¿Y cómo
0: la gallina
3: nace?
2: Claro.
0: La gallina pone un huevo por día, ¿no?
3: Está bien, pero ¿cómo nace el huevo?
4: ¿Es el huevo o la gallina?
3: ¿De dónde viene el huevo?
2: Ahorita la vale porque no manejamos bien el tema. Ningún,
3: o sea,
2: ningún
3: tema. La gallina para
2: vale,
3: poner un huevo no necesita nada más que ella misma.
2: Averiguame qué pasa con el gallo y la gallina. ¿El gallo tiene que pisar a la gallina para que el huevo nazca o para que sea solamente fecundado? No entiendo eso. ¿Cómo funciona? A ver, déjame ver.
5: Ni se levantó. Está
6: a ver, lo miro bien.
0: Ah, qué rápido.
6: Claro, la gallina puede poner huevos igual sin gallo.
5: Sin
6: el gallo no hace falta para que se forme el huevo,
5: no.
6: Pero si el gallo pisó a la gallina, entonces ese
2: fecundó.
6: Huevo sí puede estar fecundado.
2: ¿Ves?
6: Eso. Y de ahí, puede salir un pollito.
2: Bien, chicos,
0: vamos.
2: Como dije yo, especialista en ave de corral.
5: ¡Bravo, corralero!
2: A ver.
3: ¡Mamu! No tenía idea de eso.
2: Claro.
3: Eso...
2: Y para ahí, lo saca por una cosa que se llama cloaca.
4: Sí, la cloaca.
2: Que es por el mismo lugar que se saca. Por eso es tan importante.
3: ¡María!
2: Bueno. Así lo llamo yo a mi mujer.
3: ¡No, María!
2: ¡A comer!
3: Genial ese gallo, lo vi.
5: El proceso biológico de cómo sale el huevo es buenísimo, porque sale todo blando. Y
2: sí,
5: no
3: se rompe la cola.
2: Sí.
4: Claro, cada vez que le sale un huevo.
5: Mata porque
4: Majo
5: está en un borde muy delicado.
2: Cuando toma contacto con el oxígeno se pone dura la cáscara.
7: Claro. Yo no sabía que salía blandito.
5: Es maravilloso eso, la naturaleza.
2: Gelatinosa sale.
5: Pero yo no sabía que la gallina podía hacer el huevo sola.
8: No te necesito es que, para nada, le dijo el gallo.
0: Que no es el óvulo.
9: Empoderada.
2: Sí.
4: Claro,
2: es el óvulo. Ovo, huevo.
4: Ovo.
0: Claro. Yo tengo un quilombo porque enfrente de mi casa hay un gallo. Enfrente del edificio donde vivo hay un gallo. Y el gallo está enquilombado con las luces de la calle. ¿Qué? Entonces canta en cualquier momento.
2: Lejísimo, Tiene un gallo enfrente. Está muy lejos.
8: A mí, pero el está bien.
2: ¡Feta! Dice, ¡levantate! ¡Feta! ¡A lo de la mañana, Feta!
3: ¡Ahí viene el 329! ¡Ahí viene el 329! ¡Feta!
5: No, el gallo lo ve salir al Fete ya.
2: Buen gallo. Qué temprano, dice.
0: No sé el nombre del gallo, pero buen gallo.
8: Hay que ponerle nombre. Foto.
0: Buen gallo.
4: Ponele Feta.
2: Vos necesitas el gallo para tener después tu gallina.
5: Claro.
2: Para los pollitos previamente. Claro. Después.
4: Ah, y se, claro, se mantenga el corral. Se le dice a él como que él es el gallo.
2: ¿Qué?
4: Se le dice él a él como él que él es el gallo.
0: Que pisa.
5: Y es el pisador.
7: Qué facha tienen los gallos. Qué elegante.
8: Qué elegantes power, ¿viste? Y son... qué personalidades.
0: Este tiene buen pecho.
8: ¿Viste? Dicen, ese es un gallito.
2: Un abrazo a la gente,
4: la gallina.
2: La gente de Morón. No, un abrazo.
0: Claro, el gallo.
2: Claro.

0: 5 de la mañana, 29 minutos. 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
2: Una cafetería de Buenos Aires lanzó una suscripción mensual de Café Libre.
3: Sí.
4: Bueno.
3: Gracias. Bebe.
2: La propuesta permite acceder a dos cafés por día, de lunes a viernes, por una tarifa fija de 48 mil pesos mensuales.
3: Sorbito para vos también, que te gusta.
4: Me encanta.
3: ¿Será chiquito?
4: Es buen precio.
3: ¿Cuánto está?
4: Hagamos dos cafés por día.
2: 48 mensuales.
3: A ver, sacame la cuenta.
4: Y un café que sale 4
2: lucas. Puedes ir a la mañana, puedes ir a la tarde.
0: ¿Dónde está? ¿En qué zona está?
3: Claro.
0: Michigan. Digo, porque si es en el centro, a lo mejor es horario comercial.
4: Claro.
0: Y saben que sábado y domingo no abre. No le vas a ir a tomar el café porque no estás en la oficina.
3: Claro. El negocio está ahí. A lo mejor. Claro.
2: El sistema funciona bajo el formato de un club de beneficios. La iniciativa se suma a una tendencia que comenzó a extenderse entre algunas confiterías y cafeterías del mundo. Que ofrecen membresías.
3: Es una membresía, claro.
5: Sí, ahí está la
4: Igual palabra. A lo mejor están ofreciendo un beneficio genuino, bebé. ¿Por qué pensaste mal que es sábado y domingo?
3: Que por ahí
4: no. Pensaste como comer.
3: ¿Qué sale? Como dos
2: del
3: mil
2: otro
3: y
2: lado
3: pico.
2: Igual para. Chico, pará.
4: Que te querían cagar.
2: Pero los bares tienen horario de bares. A lo sumo cerrará un día. No creo que el fin de semana cierre, ¿no?
3: Y pero a lo mejor cuentan con que bueno, igual son
4: para
3: dos
4: mí
3: por
4: son
3: día.
2: Lo que cuentan es que no va a ir todo el tiempo la gente a tomarse los dos cafés.
3: Claro,
4: es
3: mensual.
2: Toda la semana.
3: Mensual. ¿Qué debe ser? ¿Cuántos cafecitos?
2: ¿Cuánto cuesta un café promedio, más o menos? Mirá,
4: 3 lucas, 4 lucas.
3: No.
2: 3.000.
4: Sí, más o
3: depende
4: menos.
3: ¿De dónde y el tamaño?
6: Sale 3.000 pesos.
4: No, promedio, pero.
3: Chiquitito.
2: Por eso es chiquito.
5: Hay ofertones, hay cosas, pero entre 3 y 4 sale.
2: Claro. Poné 4.
3: Poné 4.
2: Son 8. 8 por día, mañana y tarde.
4: No.
3: No, son 2 por día.
4: 2 por día. 2
2: por día. Por eso, 2 por día.
4: 14 de la semana.
2: Claro, para 8 no,
3: no,
2: por
3: chicos,
2: día.
3: Son 7.
2: 8 café para 8 mil pesos. 8 por 5.
4: 40.
2: No, pero para. 40. Ah. Son 40. Claro, te querré conviene.
4: Te si conviene. Vas, 48 lucas es
2: si
4: un
2: vas,
4: número.
2: Si vas a tomarlo.
3: Vas todos los días, sí. El tema de la cafetería es que no siempre te agarran en el mismo lugar.
2: Para mí, ya el segundo o tercer día te empiezan a dar menos.
3: Sí. Agua, más diluido.
2: Agua de la segunda semana te echan si vas
3: a. Es el de la membresía. O te tiene que quedar cerca de aliviarse
6: un poco.
3: Cerca de tu casa o del laburo. Si no, no tiene gollete.
4: Pero está mal, ¿eh?
3: ¿Dónde está la cafetería? Está en cualquier lado.
4: La estamos buenita.
3: Bueno, búscalo.
4: Preguntale.
3: A buscar.
6: No, pero ¿sabés qué estoy pensando? Como
3: para
6: si el tema cafetero no está mal, Santi.
4: Para mí es buenísimo. Yo
2: pagar una suma, esto funciona de lunes a viernes.
3: Claro, ¿viste?
2: No para fin de semana.
3: Claro.
2: Pero lo mismo es muchísimo.
4: No importa, para mí está bien.
6: Si yo acá, en la esquina o en cualquier otra esquina, me ponen esa membresía, yo la agarro.
4: Yo también.
6: En esta zona que trabajo y vengo muchos.
2: Pero vos tomás mucho café, acá.
6: Sí, acá yo tomo café.
2: Vos atendés cliente, vos estás en algo raro, Marcela.
7: En algo raro.
2: Hagan una investigación.
7: Sí.
3: Ana, dame las cámaras.
2: Los gatos del poder.
5: Yo tengo una amiga que atendía clientes, pero ahora es masajista.
7: Bueno, ayer la vi.
5: Le dice pacientes.
7: Sí. En horas de la tarde-noche la vi en Puerto Madero.
2: ¿A quién?
7: Anita Martín.
3: Con la mala
2: Estamos
3: leche
2: todo.
3: De que va y me la encuentro a Marce.
2: Está jodiendo.
4: Pero pará, si anoche me mandó un mensaje que estaba con su hijo.
5: Está sin dormir.
7: No, pero
5: Anita.
7: Tipo 8 de la noche, digo, 8 o 9.
2: ¿Se saca todavía? Ayer anoche vos.
3: No puedo contar. Nada, la fuimos a
7: encontrar. Al dentista. Encontramos de en el dentista.
2: Ah.
6: Pero bueno, a mí me parece que esta membresía es genial.
4: Ahora, el dentista a las 8 de la noche no te la crees.
2: Qué turbio, por igual le paga con lo que puede.
7: Sí.
4: Madero.
3: No, es excelente.
7: Primero entró Anita y después yo salí como a las 10.
3: Claro.
7: Te digo, ¿eh?
5: Anita,
7: a
5: las 2.
4: Quédate un ratito más. ¿Y si factura el dentista o no?
3: Porque Marcela llegó, pero no sabés cómo estaba.
5: Anita le dijo,
7: yo me puse
5: el último turno.
6: Y llegó Marce después, me cago.
7: No, yo llegué después.
5: Uy, qué noche,
2: bueno,
5: señor.
6: Escúchame, yo esta membresía, a nosotros que somos consumidores,
3: no, la IA no sabe, no tiene idea, mi hijo, no. No ¿qué? Sé lo no. que yo le pregunté dónde quedaba la
6: que
3: cafetería.
6: Que la tuya no
2: para,
6: te.
2: Pará, chico, pero. Acá la noticia no es qué cafetería, claro. Sino el servicio. Acá debatimos el servicio.
4: Para mí el servicio
2: sirve,
4: está bien.
2: Sirve
4: está
2: no
4: bueno,
2: sirve.
4: Sí.
2: ¿Y membresía de qué necesitarían?
3: Ah.
2: De carnicería.
3: Sí. De helado, sí.
2: De helado.
4: Sí, de papas fritas. En la peluquería puede ser.
3: Yo de verdura. 2 veces por día a la peluquería vas.
2: todo el pelo.
1: Sí. Tomate, no, no.
8: Yo voy una vez por semana.
2: Sí, está bien.
8: Sábado, entonces.
2: Foniatría.
3: Ah, bueno, pero para.
7: Foniatría, que es por el
8: lavadero de auto también.
3: Pero con ese
8: lavadero
3: sistema,
8: de auto.
3: Sí. Con es ese sistema de dos veces por día.
7: Pero lo viste que los lavaderos tienen sistema de.
8: Sí, cada cinco lavados tenés uno gratis.
1: Sí, está bien, pero si vos pagas una membresía, lo lavás. Ponele, yo lo lavé el otro día, llovió, me cagó.
2: Ahora, todo esto que nos parece un poco loco.
7: También tiene seguro de lluvia.
2: Es muy común en algunos rubros y va a ser cada vez más común que la gente pague membresías.
7: Membresías.
2: Para algún servicio. De hecho, las tenés, por ejemplo, tienen el club de algún diario.
7: Sí.
2: Claro.
3: Sí.
2: Hay descuentos también con el banco. Hay muchas promociones.
7: Es una forma de fidelización por parte de las empresas.
3: Hay lugares, por ejemplo, yo iba a un lugar de Pilates que vos podías pagar por clase, ¿no? Pero si vos pagabas por mes, te hacían un descuento. Un
7: descuento, sí. Claro.
2: Pero viste que los argentinos no estamos con. Como no, todavía no, mucho. No, no somos del cupón nosotros.
7: No, no.
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2: 5:38 minutos de este jueves, 1 de octubre, 11 grados 2 décimas. La temperatura que tenemos en la ciudad, ¿cómo va a continuar el tiempo hoy? Bueno, alguna inestabilidad todavía que nos pueda acompañar durante la mañana. 17 la máxima para hoy. Para mañana mínima de 8, máxima de 18 grados. Un poco más de sol. Un sábado que puede iniciarse inestable de nuevo, ¿eh? ¿Cómo venimos? Día de lluvia, día nublado. Día de lluvia, día nublado. Necesitamos más sol, me parece. Bueno, y más sol podemos llegar a tener el domingo, con mínima de 10, máxima de 17. El tránsito a esta hora fluye, no se reportan mayores inconvenientes en la ciudad de Buenos Aires y los alrededores. Seguís enviando tus mensajes para el brindis de las 6:30, para el hora de las 7:30 y para el yendo paseíta a las 8 al 11-3700-0100.
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5: Cualidades de las personas que no les interesa festejar su cumpleaños.
6: Sí, a ver.
7: Yo.
6: A mí me pasa.
8: No, a mí me encanta festejar. A mí me encanta.
5: No, él, viste, sí, que hay gente que es de fiesta y gente que no es de fiesta. Sí,
9: claro. Yo tengo una amiga que termina su cumpleaños y el otro día ya está pensando qué va a ser el año que viene.
7: Está bueno.
5: Bueno, las personas, según un estudio que se hizo, que no les gusta festejar su cumpleaños, son más seguras de sí mismas en la vida.
6: Mira.
5: Generalmente han aprendido cómo ser felices sin ningún tipo de reconocimiento del otro, sin la mirada ajena. Le dan más bolilla o más importancia al progreso, no tanto a las fechas. Viste que para muchas personas las fechas son muy importantes.
7: Sí.
5: Se acuerdan de todo.
7: De la tienen clarísimo.
5: El día que la conocieron, el día que la cosa. Yo no me acuerdo ni una. Es más,
9: porque
5: si me apurás,
9: no es importante.
5: No sé cuándo.
7: Yo de pedo con los cumpleaños, pero no tengo ninguna fecha.
5: Yo ninguno.
8: ¿Ningún cumpleaños? Nada.
5: Lo tengo que pensar, de mis hijas nada más.
10: El que no sé qué día nació Santita. Después me...
5: Por ejemplo, el otro día María me pregunta, pásame tu número de teléfono.
11: Y no lo sabes.
8: ¿El celular no lo sabes?
5: Tengo hace 20 años. Se lo dije, después dije, no, es otro. No. Me dice, pero está mal, me dice ella. No.
10: Ah, pero ¿qué jugabas a las escondidas con tu señor?
5: Y me. No, pues estaba haciendo un trámite y me tuve que fijar.
8: ¿Y estaba mal lo que decías vos?
5: ¿Qué?
8: ¿Estaba mal lo que decías?
7: No te acordabas porque no lo
5: recordaba bien cómo terminaba.
8: ¿Y el DNI, por ejemplo, de tus hijas sí lo sabes?
5: Sí.
8: ¿Y de tu mujer?
5: No, de mis hijas no lo sé.
8: ¿No sabes el DNI de tus hijas?
5: No,
7: pero los hombres en general lo saben.
5: No tengo ni idea.
8: Yo sí sé el DNI de mi mujer, por ejemplo.
5: Porque le das bolilla a eso. Es como la gente de la patente. ¿Sabes la patente del auto?
8: Todos los autos.
5: ¿En serio?
8: Sí.
9: No, yo lo tengo anotado en el celular y el modelo también. Porque cuando se me pierde y no me acuerdo nada, me preguntan, bueno, ¿qué modelo y qué color? Y como no sé, entonces tengo todo anotado.
12: Como no me acuerdo, cuando viste, voy a decirme los números de patente, le digo 1, 2, 3. Para no fijarme todo, porque a veces tampoco me acuerdo. Cambio muy seguido.
8: Y sí, después viene otro con esta patente.
7: Mi
8: primer auto, ILT 391, el Suzuki.
7: El que hace trámites familiares para todos, se acuerda de los datos de todos los demás, la madre, del hermano, de los hijos, de todo.
9: Juan sabe hasta el DNI de Juaco.
7: Claro.
12: Ahora, y ahora que el pasaporte no es más el número del DNI, viste, también te complica, te obliga a recordar o anotarlo.
8: ¿Cómo que no? Sí, mi pasaporte es el mismo.
12: No, chequea.
8: Chequeo. El ojo negro.
5: En el Rocky.
8: ¡Ey, Tran!
5: En el ojo.
8: ¡Córtame el párpado!
7: En ese ojo.
9: Lazo.
5: Se quedaron atropadas, Marcela.
7: ¿Qué pasó ahí?
5: Sí.
12: Ah, terrible. La reunión de consorcio. No sé cómo fue la reunión de consorcio.
5: Lo agarró acá, pará. Estaba pegando la curva acá en la escalera. Le pegó una trompada a Marcela.
7: ¡Oh! Fue.
12: Mal. Sí. De la nada, aparte.
5: De la nada.
10: Todavía estamos temblando.
9: A partir de hoy te voy a seguir interrumpiendo y no quiero que te llame
5: más Santiago, le dije.
12: Mauro y Samir, un poroto.
9: Llamó Mauro.
5: Se tiene que repetir lo que dijo.
9: Llegó muy arriba.
5: Fernando lo amenazó otra de las redes.
7: Ah.
5: Dice, basta decirme pelado. Te queda trompada.
8: Claro. Yo le dije, pelado, no me lo diga más. Pelado, no me lo diga más. Plum.
12: Y que avisa.
7: No, otra decisión, le pegó.
12: Y yo le di el paraguas hoy. Si no, venía con toda la nariz. Venía resfriado hoy. Lo cuidé.
1: ¿Qué tipo del mal?
12: Ah, yo, del mal, yo. Mirá cómo tengo el ojo.
5: Bueno, lejos de tratarse de apatía, esta actitud suele estar vinculada a rasgos de personalidad. Claro, es personalidad.
12: Correcto.
5: Claro.
7: No necesito festejar.
5: Hay gente que le gusta la fiesta, como hay gente que nació para casarse.
12: Sí.
5: Y para hacer fiesta y para todo eso.
9: También hay gente que te dice, ay, que no estás contenta de haber nacido, que no querés festejar. Sí. Te dicen, ¿viste?
12: O no dijo nunca nada, ¿viste? Che, ayer fue tu cumpleaños, Fernando. Sí, no, dijiste nada.
7: Y la gente dice, ¿no estás deprimida? ¿No estará deprimida?
3: No.
7: Deprimida.
5: No tengo ganas de tu cumpleaños. Uno debería celebrar todos los días.
12: Claro.
7: Igual me parece
6: pero
7: que
6: no celebras todos los días.
7: ¿No te pasa que a veces querés festejar y a veces no?
5: A mí me gustaba de chico. Si te regalaban algo.
7: Ahora no.
5: No. ¿Quieres una fiesta?
7: Lindo, sí.
5: ¿Vos te hacen la fiesta sorpresa?
6: Buenísimo.
9: Bueno, no me vuelvo loca si me hacen la fiesta sorpresa. Las odio. No me gusta nada sorpresa.
6: Yo te voy a organizar una fiesta sorpresa entonces.
5: Acá el único que es para fiesta sorpresa es Sordo.
6: Claro, sí. Sordo.
5: Los amargos.
3: Sordo y Katy. Katy también la veo
7: con el pispireto.
12: Amargo.
7: El
12: pispireto. Caen para pente. Sordo, la fiesta sorpresa, olvídate.
7: Imagínate para Bebe que le damos una fiesta sorpresa.
3: Ahí me hicieron a los 40. Me
7: ¿y
3: gustó.
7: ¿Te gustó?
3: Sí, sí, sí.
7: ¿Cómo fue? ¿Qué hiciste? ¿Fue temática?
5: No te lo imaginaba. ¿Cerró la puerta y se fue?
3: Nada.
7: Otras, onda no.
3: Estaba mi familia y amigos.
7: Bueno, pero ves, es más tranqui.
3: Fue inesperado, sí.
5: A ver, vamos a actuarla acá.
7: Dale.
6: ¿A Bebe?
5: No, Anita, a vos.
7: ¿Qué?
5: Vos llegás a tu casa y nosotros estamos todos escondidos.
7: El perro, todo lleno de barro, nosotros.
6: Andate.
7: Bueno, me voy.
5: La Cine FM en YouTube. La Cine FM.
7: ¿Me voy?
5: No nos tomen mucho, porque nos vamos a esconder.
6: Tapátela. Y nos escondemos.
5: No, pero eso tiene que ver mucho, Pablo. No tiene que ver mucho.
6: ¿Se tiene que ver?
5: No, por eso llega a la casa y está todo apagado. No, lo prendamos entonces.
1: Cuando hago clic, prendeme la luz.
5: A ver, estamos todos escondidos.
1: Cuando
5: digan, ¿Fernando va a quedar ahí?
3: ¿Nos escondemos?
12: No, entro.
5: Tenemos que escondernos.
6: Bajá, tirate al piso, Fernando, dale.
5: Dale, vuelo que viene. Costa.
7: ¿Y cómo abajo, es Costa? Viene? No veo.
5: No, Costa, pero tirate el
6: piso. No, aquí se tapa la cara, Costa.
5: Es chiquita que sos. No,
10: dale. Es como una estatua.
5: ¡Shh! ¡Cállese que llega! Ruido a llave tenés que hacer.
6: Claro, boludo.
12: El caballo. Deja el caballo en la
5: ella dejó el caballo. Ahí viene, viene. Ahí viene, escondete, boluda. Escondete. Escondete. ¡Shh! ¡Ahí está!
1: ¡Chiquita! ¡Chiquita! ¡Lolo!
5: ¡Sorpresa!
7: Tomala,
5: yo no les conté la historia que tuve, se las contaba el otro día. Un día fuimos al cumpleaños sorpresa de un amigo.
3: Sí.
5: Entonces, ellos se habían mudado a un departamento muy lindo, dos ambientes con baño en suite.
3: Ajá.
5: ¿Viste? El baño estaba dentro de la habitación. Entonces, bueno, fuimos todos a la casa y en una de esas mi amigo llega y la novia nos dice, vamos todos a escondernos. Fuimos todos al cuarto como atrás de la cama, un costado de la cama. Estábamos todos, éramos 5 o 6, todos escondidos ahí. Él entra y pasa rápidamente al baño. Deja la puerta abierta, nosotros escondidos atrás de la cama.
6: Sí.
5: Cuando estamos por salir, empieza a hacer pis. Chicos, y en una de esas se empieza a tirar unos pedos tremendo. Y nosotros.
3: Ahí escondidos.
5: Todos escondidos. Mira, a ver.
3: Nos salimos ahora.
5: Pará, a ver qué hacíamos.
7: Me parece maravilloso.
5: Y la novia se puso tan nerviosa y él se seguía cagando.
7: ¡No!
5: Y se da vuelta y se pone a cagar.
6: ¡No! ¡Loco! ¡Está en su casa!
5: Y nosotros todos escondidos. Y en un momento la novia dice: ¡qué loco! Escucha, y él le pega una patada a la puerta del baño y la cierra. Algunos fuimos rápido al living, ¿viste?
3: Claro.
7: ¿Y salió bien?
5: Sí, nos hicimos los boludos, qué sé yo. Sí,
12: alguno dijo: se están desinflando los globos, parece.
5: Pero viste, fue una cosa que estábamos por ser claro. Y se ve que venía muy complicado. Fue derecho al baño.
7: Pero ¿sabes la cantidad de veces que uno llega con lo justo?
11: Ay, me parece hermoso.
5: Pero yo pensaba, por él, porque.
3: Claro.
5: Él llegó. Entonces estaba solo.
3: No, claro.
7: Y en todos sus derechos.
5: Él llegó, no había nadie, que yo estaba apagado y qué sé yo. Se fue al baño y, bueno.
7: Me muero.
5: Qué hermoso. Ven las caras nuestras mirándonos como diciendo,
3: ¿qué hacemos?
10: Yo les conté la fiesta sorpresa mía, que nos escondimos todo y el muchacho llegó y no llegó solo.
7: Oh, no.
10: Y la pareja estaba con nosotros esperando al muchacho.
5: Uy, qué quilombo. Ah,
3: con alguien.
10: Esa fue, claro.
7: Eso lo contaste.
10: ¿Lo conté acá? Estábamos con la pareja, el chico, ay, ya viene a trabajar, viene a trabajar.
7: Me muero.
10: Y cuando entra, no entró solo.
7: No.
8: ¿Pero sabía su pareja que no entraba solo?
10: Ah, él dice que sí.
8: Sí, capaz.
10: Ponele.
7: Eso es una sorpresa.
8: Sí. No quería
10: sorpresa. La sorpresa se la llevó él.

0: 10 minutos para llegar a las 6 de la mañana y hasta las 10 el Club del Moro en la 100. Un jueves que empieza fresco con 11 grados 2 de temperatura, máxima de 17 para hoy. Atención, se reporta un choque múltiple en el barrio de Constitución. Esto es sobre la calle Santiago del Estero y avenida Juan de Garay. Está Santiago del Estero cerrada ahí. Dos autos y un patrullero chocaron, así que precaución al circular por la zona.
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2: Se viralizó la historia de una pareja que se separó. Y en la separación le queda la casa a ella, pero todo lo que ve dentro a él.
3: No.
4: Ah, ¿y dónde lo va a poner?
2: Y el tema es que él se terminó llevando hasta los inodoros.
5: Está bien.
6: Uy, Dios. A la mierda,
2: dijo. Los enchufes.
5: Está bien.
2: Claro, sacó todo.
6: Lamparita, todo.
2: Lamparita, aplique, todo. Enchufe, canilla.
6: Como ese chiste que si a mí me cagaron cuando me divorcié, partimos la casa por la mitad y me tocó la parte de afuera.
3: Ah, está bueno.
7: Che, qué chistoso.
5: Qué bueno, qué bueno, ¿eh?
8: Es humorista.
6: Yo conozco un señor que le hizo eso, que le hicieron eso. Hasta las canillas se llevó.
3: ¿Ella se llevó todo?
6: Ahí sí. Hay bronca igual. Sí, todo. Nadie se separa bien. Lo que no se pudo llevar se lo rompió. Bueno, para buenos términos él.
3: Menos mal.
2: Ahora,
6: ay, qué raro.
2: Imagínate separarte y que te digan, bueno, todo lo de adentro es tuyo, ¿no?
3: Sí.
2: La casa queda para tu familia.
3: Vos llegas confiada.
2: Pero no, vos te llevas aquí los muebles.
7: Sillón, telo.
3: Llegas confiada, vas al baño. Ay, me estoy. Ay, Anita, claro. No podemos.
6: No hay inodoro.
5: En el agujero.
2: No hay canilla, no hay luz.
6: Se lleva el pozo para mirar.
2: ¿Nunca le pasó de mudarse cuando alquilás un departamento de gente que, por ejemplo, el departamento de lo alquilás tiene que tener cocina?
5: Sí, viene.
2: Sí, el aparato, el artefacto.
3: Sí. Claro, sí, sí.
2: ¿No tiene?
6: No, no tiene.
4: No, hay muchos que no tienen, Santi.
2: Pero tiene que tener.
4: Es raro. Pero no, cocina. Te lo hacen con
3: ahora no.
6: Vos. Y si no, tienen que dar una anafe para que vos puedas calentar o cocinar.
2: Claro. De hecho, el otro día contábamos acá una historia que también se había viralizado de unos chicos que alquilan a través de Airbnb una casa de fin de semana para ir a la costa y no tenía baño.
6: No, no. Eso no puede ser.
3: ¿Cómo no?
6: ¿Y dónde
2: tenía baño? ¿Y cómo se...?
6: ¿De dónde hace las necesidades? ¿Saben? En la bacha,
9: en el patio.
2: Era cocina. Un cuarto con, claro, con una nafe y sin nada.
6: Aparte,
2: claro,
6: mirá, un cuarto,
5: y andar arbolito.
6: Mirá que hay soluciones rápidas para hacer baños chiquitos ahora, ¿eh?
2: Siempre tenés que tener ese agua. Tienes que
9: tener el lugar.
7: Claro, por ahí era algo compartido y cortaron, claro, y dijeron, claro, habitación,
6: que
7: cocina.
6: Que no existe una casa sin baño. Te pueden dar una casa, claro, sin cocina, que sí. Te compras algo eléctrico, pero una casa sin baño no hay.
3: No.
6: Pero estos locos, claro, que...
2: Bueno, este hombre se llevó, escucha, el TV 65 pulgadas, bien, heladera no frost,
7: bien,
2: el sillón del living,
7: hasta ahí,
2: la silla, la mesa.
6: Sí.
2: Pero después fue por todo.
6: Sí.
2: Y terminó sacando inodoro, griferías...
6: Y pisos.
2: Luces. Piso no pudo.
6: No pudo levantar el parque. No.
5: Y si no se lo llevaba.
2: Que era mosaico.
7: Grifería.
4: No es la primera vez que lo escucho. No es la primera vez que lo escucho. En una, sí, no es sucesión, pero el chico se llevó hasta el aire acondicionado de la casa.
6: Eso
7: sí. Pero el aire acondicionado,
6: sí.
7: El aire
6: sí.
2: Lo que pasa es que a veces el aire cuesta más caro moverlo.
6: Claro,
3: que compraste un
2: otro.
3: Nuevo.
2: Sí.
6: Cuando vos compras una casa y escrituras, te dicen las cosas que están adheridas a la casa.
7: Cuando comprás, pero cuando alquilás, sí, también.
2: Habla como si fuera escribana.
6: Claro.
3: Escribana Anita.
6: También conoce
7: el
6: caso que ella se fue a vivir a la casa de él. Y era todo de él.
3: Y se llevó las cosas después.
6: Se llevó un sillón.
9: Bueno, eso se
6: dejó de puerta. Aprovechó que se fue.
7: Una conocida lo mismo. Y le pregunté qué dejó, dice, la cortina del baño, sí, porque era horrible, la había elegido él, y la alfombra.
6: Eso, pero esto es,
7: que le dejaste, pero no te
6: esto
7: gustaba.
6: Era la casa de él. O sea, él fue a vivir a su
2: nunca
6: casa.
2: Nunca pasó, pero en un momento armado. Vos te separás mal, enojado.
6: Sí, sí.
2: Enojada.
6: Pasan estas cosas.
2: Sí. Por eso, la gente enojada hace estas cosas, mucho
6: muy
2: más porque...
6: Enojado,
2: explícame cómo hace para sacar una canilla y llevártela. Porque
6: maldad
2: después,
6: pura es.
2: Es maldad, porque después te cuesta más... Toda la movida que compró una nueva.
7: Yo pensé que era al revés. El que se va, quédate con todo.
6: Yo admiro esa gente que se va con la mochila y se
2: mete
6: todo en el ojete.
9: Bueno, yo me fui así. Después me costó 3 años mi vida.
7: Bueno, pero fue la mejor decisión.
6: No te peleaste por un cepillo de dientes, por un vaso.
2: ¿En qué momento decís, esto es mío, esto es tuyo?
9: No, muchas veces cuando uno pone la casa, ponele que la casa sea de él o de ella, y por ahí vos compras una tele, compras algunas cosas. Lo que pasa es que todo es de los dos también. Claro.
7: Si tenés dos teles, decís, bueno, una y una.
9: Sí, dos teles, te llevas una.
2: ¿Qué sería lo primero que agarrarían de su casa si tienen que ir con algo?
7: La cama.
2: La cama, Anita.
6: Mira, yo hoy por hoy me voy con un bolsito. Hoy si me tuviera que... no quiero más nada. No quiero... Aquí anda liviana.
7: Dale, víctima.
3: La planchita de pelo.
6: Nada.
2: Para Anita sí le hace falta. La planchita sí. Sí, le quedó en
3: la... Yo me llevo la Claudio.
2: Le quedó con el ex.
4: En la otra parte.
2: Le quedó...
9: Anita pone orden.
2: La planchita quedó en la casa de tu ex.
6: Ayer me planché el pelo, Marcela.
3: Ella se nota. Nos va a matar.
2: ¿Te quedó?
6: Es que yo,
2: Renó por temprano. Más, yo soy la mona. El pelo.
6: Yo soy la mona. Por pelazo. Más que me vista de seda.
3: No,
2: es una diosa. No te
6: ¿Quién
2: se hace la fea para que le digamos que sí.
6: Segunda marca. Marcela es.
3: No. Nada que ver, no.
6: Está bien.
2: Bueno, Marcela, ¿qué es lo primero que te lleva a tu casa?
3: La planchita de pelo. Te...
5: La vincha y la cama.
2: Vos, Costa.
3: La almohada.
4: Una peluca.
2: Las pelucas, claro. Vos, bebé.
1: La máquina para hacer soda.
3: Ah, está bien, está buena esa.
9: Heladera.
2: Yo
9: muy caro, la heladera y el lavarropa.
3: La tele, la grande.
6: La heladera también es cara.
3: ¿Es tipo cine?
2: ¿Qué? ¿Tenés claro,
3: claro. Sí.
9: Para heladera y lavarropa.
6: Apartamento de soltero, recién separado. ¿Qué es lo primero que pones? ¿La tele?
9: La tele.
2: En mi casa tiene que ver, ¿viste? ¿Vieron los famosos que dicen, ay, yo no miro televisión? Yo miro televisión, tengo que ver televisión en cada parte de la casa. Es más, puedo poner en el...
3: Yo también.
2: La heladera, dentro de la heladera. Es más, en la heladera tengo tele.
4: Sí, hay uno que viene.
2: Ese tengo yo.
4: Me encanta, ese es mi sueño. ¿Sí?
5: En la puerta de la
6: pantalla.
5: Heladera.
6: Claro, que tiene la pantalla.
2: ¿Y en el baño?
5: Lo quiero.
7: ¿En el baño?
2: No, pero puedo ir con el iPad.
7: Ah, claro. Claro.
4: Santi,
7: ¿viste que está como incrustado alguno?
3: Algunos sí tienen en el baño.
4: ¿Tita mira televisión?
2: Sí, mi casa es... Somos los Simpsons, chicos, con el sillón y la tele.
3: En mi casa también se mira mucha tele.
9: En mi casa también, está siempre
4: prendida. No, yo también. Yo hasta ahora estaba mirándome el informativo el perro.
3: Claro, por eso, el perro se queda mirando. Claro. A veces me olvido prender.
4: Solo no soporta donde hay animales.
2: Bueno, ¿qué entregarían que no te molestaría?
9: Bueno, que no hayamos entregado.
4: ¿Algo nuevo o algo?
2: La casa, algo de la casa.
7: ¿La mesa?
4: Ah, no.
7: Yo podría vivir sin mesa.
9: Sí, total.
2: Mesa es muy importante.
3: ¿Mesa y piso comés? ¿Qué comés en el sillón?
2: Tengo una mesa que me acompaña en cada casa que voy y la llevo.
7: ¿Sí?
2: Madera, sí.
9: Ah, ¿en serio?
3: Qué linda.
9: Sí. No me interesa para nada la mesa.
2: Era la mesa que amasaba mi abuela.
3: Ah.
2: Después la llevamos al campo y después la recuperamos. Historia. Tiene mucha historia.
3: Ah.
2: Y tiene las patas comidas por uno de mis perros.
9: No.
3: Típico, sí.
7: ¿Sos como Jeff Bezos?
9: Que se lleva
7: el escritorio.
9: El escritorio.
2: Sí, con otra cuenta bancaria.
7: Sí, claro.
2: ¿Vos?
6: A mí sacame todo, pero no el sillón. Sácame todo, llévate todo, porque no tengo ningún problema. Ahora, me compré un sillón que estoy tan cómoda que no me lo tenés que sacar. Es lo único.
2: ¿O Marce?
3: Yo también, todo, ¿no? El sillón también, me gustaría el sillón también quedarme.
2: ¿Pero qué entregarían?
6: Todo, no te todo, decimos
3: lo demás,
6: todo.
3: Sí. Lo demás, ¿todo? No tengo drama.
5: Como no tomo mate, la pava eléctrica, llévatela.
2: ¿Vos, Custi?
4: Yo sí. Creo que no. Que no estoy apegada, pero sí, en el cuarto prohibido hay vestidos que no podría entregar.
2: ¿Qué entregas, bebé, vos?
1: Todo, todo, plata.
2: ¿Vos, Majú?
9: También todo. No.
2: Ropa. Un día mi mujer compró una rosera, ¿viste? Las eléctricas.
3: Sí.
2: Pero debe ser para...
6: ¿Una qué?
3: Arrocera.
6: Arrocera.
2: La rosera, que te hace el arroz. Pero es muy grande, es como si fuera...
7: Una rosera, Anita.
2: Es como si fuera un...
6: No sé qué es.
3: Te ocupa
2: las
3: mucho
2: familias
3: lugar.
2: Orientales comen arroz todo el tiempo. Entonces tiene una arrocera que te hace el arroz.
9: ¿La de bambú?
2: Rápido.
9: Hace solo.
7: No, el bambú.
9: Es eléctrica.
2: Es como un aparato eléctrico. Escucha.
7: Es como una.
2: A mí me gustaba mucho, sí, claro.
9: Las casas de comida china, de sushi.
2: Me gustaba mucho, pero mi mujer compró una que era. La vendía una que es muy grande. Y un día dije, ya no puedo ver más esto acá arriba, regalémoslo a alguien.
6: No, porque haces arroz todos los días, ¿no?
2: No. Pero era tan grande.
3: Ocupa mucho lugar.
2: Tiene un bombo.
9: Tenés que comer mucho.
7: Claro, es como un mueble.
2: ¿Te regalo un bombo? No,
7: ¿qué?
6: Un tambor solar.
2: Sí.
6: Es un bombo.
7: Arrocera, ¿ves? Ahí está. Sí.
9: Son grandes.
7: Sí.
6: Pero pensé que era para hacer.
2: Era grande, era para mucha. Era una familia estúpida.
6: Claro, un local.
7: Es
6: un
7: como
6: restaurante.
7: Una olla eléctrica.
6: Es innecesario en la casa eso, perdónenme.
9: Nosotros no comemos tanto arroz. Yo no.
2: A mí me encanta. Yo tengo una rosera chiquitita que sale de uso, pero no es grande.
7: Igual se puso, en el último tiempo se puso medio de moda que se compraba bastante.
3: Sí, ahora sí.
7: Yo tengo miedo que tienen
2: casi. Es rico.
7: Sí.
6: como arroyo.
2: Te olvidas, o sea, el arroz distinto.
8: Porque, sí, porque es como, como si fuese oriental, al vapor.
7: Claro, de hecho, ponele, sí, hay lugares de sushi, ¿no?, que te hacen, claro, arroz ahí.
6: Claro, se hace ahí. De
8: ¿qué te haces el japonés, boludo?
7: ¿Me pero boludo, pero es una arrocera, dame como una plancha.
4: Pero él es mobilero, entonces.
2: Estás a punto de pegarle un soporte.
6: Claro.
8: Porque ahora entiendo tantas cosas que pasan en esta silla, pero realmente.
7: Pero ¿cómo no sabes lo que es una arrocera?
8: Todo, él opina de todo, dice? Además. Como tiene, una arrocera la tiene, un air fryer la tiene, el pozo lo tiene, juega al básquet, al vole, al jambo, la
2: cosa. Ese corpé es pícaro.
8: Te va a hacer mal, Anita.
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2: Vos vivías allá arriba, en un tejado allá.
6: Bueno, claro. Montón. Lo que pasa es que son los dos extremos. No, son dos.
4: Puede manejar un avión.
2: Sí. Claro.
4: Barco.
6: Son muy diferentes.
2: Vos sos muy hippie y él es muy del.
8: Pero una rosera no me transforma en una persona de avanzada. Una rosera más viejo que yo.
2: Pero si no sabés ni la forma de la rosera.
8: ¿Pero qué va a ser una cacerola la rosera? ¿Qué va a venir? ¿Un
2: qué? ¿Un qué? ¿Un termo? ¿Qué?
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0: Puliese, buen día a todos los que vienen desde las 5 en el Club del Moro, en las 100, ¿qué tal?
1: Buen día.
0: Vamos, arriba, que es viernes, no, que es jueves, perdón, jueves, pero...
2: Ya estamos palpitando. No,
0: es el previernes, como dicen, pero es primero de octubre.
1: Sí.
2: Octubre.
0: Eso quiere decir, primero de mes, chicos.
3: Tendría que haber sido viernes primero, sí.
2: Okay.
3: Sí, estado bueno,
0: más prolijo.
2: Sí.
4: ¿Qué diferencia hay?
2: Lindo, porque uno dice, ¿cuándo empezó el mes? Ay, no me acuerdo. Cambio de decir, el lunes es prolijo.
0: El lunes más prolijo.
2: Octubre,
0: chicos. Octubre. Primero de octubre, jueves primero de octubre. ¿Qué tal? ¿Cómo estás, Catita?
5: Divina. Mañana cumple mi nieta 7 meses.
2: Cati.
5: El 2.
0: Me encanta cuando sos tan chiquito que festejás todos los meses.
2: Claro.
5: Sí, qué rico.
0: O por semana contás, ¿viste?
2: Sí.
0: ¿Cuánto tiene? 34 semanas.
5: Ay, sí.
2: Es que uno va diciendo así. Y después hasta los 2 años es un año y un mes, un año y dos meses. Después una vez que cumple los 2, claro, 18 meses.
5: ¿Qué es eso?
2: Ay, que uno festeja todo.
0: Bueno, día hoy también de... Es el Día Mundial de las Personas Mayores.
1: Ay, bebé, feliz día.
2: Gracias. En realidad casi te diría que estamos festejando todo.
1: ¿A partir de qué edad es una persona mayor?
0: 65.
1: Ah,
0: 65.
2: 65.
5: No, pero ya yo tengo descuento por jubilada.
1: Ay, mi amor.
5: Voy al supermercado y le digo, no se te olvide, dame el descuentito de jubilada.
1: No se te olvide.
5: Yo lo pido.
0: Pero la... esa tercera, como la, esa tercera...
5: De la tercera.

0: Ahora los que tenemos 60 somos los de 40 antiguamente.
1: De antes, ¿sí? Cierto. Bueno, Ceci 17, buen día, comenzando esta mañana. ¿Cómo va a estar hoy?
2: Vamos a tener, Santi, una mañana inestable y una máxima de 16, 17 grados por la tarde. Atención, anoche viste que tuvimos alguna precipitación.
3: Llovió, sí, ayer llovió 2-3 veces en el día.
2: Mañana viernes a la noche, pronóstico de lluvia, y el sábado por la mañana.
0: ¿Y qué, cómo va a estar el fin de...?
3: También llueve.
0: Te la compliqué.
2: Mañana.
3: Bien, domingo.
0: Bueno, pero el sábado me estás diciendo a la mañana, pero quiero a la noche, el domingo.
2: No, a la noche va a estar bien, va a estar el domingo muy agradable, 21 de máxima.
1: Qué lindo.
2: El sábado 15 de máxima.
1: Está la peregrinación a Luján.
2: A Luján.
1: Sábado.
2: Sí,
1: el sábado.
3: Ay,
1: mañana,
3: que salga llueva,
1: a lo mejor un poquito más tarde, porque chequeamos con Costi, que a la madrugada del sábado y primeros minutitos de la mañana va a llover.
4: Bueno, buen día, chicos. Comenzando esta mañana...
3: Para vos.
4: Estamos festejando el 1 de octubre. Ya guardamos a Miguel Conejito Alejandro.
5: Ay, ya lo congelamos.
3: Me dio una pena porque siento que no fue un septiembre que fue aprovechado porque fue tan raro.
4: Muy el arranque
3: le dimos.
4: Guille estaba triste.
3: No, igual claro. El arranque le dimos.
0: Estaba gris.
3: Sí, la verdad, bueno, que Guille no lo
4: tuvo. ¿Qué le pedía?
3: Sí, le pedía. Ay.
5: Viene.
4: Ya salió. De poco. Bueno, lo que viene son los permisos para esta mañana.
1: Sí, señor, tenemos? Claro, porque tenemos, mira, este jueves se van las motos de Bayash, los premios de Barraza, las gift card de las Margaritas, las cenas en Parrilla Don Benito, los kits de productos Millanael y las camisetas de la selección argentina, la de la despedida de Lionel Messi, gentileza de Seven Sport. 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
1: Claro.
4: Claro. Bueno, ahí en arroba Santiago del Moro puse el tuitazo de hoy. Ahí está, chicos, tenemos motos divinas. Tenemos las camisetas de Messi.
1: Qué bueno, claro.
4: Sí, están espectaculares, divinas. Así que ya pones el hashtag numeral del Club del Moro. Próximamente se va a la casa de Vivienda Roca que regalamos también. Tenemos de todo. Bueno. Buen día. ¿Cómo anda, Feta?
5: Bien, impecable. Lindo juego.
4: ¿Seguimos solos?
5: Sí, por ahora sí.
3: Oh, Santiago, este chico.
1: Sí. ¿Cómo salió la cena?
0: No podemos engancharlo.
1: ¿La cena bien ayer?
5: La cena, bien la cena, sí. Me quise hacer el almuerzo para hoy, pero no liquide todo.
1: ¿Ah, sí?
5: Liquide todo en la cena.
3: ¿Para vos?
2: ¿Esa cena?
5: Sí.
1: ¿Uno solo comió?
4: Cuenten, no sé qué hablan.
2: Subí una historia que iba a hacer una carne al horno con papas. Pero yo
1: chita y todo, bien,
2: sí,
1: bien.
2: Pero yo vi un
0: ¿y qué tipo
2: plato,
0: de carne era?
2: Plato brutal.
5: Era tapa de bife.
0: ¿Tapa de bife?
5: Tapa
0: de bife.
5: Yo vi al carnicero.
4: Claro. Come la carne que sea, Katy.
2: Sí. No agarra nada.
1: Lo que haga.
0: Agarra aunque sea fallo.
5: Sí. ¿Qué?
0: Que agarra aunque sea fallo, aunque esté fallado, pues. Es una expresión venezolana.
2: En Suecia no creo que digan fallo.
0: Es una expresión venezolana. Yo tengo que empezar a enseñarles muchas cosas, porque el otro día le dije a Costi, dale la cola a Pablo.
2: Y no.
0: Se armaron. No, de verdad.
3: Pero nos cuesta. Hay cosas que nos cuesta más incorporarla. Lo de la cola fue fuerte también.
0: Sí. Claro, pero no eso viene de la época de la colonia, que la gente andaba a caballo. No, de verdad, la gente viste que andaba a caballo y el peón, el que no tenía mucha platica, pues no tenía caballito. Entonces le pedía al que tenía caballo, me das la cola de tu caballo para empujarme, ¿viste? Ese era el aventón. Das la cola.
4: Claro.
0: Me agarro de la cola del caballo. Entonces
5: ¿podría
0: viene
5: decir
0: ahí
5: la colita también?
0: La colita...
3: Bueno.
4: Lo que tenga, cada uno tiene lo que puede. Bueno,
2: si un pony a mí no me arrastra, Katy.
0: ¿Entiendes? Entonces cada cosa 20, tiene su sentido, su significado y su porqué. Yo les voy a enseñar muchas cosas.
4: Hoy es el día del reproductor del CD.
3: Aparatito. Yo tenía reproductor, no tenía videocasetera. ¿Viste que estaba el reproductor que era más barato?
5: Pero el CD...
3: El de CD, dice, no del DVD, Maxita.
4: El CD es de música.
3: ¿Cuál aplica?
2: CD es los cantantes y las canciones.
3: Che, me quedaron los mocos, dice el Santi, me quedaron los monos aplaudiendo, digo.
2: Es redondo, del otro lado como láser.
3: No, porque el DVD... yo tengo auto viejo que todavía tengo reproductor de CD.
0: Claro.
3: Auto.
2: La mía ya no tiene.
3: El mío tiene el viejito. Y tengo CDs todavía que ustedes me quieren.
0: Yo tiré todo.
3: No.
0: Agarré una caja.
2: Mi mamá tiene en la casa las barras, donde tienen... Que quedaban al lado de la televisión. Ponía los CDs. Bueno.
3: Qué aparato grande.
2: Las torres.
3: Eso, las torres.
2: Sí.
6: El aparato que...
4: Bueno, ay, el tema es que el reproductor del CD...

0: en sí mismo fue un formato muy malo.
1: ¿Por?
2: Y se rayaba.
0: Porque el CD se rayaba, se venía abajo, se rompía la caja rápido. ¿Viste? Esas patitas de los costados se rompía.
1: Sí, sí.
0: En un momento entraba en autodestrucción. No fue un formato muy agraciado, no duró tanto tampoco.
1: Era por ahí como medio delicado.
3: Es verdad que se rompían fáciles.
0: Sí, no fue un formato muy, muy agradecido. Cuando uno repasa los formatos para escuchar música, ¿no? Pero bueno, ahora está de moda, igual el CD volvió.
1: Sí, volvió. Yo tengo un reproductor de CD portátil todavía.
4: El Discman.
1: Discman, sí lo tengo.
4: Superó las ventas de vinilos en el último año.
1: ¿Qué? ¿Ese coso?
4: El CD superó a las ventas de vinilo en el último año.
0: Sí.
1: Pasa que el vinilo
0: es como
1: también.
0: Una cosa del revival. Mirá, pero es como. El otro día escuché a un experto en esto, a un ingeniero. Y decía como que fue el peor de todos, el CD. Cuando uno repasa la historia,
1: en cuanto a sonidos, antes.
0: Claro, la manera de compactar tu música, de tener tu música. Okay. No sé, en su momento fue el disco de pasta, después el disco de vinilo, el
1: cassette.
0: El magazine, el cassette.
1: El pendrive.
0: El CD.
1: Vos sabés que el otro día, hace un tiempo, entraba al tren Sarmiento un tipo que vendía todos los CDs. Y venía con el parlante.
2: ¿Y los ponía?
1: Y los ponía todo lo que da.
2: ¿No saltaban?
1: Saltábamos nosotros. El volumen que lo ponía. Pero yo decía, pobre tipo.
5: Música para bailar, escuchar todos los grandes éxitos.
1: Este era.
5: Hoy se entregó los mejores románticos latinos.
0: ¡140 temas completos! Ay, bueno, buen día. 6:23 minutos. Dejen su mensaje, escucha, para brindar. Para el hola y para el yendo, ¿a qué número?
2: Al 11-3700-0100.
4: 11-3700-0100.
0: ¿Cómo está el tránsito, bebé?
4: Algunas cositas que ya están pasando en la mañana. Hace un ratito, choque múltiple en San Juan y Santiago del Estero. A esta hora, los accesos todavía están bastante bien. Ahora se generan demoras en Mataderos y Lineares por General Paz, sentido Río de la Plata. A esta hora sí. Trenes, subtes y premetros están ok.

0: Bueno, es el Día Mundial del Café.
1: Ah, qué bien. Ay, gracias.
2: Importante, ¿eh? Gracias.
0: Qué locura el café, porque sí. Cafetales. Viste que hay gente que es del café, hay gente que es del mate, hay gente que es del té.
2: Claro, sí.
1: En
2: sí,
1: el mundo
2: sí.
1: Más del té, ¿no?
2: Con banda, bandos,
3: con los chinos sí. Y los de la India.
2: Con la cantidad de gente que sí. Lo toma,
4: y los
2: pero
4: ingleses.
2: Qué sí. Cosa que
0: la infusión es número uno el té.
2: Sí, sí, pero ¿cómo se instaló en el mundo el café? Porque es una sí. Bebida universal. El sí. Té también, pero el café y la cantidad de variedad y todo como una cosa de moda también.
4: En la Argentina es impresionante cómo se consume ahora. No sé, yo noto que hay mucha cafetería. Viste sí, que en cada sí.
1: Esquina. En cada esquina, ¿no?
5: Qué bueno. Exacto.
1: Sin embargo, cada una vez dijimos que no somos tan fuertes en el mundo. De a café. Nivel, a nivel, claro, café per cápita.
2: ¿No?
0: Mirá, el café empieza el recorrido en la historia con los árabes primero. Después sí. Pasa a los turcos y después finalmente llega a Europa con Italia, finalmente España, pero
5: el ristretto.
0: Y después
2: en América
0: vienen las plantaciones de América.
2: Claro, Brasil, Colombia.
0: América está en la parte del Caribe y después Brasil.
2: Costa Rica tiene un café bárbaro también.
0: Sí.
3: Tengo sí. Una amiga en Colombia que vive en un pueblo que se llama Armenia, ahí tiene la finca y tienen cafetales.
0: En Armenia. Y Colombia es muy popular, claro.
3: Donde grabaron el café con aroma de mujer, la telenovela.
2: ¡Ay!
5: ¡Qué bien!
2: El café tiene es maravilloso para mí. Tiene
4: el aroma todo. Es muy rico.
2: El aroma, sí. la aplicación.
0: Lo empiezan a tomar al principio porque descubren que no se dormían.
5: Se volvían locos.
0: Era para mantener como alerta a los claro. Soldados antiguamente. Por la cafeína, no sabían por qué era. En su momento se la consideró como una cuestión de una infusión mágica porque tiene por la cafeína, básicamente.
4: En un momento empezaron a decir que el café, viste, que era malo. Yo antes tomaba mucho café y yo dejé de tomar café. Bueno, y cuando empecé a tomar mate también ya está, lo eliminé de mi vida el café. Porque también...
0: ¿Y cómo era malo, pasaste el vino?
4: No sé, claro.
2: Te decían que era mejor.
4: Me decían que el vinito paso era mejor por porque día, tenía dijo, reverastrol. No. Y que el café te daba celulitis. Entonces, como yo tenía mucha celulitis...
2: Ah, debe ser por eso mi culo, entonces.
4: Claro, yo tenía claro, mucha celulitis y dije, bueno, este vicio me lo saco. Bueno, un vicio menos. O sea, me saqué el café, el cigarrillo, los refrescos, no tomo.
2: ¿Lo refresco? Pero el vinito lo tenemos ahí.
4: El vinito, sí que no he podido.
2: Ahora desayuno con vino. Claro. Porque no sabe con qué desayunar.
4: No, bueno, pero Katy tiene razón. En un momento era tomen una copa de vino porque tiene resveratrol. Es para otra película. Claro. Pero es cierto que el café ha pasado también por muchos demonios. Que
2: exacto.
4: La y después se daba con en crema tópico
2: para la celulitis.
4: Sí, café,
2: la crema con café.
4: Con cafeína, sí.
0: Bueno, hoy es el Día del Mar, chicos, también.
2: Ay,
4: tomemos agua de mar.
2: Bueno,
4: ayer me compré.
2: Yo
1: agua de mar.
2: Agua de mar.
4: Agua
2: sí.
4: De mar.
2: A la mañana, en ayuna.
4: Y le pones una tapita, ponte a tu botella de agua.
0: Agarras sí. Todas, Katy, también.
2: Sí, sí. No deja pasar.
1: Está
2: una.
1: Moda, ¿eh?
2: No deja
0: un día
2: pasar.
0: Llegó acá y dijo que se cepillaba.
2: Sí. Yo me compré un cepillo de Katy.
4: Porque yo te dije.
2: Ha resultado sí. Que ve.
4: Claro, porque activa no sé cuántos nódulos en el sistema linfático y sí, te hace. Bueno. O sea, sí.
0: Cepillo.
4: Como los caballos.
2: Cepillo especial, como los caballos, pero lo que
4: cepillado
2: pasa es que
4: en seco.
1: Hay que limpiar la parrilla
0: después.
4: En la piel. Te empiezas a cepillar de los pies hacia arriba. Empiezas por un lado del cuerpo.
2: Te activa.
4: Va, te activa y después vas por el otro lado
2: del
4: cuerpo.
2: Tiene lógica. También tiene
1: 8 horas tarda.
2: Horas antes tiene que arrancar.
4: Sí, es medio molesto.
3: Vos que estás en volumen, sí.
4: Pero no lo haces todos los días. ¿Estás haciendo pesas para crecer?
2: Sí, se nota. Está hecho como una puerta.
3: Mira, te das
2: de alto.
4: Te toqué tomando, ahí en la oficina, estaba algo, ¿no? Un poquito duro.
0: ¿Viste lo duro que estoy? ¿Y lo alto?
4: Está duro. Y alto.
0: Oh. Escucha, no... Sorbo está tomando papota.
4: Ah, ¿en serio?
0: Sí, mucho hormona.
2: Claro. Mucho hormona, sí. Está grande.
0: Un toro. Sí. Al toro sí. Hay que darle, ¿viste? Para...
2: Sí.
0: Bueno, buen día, chicos. 6:29 de esta mañana. ¿Cómo está el tránsito, bebé? Dijimos.
6: Recordamos el choque múltiple en Garay y Santiago del Estero y que hay demoras en General Paz a la altura de Mataderos y Liniers, sentido Río de la Plata.
0: Bueno, y después búscame bien la información, porque claro, este próximo sábado es la peregrinación a Luján.
3: El sábado, sí.
2: Este sábado.
0: Claro.
3: ¿Qué información querés, amor?
0: Personas. Miles de personas van para allá. No, no, lo quiero contar bien.
2: Sí.
0: Es muy importante para toda la gente que va a ir.
2: De fe, sí. muy.
0: Para la gente de fe.
2: Sí. Yo estoy averiguando, viste, que vos tenés que ir como con grupos.
3: Podés
2: ir sola, pero para ir contenida, sí, que cualquier cosa te traigan, siempre es mejor ir.
7: Claro.
2: Y no había lugares en los grupos.
7: Es probable.
2: Sí.
7: Cada vez la gente también tiene más fe con la Virgen de Luján, ¿viste?
0: Sí. Bueno, escuchen. 6:30 vamos a brindar. Dale. Buen día. Levantamos una copa como cada mañana y pedimos por la vida, por la alegría, por la salud. Salud ante todo y después que venga todo lo mejor. Buen día, chinchi, salud.
8: Hoy brindo por la salud y por todos ustedes que son, hoy en día son muy importantes para todos, que nos acompañan siempre, día a día, siempre con una sonrisa.
2: Ay, mi amor, qué lindo, un beso.
9: Voy a brindar porque pude conseguir un alquiler, así que estoy muy contenta, chicos.
2: ¡Vamos!
6: Bueno.
2: ¡Qué bien!
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11: Hola, chicos. Hola, Cruz del Moro. Un beso para todos ustedes. Le habla Gómez Luis de Entre Ríos, Villaguay. Mi brinde hoy es poderme levantar todos los días para poder trabajar.
2: Esa, claro que sí. Un beso.

0: porque hoy es 1 de octubre, día de Santa Teresita. Sí. Les mando un abrazo grande, fuerte, y que tengan un feliz día a todos.
1: Vos también, mi amor, un beso.
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3: Hoy brindo por el amor, la amistad, la familia. Brindo por mi hija Catleya, por mi hijo Isaías y mi esposa Silvia. Gracias por acompañarme.
1: Beso por el familión.
4: Soy Cristian de Chascomús. Hoy el brindis es para mi mamá y en especial para mi papá, que es el cumpleaños. Un abrazo y que tenga un hermoso día de cumpleaños.
1: ¡Esa!
5: ¡Beso!
6: Mi brindis de hoy es por la salud, el amor, mi familia y mi hija Guille, que estamos yendo juntas al cole.
1: ¡Beso, Guille!
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7: Quisiera brindar por toda la gente que trabaja en el de noche, brindando seguridad en las calles, y que se bancó todos estos días de frío y se sigue bancando.
1: ¡Ay, sí! ¡Un beso!
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8: Buenos días, mi brindis de hoy es para todos aquellos amigos que ya están programando el fin de semana.
1: Un beso.
9: Hoy brindo por la vida, para que los argentinos puedan vivir tranquilos, con trabajo, con amor. Y aparte también brindo porque hoy es mi cumple. Ah. Un beso, los quiero.
1: ¡Feliz cumple, hermosa!
10: ¡Feliz cumple!
11: ¡Mucho cumple!
10: Pero aparte arrancar el mes cumpliendo años es muy prolijo también.
1: Sí, sí. ¡Qué lujo! Es un lujo.
10: 1 de octubre, feliz cumpleaños. Sí. ¿Los de octubre primero son de qué signo?
12: De Libra.
1: Octubre.
12: Sí, de octubre son.
10: Son de octubre, eso me dijo un día Sorbo.
1: Sí.
10: Pregunté algo así, más cosita.
1: Fue hermoso ese día, porque la verdad es que te estaba diciendo correcto.
10: Sí, me hago la posta. Bueno, hoy es el Día Mundial del Vegetarianismo.
1: Ah, Anita.
12: Anita.
1: Años.
10: ¿Cuánto fuiste?
1: 30
10: años.
1: Sí, lacto ovo, ¿eh? Igual yo tomé leche y comí huevo.
12: Sí, mirá.
10: Soy muy de huevo.
1: Vegetariano. Nada, bueno. Tengo que decir que he balanceado muy mal mi dieta. ¿Ah, sí? ¿Te cuenta con el tiempo?
13: Sí, yo durante mucho tiempo consumí mucha soja, de la cual no soy muy partidaria. Porque yo solo en mi horto tengo poca soja. Claro. Nosotros tenemos mucha verdura, tenemos radicchio.
12: Olivo.
1: Pero en un momento se dijo que la soja era lo máximo.
13: Claro, lo que pasa es que la soja es polémica.
1: Claro.
10: Es lo que tiene, lo que trae.
1: Claro, todo lo que
10: trae. ¿Vos, Katy, nunca fuiste vegetariana?
14: No. Nunca tuve ningún tipo de tendencia de alimentación. Sí, comía de todo. Poco.
10: Claro.
12: Pero viene fresca como una lechuga.
14: En el momento que me cuidaba más con la comida. ¿Ah? Yo vengo fresca como una lechuga.
13: Sí, está más, chicos, siempre. Está mejor que cualquiera de nosotros, sí. Que está en esta.
10: Escuchá, ¿y vos, Feta?
12: No, yo como de todo.
13: Claro. Sí, a punto de sacrificar el gallo que tiene enfrente, imagínate.
12: Tiene un hambre, sí. Feta. Lo miro al flecho con un cariño.
1: No sé dónde le entra tanto.
13: O sea, que el Feta es de un lugar del asado. O sea, sí. En Berlín.
1: Ah, claro.
12: Vos sabés que con mi hija
10: tenemos el lugar para el asado. En todos lugares
1: como Argentina. No, pero del asado. Hay barrios que son más de asado.
13: Hay barrios que son. Vos vas por Temperley un domingo al mediodía y hay humo. En la casita.
12: Sí, salís a la calle y mi nena dice: papi, sentí que perfumito, dice.
13: Y es el chori que el está haciendo asado, el vecino, ¿entendés?
10: Igual en la Argentina es muy del asado.
13: Pero hay barrios que son más barrios, más raza. En mi barrio, por ejemplo, hay un montón de parrillas y no hay olor a asado.
10: Es genial porque es el día del vegetariano y
12: hablamos de asado. Están hablando de asado.
10: Sí, sí, claro. Bueno, a ver qué más tenemos para hoy. Hoy es el día de del CD, como dijimos, de la gente de mar y de la riqueza pesquera. Qué importante la riqueza pesquera. Qué poco pescado comemos.
1: Muy poco. Estamos lejos.
10: Porque estamos lejos.
1: Es caro.
10: Sí, pero tenemos mucha costa, ¿eh?
1: Pero bueno, tenemos poca población.
12: Acá también. La costa que tenemos.
10: Bebe. Viste, acá tenemos mucha costa y nadie la come, bebé.
15: Por algo será, para mí hay olor ya.
1: Bebe, no sé.
10: No puede haber olor.
1: Hay olor a costa.
10: Bebe,
1: animate, bebe.
12: Sí, Donna Karan de New York.
13: Cualquiera de las que estamos acá tenemos olor a pesca, discúlpenme.
1: Sí. Podría suceder. Con todo respeto, bebe.
10: A esta altura decís.
13: A esta altura y a esta
10: dicen los que saben escuchar. Si vos entras a la pescadería, no puede haber olor a pescado fuerte.
13: No, pues está malo.
10: El pescado tiene que tener brillo y los ojos tienen que estar brillantes también, como humectados. No puede haber como nada seco ni nada viscoso. Ni nada.
13: Claro. Majo, sí, de todas las que está acá, es la que más cerca está de la pescado. Costa, ¿no? Está cerca del Paraná, vos.
1: El río Paraná, claro.
13: ¿Y qué comían ahí?
1: Sí, se come. Pero lo que pasa es que no se come pescado.
14: Peces de río.
1: Bueno, acá conseguir peces de río igual es difícil.
10: No, pero no es el día del pez de río, es el día del mar hoy.
13: No, ya sé. Por eso estamos hablando de comer pescado. Lo que pasa es que tenemos poca población.
10: Los peces de mar.
1: Además, también yo creo que hay una cosa que no sabemos bien cocinar pescado, me da la sensación. Que
10: no, para mí todo reside en lo mismo. Para mí todo reside en que la proteína, la carne vacuna,
13: claro,
10: es tan buena en la Argentina. De hecho, la mejor carne del mundo, así dicen los que saben, y es muy, muy rica. Y nos acostumbramos de chicos a comer esa proteína.
13: Es totalmente cierto lo que decís, porque sí, además saca la cuenta, ¿cuánta cantidad de pescaderías hay por barrio y cuántas carnicerías? No hay. Vos querés buscar una pescadería cerca de mi casa y tenés que viajar en...
12: Pero ahí no hay nada. Pero tiene que ver con la distancia justamente del mar.
15: No, pero
12: pienso que Mar del Plata tiene más carnicería que pescadería, no creo.
15: Sí.
12: ¿Sí?
15: Sí.
10: ¿Sabés por qué?
13: Sí.
10: Es así. El tema es que si el argentino promedio no puede elegir, si le da el bolsillo, va a comer carne vacuna.
13: Claro.
10: Después pasa al pollo o al cerdo.
1: Convengamos que llena más también la carne, ¿no? Cualquier carne, haces un guiso, y te llena.
12: Hambre después.
10: Claro. Pará, pero no es cultural. No. ¿Ustedes comen pescado, Katy, los venezolanos?
14: Sí, claro. Comemos mucho pescado.
13: Contra, más pescadero que nosotros son.
14: Re. Pescado frito, tenemos
13: el mero. Y lo cocina mucho mejor que nosotros.
14: Mero, pargo.
10: El mero, el pargo, la guayaba, la guayaba,
1: la charandaya, la tungar,
10: el mamón,
1: la zaranguera, la surunguta.
14: Se come burda.
5: Burda es una revista de tejido. Estuve muchas veces burda. En Lima.
13: En Perú.
1: Bueno,
14: ay, qué rico.
5: También mucho pescado. Come muchísimo.
13: Bueno, es la capital del ceviche, pero.
1: Claro, es que nosotros no sabemos cocinar rico pescado.
10: Pero es cierto lo que decían, no sabemos tratarlo al pescado.
1: Claro, no sabemos, no tengo idea.
12: Hay que hablarle,
10: lo preparamos muy bien.
1: ¿Qué? No tenemos idea. Porque además.
10: No, boludo, no hay que acariciarlo. No sabemos prepararlo, no tenemos mano para eso.
13: Él va a lugar fácil, va a lugar cómodo, porque no tiene nada para opinar con.
1: Es el chiste fácil. Acariciame la mojarrita.
12: Sí. Yo por semana como tres veces pescado.
1: Yo como pescado también.
10: Pará, no estoy hablando de lo que comen ustedes, hablo de
12: en general, yo creo que como más carne.
1: ¿Qué tiene que ver con que no sabemos cocinarlo?
13: Para mí, igual estamos lejos nosotros de pescado.
12: Vos sé que la pescadería. Mi barrio tuvo un problema porque el otro día fui a comprar merluza y era trucha.
13: Después
12: me decía a mí, dale.
15: Santiago, dale.
10: Esas son las consecuencias de tener relaciones sexuales.
1: Claro.
10: Para una persona adulta.
1: Claro. Sí. Te empieza a pasar eso.
13: Estás haciendo mal.
10: Empiezan a hacer esos chistes como decir, pero esto.
13: ¡Qué boludo!
12: Bueno, buen día. Fernando ese chiste.
1: Sí, era muy de Fernando. Perdón.
15: Está haciendo los chistes de Fernando porque hoy Fernando no llegó
10: todavía.
15: Sí,
10: no vino.
15: No, yo no
1: pongo.
10: ¿Estás bien?
15: Ah, buena por
10: claro.
15: Pongo, por eso.
13: ¡Dale, baja!
1: ¡Upa!
13: ¡Vamos, Katy!
15: ¡Majo!
1: ¡Che, pero!
10: ¡Apa! ¿Vos, Fernando Carlos, comés pescado?
15: No como.
1: ¿Qué va a comer pescado
14: ¿Y sushi? No.
15: No, sushi no.
14: No, este es un niñito, sushi, ¿verdad?
15: Pero una vez y lo dije.
1: Nada, ni.
12: ¿Y la merluza con puré no comés?
15: Sí, pero nada. Salmón puede llegar a comer, pero hasta ahí nomás.
12: Para.
15: No es una cosa, che.
12: Salmón, para.
15: Pescado.
12: Comete un
1: ay, filé. A caranchear, un pacú, un doradito.
12: Un abadejo, algo así.
15: Ay, pará.
10: Más justo bien entiende lo que son los pescados de mar y de río.
1: Sí, pero es que yo lo más cerca que tengo es los ríos.
10: Claro, pero
1: soy de Paraná, no soy de Mar del Plata.
12: Claro,
10: pero es del
12: camarón y de riqueza.
1: No festejo nada.
10: Pero la raba te gusta.
1: Agarro mis cosas y me voy. No, a mí me encantan los berberechos, todos los calamares, todo, me gusta todo.
12: Como muy el berberecho, cornalito.
1: Ay, qué rico.
13: La cholga, ¿te acordás de la cholga? ¿Te acordás de la
1: cholga? Me encanta.
15: La cholga.
13: ¿Cuál era la que vos caminabas por Santa Teresita y salía la almeja?
1: Que te
12: gusta,
13: abrí un portal, ¿no?
12: Mirá vos.
13: Pero la almeja, cuando nosotros éramos chicos, íbamos por la playa y mi viejo decía, mi mamá decía, si ves agujeros agujeritos abajo sí, y almejas. Burbujitas.
14: Claro,
13: te y mandaban nos mandaban a con la palita a las 8
12: Está prohibido ahora, ¿eh? No se puede extraer la almeja.
14: Claro, y tenía que estar abierta porque
13: por
14: cuando
13: eso
14: está
13: feta,
14: cerrada no está bien.
13: Por esa feta sigue en sí, la bueno, ley.
12: Pues no se puede extraer la almeja.
14: No. Por eso estamos, ¿no? Como estamos.
10: Bueno, 6:41, chicos.
13: No toquen a la almeja.
10: Un beso a toda la gente, a toda la gente que labura en el mar o con.
13: Sí.
10: En el rubro, que es muy, muy, muy...
14: Sacrificado, chicos.
10: Muy sacrificado, es un laburazo, chicos.
13: Sí.
10: Todo lo que hay detrás de la manufacturación del pescado...
14: Hasta que no llega, es, ¿no?
10: No, pará, y hay gente que directamente ese laburo lo hacen en el barco.
13: Totalmente. Se embarcan sí, además muchos meses al año.
14: Meses, claro.
10: Sí. Bueno, toda la gente de la pesca...
14: Un beso.
10: Tenemos un mar espectacular, cuidémoslo. 6:42, buen día. ¿Cómo va a estar hoy?
11: Vamos a tener, Santi, una inestabilidad por la mañana, una máxima que va a rondar los 17 grados.
10: Bueno, en 1908, hoy, Henry Ford sacaba, presentaba en el mercado el modelo T, el famoso Ford T.
15: Ah, mira.
10: Imagínate lo que había sido el Ford T en 1908 cuando no había nada. Es como si presentaran otra que el nuevo Tesla, una
13: claro.
10: nave espacial más o menos.
11: Yo creo que la familia Ford habla tanto de Ford como nosotros.
14: Nosotros los tenemos sí. muy presentes.
10: ¿Sabes lo que pasa? ¿Por qué es tan importante Ford como, como marca? Porque son los primeros y es lo que le dan origen al auto comercial, al auto familiar.
11: Sí, hace unos días en la efeméride hablamos de eso, que fue la primera vez que se vendió tal auto.
14: Qué lindo que era igual.
13: Sí, divino.
14: Hermoso. Sí, debe bueno, haber sido algo carísimo, ¿no?
10: Imagínense la preponderancia de esta empresa en su momento, de Ford, sigue siendo muy importante, ¿no? Que ellos son los que introducen la jornada laboral.
13: Mirá vos.
10: De lunes claro, a viernes, las 8 horas.
14: Él es el que claro. regula eso, ¿no?
13: Ahora qué.
10: Regulaban eso.
11: No, trabajo infantil, etcétera.
13: En tiempos de la IA, qué importante los ingenieros, ¿no? Estaba pensando, vos, estos tipos que hicieron un motor así, que hicieron un auto así, son todos tipos que han estudiado.
12: Y pero los que están sí. atrás de la IA también son ingenieros.
13: Sí, lo sé. Lo sé, pero en ese momento no sí, existía.
10: Lo que dice Anita es que las herramientas que tiene hoy un ingeniero no son las mismas que tenía en ese
13: no,
10: momento.
13: Claro.
14: Claro.
10: Claro. Era talento puro ahí.
13: Sí.
10: CS43, como este programa está hecho a mano.
13: Puro
11: sí, talento.
13: Sí.
11: Artesanía, orfebrería.
10: Esto es desinteligencia artificial. Buen día. El algoritmo no lo lee.
13: Se sale corriendo
14: no
13: la
14: reconoce. No, le preguntaba.
10: ¿Qué premios tenemos para hoy?
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10: Bueno, a ver...
13: Hay cumple,
10: Gordi,
13: ¿no nos querés sí. llevar de fiestonga?
10: Zeta Bocio, cumpleaños.
13: Mirá, voy, Mauro, voy.
10: Bajista de Soda y Capo.
13: No se puede estar ay, en Ecos es hermoso lo que hacían en el final. Él bajaban, sí. como lo vieron, bajaban a la... Lo cuento porque ya terminó. Bajaban ahí a la gente y cada uno iba con su instrumento y con la camiseta argentina.
10: Bueno.
13: Y la gente lloraba, era hermoso. Yo lloré.
10: Buen día. Ecos el show que ellos se presentaban como con hologramas.
13: Sí,
10: en realidad era el holograma de Gustavo.
13: Sí, pero bueno, estaba muy bien. Y
10: claro, muy bien.
13: Sí, ¿sabes qué? Él es el tecnológico del grupo. Hablando de tecnología también, Z. Z no, Charlie,
14: pero de avanzada.
10: ¿Pero para qué hablan de este momento de música?
13: Pero bueno, porque, qué sé yo, pintó.
10: ¿Cómo la parada?
13: Para seguir escapándole al algoritmo.
10: Pero una bandaza, bueno. ¿Qué le regalamos a Z Bocio?
14: Hay que pensar bien, porque debe tener muchas cosas.
13: Gorros, boinas,
11: un cabezal para poner los gorros.
10: Mucha camisa, camisa retro.
15: Camera
10: comprar unas camisas, camisas usadas.
14: Podemos ir acá a la Quinta Avenida, en la Avenida sí. Santa Fe.
13: Bueno.
10: ¿Sigue estando eso? Yo contra pendejo iba a ir.
11: Sí, está todavía.
14: Sí, sigue estando.
10: Qué genial. Bueno, a ver, ¿quién más cumpleaños? Juana Molina, qué talentosa.
13: Oh, hermosa, me encanta.
14: Qué hermosa.
10: A ver, ¿quién más tenemos? Costita para vos.
11: ¿Quién?
13: La Pantoja.
10: Julie Andrews.
13: Juli. 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
10: Es la Mary Poppins, ¿no?
11: Mary Poppins, Víctor Victoria, es la del diario Una Princesa. Se retiró este año, anunció su retiro, 91 creo cumple.
10: 91 cumple.
11: Sí. Ella, vos sabés,
10: 91
11: hace...
10: chicos cumple a Mary Poppins, qué grosa. Qué grosa.
11: Ella, vos sabés, que hace muchos años tuvo...
16: Bien.
10: ¿Tuvo qué?
11: Refraquilístico, espialidoso.
10: Pero pará que te bugueaste. ¿Tuvo
11: no,
10: qué?
11: No, no, pero justo la escuché. No, ella tuvo una operación
10: ¿se
11: de...
10: ¿Se murió? Dije,
13: se murió.
10: No, papi, móvela.
13: No, me voy a desangrar.
10: Para poder tener el repe, Guille. Porque yo quedé, dije, la quedo.
13: ¿Qué pasó?
10: ¿Usted escuchó lo mismo que yo?
13: Lo mismo.
10: Sí.
12: La iba a defender, estaba escuchando la canción,
11: es
12: que quería cantarla.
11: Zorra, yo sé que es una zorra.
13: Pero estoy esperando
11: siempre
13: la canción.
11: Una zorra,
13: yo pensé que ibas a cantar Raindrops on Roses.
11: Ya sabes que hace muchos años tuvo.
10: ¿Tuvo qué?
11: ¿Qué?
10: Mirá, tenía el radio esto, sí. Chico, el oyente quedó escuchando y dice, tú.
11: Bueno, ella estaba haciendo Víctor Victoria en Broadway y tuvo una operación en la garganta y perdió la voz, nunca más cantó.
13: ¡Ay, qué feo!
14: Ah, ¿en serio?
11: Sí, sí, sí, ella perdió la voz.
10: Qué buen recuerdo para el día de su cumpleaños.
12: ¡Feliz cumple!
13: Un parlante le llevamos.
10: Esto lo podemos cantar, ¿no? Cuando Marcela.
13: Canta. Es un poco difícil, creo.
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10: Esto les gusta mucho, lo que les gusta de la
13: comedia musical. Raindrops on Roses. Quise audicionar con esa canción y por supuesto la pifié toda.
10: Yo digo una cosa para mucha, porque se le he visto hacer a muchos a esta canción que suena. ¿Por qué son tan pretenciosos? Porque sí. Es imposible que te salga bien eso.
13: Lo que pasa es que esta canción tiene mucha leche. Bueno, a mí me pasó.
10: ¿Mucha qué?
13: Mucha letra.
14: Y además dificilísima, porque
13: es muy difícil.
14: Igual inventás ahí.
10: Para la Luisa Rebelde, ¿es ella también? ¿No?
13: Sí.
11: ¿Cómo?
10: Luisa Rebelde. Esa.
11: Claro,
10: esa
11: no dice rebelde.
14: Sí. Qué manera de cantar, claro. Difícil, pobre mujer. ¿Cómo no se va a quedar muda?
11: No, porque ella tenía un sobreagudo.
13: Sí, estaba pasada del agudo.
14: Sobre todo tengo.
11: Estaba pasada del agudo. También hizo My Fair Lady.
10: Ay, cómo le gusta. ¿Cómo?
11: ¿Estás
12: bien?
10: Bueno, iba a ser todo así el programa. Sí, encantado.
14: Medio que me dan ganas de pegarme un tiro los huevos.
11: Qué machona.
14: Qué marimacho. Sí, la escuché un ratito a esta señora, la segunda canción, decir.
11: Ya está.
14: Canta más grave. These are a few of my favorite things. Sanita.
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14: Anita es lo más parecido a Mary Poppins que tenemos.
13: Después que le agarró el Amtrak. These are a few of my
10: favorite things. ¡Dale, de una vez! Bueno, feliz cumpleaños, la señora. ¿Qué le llevamos de regalo?
13: Un megáfono, porque si está mal de la voz. Sí. Claro.
10: No, para mí llevarle una.
13: A llevar a los perros.
10: Una masa de confitería.
13: Ah, un profiterol. Ah,
14: la masa
13: profiterol.
14: Fina, decís vos.
10: No, la masa fina, una bandejita, sí. De masa fina. A la gente grande le gusta la masa fina, en bandeja.
14: Y caramelito de propóleo.
13: Y chocolate, relleno, chocolate. Un viste que el cuartito de chocolate, bombones, esas cosas también le gustan. La masa,
14: bueno.
13: Y
14: la masa con la masa fina quedás bien, sí o sí.
13: O sea, que quedás bien, bien la heladera.
14: Con el pañuelito de pionono.
10: Y lo que tiene la masa fina es que es muy cara, pero como a la bandejita le ponen tanto papel, tanto esas cosas que cruzan, parece grande.
14: Quedás bien.
13: Sí, igual cuando ¿viste? Pedís un cuarto y te dan cinco masitas, sí. Te da una bronca.
10: Pero viste que le ponen, es la bandejita, sí, un papel la bandejita. Sí. Ponen las masitas ahí.
13: Para un cartón después lleva cruzan, primero el dorado.
10: Cruzan un cartón para un lado, un cartón para otro, después sí. Lo empaquetan y después le ponen el moño.
13: Ya son medio kilo.
10: Entonces vos llevas bulto.
12: Claro, te ven venir y dices, ¿qué trajo?
13: No sabés este. Lo que te traje, David. Aparte,
12: y abrís y son tres cositas.
14: Trajo masas finas.
10: No traje mucho para que no engordes.
14: ¿Viste que había uno que tenía como un gorro rayado arriba, como una yema?
13: ¿Se acuerdan de ese que era fea? Esa era fea. Había merenguitos amarillo también.
10: Ay, la masa sí fina de confitería nuestra. ¿Ustedes Marguerito en Venezuela tienen eso, ese concepto masa fina en la pastelería?
14: Sí hay, ¿tienes? Pero no tanto. No, no, como no, es más de la, del de la torta, del postre.
13: Más grande
14: de
13: la torta.
14: Sí.
10: Del mamón. No.
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0: 7 de la mañana, 8 minutos de este 1 de octubre, chicos, buen día.
1: Buen día.
2: Hola.
0: Finalmente tenemos. 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
2: ¿Quién arranca la
0: septiembre?
2: Hoja.
0: Pasó Miguel Conejito Alejandro. Llegó octubre.
1: Ya hay que poner el arbolito.
0: No, dejate de joder.
1: Sí.
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0: 7 y 9, título Fernando Carlos. Vamos, fuerte el aplauso.
1: ¡Vamos!
2: Gracias, gracias a todos los regalos que están dejando en la puerta de la radio, hasta las 10.
0: ¿Regalos de qué?
2: No, regalos, sí, chocolate, 70%
3: cosas para la casa nueva,
4: shampoo,
2: crema enjuague, juego de repasadores, sí, medias inerantes, me encantan. No, la verdad, de todo. Lo cierto es que muy buenas sensaciones ha dejado la presentación de Argentina, la primera post Messi, mirando ya el 2030, falta un montón, no tanto que pasa rápido, pero lo cierto es que Argentina goleó en su presentación en Córdoba, en el Kempes, 4-0 a Bolivia. Por supuesto que ha dejado cuestiones muy, pero muy gratas, muy positivas. Hay que tomar con pinzas también la debilidad del rival. Pero se vieron cosas muy, pero muy interesantes. Una base del Mundial establecida, y eso que falta todavía, por ejemplo, Enzo Fernández, que está suspendido en la mitad de la cancha. Ezequiel Palacios, que fue uno de los rendimientos muy altos. Nico Paz, bueno, así podríamos estar mencionando, salvo el Dibu, que no tuvo trabajo.
1: Que no tocó la pelota.
2: Prácticamente, me acuerdo que en un corner jugaron para atrás y empezó como a hacer jueguito, a decir, bueno, por lo menos toco la pelota, ¿viste? Me familiarizo con la número 5, pero lo cierto es que hubo muchas presentaciones, más allá el primer gol post-Messi que lo hizo Lautaro Martínez, que es muy, pero muy importante, el gol del capitán, el Cuti Romero, ovacionado por el Kempes, donde hacía su presentación hace ya 10 años, volvió como capitán, ni más ni menos, de la selección argentina, y después muchas cosas a tener en cuenta, presentaciones, por ejemplo, de Flores, el chico de Boca.
1: Qué jugador, ¿eh?
2: Que tan solo han pasado 70 días del debut en Boca, lo rápido que pasa todo.
1: Estaba viendo una foto de hace un año.
2: Próxima semana, ya te lo pongo arriba de la mesa, llega una oferta millonaria, sí, de cualquier equipo, o le suben la cláusula de rescisión porque se lo van a llevar, ¿eh?
1: Bueno, Aranda, si bien, claro, se lesionó, era otro de los jugadores que, total, lo miraba la selección argentina.
2: Sí, señor, es verdad. Muchas, pero muchas sensaciones buenas. Un equipo joven también, más allá de...
3: Esto sirve para probar jugadores, ¿no?
2: Y claro. Sí, claro. Este tipo de situaciones, de partidos amistosos, después habrá que ver qué pasa con eliminatorias. Ayer FIFA esgrimió que se va a jugar de la misma manera, pero que no va a liberar cupo en Sudamérica. Es decir, Argentina jugaría eliminatorias
3: otra vez
2: sin ningún propósito, porque ya estaría clasificada.
3: Para mí los dos o los tres primeros del Mundial anterior, uh-huh, ya tienen que entrar directamente.
4: Claro, directo. Sí.
1: El campeón por lo menos.
2: Sí,
1: por lo menos.
3: Sí, yo haría los primeros tres o cuatro, los finalistas, porque me parece que está bueno. Aparte es como una especie de reconocimiento a tu
5: esfuerzo del anterior,
4: ¿no? Obvio. Y como, claro, que sirvió de algo también.
3: Bueno, en esta oportunidad. Y además ahora que entran tanto, porque entra todo.
6: Y claro. Sí. ¿No te hace perder ritmo eso? Si no jugás. No,
3: y aparte, pero puedes jugar amistosos también.
2: Es desparejo, porque, por ejemplo, ¿cuál es la motivación de jugar eliminatoria? Seguir probando jugadores. También es injusto, uh-huh, a la competencia, porque vos decís, juego contra Bolivia. Y si no juego contra, por nada, sin ningún objetivo, uh-huh, a La Paz llevo sub-15. No lo voy a liquidar a Lautaro Martínez que vaya, si no jugamos por nada. Pero bueno, todavía la FIFA no lo ha confirmado. Lo cierto, decíamos que terminó con muchos juveniles, con muchos debutantes el equipo de Scaloni, y eso es muy bueno. Hay una base sub-25 de Flores, Aranda, Mastantuono, Prestiani, que jugó muy bien, Paz, que marcó, Barco, Santi Castro, Vega, que fue titular, Jai Soule, el compañero de Paulo de la Joya, en, sí, la Roma, Perrone, Valentín Gómez, X, López, Valerdi, bueno, el Flaco López, que volvió a marcar. Lo cierto es que la selección argentina goleó 4-0 frente a Bolivia. Se viene el sábado próximo en el Monumental, Burkina Faso, en el segundo de los tres amistosos que tiene el subcampeón del mundo.
3: ¡Eso! ¡Rico!
4: Ajá, ajá.
3: ¡Vamos, Claudio!
4: ¡Rico!
1: ¡Arriba!
4: ¡Déjala! ¡Esa! ¡Suéltala!
3: Bueno, chicos, fue una locura lo que pasó ayer. Es un desastre que se evitó, un ataque terrorista que se evitó. Lo de un avión, escuchen, el avión de Fly Dubai salió desde Dubai, iba a Tel Aviv. Llevaba 180 pasajeros a bordo. En un momento, el copiloto ataca al piloto para quedarse con el manejo y el mando del avión. El avión se va a pique y en ese minuto y medio todo parece ser, todo termina siendo como una película, y digo como una película porque gracias a Dios se evitó una catástrofe, ¿no? Pero imagínate que en ese momento logra una de las azafatas lograr vulnerar, cuando se da cuenta de lo que estaba pasando adentro, logra vulnerar la puerta, porque las puertas están trabadas, tienen
7: claro,
3: un código.
7: Claro, ahora están trabadas.
3: Bueno, uno, van cuatro tipos. Uno lo ata, el otro nivela el avión que había caído casi 5.000 metros.
5: Claro, porque se empezó a caer el avión.
3: Claro, pero imagínate, todo esto fue en 2 minutos. Bárbaro. Uno que va, uno que lo agarra, sí, otro que lo pone, otro que
1: arriba, otro que habla. Esos 2 minutos son infinitos, ¿no?
3: Sí,
1: ¿no?
3: Lo terminan atando al terrorista con el cable de los auriculares.
7: Sí.
3: Bueno, y finalmente pudieron aterrizar el avión. Imagínate lo que es la gente cuando aterriza el avión, que se ven los festejos y todo.
7: Nadie
3: tomaba conciencia muy bien lo que había pasado. Pero ellos iban en un vuelo tranquilos y en un momento el avión empieza como a descender, a caerse. Y en ese momento emite el piloto desde adentro una señal de alerta. Una de las azafatas se da cuenta y abre la puerta y se encuentra con todo eso.
7: Una película.
3: Los dos tipos que iban en la cabina forcejeando. Pero eso es con el avión cayéndose.
7: Sí, no, es terrible. Es que lo ves en una película y te parece una exageración.
3: Sí, sí.
7: Qué tragedia, Dios mío, hubiera sido, ¿eh?
3: Hubiera sido una catástrofe. Por eso dice que es uno de los... dicen que es hasta el momento la catástrofe evitada, digamos, más que importante. Se toma conciencia más importante.
7: Claro, el ataque terrorista.
1: Qué bien que reaccionó la azafata, sí. ¿Eh?
3: Mal.
1: Porque muchos...
3: Todos,
1: ¿no? Pero
7: todos
1: muchos
7: como una cadena de cosas acertadas.
3: ¿Viste? Que salieron bien en nada con gente que no se conocía.
1: Claro. Y pudo abrir la puerta desde la cabina. Porque por lo general está cerrada desde el lado adentro. Sí. Y ellos habilitan a que ingresen.
3: Sí. No, lo bueno de todo esto es que el piloto llega a mandar la alerta.
2: La señal de emergencia.
7: Claro, porque eso fue...
3: Y para afuera, digamos, ya se tenía conciencia de afuera, se había avisado.
7: Eso fue clave.
3: Pero también después resolverlo, y después encontrar... Había un piloto también ahí que pudo estabilizar el avión.
2: Claro.
1: Yo hubiese podido.
3: El piloto había quedado herido. El otro que estaba atado, obviamente, lo tenían reducido. Yo pensaba en vos, Sorbo.
1: ¿Viste? Si yo hubiese estado en el vuelo, hubiese...
5: Sí. ¿Por qué pensabas en Sorbo?
3: Porque él hubiera sido bueno para todo.
1: Claro. Si yo en un estado de emergencia
3: puedo... Él podría haber atado al tipo. Lo podría haber...
7: Lo podría haber
3: reducido.
7: Sí.
3: Podría haber... el avión lo podría haber piloteado.
1: Yo en un estado de emergencia puedo aterrizar el avión.
7: Él te hace cualquier cosa
1: claro.
7: En estado de emergencia.
1: No, y aparte... Sí.
3: Vamos a aplaudirlo,
7: por
3: favor.
7: Porque estudiaste más piloto.
1: Gracias, Sorbo.
2: Es más, le damos una charla.
3: Astronauta.

0: Claro, las vidas que se salvaron. Ese es el tema.
1: No, ¿verdad? En la, las que iban en el avión y las otras.
2: Cuando porque cae.
1: Seguramente
2: claro.
1: Estalla
2: claro,
1: en un,
2: donde
1: un,
2: cae.
1: Un edificio, ¿no? Claro. Así que bueno, parece una película. Si vos te lo cuentan, si no.
2: Es una película.
1: O si lo ves en una serie, una película, decís, nah, esto es imposible.
2: No, sí. No, y lo loco es una... cómo articularon todos entre todos todo. Muy bien.
1: Qué
2: eso
1: maravilla.
2: Es muy loco. Y creo que en eso las películas también.
0: Va a ser película, va a ser película.
3: Pero para hay película. Una parecida, ¿eh? Creo que se llama Secuestro. Que es que justamente pasa lo mismo.
2: Hay un montón
0: hay varias,
2: de aviones que siempre.
0: Hay varios.
3: Que lo quieren estrellar.
1: Pero para, vos ves, para vos ves esto en una película y decís, ah, esto es imposible.
0: Es un montón.
2: Otra más de grado. Otra película más de.
1: Feta, la frase es un montón está prohibida.
0: Ay, pero se me escapó, perdón.
1: Es un montón, sí. Está solamente la tiene permitida dos veces más Daniela Couch.
2: Sí,
4: se me pero escapó, dos veces más para siempre.
1: Sí, para siempre.
2: Ya se le está terminando, claro.
4: Es un montón. Crédito, es un montón. Y esta palabra es terrible, terrible. Todo es terrible.
1: No, chicos, para fuera de joda, qué locura.
4: Tremendo.
2: Es un montón.
1: Es un montón.
4: Describime,
1: la puedes seguir diciendo.
4: Explícame bueno. Tremendo.
0: Suena tremendo.
2: Tremendo.
1: Tremendo.
4: La gente
0: Frenando.
4: No, tremendo.
1: Frenando, tremendo. Bueno, qué maravilla, chicos, qué maravilla. Sí. Qué maravilla.
2: La unión hace la fuerza, ¿eh?
1: ¿Sabes qué me causa mucho impacto a mí? Que iban muchas criaturas en el vuelo. Más allá de la gente inocente, ¿no? Y vos decís, ¿cómo estás en las manos de un loco de esto? Y más allá de todo lo que haya pasado, que hayan podido abrir la puerta de la cabina y lo hayan podido reducir al tipo.
0: Bueno,
1: estos tipos son kamikazes, están preparados
4: para eso. Eso te iba a decir yo, tremendo.
2: Además no les importa.
4: Pero está comprobado que cuando ellos tienen un objetivo lo cumplen, porque es Dios el que se los manda en su fundamentalismo.
1: Gente fanatizada, claro.
2: Y la idea de ese terrorista, ¿qué sería? Estrellar el avión.
4: Exacto.
2: Así.
1: Por eso recuerda tanto el 911.
2: Son atentados.
0: Lo que yo te decía, que remarcaba lo de la zafa, porque muchos piensan que la azafata está solo para servirte, para hacer de moza, y no, en verdad ellos están de medidas de seguridad, y además hacen el servicio de comida.
3: Y también se supone que en cada vuelo va un policía, que va de civil.
1: Para, cuando yo digo 9-11, digo por 9 de septiembre.
2: Sí.
1: Para nosotros sería 11 del 9.
2: 11 del 9.
1: Afuera se dice 9 del 11.
2: Y estos son kamikazes. O sea, vuelen en misión.
4: Claro, cuando
2: les importa nada.
4: Vuelen
2: en la misión.
4: La tienen.
2: Se preparan para eso.
1: Bueno, la verdad que parece una película, pero no lo fue. Pero es una historia con un final muy feliz porque no pasó absolutamente nada. Y además, pará, yo digo, lo reducen al tipo y no lo matan, ¿entendés?
2: No,
1: hay que mantenerlo vivo.
2: Tal cual.
1: ¿Entendés? Digo, en ese momento, en esa crisis, en esa...
2: Hay que saber actuar en ese momento, que no te gane la ira, ¿no?
1: Claro,
2: el odio.
1: Totalmente.
2: Y que les quede bien atado el tipo también.
1: También. Con los cables de los auriculares, me pareció una cosa... Bueno, se ve que había gente que estaba preparada ahí, ¿no? También. Bueno, buen día, 7:20. Es un montón, ¿eh?
0: Es un montón. Tremendo.
1: Va. Nosotros tenemos una amiga que era la realmente.
4: Realmente.
1: Hacemos un programa de radio y se decía todo realmente. Realmente.

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0: Bueno, ¿saben quién falleció?
3: No.
4: ¿Quién?
0: La voz del Topollillo. Sí. El hombre que le puso voz.
4: ¿Me das el besito de las buenas noches?
0: Escuchen.
5: Está bien.
6: Qué homenaje, ¿no?
5: Está bien.
0: Pepino Masullo tenía, chicos, 100 años.
4: Miércoles, qué capo.
0: Sí. El, 100 años. Ayer murió a los 100 años. Pepino Masullo, Pepino, el actor italiano que durante más de 4 décadas fue la voz del Topollillo. A ver.
7: Buenas noches.
8: Este supongo que será la traducción, ¿no?
0: Este es la versión. Poné el original, a ver, porque el que murió fue el otro, el original.
9: A la camita.
0: ¿Cómo?
9: A la camita.
0: ¿Cómo es una voz parecida ayer? ¿O no?
10: ¿Me qué?
8: Con la niñera.
4: Ah, con la niñera.
0: Es parecida también.
5: Hay algo, ¿no?
10: Y porque es nasado.

0: Qué lindo.
1: Ay, me daba una ternura.
2: Sí, Gigio.
3: Puoi fare un giochino con me?
2: Ma no, veramente devi poi cantare.
1: L'ho detto con Raffaella Carrà.
4: Con Raffaella.
3: Un giochinoino. Claro. Ti faccio un micro quiz.
2: Ah, sì?
1: Allora ti traduci.
2: Devo indovinare?
3: Un proverbio.
5: Un proverbio?
3: Attenzione. Adesso io mimo un proverbio. Se non indovini, paghi pegno.
5: Paghi pegno, sì, a poi calchini.
2: Sarà facilissimo.
5: Dejemi escuchar. Opa.
3: ¿Qué proverbio es esto?
5: Qué linda canción esta.
2: Ah, ecco, una mano, lava
5: una mano y la otra lava más que dos.
2: ¿No has adivinado?
5: Sos buena con mami, mami lo es con vos.
3: Es tanto fácil.
1: A mí me da película de terror igual. Sí. Digo, ¿qué momento saca el cuchillo?
2: Scherzi di mano, scherzi da villano.
5: Cuidado las manos, las manos. No me pongan las manos, le dice. Hay una pulguita.
3: El proverbio exacto era.
5: El cuento.
1: Cati, ¿usted lo conocía en Venezuela?
0: Sí, claro.
2: Yo no capisco qué cosa c'è.
5: No entiendo qué dice.
6: No entiendo. Dice ella.
5: Non capisco cosa dice.
3: In questa,
5: el arroz no. Se pasa.
1: Ahora yo pregunto una cosa.
5: La pasta no.
1: ¿Por qué estos animalitos que son tan entrañables,
6: sí,
1: o con los dibujitos animados pasa lo mismo? Después en la vida real les ves y le tenés miedo. A una rata, por ejemplo, un ratón.
5: Ah, bueno.
6: Y bueno, pero debes. Debe
1: la gente
6: estar
1: ama Mickey Mouse,
6: eso.
1: Pero ves un ratón y te morís.
5: Sí,
7: porque Mickey Mouse no es un ratón.
5: Hola, amigo.
1: ¿Qué es?
7: No, o sea, vos lo ves, no te lleva a un rato. Claro, es un
5: dibujito. Lo que pasa
7: es
5: que está muy humanizado el personaje. Pero vos ves Ratatouille, también está muy humanizado. Ahora ves una rata.
1: Imagínate
5: en la calle.
1: Imagínate, es una rata que cocina en la cocina.
5: Sí.
6: Hay varias en la cocina. Tienen algunas.
5: Yo vi una de las cosas más impactantes entre dos animales, digamos, que vemos habitualmente. Una rata y una paloma peleando por un hueso que había caído de un camión de esos. Que en la esquina de mi casa.
6: Ah, y es que en ese barrio pasa de todo.
7: Sí, y una pistola a la rata en la mano.
5: Ay, impacté. Y pensaba, mirá qué linda la palomita y mirá qué linda la ratita, porque un animal inocente peleando cuerpo a cuerpo por un hueso. Qué asco.
1: Como que acá cuando traen los sanguchitos de migas.
5: Ah,
4: ahora está viniendo.
5: El faraón, mira.
4: Vamos, turco.
1: ¿Está bien el faraón?
4: Sí, sí,
1: turco.
4: Claro, confirmado.
3: Con la crema de rasura.
5: Claro, la crema.
1: Bueno,
3: la corbata y su.
1: Lo recordamos. Qué lindo irse del mundo a los 100. Uno todo. ¿No? Porque es un número.
5: Hay que ver, hay que ver. Hay que ver.
6: ¿De los 100 de quién?
5: ¿Y qué se te fue antes?
4: Espera, a los 100 y en la 100.
6: Ah,
4: y en la 100.
3: Como mi papá.

0: Katy dice menéalo.
1: Menéalo. Acá dale, peta, si te consigo un empate.
2: ¿Eso?
1: Dale,
2: ¿qué?
1: Un empate.
3: ¿Un 0-0?
4: No, 4-0 en Argentina.
1: No, un empate en Venezuela es una relación, una pareja.
2: Empata con alguien.
1: Yo me empaté con... No sé, me empaté. Ay, lo
0: que... Katy, escúchame, para ver.
4: Quiero empatar.
0: Tiempo... Vos has pasado más tiempo que en Argentina que en Venezuela.
1: Yo digo, si Feta se menea bien, capaz que consigue de verdad un empate.
4: Es que ahí está el problema.
1: Claro.
4: No te meneas bien.
1: No te meneas bien.
2: Feta, ya te está pasando.
1: Y Chimbo. Chimbo que él no tenga una pareja.
5: Ah, pensé que era un pan.
4: Qué malo.
1: Virgo. Claro, es algo.
4: Virgo.
1: Algo de mala De baja calidad. Es algo de baja calidad, ¿entiendes? Chimbo.
0: Sí, un saludo para toda la gente de Venezuela.
4: Sí, claro.
1: Eso. Hoy viene sorpresita venezolana.
2: ¿En serio?
1: Sí, los alimentos, un poquito con cositas ricas venezolanas.
2: ¿La conoces a Yuri?
1: Sí, claro. No en persona. Pues sí.
2: Si tuviera que olvidarte,
3: 11-3-700-0100, nuestra vía de comunicación para que dejes tu mensaje para el hola de 7 y media y para el yendo pasaditas las 8, costa 11-3-700-0100.
0: Tienes la voz como apagadita, Fernando, hoy.
4: ¿Tienes sueño?
1: Tienes un moretón en el ojo.
3: Sí.
1: ¿Qué te pasó?
2: Juegos de Dorian Gray, de las sombras de Gray.
3: Me levanté así, Anita me dijo el martes, me dice, ¿qué te pasó en el ojo?
1: Te pega tu mujer.
3: No, al contrario. No, como típico negador, no me pasó nada.
4: Quiso salir y la
2: vino a buscar la tanda.
0: Quiso salir y la mujer le pegó.
5: No, para mí, chicos, se está haciendo el tatuaje permanente de sombrero de ojos. Y lo pasa, no lo quiere contar.
0: ¿Cómo sombrero de ojos?
5: Claro. Está dejando como te pigmenta la ceja. Te delinean permanente, sombra en la boca. Empezó por los ojos él.
2: Claro que se hace.
5: Mañana le terminan
2: de la tanda, me quisiste apurar y...
5: Sí.
2: Saliste perdiendo.
5: Te queda lindo el delineado.
3: Sí. Y a partir de 7:28.
4: Sólido, dicen el...

0: Tránsito, bebé.
1: Recordamos el choque múltiple hace un ratito antes de las 6 de la mañana en Garay y Santiago del Estero. Accidentes en minutos en Roque Sáenz Peña entre Carlos Pellegrini y 9 de julio. Trenes, subtes y premetros funcionan con normalidad.
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2: 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Vamos con el hola, hola, buen día.

0: días. Saludos a toda la mesa de Club del Moro. Hoy es mi cumpleaños y festejo un año más escuchándolos a ustedes.
1: ¡Esa! ¡Feliz cumpleaños, mi amor!
2: Hola Santi, buen día chicos. Acá les mando un saludo, le mandamos un saludo con Vicky, que estamos yendo al colegio.
1: ¡Beso, Vicky!
3: Muy bien.

0: Ciao, beso.
1: Ciao,
2: ciao, Billy. Billy.
3: Club del Moro, soy Tommy de Villa Ballester. Mi hola de hoy es para mí, que cumplo 9 años.
4: Ay. Ay,
5: feliz cumple, cabrón. Tommy.
4: Vamos,
1: beso.
4: Feliz cumple.
6: Buen día, Club del Moro. ¿Cómo están? Escuchándolos mientras tomamos unos mates desde Cerdeña, Italia. Saludos a todo el equipo. Mariana y Jessica, los profes de tango de la isla. Siempre hermoso el programa.
5: ¡Qué wow, bueno, chicos! Beso. Beso.
7: Buen día, chicos. ¿Cómo están? Los escucho. Soy Leti, de San Genaro, Santa Fe. Estoy en mi taller de costuras. Les dejo un beso grande y gracias por hacernos pasar un hermoso momento del día.
5: Besos, Leti.
4: Bueno.
8: Hola, chicos, buen día. Acá desde Jujuy queremos saludar a Pauli por Jujuy. Grande, grande a todos. Los adoro.
5: Ay, mi amor, un beso muy grande.
9: Soy Oliver de Corrientes Capital. Hola. Y hoy le mando un saludo a toda mi familia y a ustedes, que nos alegran todas las mañanas.
5: Lindo, un beso.
10: Buenos días, los escucho todas las mañanas.

0: ¿Cómo va a estar hoy?
1: Vamos a tener una mañana aún inestable, Santi, y una máxima de 17 grados por la tarde con nubes. El fin de semana, viernes, hay pronóstico de lluvia, al igual que el sábado por la mañana.
0: Bueno, ahí está.
1: Tengo toda la data que me habías pedido de la caminata, cuando queráis.
0: A Luján es el próximo sábado, sí, a ver.
1: Es el próximo sábado, en los años 70 empezó la caminata por una acción católica. El lema de este año es la peregrinación número 54. El lema de este año es: María, en tu abrazo nos reconocemos hermanos. Van a salir a las 10 de la mañana de la calle Cusco, de Liniers, del templo de San Cayetano, donde está San Cayetano.
2: Claro.
1: Y de ahí son más o menos entre 60 y 63 kilómetros. Hay postas, hay gente que te ayuda. Por lo general lo que recomiendan es ir acompañado, porque, bueno, son muchos kilómetros.
0: Sí, bueno, mucha gente sale de más adelante, desde Moreno.
2: Claro. Bueno,
1: ahí vos podés, puntos. Hay gente que sale de 11 y se encuentra ahí. Pero bueno, la salida como oficial de la caravana es el sábado 3, Santi, a las 10 de la mañana desde Liniers. Y por todo el camino te vas encontrando con los peregrinos. Una recomendación importante, Katy.
2: ¿Cuál?
1: No lleves calzado nuevo.
2: No. Claro, porque te ampolla.
1: Claro. Tiene que ser un calzado que ya hayas utilizado, que sea cómodo y...
2: Y agüita.
3: Y si es un calzado deportivo, mejor, me imagino, que tenga una buena suela para caminar.
1: Sí,
2: 60 kilómetros.
0: Y por lo que vimos, después de alguna lluvia, sábado a la mañana, bien, bien temprano, el tiempo mejora. Ya durante la tarde del sábado y la madrugada del domingo y la mañana, hay buen clima, hay buen tiempo. Yo conozco mucha gente que va.
1: Sí, yo también. Sí.
2: Tendríamos que ir algún día.
0: Sí, porque yo ya la hice.
3: Ah, ¿la hiciste?
0: Fui un día, una vez y fui.
3: Mira.
2: Yo no la hice.
0: Pero bueno,
1: es re lindo lo que vos contás cuando te encontrás con la basílica, Santi.
0: No, es muy fuerte cuando vos ves la gente ahí, porque vos decís, ahí vayan con zapatillas, con media. Hay gente que va en chancleta, hay gente que va en
3: mocasines. No, sí, son la recomendación.
0: Sí, y ahí pasa algo muy fuerte cuando vos la ves muy lejos a la basílica y pensás que no vas a llegar. Cuando estás llegando a la basílica, que doblás así como la que la ves de frente, la misma energía de la basílica es la que te va como llevando,
2: bien,
0: la que te da la energía extra. Y la gente que la hace completa son 24 horas.
2: Dios mío.
1: Sí, por caminando. Eso se espera.
2: Es la fe igual,
1: Sí, se espera.
2: Maravilla.
1: Gente.
0: Yo recomiendo no salir desde tan atrás, desde si no tenés mucha cancha, no la puedes hacer completa.
1: Claro, hubo ejercicio, ¿cómo se dice? Como no es ensayo. Hubo gente que se fue entrenamiento,
2: entrenando.
1: Ahí está la palabra. Hubo gente que se fue entrenando para poder hacer toda la caminata, pero es como dice Santi, puedes salir de Moreno y está todo bien.
4: Claro, igual es
5: desde Moreno,
4: fe,
5: ¿cuántos kilómetros serán? Como 20, 40.
1: O menos.
0: Hay 30. Hay distintas postas. 30. Hay una que es de Moreno, otra La Reja, según el que te toque vos.
1: Sí, después tenés Rodríguez.
0: Pero bueno, hay que hacerla, digamos, para... Si
1: Merlo.
0: Te sentís como con fuerza para hacerlo, porque tampoco puedes ir ahí a pasarla mal.
2: Claro.
0: Sí, o a descomponerte, descompensarte.
4: Yo con mis rodillas no puedo. No puedo caminar tanto.
3: Hay gente que por ahí le camina un poco, se sube al tren, camina otro poco, se sube al tren.
2: O una camioneta, tren. ¿Viste? Van, hay muchas maneras de llegar. Lo importante es hacerlo por la fe, en agradecimiento, pidiendo. Mucha gente que va a agradecer, muchísimo. Ahí está, mirá, qué lindo. Papá, papito, papote.
6: Gracias por ser único y extraordinario como fue Jesucristo.
2: Hermoso. Qué bien que está esta canción.
0: Es la nuestra, para el Papa.
2: Sí, claro, perfecta, chicos.
0: Bueno, chicos, para ahora. Voy a poner en mi feed, en @santidelmoro en Instagram, una foto. A ver si cuando sale esto. Con un montón de facturas. A ver, no salió.
7: Qué rico.
0: ¿Qué?
2: A ver, ¿qué va?
3: ¿Qué es un test? Hace mucho que hacemos test.
0: Ahí está. Bueno, hoy tengo un test para esta tarde, pero quería mostrarles esto en algún lado.
3: A ver.
0: @santidelmoro en Instagram puse... Tienen que elegir solamente dos facturas para toda la vida. Más temprano hablábamos de las facturas y de las masas. Bueno, yo les voy a decir, hay medialunas de manteca, tortita negra, la bola de fraile, churro con dulce de leche, cañoncito dulce de leche, medialuna de grasa, el moñito, que es esa que está trenzada,
3: el kéfer,
0: el vigilante, pastelito, pan de leche, dona y sacramento. Ay, tienen que elegir dos facturas para toda la vida.
3: Para toda la vida.
0: Piénsenlo. Sí, en @santielmoronista puse la foto con todas. Solamente elijan dos facturas, porque hoy más temprano hablábamos que los argentinos somos un país muy de la panadería, muy de la factura A la masa fina nunca se llegaba.
2: No.
0: Pero nos gusta mucho la factura, nos gusta mucho ir a la panadería para comprar una media docena, una docenita, para un mate cocido, para un café. ¿Cuáles son las dos facturas de tu vida, Sorbo?
3: Media luna de manteca y vigilante.
7: Sí.
0: ¿Las tuyas, Fernando?
7: La mía, las 5 y 6. Cañoncito dulce de leche y media luna de grasa.
0: Son dos para toda la vida, el resto sí, se descartan, ¿eh?
7: Sí, se las regalo.
0: Repito, hay media luna de manteca, tortita negra, bola de fraile, churros con dulce de leche, cañoncito con dulce de leche, media luna de grasa, moñito, vigilante, pastelito, el pan de leche, la rosca y el sacramento. Las tuyas, Katy, ¿cuáles son?
2: Churro de dulce de leche y media luna de manteca.
0: Las tuyas, Costi.
1: Una media luna de manteca y el sacramento, si no está relleno, me gusta.
2: Es rico, yo iba a decir. Tortita negra y moñito.
3: Moñito, Fer. Moñito. Dale, Fer.
0: ¿Vos, Fernando?
7: Yo el cañoncito de dulce de leche y la media luna de grasa.
0: ¿Anita?
8: Media luna de manteca y pan de leche.
3: Alice. Ah.
0: Me gusta ese, es el redondito con
8: Anita. Sí, que tiene pastelera.
0: ¿Cuál?
9: Bola de fraile y torta negra.
0: Yo voy a elegir tortita negra y pancito de leche, que es rico para el mate.
2: Sí, claro.
0: Esa redondita que tiene como pastelera arriba.
2: Sí, totalmente.
0: Para mí la factura es la torta negra.
3: El pastelito para mí no es factura.
2: Claro, yo amo el pastelito, no entra en factura. Pero no lo meto en la factura.
1: Y el churro tampoco. Está en la bandeja. ¿El qué?
3: Para cuando lo pones en la docena, ¿te aparece el pastelito? Me parece que no.
2: Te lo cobran aparte. Factura, el pastelito se
3: vende aparte,
2: es más caro.
9: Yo voy con tortita negra y cañoncito con dulce de leche.
8: ¿Cómo la dona no se impone nunca?
2: Igual que la dona.
8: No se impone.
0: Igual la dona es muy parecida, salvo lo de arriba, ¿no? Pero la masa... Y está frita como la bola de fraile.
8: Sí, claro, sí. La misma.
2: Pesada.
3: Es rica, pero
1: no
3: para mí...
1: es rica la dona.
3: Sí, es rica. Sí, es rica.
2: Lo que pasa es que es grasa pero pura, es pesada.
3: Es rica, pero no se compara con... Estamos acostumbrados a comer otras cosas.
8: Para mí hay
2: una panadería tradicional.
9: La mía, bola de fraile y torta negra.
0: Torta negra. Claro. Es rica la bola de fraile también.
8: Sí, es muy rica la bola de fraile. Lo que pasa es que se pasa, ¿viste? Si no la comes como el churro, si no lo comes... bien en el momento, te queda una cosa.
0: Igual la factura por excelencia, bueno, la medialuna nuestra es una medialuna versionada para la Argentina, porque no tiene nada que ver con la croissant.
3: Con la croissant.
8: Pero
3: nuestra factura es la medialuna, ¿o no?
0: Para mí la tortita negra es la nuestra.
7: Ah, ¿sí?
3: No, para mí no.
8: ¿Qué pasó con el cañoncito de dulce de leche que no tuvo tanta repercusión?
3: Perdió.
7: Yo me lo llevo.
0: ¿Sí? Para mí me encanta, pero lo que pasa es que el cañoncito te llena mucho. Es como
2: más pesado. Sí, pero el pan de leche es lo que se le dice también, esto, o sea, está la bola de fraile y la tete monja.
3: Eso es pan de leche.
0: Sí,
2: la teta monja. Porque arriba
0: sí, pero
2: ese
0: pará,
2: pan
0: pero
2: de
0: la
2: leche...
0: tete monja o el pan de leche no está frito, eso. La bola de fraile sí.
2: Ah, sí, claro.
5: Me recuerda al pan piñita, el pan de leche. Sí.
2: Es parecido, ¿verdad?
5: Es parecido que
3: ¿A cuál, Fer?
7: Al pan piñita.
0: ¿Cuál es la factura de ustedes, Katy?
5: El pan piñita.
0: ¿Pero no tiene más? ¿Las medialunas cómo son en Venezuela?
5: Sí, hay de todo un poco.
0: Pero sí. Para la medialuna es como la nuestra, más parecida a la francesa.
5: La francesa.
0: Más grande, más.
5: Sí. Sí, es más
0: croissant.
5: Y sí, hojaldrada.
0: Más hojaldrada, claro.
5: Sí.
0: Claro, porque la verdadera croissant, la francesa, es que hojaldrada.
5: Sí, claro.
0: Es otra masa.
5: Claro.
0: La nuestra es más factura, es más torta.
2: Sí. Como más pesadota, no más bizcocho. Sí,
0: qué rica. Para, hablo de la de manteca, la de grasa es más finita, más crocante.
2: Ay, me encanta la de grasa a mí.
5: A mí también me encanta la de
7: grasa. Sí.
1: Yo aborrezco la de manzana.
0: ¿Es qué? ¿Cuál?
2: ¿Es qué?
0: Pero si no está canalista.
2: No, pero...
1: en esa no, pero viste que a veces en la...
8: Es como una especie
0: de... cuadradito manzana?
8: De hojaldre.
3: A mí me gusta.
8: A mí me encanta.
3: A mí me gusta.
1: No, es rico.
8: Hojaldre y manzana. Y tiene un poquito de almíbar arriba.
3: Sí, sí.
1: Y canela.
9: Pero en la docena lo pones.
8: A veces hay. A veces si querés, hay. Lo pones.
3: Porque... Después hay otra que no está, que es como un palito de azúcar.
2: Amo.
1: Ay, ese me
9: churrincho.
2: Me
0: encanta.
5: Hay una que es librito, ¿no? Que es la
3: no, librito es otro. Sí.
9: Ese va aparte.
0: Ese para mate.
8: No siempre. A veces es factura el
3: churrincho. No, ese por cuarto.
8: Ese por cuarto.
1: Es como una cremona, pero con la forma del librito.
8: Sí.
3: Claro, individual.
0: Igual lo que más elige la gente
8: es lo que está en la lista.
0: Media luna.
3: Sí, de manteca.
1: Sí. Vos en Masterchef, ¿hiciste cremona?
10: No.
1: En uno que estuvo en un...
10: No, no, los míos eran platos más elaborados. Era, sí. La vara estaba mucho más alta.
8: Ay, ay, ay.
0: Ah, bueno.
8: Bueno, bueno.
2: Ay, Dios mío.
0: Pará, bueno, un saludo a todas las panaderías. Sí. Gracias por tanto.
1: A la cuadra.
0: Creo que si hacemos un ranking, sí, de la media luna de manteca está en número uno. Absoluto. Y después los otros pelean todo. Es muy fuerte también el vigilante, ¿eh? Acá.
3: El vigilante fue fuerte.
2: Sí, no, nosotros comemos también pastelitos con guayaba. Le ponen guayaba. En vez de decir el dulce de membrillo, para nosotros es el dulce de guayaba.
8: Es lo mismo, el membrillo.
2: Es parecido.
8: Al mamón.
2: Como que a la pastelería le ponemos guayaba.
8: Rico, el porque dulce es guayaba. Espeso, ¿no?
2: Claro.
8: Es espeso. Qué rico.
2: Puedes hacer como esa mermelada.
8: Bien sólida.
2: ¿Tengo un hambre?
10: Sí.
8: Ay, ya. Bueno. Ay, se abrió el apeto.
2: Se me hace saliva.
3: Mi oferta también.
0: Los árboles deberían dar factura.
3: Oh.
2: Yo tendría un árbol de torta negra.
0: Un árbol de torta negra, sí.
2: Sí.
0: Qué rico.
2: De la que nos gustan a nosotros, Santi, las que son más de grasa, la

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1: 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Bueno. Los pastelitos, bueno, hablando de factura, esas serían nuestras facturas, claro. En realidad. Es porque ese es nuestro desayuno.
4: ¿Tequeño después, vino?
1: Tequeño, hay cachito, tequeño, los cachitos cachito, son papel, lo más. El pampinita.
4: ¿Qué son los cachitos?
1: No, cachito es un pan que es así como medio dulzón.
4: Ay,
1: es un pancito, ya adentro está relleno de jamón y lo ponen al horno. Pero a veces le ponen quesito, Katy, crema con jamón. Dime.
0: Yo amo la pastelería a través tuyo de Venezuela.
1: Sí.
0: Saben que es completamente distinta a la nuestra porque ellos tienen influencia de Portugal.
1: Claro.
3: Claro, la panadería, la nuestra.
0: La nuestra tiene influencia francesa y la de ellos Portugal. De acuerdo a la influencia de la panadería de cada país, es la factura y los panificados que no se comen. De hecho, vos probás los panificados de Venezuela y no tienen nada que ver a lo nuestro.
1: No, no.
0: Son otros sabores.
1: Claro, porque ponte ese pan de, o el pan de jamón. ¿Te acuerdas el pan de Navidad? El pan de jamón.
0: El jamón me encanta.
1: De que es de Navidad. La masa es como medio, pareciera como dulzona.
0: Sí.
1: Así que, sí. Que creo que esa es la diferencia. O sea, son...
0: Bueno, buen día, chicos, escuchen. Tenemos premios para esta mañana del 1 de octubre.
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5: Bueno, señor, escándalo, ¿eh? Ayer
0: ¿con qué?
5: Hemos anticipado con CR7, con Cristiano Ronaldo. Que
1: ¿qué pasó?
5: Se fue de la concentración.
3: ¿Se calentó?
1: ¿Enojado?
5: Ayer contábamos que estaba caliente porque frente a Noruega no ingresó. Lo mandaron a calentar, pero no lo metieron en cancha. Y le preguntaron al técnico, bueno, ¿qué pasó con...? Claro, ¿qué pasó con Cristiano?
3: El técnico habló bien.
0: ¿Qué pasa?
3: Habló bien el técnico. Digo que sí. Ya estaba todo charlado con...
5: Claro, bueno, pero dijo, yo acá no vengo a pasear ni nada, estos no son amistosos, son partidos por puntos y todo, y si yo veo que el equipo lo necesita, lo mando en cancha, y si no, lo dejo en el banco. Y bueno, Cristiano Ronaldo, comunicado a través de sus cuentas de Instagram, dijo, en algún momento diré la verdad y se enterarán todos los portugueses, pero agarró el bolsito, le dijo al piloto del avión privado, anda a la pista que nos vamos a Madrid, camioneta negra, vidrios blindados, y se fue al aeropuerto y abandonó la selección portuguesa. ¿Cómo no juego? Me voy.
3: ¿A Madrid?
5: Caprichoso,
3: Madrid?
5: Le decían. Y pues si fue a Madrid, después se iba a Arabia.
3: Ah.
5: ¿Por qué ir a Madrid?
3: Ah, no, porque como juega en Arabia, pensé que digo...
2: Ahora, Fer, acá aplica él, uno cosecha lo que siembra, porque uno diría, Cristiano Ronaldo lo deberían respetar mucho más y bancarlo, pero evidentemente le soltaron la mano.
5: Sí, ya en el último Mundial, con otro entrenador, después de la final.
2: Con la carrera que hizo, lo tenían que haber cuidado un poco más, pero por algo no lo cuidaron.
0: Cristiano está muy nervioso.
5: Sí.
0: Claro que se relaje, si no quiere que no vaya, pero tampoco te viene bien para ser
5: gente
0: puesta en escena.
5: Despedirse así de la selección, ¿no?
0: Sí, por la
5: porque lo
0: chica.
5: Podría haber hablado antes. En general, con este tipo de jugadores, che, me tenés en cuenta, ¿qué rol querés? ¿Qué, dónde? Bueno, claro. Mirá, te quiero para acompañar en el grupo, mirá que ya tenés 4-1, a lo mejor hay otros chicos, otros jóvenes, vamos a intercalar, no importa, estoy para sumar o no, yo soy titular, no me saca nadie, bueno, después ahí limarán asperezas o zanjarán las diferencias con el entrenador, pero la verdad es cierto, ¿está bien en irse a la concentración? No. ¿Podría haber merecido otro trato? Sí, no es cualquier jugador.
3: Pero pará, el técnico dijo en la conferencia que ya lo había hablado con Cristiano y le había dicho
5: y bueno, pero
3: que si bien son por los puntos, también le da lugar a nuevos jugadores por lo que se viene más adelante y que él lo haya entendido. Eso dijo el técnico.
5: Sí.
3: No parece, entonces.
5: Quizá, pero lo que pasa es que tenerlo en el banco de suplente o hacerlo calentar media hora y no meterlo está en la potestad del entrenador, claro está. Pero, viste, no es un jugador más. Vos sabés la repercusión que sale, sale Portugal a la cancha y donde esté Cristiano Ronaldo van todas las cámaras y los fotógrafos a él. El partido claro. es una anécdota, pero bueno, podrían haberlo tratado de otra manera. ¿Podrían haberlo hablado antes? Sí, es verdad. Pero irse de esta manera después de todo lo que le dio a Portugal, un jugador de una trayectoria, la cara.
1: Aparte
5: la,
1: es él, es Cristiano.
3: Claro,
1: es
3: Cristiano.
5: O sea, en el capricho del portón, de me voy, que a lo mejor hubiese bancado la situación, y una vez que terminan estas fechas de la Nation League, decir, bueno, la verdad, por diferencia con el entrenador, o en mi retiro de la selección, no juego nunca más, gracias,
3: pero,
5: y listo.
3: ¿Será que hoy Cristiano se cree más jugador de lo que es hoy?
6: Epa.
5: Bueno, qué polémico.
1: Una buena pregunta.
6: Qué duro.
3: La historia.
6: Duro.
3: Hay que decirlo.
6: Es por la historia.
1: Tiene miedo a los poderosos, Feta.
5: Puede ser. Sí, es cierto. Sí, ya
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0: Bueno, 8 de la mañana, 9 minutos, estamos en el Club del Moro en la 100, arrancando octubre con esta lluvia, con un día feo, pero bueno, le ponemos onda, como siempre. Yendo donde contanos, buen día.
1: Buen día, Club del Moro, yendo desde Avellaneda a Hudson en el camión. Que tengan un muy buen día. Fernando Carlos, abrazo grande, crack.
2: Por favor, crack. Es de todos.
3: Es el hijo más grande.
4: Sí,
5: vamos. Claro.
4: Es el que está cambiando la voz.
5: Que la amo, que la quiero mucho y le mando un beso muy grande.
6: Buen día, chicos. ¿Cómo van? Nombre es Cristian. Yendo desde San Miguel hasta Saavedra, en San Martín. Tengan buen día, chicos. Saludos.
4: Vos también.
7: Hola, Santi. Hola, grupo. ¿Cómo están? Ay. Viajando en el 60 hacia Palermo. Le mando un saludo muy grande a todos.
4: Beso.
8: Yendo de Moreno a Palermo, de Palermo a Congreso, de Congreso a Urquiza, día movidito.
4: Tranqui, mi amor, un beso.
9: Buen día, chicos. Zona Norte, colectivo 440.
4: Beso.
10: Acá, yendo de General Rodríguez a Don Torcuato a trabajar, los escucho todas las mañanas.
4: Ay, mi amor, un beso muy grande.
11: Bueno, un
12: Hola,
11: beso.
12: Yendo a trabajar. En el 573, habla Vanessa de Mar del Plata. Acá sigue lloviznando, horrible, mucho frío. Les mando un beso a todos.
4: Pero, Dios mío, un beso.
13: No, buen día. Yendo de Belgrano a Palermo, trabajando como chofer de aplicación. Y ustedes, de fondo, nos vemos. Chau, chau.
4: Chau, chau.
0: Qué buena onda, un beso.
14: Yendo de Berazategui a Varela a trabajar, después a ver a mi madre que cumple hoy 80 años.
4: ¡Ay, linda, feliz cumple!
0: Bueno, 8 de la mañana, 11 minutos, en arroba Santiago del Moro estaba reposteando el tuitazo de hoy. Con todos los premios, espera, a ver, contame.
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0: Bueno, escuchen, ¿han desarrollado una proteína dulce?
2: Ay, qué rico.
0: Es un edulcorante que es 3.500 veces más dulce que el azúcar.
2: ¡Wow!
0: Y al mismo tiempo no altera la glucosa ni la insulina.
4: Ay, ¿y cómo
0: ahora,
4: se llama?
0: 3.500 más potente que la... Que el azúcar me parece casi imposible.
3: Te deja en Narnia, te deja.
4: ¿No está a la venta eso? ¿Es eritritol o exilitol? No.
0: Bueno,
4: no.
0: Es un ensayo clínico.
4: Mirá qué bien.
0: Crean en un endulzante 3.500 veces más dulce que el azúcar y no eleva la glucosa ni la insulina. Un ensayo clínico realizado por primera vez en adultos sanos encontró que la proteína dulce no provocó aumentos significativos de glucosa o insulina. No aumentó. Un nuevo endulzante, todavía no tiene un nombre, lo llaman Swilling. Claro. Swilling lo llaman, es una proteína cuya intensidad de dulzor aproximadamente supera en 3.500 veces al azúcar.
4: Qué bueno que sea una proteína, ¿no? Pues la combinación entre lo dulce y lo proteico, que también está recomendadísimo, y no lo dulce.
0: Ahora, ya el azúcar es algo extremadamente dulce, imagínate algo 3.500 veces más dulce, ¿no? Es decir, con nada vas a poder endulzar las cosas.
3: Claro, le pone...
0: ¿A quién le tira lo dulce acá?
4: A mí.
3: A mí, sí, a mí también.
4: Pero a mí me gusta como... O sea, necesito comer salado y después necesito dulce.
15: Eso.
4: Claro. No es solo dulce, ¿entendés? No es como vos por ahí que vos decís que es una rumba.
0: Esta proteína llamada Swilling es una proteína dulce diseñada a partir de la monelina, que es una sustancia que está presente en la baya de serendipia, que es un fruto del África.
4: Ajá.
0: Es decir, a través de esta baya del África descubrieron que tiene una sustancia que esto procesado puede transformarse en esta proteína.
4: Bueno, es de origen natural entonces.
3: Ah, sí. Vegetal, ¿no?
0: Vegetal.
4: Mm. Porque una cosa muy curiosa es que, por ejemplo...
0: Anita habla con una autoridad.
3: Sí, ella agarra.
0: Es su tema.
4: A mí me encanta. O sea, es que sí. La stevia, por ejemplo, no me resulta agradable a mí.
15: Claro.
4: No me resulta endulzante del todo y me resulta amarga.
11: como medio metálica, claro, la stevia. A mí me pasa eso, por eso no le pongo nada.
5: Para, ¿con qué cosas que no sea el azúcar endulzan? ¿Con miel?
11: No.
4: No, ¿con yo sirope? ¿Con eritritol o xilitol?
15: Con stevia yo. Son polioles.
5: ¿Stevia?
11: Sí, en casa también hay stevia.
3: No, no, el feta se quedó comiendo. Ahora
5: que se comiendo,
3: sí, ¿viste?
11: Se quedó comiendo los cachitos.
4: Feta hasta las 12.
3: Está con los cachitos morfando.
5: Desayuna acá, sí, preparando la vianda para el picnic. ¿Con qué endulzás?
16: No, con edulcorante.
5: Bueno. ¿Vos, Costi?
17: Con el azúcar light.
11: ¿Azúcar
3: light? ¿Cómo azúcar light?
17: Sí, está el 50%. Con una cucharada está todo listo.
5: Igual la gente que le tira mucho el dulce es tremendo, chicos. Sí,
17: o sea, yo tomo edulcorante desde que tengo uso de razón, entonces ya no lo soporto.
5: Lo que pasa es que el uso de azúcar es muy malo. Porque
17: sí, por
5: el azúcar
17: eso uso la mitad.
15: Sí. Lo que pasa es que el azúcar está en tantas cosas, güey. Ponele.
5: No, y la harina fruta. Es azúcar. Después.
15: Claro, por eso. Digo, decir, bueno, me tomo un café, dos cafés por día con un poquito de azúcar, no pasa nada. Sí. Al lado de.
5: Y cuando ustedes
15: la
5: piensan,
15: escucha,
5: de
15: y el café lo torran.
5: Con algo dulce, ¿en qué piensan?
15: Chocolate.
11: Torta de chocolate.
5: Yo en torta pienso.
15: ¿Ah, torta?
11: Y la combineta.
5: Yo pienso una torta con bizcochuelo, con dulce de leche, con crema. Con
15: durazno.
5: Me gusta.
15: Ay, qué rico.
5: Me encanta, eso es lo que más me gusta.
15: Y pensar que cuando éramos chicos, no sé si ustedes comían el sobrecito, abrían el sobrecito y se lo metían.
3: Sí, claro, el azúcar.
11: O las cucharadas. De eso ahora, ¿viste?
3: Sobre azúcar o sobre del jugo. El jugo polvo. Con el dedo.
5: Y yo para meterme azúcar en el cuerpo me meto una buena torta.
15: Claro, un alfajor.
11: Claro.
17: Sí, sí. Es cierto que podés administrar mejor el dulce, es cierto.
5: Bueno, 8 y 16 minutos, chicos. El mundo avanza, en algunas cosas, en otras no. Involuciona, pero aquí estamos siempre. El Club del Moro en la 100. ¿Cómo está el tránsito, bebé?
18: Recordamos el choque múltiple tempranito porque todavía hay huellas en el lugar. En Garay y Santiago del Estero. Accidente un ratito, accidente en Reoque Sáenz Peña entre Carlos Pellegrini y 9 de julio. Choque en Lugones, altura Udaondo. Trenes, subtes y premetro están ok.
5: ¿Cómo va a estar el fin de semana?
17: Bueno, hoy Santi.
5: Ay.
17: Me ha dado.
16: Y porque vino después de bebé, se sonrojó.
5: Sí, se puso nerviosa.
15: Sí.
17: Ok. Todavía hoy jueves tenemos alguna precipitación por la mañana, una tarde con 17 grados de máxima. Mañana viernes tenemos lluvia, pronóstico de lluvia por la tarde, 17 grados de máxima. El sábado las lluvias por la mañana, 15 grados de máxima. Y el domingo, con humedad alta, 21 de máxima.
5: Bueno, buen día. La mirada baja, no sé qué me pasa desde que te fuiste. Bueno, escuchen esto que está pasando en Japón.
15: ¿Qué pasó?
5: Se ha viralizado una historia de un famoso hotel que cobra por noche $1. La noche.
15: Poquito.
5: El hotel está muy bien, pero tiene una condición. ¿Por qué es tan barato?
17: Que venga un vampiro y te muerda. ¿Qué?
5: No.
15: ¿Qué?
5: No.
16: ¿Qué?
5: ¿Qué puede pasar ahí? Piensen.
15: Tenés que limpiarlo cuando te vas. Limpiar los baños, hacer las camas, lavar la sala.
11: Con

0: Claro, te
1: ellos te dan una habitación, no es que te filman, ponen, suben en las redes todo lo que está pasando 24 horas. Entonces vos vas, dormís, pagás un lindo hotel, $1 nada más por día, pero ellos tienen la potestad, tienen el poder para filmar todo lo que pasa dentro.
0: Claro, pero hay cámaras en todo el cuarto, entonces.
1: Todo el cuarto, sí.
2: Por $1 le das tu intimidad, sería.
1: Le das tu intimidad, sí.
0: Pero ellos después pueden hacer cualquier cosa con eso.
2: Sí, vos lo firmás.
1: Claro, lo transmiten. ¿Serían capaces de hacerlo?
0: Sí, yo sí, si no,
3: por
0: bueno,
3: un dólar.
0: Sí,
3: que para ir a dormir.
0: Sí. Yo ronco.
4: No, a mí no me gusta que me filmen durmiendo. No, tengo un estrés total.
2: Cuidado, no.
3: ¿En serio?
4: Te pones grande.
3: ¿Vos dormís en el jardín aire libre?
4: A mí
3: en el
4: me chupa un huevo que me filmen, pero a lo que voy.
5: Pero por una habitación se venden así tan barato, claro. Chico.
4: ¿Qué? Está
5: pero
4: bien lo que dices.
5: Pero una habitación a la noche.
2: A mí no me vas a decir barata, vos.
0: Tampoco es que. Una noche, chicos, no pasa nada.
3: Claro, pero ahí te vas de vacaciones.
5: No, pero la noche no puedes pagar la habitación del hotel.
1: Para, pero nos vamos nosotros, escucha, nos vamos nosotros. ¿Pagamos
0: aburren.
1: O no?
0: Se aburren con nosotros para mí.
3: Y pero $1 para te vas de vacaciones, por una noche,
1: es buenísimo.
0: Ahora, no, claro, no pero, claro, bueno, ponele, pero el hotel, o sea, ¿qué tal es?
2: Hermoso, lindo. Dijo Santi.
1: Y aparte, ¿qué van a ver?
3: Claro.
0: Tal cual, ¿qué vas a hacer?
3: Se atrasa el vuelo, te dicen, no, sale mañana. ¿Te vas a dormir al hotel? ¿Un dólar?
4: Pero es
3: importa?
4: Una estrategia de marketing, ¿no?
5: Bueno, me filman durmiendo.
3: Claro. Mirá cómo compraste ya. Mirá, te diste vuelta.
1: Lo que pasa es que vos tenés mucho para... Vos, Katy, vos tenés la imagen muy arriba.
4: Claro,
1: vos
4: podés tirar un pez ahí en el medio para que es un error.
1: Aparte, tenemos la culona en la habitación, la 414, está la culona. Todos colgados.
3: Mire, todo el barrio.
1: Todo en YouTube. Ahí se va a bañar.
4: En realidad...
3: Ponen pantallas en la calle.
2: Uy, mirá cómo se agarran los azules.
1: La venezolana.
4: Qué linda la venezolana. Aparte, roba, la vas a la más vista.
2: Con lo agarrada que sos vos para el dinero.
5: No, pero...
0: No, tenemos que ir el día que va Katy. El día que va Katy la miran a ella y a nosotros ni nos miran.
4: Claro, no nos van a dar
3: bola.
4: Hay que ir con Katy.
3: O sea, la llevamos a Katy... Y nos vamos a otra
1: Anita
3: habitación.
1: Viste que está empachada en diva, entonces ay, no, yo no, la verdad que uno no se pone
2: Anita
1: no,
2: dijo, ay, yo no. Que no me
6: ay, yo no, por favor.
5: No, es que uno pasa
6: estrés.
5: Cierta edad y ya para
4: no,
5: qué.
4: No sos fotografiable.
5: Claro, no, chicos, ni
1: es todo acostumbrarse, pues no pasa nada, miren
0: no
1: Gran
0: pasa
1: Hermano.
0: Nada. Ah.
5: Bueno, es verdad.
2: No. Por eso es gracioso cuando Gran Hermano dice, hablaron de mi intimidad. Y sí, boluda, están 24 horas.
0: Sí,
1: expuesto, pero exhibida. La verdad que a mí lo que me gusta de esta cosa es que somos todos iguales, chicos. Nadie, ¿qué vas a hacer de loco? ¿Qué vas a ir al baño? ¿Te vas a lavar los dientes?
0: No.
2: Vas a levantar, salvo vas a cambiar.
3: Vas a hablar.
2: Y pero si va por una noche, no vas a hacer nada.
1: Aparte, pará. Pero vos sabés que te están grabando, ¿no? No es que, pará, porque muchas veces se ha dicho que había hoteles que te filmaban. ¿Se acuerdan los hoteles de alojamiento que decían?
4: Ay, qué horror.
1: Que había cámaras escondidas, sí. Y con eso extorsionaron a la gente. Sí. Eso ha pasado, de hecho.
2: No, eso ahora ha pasado, sí.
1: ¿Ah, sí? Bueno, pero ahí son cámaras ocultas, vos no sabés. Pero acá que te dicen, mirá, la consigna es esta. $1 pagás el día, pero a cambio de que te puedan filmar, vos ya sabés que te están grabando.
2: Claro, la causa de una famosa... La causa de una famosa causa era que lo filmaban detrás de un espejo de un juez, sí, muy importante.
0: Ah, sí.
1: Sí. Pero si te dicen que te están grabando.
4: No pasa nada, estás acordando algo.
1: ¿Y qué hacemos en nuestra casa que no se pueda mostrar?
2: Cuando nadie me ve.
4: Yo creo que hablar mal de otros.
1: Claro, baby, ¿vos qué haces?
4: Pero...
3: Nada.
1: En tu casa que no puedo ver nada.
3: Igual es mi límite, yo no prefiero pagarle la habitación, pero no me filmen. Sí.
1: Si vas a dormir una noche, bebé.
0: Aunque sea una sola noche, bebé.
1: Qué ternura ver a bebé durmiendo.
3: No estaría con
2: un osito peluche.
3: No me gusta.
2: A lo mejor
3: a dormir en la cama, dice.
2: A lo mejor bebé se pone pañal para dormir.
3: No,
4: bebé. Por favor,
5: que lo vea.
4: Le estamos cuidando la imagen y de repente lo pusimos.
2: No, pero a lo mejor es un bebé.
1: ¿Y? Ese peluchito.
3: Nunca lo sabrán.
1: Bueno, no digas nunca, bebé.
2: Por algo no querés que te filmemos.
3: Mirá si caes un hotel y no te das cuenta. Nunca.
1: No, creo que la vergüenza de todo puede estar en roncar.
0: No, en todo.
3: No hay
1: vergüenza. ¿Vos, Katy, roncás?
5: No ronco, pero de repente hago...
4: Claro, o sea, te ahogás, apnea,
5: Katy. Dice Oba, no sé, yo le digo no, pero sí. Ninguno de los dos roncamos por ahora.
1: Ah, me olvidé de bajarme la aplicación que dijiste, Santi.
5: Para, buenísima. Yo la tenía.
6: Ah, me la iba a también la tenía, la borré ya.
5: Me la iba a bajar. Yo la tenía, esa que dice Santi, que como te que graba. Te graba. Claro. Te graba y te dice. Yo igual tengo un reloj que me va tomando también la frecuencia. La, la,

0: qué?
1: Un reloj.
2: Un reloj, frecuencia cardíaca.
0: Ya, chicos, la verdad es que no. estamos cada vez peor.
3: Es más cada día seguir
1: un reloj.
4: Papá. Se me hace cuesta
5: hablar. No, porque el reloj te toma esas variaciones de la respiración.
0: Está muerto, está muerto de hambre.
2: Ya se comió vos tres cachitos.
3: A mí me da miedo el gallo porque se lo va a terminar morfando.
0: Bueno, ¿qué pasa con el reloj, Katy?
5: Bueno, que el reloj te toma, también te toma como las variaciones de la respiración.
0: El reloj.
5: Hola, mi amor.
1: El reloj, la guayaba, la zarambanga, la trututa.
0: Bueno, escucha, la aplicación para grabarte los ronquidos se llama Snorelab.
2: Snorelab, a ver.
5: Snorelab. Yo la...
0: Lo que pasa es que los que dormimos boca arriba roncamos más que los que no duermen boca arriba.
5: Claro. Somos
0: boca arriba.
2: Y Santi duerme como un vampiro.
0: Boca arriba, toste.
5: Sí.
0: Va para atrás.
5: Y yo como morticia.
0: ¿Cómo dormís vos?
5: Boca arriba.
0: Yo también.
5: Sobre ¿abrazada? Todo la siesta.
2: ¿Abrazada?
5: No.
2: ¿Cómo que no?
5: ¿Boca arriba? Porque como abrazada, ¿para qué?
0: No, ¿sabes qué debe roncar la Katy con el tinto que se toma?
2: El ojo se va al avión.
0: Claro.
5: No.
0: Dice que hace, escucha, la Katy dice que hace nada más. ¿Qué es eso, los ronquidos de Katy?
5: No, llamemos a Oba para que me defienda. Te lo juro que no ronco.
0: Te lo juro. Escucha, Katy, no... Pará, mejor no vayas a este hotel. No vayas.
5: No, paso vergüenza.
0: No.
5: Paso,
0: pero buen día. Igual no. Sos linda de cualquier manera, Katy.
2: Dueña.
0: Bueno, hablando de gente bella, gente que no ronca.
5: Opa,
0: yo creo que ni un pedo se debe tirar.
3: Nada.
0: No me lo imagino.
3: Erupta.
0: No erupta. Bienvenida, Marcelita Tauro.
6: Bienvenida. Hola, bien, pero Katy, qué alegría.
5: Hola, mi amor.
6: Ella está.
5: Tanto pero tiempo.
6: La verdad.
5: Ay, sí, te veo
6: la hermana de la que vi.
3: ¿Vos viste?
6: La hermana menor. Para no decir la hija. Esa abuela divina.
5: Ay, no.
6: Qué
5: no
6: bella.
5: Sabe.
6: Ahora, las generaciones se siguen mejorando, ¿eh?
3: Sí, cada vez.
6: Con esa nieta más linda, no puede ser.
5: No, es espectacular.
3: Es esa nena.
5: Espectacular, la gorda. No te lo
6: bueno. Bueno, está lloviznando, ¿eh?
0: Está lloviznando, está horrible.
6: Está horrible.
3: Posta,
6: sí.
0: ¿Cómo sigue el día de hoy, Costín?
7: Vamos a tener todavía precipitaciones por la mañana y por la tarde, 17 grados de máxima.
0: Ahora, Anita Martínez, te voy a decir una cosa.
3: Ay, cálmate.
0: ¿Dónde está la primavera?
3: Bueno.
0: No.
3: La llevaron. Solsticio de primavera, veramente primaveral, porque puede pasar que llueva, que puede pasar que llueve, puede pasar que salga el sol, pero depende de que, cómo está tu estado de ánimo. ¿Cómo siente hoy? ¿Cómo siente que me vaya a buscar de mi orto la chibola?
0: Chicos.
3: No, primavera es.
2: No se metan con la reina.
3: Lo que pasa es que nos dijeron que el niño iba a traer aparejado este inconveniente climático, sí, que tiene que ver
6: va a ser así,
3: con este luto que se mantiene desde el invierno. Y el sol cuando aparece se lo valora mucho más que antes. Quizás es una apuesta del universo para que nosotros valoremos el sol cuando está.
5: Claro, todo lo que nos brinda el sol.
0: Escucha.
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0: Habría que cantar, ¿no?
5: ¿Cuánto hace que no cantamos?
3: Cantemos.
7: ¿Querés que cantemos esta?
0: Sí, mucho. Por el bien de la gente, no.
3: No. Igual venimos produciendo música. ¿No? Ya lo del Papa es producción propia.
5: Yo no hay más.
2: Ayer vi unas historias de Maju. Llegué a la radio, estaba cantando. Me fui, me voy a cenar, estaba cantando todavía.
3: 5 horas y media de ensayo metí ayer.
6: ¿Cómo tenés esa gola?
3: Ni Celine Dion se atrevió a tanto. Ensayé más que Celine Dion.
6: Te está yendo
3: ayer.
6: Bien, Majo.
3: Sí, está yendo.
5: ¿Y cuándo cantas?
3: Hoy.
5: ¿Hoy?
3: Sí.
0: Buen día.
3: De choche.
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3: Este para un poco para chapar, ¿o no?
5: Opa.
7: No, nena, que chapar, si ya está muerta.
3: Ay, qué puñada.
6: ¿Vos decís que en el otro lado no se chapa?
3: Ah, eso puede ser, ¿eh?
7: Pero está del otro lado, él está de este lado y ella del otro.
6: Bueno, chapará más, con otro.
3: Claro, habrá otro.
6: Ella del otro lado viene y chapa acá.
0: Bueno, buen día.
8: Voy a hablar de todo.
0: Buscaré a mi modo. No arrancamos el Twitch.
2: No, dale.
3: Que no tiene.
0: Sí.
3: Es larga la intro.
8: Cierre mi memoria.

0: tener a tu ex como amigo es como criar una gallina. Tarde o temprano te la comes.
1: Buscaré a mi modo continuar.
2: Tener a tu ex como amigo es como tener una gallina, Marcela.
3: Locura.
4: Ah, por eso.
2: Claro. Tarde o temprano te la comes.
3: Sí.
5: Vendo disfraz de boluda que lo usé toda la vida. Ahora me compré uno de hija de puta. Me queda genial.
6: Buena esa,
3: ¿eh? Qué buenísima.
7: Hola Romina, buen día. Romina, yo no voy a ir porque está Fabián y tenemos que salir. Será otra vez. Chao, un beso grande. Mentira, no tengo ganas de ir.
3: Podría ser yo.
2: Bueno, 8:30. 8:30.
6: Bebes.
2: Vamos, abrimos el diccionario. 8:30. A ver, ¿cómo vinieron para ir preparados?
6: Sí, claro.
3: Estudiando.
2: ¿Estudiaron mucho?
3: Uf, sí, la verdad que sí.
2: Bueno, vamos con la primera palabra de hoy, a ver si están preparados o no, siendo las 8:30. ¿Qué es la... a ver, tengo tantas. Gaznápiro.
8: Es insulto.
2: ¿Qué?
8: Es insulto.
2: No.
3: Gaznápiro.
8: ¿Alguien es gaznápiro? ¿Alguien es acá?
3: Gaznápiro.
8: Sí. ¿Sí? ¿Quién? Sí.
4: ¿Alguien que se altera?
2: Por momentos todos. No. Y algunos más que otros.
3: ¿Medio boludongo?
8: No.
4: ¿Inocente?
2: No sé.
8: ¿Divagador?
3: ¿Ganso? ¿Medio ganso?
9: Como el que se lleva las cosas por delante.
3: Torpe.
2: No.
3: Torpe. No.
2: Bueno, puede ser en cierta manera torpe, sí. El ganápiro es la persona simple, un poco distraída. ¿Viste? El sí. que está ido.
3: Medio
2: sí.
3: volado.
2: El volado.
3: Sí.
2: Puede ser
3: sorbo.
2: Torpe también,
3: yo.
2: Sí.
3: Sorbo.
8: Claro.
3: Sí. En realidad,
2: pero por momentos
3: todos
2: nos colgamos sí. un poco.
8: Uno necesita sí. desconectar, ¿viste? Se te va la cabeza.
3: Yo soy re colgada.
2: Sí, pero hay gente que es muy torpe. Vos sos muy torpe.
8: Yo me llevo
2: Majo
8: todo puesto.
2: También.
8: Sí.
3: Sí, pero eso porque no estamos prestando atención. Estamos en otra, la cabeza está en otro lado.
2: El otro día Maju enroscó el termo.
4: Con el cable de...
2: No, a su pelo.
4: Ah.
2: A su pelo.
8: La tapa la tenía.
2: Entonces, quería cebarse un mate y se agarraba la melena, ¿entendés?
3: Sí.
8: Y el otro día que casi se cae de la silla.
3: La emboqué también. Mal. Yo he llegado a poner la yerba adentro del termo en vez de en el mate.
4: Yo también.
3: A esa un nivel.
4: ¿En serio?
3: Sí. Sin cualquiera, es un peligro igual.
8: Y yo lo traía.
2: Bueno, gaznápiro es justamente eso, es un poco es colgado.
4: Es un gaznápiro.
8: Lo mojé a bebé.
10: Yo tenía una época en la vida que dejaba el teléfono de línea, ¿viste? El inalámbrico.
4: Sí,
10: sí. En la heladera.
4: Ay, sí. Se enfriaba.
10: Muchas veces me ha sonado la heladera.
4: Ay, Ani.
10: Tremendo.
2: ¿Nunca les pasó, por ejemplo, estar buscando algo y lo tenés en la mano?
8: Ay,
3: celular. Mira, me pasa con los anteojos, me pasa. Claro. Que los tengo puestos en la cabeza, así enganchado cual vincha, y ando buscando los anteojos por toda la casa.
4: A mí me pasó ayer eso.
2: ¿Qué te pasó, Katy?
4: Eso, que tenía los anteojos en la cabeza, y yo digo, pero si yo estaba en la cama con los anteojos.
2: Hoy.
4: En la cabeza.
8: La triste historia.
2: Caterine Fulop.
4: Terrible. No, y es terrible porque no solamente te pasan esas cosas de gaznápira.
9: Bien gaznápira,
4: pero sobre todo en esta etapa de nuestra vida. Por ejemplo, voy a buscar algo en el micro, puse algo en el microondas y en vez de abrir el microondas, abro la heladera. Entonces digo, sí. No, era el microondas.
2: ¿Qué estoy
3: haciendo
2: acá?
3: Sí. Bueno, yo puse el otro día estaba haciendo un budín el sábado y el budín lo puse en la heladera en vez de ponerlo en el horno.
2: Sí. Está bárbara.
3: No,
2: es gracioso, ya no da pena.
3: No, claro. Pero eso tiene que ver con la menopausia.
4: Pero yo creo que exacto, sí, son las hormonas. Porque
3: hormona,
4: digo, no puede ser que me esté
3: todo.
4: Pasando tanto.
2: Sí, igual hay gente
4: claro,
2: para más
4: antes no pasaba.
2: Hay gente que es torpe toda la vida.
4: Sí.
2: Solo se acá y tira las cosas, le pega uno.
8: El otro día le tiré el vaso de agua a bebé.
3: Entero.
8: Lo mojé todo.
3: Entero fue.
8: Un nivel de torpeza superior.
3: Sí.
8: Gracias, bebé.
11: No, digno de aplauso.
8: Gracias.
2: Un aplauso.
6: Vamos. Bueno, sorbo.
4: Menos mal que era agua.
2: Bueno, vamos con otra palabra. Sí, esta me encanta. Acmé. ¿Qué es el acmé?
11: Los granos.
8: Sí.
10: No, marca.
8: Es marca acmé. Es una marca.
2: Trucho.
10: Camino.
2: Pero con acento en la E, acmé.
9: Acmé.
2: Sí.
10: Un grano.
2: Es una palabra espectacular, acmé.
10: Acmé.
2: Piensen, Costi.
9: ¿Algo? No, la verdad no sé.
12: ¿Algo de estética, no?
2: No.
10: ¿Es espectacular la palabra, decís?
2: Sí, a ver, por su significado.
8: ¿Es adjetivo o verbo? Sí.
2: Escuchen, es el punto cúlmine. El acmé significa el punto más alto, cúlmine o de mayor intensidad. Por ejemplo, no sé, el artista alcanzó el acmé de su popularidad a principios de los 2000.
8: El prime, digamos.
2: ¿Entendés? Su prime.
8: Claro.
10: Como su el orgasmo. El orgasmo.
2: Claro.
8: El pic.
2: Claro. Estaba en el acmé de su carrera cuando decidió retirarse.
10: El, ¿cómo se? Tiene otro nombre también, éxtasis, no. No. ¿Cómo es, bebé? El momento... Sí.
8: La cresta de la ola, claro.
10: El clímax, eso.
2: Sí, clímax. Es en el sexo, es, Maju.
10: Claro. Sí. Y yo es lo único que pienso.
13: Bueno, es un punto cúlmine también.
2: También por eso.
10: Sí. Claro.
9: Claro, yo lo relaciono también con eso, como con algo orgásmico.
10: Claro, más sexual.
2: No, pero por ejemplo, en el programa de hoy, ¿cuál fue el punto del acmé?
13: Todavía no llegó.
2: Por ejemplo... Messi en el último mundial alcanzó el acmé de su carrera deportiva.
11: Claro.
2: ¿Entendés?
10: Perfecto.
11: Su pico de rendimiento, su punto más alto. Sí.
8: O cuando levantó la copa.
2: Escuchá, la fiesta llegó a su acmé a las 3 de la mañana.
8: Ah. Claro.
2: Es como el punto máximo.
10: Perfecto.
2: El acmé. Pero es una buena palabra para
8: poder acmé, no la usamos.
13: Sí, sí. Bueno, la meditación, por ejemplo, en el budismo le dicen satoría al momento en el que vos alcanzás esa iluminación.
2: Pero satori. Yo no dije satoría.
13: No, claro. Pero bueno,
8: si querés,
13: sería lo mismo.
8: La hacemos otro día.
11: La agregamos, si se parece. Claro.
13: Es un punto
2: cúlmine. ¿Estás cambiando la palabra, Anita?
13: Buah. Claro.
8: La gente
13: la puta. Traigo
8: la gente
13: cultura.
8: Hace la tarea y vuelve a cambiar el
2: contenido.
4: En una novela.
13: Ancestral.
4: En una novela, diría, los capítulos.
13: Finales.
4: Sí, pero ¿cómo es la palabra?
13: Ya
8: acmé.
13: Se me
8: acmé.
13: Acmé.
4: Acmé. Acmé. Los capítulos acmé.
11: No.
4: Porque también dice los capítulos culminantes. No,
13: me da más
8: poético. Sería el capítulo 4, es el acmé de la serie.
2: Es el acmé de la serie.
4: Claro, el acmé.
2: Katy todavía no puede incorporar.
4: No puede.
8: Utilícela en una oración, dijo la profe.
4: Pero no se conjuga.
2: Por ejemplo, no sé, el romance estaba en Socmé, pero tristemente duró poco.
13: Ah.
2: ¿Entendés?
13: Ahí está lindo puesto, poético.
2: La lluvia alcanzó su acmé a la madrugada. Es el punto máximo. Pero bueno, linda palabra, linda palabra.
13: Sí.
2: La cagada que después del acmé es todo para abajo.
13: Claro, todo lo que sube baja.
2: Sí.
13: Claro.
2: Bueno, buen día.
14: Eu sei que tu gosta da fruta, mas
2: bueno.
4: Essa. Portugués.
2: Premios para hoy, Fernando.
11: Tenemos de todo, atención. ¿Y qué premios de jueves? 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
2: 8:37 de esta mañana. Ya pones el hashtag numeral El Club del Moro. Chicos, tenemos motos 0 kilómetros de Bayash.
8: Increíble.
2: Divinas. Ya ponen X el hashtag numeral El Club del Moro. Buen día.
11: Ayer fueron las bicicletas. Mañana se va a la casa. Alguna locura,
2: Ya en X el hashtag numeral El Club del Moro. Buen día.

0: ¿Cómo está el tránsito, bebé?
1: Actualizamos la información del tránsito, recordamos el choque en Lugones, altura Udaondo, y el accidente en Roque Sáenz Peña entre Carlos Pellegrini y 9 de julio. Hasta ahora trenes, subtes y premetro están ok.
0: Bueno, escuchen esto. Según una encuesta, una estadística que se hizo de un relevamiento en muchas mujeres, las mujeres ven a los pelados como... ¿Como qué?
2: Sexys.
3: Bebés.
0: No.
2: Qué pavo.
4: Como amigos.
0: No.
5: Como futuros padres de nuestros hijos.
0: No.
2: Como maridos.
4: Como confiables.
0: No.
3: Gargas.
5: Como boludos, no sé.
0: No.
4: Como viejos.
0: Los pelados son percibidos...
6: No pensé en eso, en viejos.
0: Como pero más viriles, más dominantes.
5: ¿Viriles?
0: Sí.
5: Ah, bueno, más machote.
4: Machote.
5: ¿Sí? Mirá, Fernando,
0: es más,
5: ¿eh?
0: Yo no soy
6: más potentes.
5: Dale, dale. Claro, como una cosa de virilidad, de masculinidad.
4: Claro, de masculino.
5: Mira,
0: la pelada simboliza la masculinidad, la fuerza,
6: no sé quién hizo
0: la dominancia.
6: Igual. Porque acá por ninguna coincidencia.
5: Un hombre pelado también lo hizo.
6: ¿Quién
5: eso?
6: ¿Quién hizo esa encuesta? ¿A qué mujer sí,
0: un pelado?
5: Claro, un pelado.
6: Claro, porque
5: hizo,
6: acá
5: chico,
6: ninguna coincidencia.
2: Hay que ver, fíjate, cómo viene el pelado.
6: Claro.
0: Lo que pasa es que hay pelados y pelados.
4: Claro.
0: Ahora, ¿se dieron cuenta que todos los días tenemos una...
6: Porque
0: una
6: si te falta de un lado, te da de otro.
5: Claro.
2: ¿Qué sé yo?
5: Ahora, ¿qué puñal todo?
2: Estoy
5: el
2: tratando
5: tiempo
2: de remar la salida, pero no encuentro de dónde agarrar mi pieza.
4: El algoritmo.
2: Por ahí el para, pelado.
0: ¿Nunca le gustó usted su pelado? ¿Nunca le gustó el pelado del
4: no, sí,
0: barrio?
4: Sí.
3: ¿Vos Costa, no, sí?
4: Sí.
5: No, salvo
4: sí,
5: la bruja Verón.
0: No dudamos de
6: no, lo, yo amplio salí con alguien que...
4: Sí a todo.
6: Salí de joven y me lo...
0: No.
6: Salí de joven, claro, y me lo reencontré hará 20 años, me acuerdo. Bueno.
0: Para Costita salí con un jockey, Marcela, que es... ¿A quién llegaste vos?
3: El jockey era pelado. Venía en un bocadito Jack.
7: Uno de esos que maneja los caballos.
6: Sí,
7: Marcela,
6: ya sé, sí.
5: O sea, que no lo puede creer la tabla.
6: Ese era el pelado. No, sí, ya es lo que sé la historia. Ah, no.
0: ¿Vos, Katy, saliste con algún pelado?
5: No. Ah, no.
0: ¿Vos,
5: sí,
0: Marcela?
5: Ah,
0: sí,
6: yo salí de joven en la época de Lucho con un chico que después lo reencontré 30 años, 20 años después.
2: Y ahí estaba
6: y
2: pelado.
6: Estaba pelado.
2: Claro.
0: Lo dejaste vos
2: y...
0: pelado, lo sacaste. De...
6: No, no,
7: cuando verde,
6: lo reencontramos, la verdad, no.
0: Pará, ¿y qué te crees que no muy coincide? Bien la pelada, ¿eh?
6: Sí, le queda bien la pelada, pero no coincide con lo que estás diciendo.
5: Claro,
2: claro.
5: A mí me pasó también de adolescente, ¿entendés? Con un chico que era guapísimo y muchos años después me lo encontré pelado, pero pelado cabeza a rodilla, y fue como...
0: Igual para ahora porque...
5: Él le haber dicho lo mismo.
0: Pelo,
5: de mí,
0: pero el... Hasta hace unos años, después de los 30 años, la mitad de los hombres quedan,
2: sí,
0: pelados.
2: A mí me mata porque hay una edad donde los hombres todavía no asumen la peladez y van con la gorrita. Entonces
5: la
2: vos tenés varias salidas con la gorra hasta que en un momento decís, bueno, para
0: ahí. La gorra es para todo el mundo. Yo uso gorra y tengo mucho pelo.
2: No, pero me refiero...
4: Sí, pero para el aliado, para el pelado es un aliado.
2: Para el pelado,
0: sí,
2: es un amigo.
0: Aparte,
4: claro.
2: Entonces llega un momento en la intimidad que decís, bueno, en algún momento se va a sacar la gorra. Y ahí está el quilombo.
0: Claro.
2: Cuando se saca la gorra y bueno.
4: Feta.
0: Feta
5: la liga en toda.
2: Está acá parado, ¿eh?
7: Yo lamento esto, pero había un muchacho que yo le festejaba, él no estaba ni ahí conmigo.
2: Traga.
7: Y un día yo, haciéndome la graciosa, le saqué la gorra.
6: Eso no sé. Ahí que te...
0: Pero vos tendrías que ser mucho más empática con eso, porque si vos te hubieras quedado del otro lado.
2: Sin peluca.
0: Si te hubieras estado en esta encuesta.
8: Pasa que salteaste el mostrador.
7: Vos sos un ordinario.
0: Claro.
7: Vos sos un tipo corriente.
2: No, igual es feo porque a vos no te tenés que sacar la peluca.
0: Guille, vos para vos como pelado, ¿a qué edad te asumiste como?
8: A los 17.
0: ¡No!
8: En el colegio estaba todo. 18 ya está.
2: Es tan chiquito.
7: Mucho. Y falta de afecto, wow, eso, Katy.
8: Mirá cómo me la devolvés. Ya. No, sí, pero nunca tuve complejo. Y nunca tuve
2: no
8: lo que
2: importa,
8: todo lo que están diciendo.
7: Igual había varias
4: un amigo
7: cosas
4: que decía,
7: para tener complejo antes que el pelo.
4: Un amigo que decía, quiero terminar aunque sea el secundario. ¿Terminó el secundario? Ay, al otro año, chao, cabeza a rodilla.
5: Pobrecito.
0: Bueno, hay silencio en la mesa, wow, que sí.
4: Habla.
8: No, Fernando,
7: hay
8: no.
7: Hay silencios que
3: yo no soy hablado.
4: No, yo tampoco, pero estamos opinando.
5: No,
4: Santiago
5: no
4: tampoco.
5: Pelado. No me gusta que le digan pelado a Fernando.
8: Va camino,
0: igual
8: va camino.
0: Chico,
8: la primera,
0: el
8: pelado. Está agarrando la curva.
0: el pelado que tiene buena cabeza levanta mucho.
5: Es que el tema es, claro, para mí...
0: Es la forma que tengas.
5: Es la forma de la cabeza.
8: Es la para mí lo bueno es mi caso, tampoco no, que no. Esta nota la hizo...
5: No tenés fea cabeza vos.
8: No, no, que yo no levanto, eso es el tema.
0: Qué bueno, Guille, no te hagas el humilde.
8: No, no, bueno.
0: Vamos, 8:43, chicos, las cosas que hay que escuchar.
5: Sí, se hacen los humildes.
2: También.
0: Buen día. Marcela sigue pensando en el pelado que salió.
6: No, no, no, no. Por eso no da con la encuesta que hicieron, ¿eh?
0: Bueno, chicos, estamos ya a días de que venga el Papa.
6: Sí, claro. Sí, ¿cómo nos preparamos? Falta
0: un mes y un poquito.
3: Sí, un mes y una semana.
0: Sí.
2: Hay como unos feriados raros.
6: Luján está a full preparándose.
0: Ayer hablaba con alguien de Luján y me contaba eso.
6: Ay, para no que sabes, todo cortado.
0: Ayer estuve todo el día en el Finoquieto acompañando a mi viejo.
6: Sí.
0: Y le quiero mandar un saludo a la gente del Finoquieto.
6: Qué divinos son todos.
0: Y una chica venezolana, Katy, estaba con nosotros, tan divina. Y hablábamos justo de los nombres de los venezolanos. Ay, y yo sí. Le decía que me encantan los nombres porque nunca se llaman María o Ana no. O Lucía. Siempre tienen 3-4 nombres.
5: Claro, son y son complicados. Algunos y muy algunos complicado. Son compuestos de 3 nombres.
0: Sí,
5: o por cómo sí. Le sonó, por ejemplo, Usnavi. Era porque Usnavi, cuando Daniela... venían los barcos de Estados Unidos era USA, US.
0: No, US Navy.
5: US Navy. Usnavi. ¿Entiendes? O Washington. Washington Pérez, pues. O sea,
0: bueno, buen día. 8:44, chicos. Le mandamos saludos también a la gente de Luján, que nos escucha siempre.
5: Sí.
0: Hay muchos preparativos en Luján, hay muchos preparativos en Córdoba también.
5: Claro.
0: Y aquí en el Club de Moro, porque hay que honrar la visita del Papa, chicos.
6: Tendría que venir acá.
0: ¿Al programa?
5: Pasar por acá, claro.
0: Sí.
5: Hacer promoción.
9: Nuestro Padre Santo, gracias por ser único y extraordinario como fue Jesucristo.
0: Bueno, ahí está nuestra canción, que tan linda nos salió.
9: Alabado sea Señor nuestro.
0: Alabado.
9: Bienvenido León.
0: Bueno, León viene a la Argentina, el domingo 8 llega, y va a estar hasta el miércoles 11 de noviembre. Va a visitar Buenos Aires, Córdoba y Luján, y antes estará en Uruguay, y después va a seguir su viaje hacia el Perú. Recuerden que estuvo en Perú muchos años.
7: Sí, claro. Fue su diócesis.
0: Bueno, falta muy poco, un poquito más de un mes para que llegue el Papa y hay muchos preparativos. De hecho, Sorbo está acreditado para...
4: Sí, estoy acreditado para ir. Guille se puso celoso porque él es...
8: Papa.
4: Sí,
8: porque... No, está único. Bien, vos vas por la prensa, yo soy parte de la comitiva.
4: Increíble. Yo voy a trabajar para América.
0: Bueno, Guille para el Vaticano.
4: Para sí.
0: Sí, es un enviado. Es histórico que venga el Papa, chicos, ¿eh?
5: Sí.
0: Es muy importante. Digamos, es el líder religioso número uno del mundo y en un país católico. Por la mayoría.
5: Sí,
0: ¿no?
5: La mayoría.
0: Sí. Más allá que somos un país laico, pero la mayor cantidad de fieles es de la religión católica, la apostólica romana. ¿O no? ¿Son cristianos acá?
4: Sí.
5: Sí, creo que sí.
0: Bueno, acá
5: sí.
0: Se respetan todos los credos. Sí,
3: claro.
0: Buen día.
3: Feriado nacional lunes y martes, ¿eh?
7: Y miércoles. No, a ver, lunes y martes, ciudad y provincia. Martes, ciudad, miércoles, provincia.
0: El lunes 12, perdón, el
3: lunes 9.
0: El lunes 9, el 9 es feriado.
3: Sí, y el 10 también, ¿eh?
7: Y el 11 también.
2: Pero hay feriado en ambas, hay feriado en capital y feriado en provincia.
4: El 10, claro, capital y Córdoba, capital y el 11 en provincia.
2: En provincia, el 11.
0: Pero vamos a pasarlo limpio. Mira, el lunes 9 de noviembre,
2: es todo.
0: Feriado nacional.
2: Nacional.
0: Para todos. El martes 10, feriado en Cava y en Córdoba. Y el miércoles 11, feriado en provincia de Buenos Aires.
2: Sí.
0: ¿Se entiende, no?
2: Sí, sí.
0: El feriado es el
2: 9. Viernes.
0: El 9. Después el martes es para la gente de Cava, de la ciudad de Buenos Aires y de Córdoba. El miércoles 11 es en la provincia de Buenos Aires.
5: Claro, para que la gente pueda ir a ver al Papa. Sí, pégale derecho.
0: A Reyes. Buen día.
5: Eso.
0: Igual lo que decíamos el otro día, ¿no? Han presentado un itinerario del Papa que va a ser imposible de cumplir con los horarios esos, porque ellos lo hicieron como si la camionetita fuera a ir, el Papa
2: sola.
0: Fuera a ir a 120 por hora.
5: Sí, totalmente, no les va a dar el tiempo.
0: Y no, van a ir a paso de hombre, porque el Papa no va a poder caminar, ni llegar a los lugares
5: tan rápido. No hay chance que puedan hacer todo lo que programaron
0: no,
5: para mí.
0: No.
5: A la velocidad bueno. Que va a ir, ¿no?
0: ¿Y en qué lo llevas, si no?
5: En moto. En dron. Lo sentaré en un dron.

0: O en palomas, señor.
1: También acá con las palomas.
0: Luego gigantes. Los tácticos, vos que ya están del.
2: Quiero la moto para con mí. Ellos.
0: ¿Sabes lo que está haciendo todo el programa? ¿Qué cosa te corta
3: en el oído?
0: ¿Por qué se está empachada en que canta que es Valeria Lynch? Entonces yo estoy hablando haciendo un PNT y ella me hace la musiquita de fondo. Pero bueno, uno la quiere así como es, ¿no?
1: Te quiero así, sensual y atrevida.
4: Bastante bien, ¿eh?
2: La amamos, acústica.
0: Sí, y ya a esta altura ya no la podemos devolver.
1: No.
0: Se encariñó.
1: Mucho nos encariñamos.
5: Era un tránsito y terminó siendo la adopción.
0: No sé qué pará.
4: Eso le pasó a la mamá de un amigo.
0: Escucha. La mamá de un amigo, y viste esas madres como Anita Martínez, demasiado obsesionadas con su hijo. Entonces va mi amigo, un amigo nuestro, ¿no? Escucha, va mi amigo a la casa y le dice: bueno, María, ¿cómo le va? ¿Qué sé yo? Y estaba llorando porque el hijo se casaba. Nuestro amigo se casaba. Y mi amigo le dice: pero dejalo ese, que es un chanto, un cara roto, un vago, como diciendo cosas así. Yo sé que es un cara rota, sé que es un vago, pero es
4: claro,
0: mi hijo.
4: Claro.
0: Y él lo había dicho para hacer un chiste, ¿entendés?
5: Claro. Y se lo tomó.
0: Como diciendo, no, pero déjalo, boludo, ya déjalo, que se case.
4: No, pero hay gente que te hace. Ayer a mí estaba en un. Ayer fui a lo de Mafalda Inmersiva, que recomiendo profundamente la muestra. Y viene una chica y me dice: ¿cómo nos asustaste, yegua de mierda, no? Y yo quedé blanca.
1: ¡Qué aspe! No sabes si te quiere.
4: Pero aparte, yegua de mierda, ¿por qué?
6: Violento.
4: Pero bueno, fue una demostración de afecto.
7: Te llevas mi tesoro, te llevas a un príncipe, te llevas a mi rey. Anita. Me lo robaste. Y ahora que me lo robaste, tienes que atenderlo como un príncipe. También donarle la ropa, tenerle sus huevitos todas las mañanas, porque no se puede maltratar sus manitas porque él es un angelito. Ya siéntese, comadre.
5: Anita
6: Martín, 40 tiene Lolo ya.
0: ¿Cómo vas a hacer, Anita, en ese momento?
5: Estoy trabajando para esto. Estoy trabajando para el nido vacío.
0: Te podemos ayudar, Anita.
1: Obvio.
5: Sí. Tráigame sus hijos a cocinar.
0: ¿Por qué adoptas al feta? Adoptarlo al feta.
3: Epa, dale.
5: El feta es grande.
0: No, pero parece chiquito. Mira, de lejos.
5: No, la nena del feta, si quiere venir a casa, yo le cocino, le hago comer. Yo tengo muchas ganas de ser ya abuela, pero no va a suceder.
3: No, claro, chico.
6: ¿Cómo va a ser abuela si no lo dejas salir de la casa?
5: No, pero de todos modos.
2: Sale, sale.
5: Queda una generación.
2: ¿Qué edad tiene?
5: 18 cumple ahora.
2: No, muy chiquito.
5: No.
6: ¿Tiene novia?
5: No voy a hablar de la vida.
6: Uy. ¿En serio? ¿Tiene novia?
5: No tiene. No, pero bueno, digo, no tampoco.
6: No te contó, ¿no?
5: Yo no pregunto mucho, porque acá en este programa me están haciendo la cabeza de que soy una madre muy invasiva. Entonces, como que ahora estoy laburando esa parte.
0: Para la culpa del programa ahora.
6: Claro, sí, nosotros los culpables.
2: La culpa es nuestra. No, es que te estamos haciendo fama,
4: la Yocasta sos vos y la culpa es nuestra.
5: Resulta que yo me voy de viaje egresado porque resulta que.
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8: Nada más. Y te sale orgánicamente abrazar a alguien cuando está quebrado, ¿viste?
9: Sí. Sí.
10: Y los argentinos somos, aparte de abrazar, sí, de beso, de abrazo. En otros países no tanto.
9: Sí, pero el abrazo siento que es más lindo que dar un beso. Eso,
11: total, coincido.
9: El beso es como otra cosa, más de amor, pero abrazo es como contención, es como que te descargas, como si te una tristeza, es como que la puedes compartir es con verdad. Esa persona que te abraza.
11: Es verdad.
10: De alegría también. Los abrazos de alegría también,
9: sí,
10: también.
9: Son, no, sí, solo de tristeza. Son lindos, claro. Sí, claro. Por supuesto.
12: De recibimiento, cuando hace mucho que no ves a alguien.
9: Claro. Ay, qué lindo.
8: Los abrazos curan.
10: Y después estamos con Fernando nosotros, que cada uno de sus parejas duerme abrazados. Sí,
8: claro.
10: Que ellos no, no entiendo.
9: Yo
10: cómo
9: no puedo.
10: Claro, toda la noche abrazado.
12: No puedo creer tener la dicha de tener un par y no abrazarlo. Todas las noches.
11: Pero todo el tiempo.
10: Anita, vos también.
11: Un rato.
12: Me encanta dormir. Me gusta pasarle la pata por arriba y no dejarlo salir de la cama. Lo tenía preso.
10: Ni al baño.
11: Parpadeo, otro que tiene que parpadear.
9: No. Yo no sé, Anita, será
11: porque... A mí me da calor.
10: Sí,
9: vos sabés que sí. Y a mí se me empiezan a dormir los brazos. Ah, sí, será porque tengo la cervical.
10: Pero ahí girás y cambias. Sí,
12: ahí girás y cambias de lado.
8: Hay cosas que son para las películas.
9: Capaz que tengo la cervical rectificada y me hace daño tener un brazo medio mal puesto.
10: Y que te abrace, no te gusta.
8: Está con la cervical rectificada. Sí. Está sin
12: rodillas.
8: Sin las rótulas.
13: Es lo que quedó de ella, Santi.
9: Claro, quedó después ustedes me dejaron. Me dejaron que me fuera a mi casa. No me quisieron recibir.
12: No, yo creo que la caída esa
9: sí. Me dejó mal. Eso, yo creo que... Bueno. No, y me molesta que si el brazo pasado por debajo y entonces como que el cuerpo
12: es que pasa
9: no
12: que
9: termina
12: es muy grandote
9: de relajarse.
12: También, claro. No es sorbo. Ay, perdón.
10: Oiga.
8: Frase de hoy, los abrazos curan.
9: Sí.
8: Bajen a Marcela despacito, por favor.
11: Sí, me dejaron acá.
12: Vení,
11: Marcela,
12: tirate que yo te agarro.
8: la humedad. Título, Fernando Carlos.
14: Bueno, señor, se están llevando a cabo los penales porque Ecuador, sí, de Marcelo Gallardo, sí, empató 0-0 con Japón en la Copa Kirin, que en algún momento...
8: ¿Qué copa es?
12: Kirin. ¿Cómo es, Silvia?
14: Juega también Nueva Zelanda y Panamá. Nueva Zelanda se metió en la final hoy más temprano. Ahora dirimen el segundo finalista. Esta copa que fue ganada por Argentina tiempo atrás con Alfio Basil, el Coco, de entrenador, y Gabriel Omar Batistuta.
8: Ahora no va Argentina.
14: ¿Cómo goleador? No. Argentina ayer jugó un amistoso, juega el sábado también, y estamos preparados para la despedida de Lionel Messi.
8: ¿Y ese dónde
13: ese
8: se juega?
13: Es el martes.
14: En Asia, claro, está llevando a cabo la serie de amistosos Marcelo Gallardo, que perdió por goleada 3-0 en el primer encuentro.
8: Yo no te puedo creer.
14: En su presentación, pero no había tenido tiempo para trabajar. Tranquilo.
8: Okay.
14: Y ahora está empatando 0-0, se van a los penales.
8: A rezar.
14: Sí. ¿Cómo lo ves a Gallardo en Ecuador, Marcela?
8: Yo creo que puede revertir.
14: Es una selección, van a ir varios clasificados,
8: sí,
14: algún numerito.
8: Puede revertir. Y sí, siempre el 5-2-0 es el más fácil.
13: 5-2-0. Es que no le queda otro que revertir, ¿eh?
8: Sí. Ah. Claro. Por eso.
12: Claro, es verdad.
14: Pero si todos los técnicos dicen tipo, 5-2-0, como.
13: Pero vos. Espera,
12: qué difícil,
13: pero vos. Pensá en general la carrera exitosa que tuvo él. Y ahora no dar pie con bola, chicos. Es como que tiene una nube encima de él.
8: Sí, sí.
12: Por eso. Tiene que tomar, ¿no?, agua bendita.
10: Te tiene que llamar, Marcela. Te tiene que llamar.
14: O hay que sacar esa estatua, Marcela.
8: O sea, que para mí él le cayó. Procesó mal la muerte de su papá, ¿no? ¿Puede ser?
12: Sí.
13: No sé qué le pasa, no sé. No conozco su intimidad, pero la verdad que. No, como le decimos, a lo mejor de acabar.
8: ¿Papá
13: Fernando
8: no murió hace poco?
10: ¿De Marcelo Gallardo?
8: Sí.
10: Ah, no sabía.
8: Bueno, un familiar, me parece.
10: Ah, no sabía.
8: Y entonces por ahí, viste, cada uno lo procesa como puede,
12: claro,
8: también.
12: Claro.
8: ¿Viste?
13: A ver, Fernando.
14: Bueno, están empatando 0-0, así que capacidad tiene.
8: Sí, siempre se puede. La vida te da revancha.
14: Ha llevado a River a lo más alto. Y de River pasamos a Boca, porque vos sabés que
12: está muy bien,
10: los jugadores.
14: Boca se expande, sí, se amplía y está muy bien.
10: Había algo genial. Y algo genial.
12: ¿Qué bien?
10: ¿Querés contarlo vos? No, que te lo quería preguntar. No sabía que lo ibas a contar.
14: Habla vos de deporte y yo hablo con la Z.
10: Dale. No, porque los jugadores de Boca hablan en inglés, ¿o no?
14: Sí, claro, se expande, obviamente. Otros horizontes,
10: como
14: otros mercados. ¿Habrán tenido como profesora, como maestra a Maju Lozano?
12: Por ahí sí,
14: cantan. Así se presentaban los jugadores de Boca en un nuevo mercado. Boca, ajá. Boca in English. Escuchen.
15: Hello everybody.
16: Welcome to Boca Junior.
17: Welcome. My name is Lautaro Ilolo.
18: I am Jagger.
19: Welcome to Boca in English.
20: I'm from Paraguay.
21: From Chile.
22: I'm from Colombia.
23: I'm from Ecuador.
24: Follow us.
15: Thank you.
16: See you.
25: Come on, Boca.
26: Let's go, Boca.
12: Ahora, un beso a mis alumnos, chicos.
14: Oh, sí. Haber
12: esta es la primera. Ahora, tengo una pregunta. Porque aparte dicen dos palabras y son una generación que vieron series.
14: Claro.
12: Y películas. El único, el de Colombia. El de Colombia es el único que tiene una
14: película. Hay uno que jugó en Estados Unidos.
10: Quiero decir, hay uno que jugó en Estados Unidos. Otro en Latinoamérica.
14: Camón Boca.
12: Camón Boca. Boca.
13: Es la generación que les ve.
12: Boca en English.
10: Es la generación que va al baño.
12: Meter una magia. Meterle una magia, sí. Igual son divinos.
14: Con IA
12: ¿quién
14: no
12: los quiere?
14: Eso
12: para te iba a decir, ¿por qué no lo hicieron con inteligencia artificial? Viste que la IA te doy. Claro.
13: Pero sí, cuando ellos entrenan, ¿tiene una persona que les traduce lo que dice el técnico?
14: Bueno, muchas veces acá no, porque hablan.
10: Acá no, claro. Cuando viajan y van afuera.
14: Sí,
13: no me tomen el pelo.
10: Porque Boca tiene jugadores ecuatorianos en otros países también.
13: Claro, pero hablan español.
10: Claro.
12: ¿Cuál es más genuino así que con la IA, sinceramente?
14: Sí, yo sé.
12: Habla mejor de ellos también. Si no, que la verdad que igual con la IA, entonces haces todo, que juegan a la pelota con el. Está bueno que de último se.
10: ¿Que juegan a la pelota con la IA?
12: Claro, de último. Si querés que sean perfectos.
14: 9 y 12, buen día.
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13: Bueno, ¿no tiene una Morgan Freeman?
10: Sí. ¿La tenemos?
13: ¿El actor?
10: Sí. El de los aros.
13: Está por cumplir, escuchen, está por cumplir 90 años.
12: Upa.
13: Wow. Y le preguntaron cómo hacía para estar tan bien. Sí. ¿No? Porque siempre se lo ve tan bien, tan activo.
12: Sí.
13: Y dice que hay una cosa fundamental para hacer, más allá de una buena dieta y actividad física y qué sé yo. Dice, uno cuando es grande, mucho más en cualquier otro momento de la vida, tiene que tener algo para hacer. Dice, en la vida uno tiene que tener algo para hacer.
12: Claro.
13: Puede ser que sea tu trabajo, no, pero hay que mantener la mente ocupada.
12: Claro, sí. Un proyecto.
13: ¿Viste que...? Un proyecto. Hay que mantener la cabeza ocupada, chicos. Hay que
12: mira,
13: tener
12: Mirta,
13: algo.
12: Siempre lo dijimos.
15: ¿Para qué? ¿Para
12: siempre
15: no pensar tonterías?
13: No, para tener un objetivo, tener un porqué, una meta, un lugar a donde llegar.
10: A una zanahoria. ¿Él ahora no se hizo cantante?
13: No, él no es que se hizo cantante, él sacó un disco.
10: Bueno, claro.
13: Sí. Pero bueno, él nunca ha parado de trabajar. Dice, como poco, me levanto temprano, hago ejercicio, pero más que nada, el único consejo que puedo dar es que tengo un trabajo para hacer cada día. Mantenerme ocupado me da años de vida. Y claro, tener algo que hacer. Viste que nosotros veíamos a nuestros abuelos, era muy común que no se tenía un cuartito al fondo y arreglaban, no sé, veladores,
12: sí, cualquier cosa. Sí.
10: Por ahí era el mismo, pero siempre.
13: Era algo para hacer. Es tener algo para hacer en el día a día. No que un día sea un día más y no
12: vacío,
13: tener
12: vacío, claro.
13: Claro, llenarte el día con alguna cosa para.
10: Pero
13: para
10: puede que, ser un hobby también, digamos.
13: Lo que vos quieras.
10: Claro.
15: Claro, en este caso habla así.
13: ¿En este caso qué?
15: En este caso habla de algo muy específico. Pero uno siempre tiene que tener algo. Yo me acuerdo que había una serie que era Mujeres Asesinas y ella se vuelve loca cuando él se jubila, pues estaba todo el día en la casa. Todo el día en la casa. Y ella lo ponía a barrer, a hacer cosas, hasta que el conflicto de la pareja era ese. Toda la vida la había laburado afuera y un día ella se encontró con un ser que no conocía viviendo con ella.
13: Generalmente los hombres en la casa nosotros molestamos muchas veces. Jodemos, viste que te van sacando de lugar en lugar.
12: Te van y corriendo.
20: Te van corriendo, sí.
12: Con la aspiradora te van corriendo.
13: Haces tu parte en el momento. Sí, sí. Pero aparte lo que tenemos es que generalmente, hablo de generalidades, ¿no? Pero somos más desordenados.
20: Sí.
13: Sí. Más desechos. Y cuando yo era chico que les decía el otro día, no se puede estar adentro si el día estaba lindo. Era todo afuera.
12: No,
20: bajan a calle.
12: Eres un vago si te quedas.
20: A jugar a la calle.
15: Mi madre, muy pedagógica, me decía, todo el día con el culo cuadrado arriba, sentada mirando
13: televisión. Vamos, fuera.
12: Vayan a buscar para hacer algo, nos decían.
13: Ustedes tuvieron que dar unos consejos, es una palabra muy pesada, pero tuvieron que decir alguna clave para vivir mejor. ¿Cuál sería tu clave, Sorbo?
10: Que te chupe un huevo todo.
13: Sí, bueno, Sorbo sí es un tipo.
10: Sí. Que te revale.
13: Para, pero boludo, en el buen sentido.
10: No, claro, sí, te entendí, gracias, amigo.
13: De que anda liviano, de que todo le da risa, que nada se lo tome en serio.
10: Y el problema es tuyo,
13: es
10: el problema, no mío.
13: Es espectacular eso, te banco, sí. ¿Vos, Fernando?
14: Sí, también, quizás no darle tanta importancia a la opinión de los demás.
13: Sí, hoy
10: viniste raro.
14: Hoy está abajo.
12: Alguien lo tenía que decir.
14: Hoy estás bajito.
13: ¿Cómo estás, Guille?
14: Porque no, ya me comuniqué con Benito.
13: Quizás en lugar de calificar, quizás me hubiese gustado que me pregunte, Fer.
12: O un abrazo,
10: si te pasa algo, claro.
13: A lo mejor yo me puedo abrir.
20: Claro, totalmente.
13: Abrir, sí, sí. Pero ahora, a menos de 45 minutos, deja de ya estar.
15: Ya pasó, claro.
13: Después te llamo. ¿Vos, Anita, una clave para vivir mejor?
12: Más naturaleza y menos zanahoria. Porque la zanahoria que siempre está adelante es la que no alcanzás y corres. Y porque uno va adelante de la zanahoria y cuando dos, para que la zanahoria se la metí en el orto.
20: Claro, pero cuando te la raya la zanahoria.
12: Claro.
20: Sabés que tenés razón. Más naturaleza. Yo tengo que conectarme más con la naturaleza estos días.
13: Y eso, como Marcela, vos abrazás
12: muy
13: el
12: encerrado.
13: Tronco.
20: Yo tengo que ir a abrazar el tronco. Hoy llueve, justo se iba hoy, mira.
12: Tronco húmedo. Tronco húmedo.
13: ¿Vos, Katy?
12: Qué barbaridad.
9: Estar conectado con las amistades.
20: Claro.
9: Es con lo social. Eso también sí. Te mantiene bien, tener amigos. Sí, y te tiene pilas. Eso de los ermitaños y eso.
12: Es difícil sobrevivir siendo ermitaño.
9: Solo. Sí. Claro.
12: Somos seres gregarios.
9: Exacto.
13: ¿Vos, Majita?
0: Dejar de darle importancia a lo de afuera para mí. No estar condicionado por la mirada de afuera.
13: ¿Pero eso es una, te gustaría o lo practicás?
0: Trato de practicarlo, claro, pasa que a veces claro, no claro, puedo.
13: Claro. Pues es que yo con respecto a lo que dice la Katy, con respecto a
10: las amistades.

0: conectar socialmente con la gente. Y sobre todo cuando sos más grande, que por ahí tendés a recluirte un poco más, porque desde la movilidad hasta el ánimo, todo te juega en contra. Entonces, bueno.
1: Para mí la clave es tratar de pasarla bien en el contexto que uno esté.
0: Sí, es cierto.
1: Para mí esa es una gran clave, tratar de disfrutar de todo lo que te va pasando.
0: Y aparte, si das lo mejor tuyo dentro de un contexto siempre, la gente se queda con lo mejor de vos.
1: Y otra cosa que para mí es fantástica, que me gustaría llegar algún día a poder cumplirla 100%, es hacer lo que se te cante.
0: Lo que dijo Santi es fundamental.
1: Ahí va. ¿Querés hacerlo? Lo haces. No querés hacerlo, no sé. ¿Querés ir? Vas. No querés ir, no vas.
2: Y que no esperar la aprobación de otro, digamos.
1: Claro.
2: En definitiva.
1: Viste un lugar. Si no vas, enojan. Y bueno, enojate.
2: Problema tuyo.
1: ¿Por qué no vas? Pues no tengo ganas.
0: Pero dura poco ese enojo, ¿eh? Después les dura poco.
3: No, puede ser mujer también, puede ser amiga.
1: Eso.
0: Claro.
1: Fernando Carlos, ¿por qué no viniste al Sofitel con nosotros?
4: Porque trabajaba hasta tarde en Fox Sports.
3: Y no.
5: Dale.
4: No me quedé, no me quedaba
5: con la cháchara, dale.
4: No me quedaba a dormir. O sea, ustedes están haciendo
2: todo lo
4: contrario a lo que están diciendo.
2: No, pero mira, te dio el pie. Santiago te dio el pie. Sí. Hizo todo el entre para que vos digas, ¿sabes qué?
4: No me interesa.
2: Cerca y terminé Fox temprano, estuve ahí en la pizzería.
0: Se podría haber quedado dormido.
4: Esa mousse de dulce de leche que nos convidó Santiago.
6: ¿Por qué no te quedaste a dormir si vas tarde?
4: Porque no me parecía atractivo el plan.
2: Igual Anita, por ejemplo, se fue una de las noches que fuimos al Sofitel.
3: Está bien, pero no sabemos dónde, dijo a la casa.
0: Claro.
3: Estaba muy producida para ir a la casa.
6: Estaba muy arriba.
1: ¿Fue el día que fue vestida de Giro?
3: No, de Mina, Mina, de sexy.
6: Minón.
3: Ay, Anita.
1: Bueno, chicos.
6: Cochinita.
1: En la vida las reglas las pones vos, ¿eh?
3: Bueno.
1: Dentro de lo que se pueda, ¿no? Obviamente.
6: Tal cual, siempre.
1: Pero a mí lo que me gusta de la gente muy, muy grande es cuando ya vive con sus propias reglas, ¿viste? Como ya está de vuelta de todo. Sí. Que nada le importa nada, ya dio todas las batallas. Bueno, chicos, escuchen, vamos a repasar los premios porque tengo una sorpresa, porque voy a agregar un premiazo más para esta mañana.
4: Ay, qué lindo. Mirá, se van las motos de Bayash, los premios de Barraza, las gift cards de las Margaritas, las cenas en Parrilla Don Benito, los kits de productos Millanel y camisetas de la despedida de Lionel Messi de la selección argentina. 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
1: Ya pones en X el hashtag numeral El Club del Moro. Ahí pon el tuitazo en arroba Santiago del Moro. Y atención, chicos, porque vamos a estar regalando plateas para esta noche ver a Robbie Williams.
0: ¡Ay, qué lindo! ¡Epa!
1: Son para esta noche.
0: ¡Ay, qué lindo!
1: Así que se van yendo a YouTube. La 100 FM, las plateas las vamos a regalar en YouTube. Los que se suscriban al canal de la 100, la 100 FM en YouTube. La 100 FM en YouTube, en un minuto vamos a estar ahí haciendo alguna pregunta, a ver quién se la lleva. Son plateas bajas para esta noche, ¿eh?
0: Qué hermoso, qué buen plan.
1: ¿Qué pasa, Guille?
5: No, que son bajas, que estás recontra cerca.
3: Eso estaba pensando, estás ahí nomás del campo.
1: Sí. Bueno, ya entonces se van. La 100 FM en YouTube, se suscriben, le dan like y en un ratito estamos por ahí haciendo la pregunta, a ver quién se la lleva. 9:22, ¿cómo está el tránsito, bebé?
7: Hay un incendio en la estación Constitución, está cerrada en este momento, hay varias dotaciones de bomberos que están en el lugar, aparentemente el fuego se inició en una escalera mecánica, así que reiteramos, está cerrada la estación Constitución.
1: Bueno, buen día. ¿Cómo se ve el fin de semana, Costi?
8: Vamos a tener, Santi, hoy todavía alguna precipitación por la mañana, una máxima de 17. Mañana, viernes a la noche, hay pronóstico de lluvia que nos va a acompañar el sábado por la mañana. Sábado 15 de máxima y el domingo 21.
4: ¡Atento, Delmo!
1: ¿Qué pasó?
0: ¿Qué pasó?
4: Triunfo de Japón frente a Ecuador. El equipo se tapa la cara. Marcela Tauro mira hacia el suelo. Perdió Marcelo Gallardo, el equipo ecuatoriano. Por penales, 5-4 fue triunfo para Japón. Jugará por el tercer puesto.
2: 0-6.
4: Frente a Panamá. El primer encuentro paliza. Aquí fue 0-0. Frente a Japón, un equipo de un nivel un poco más superior. Mantuvo la paridad, pero por penales erró Castillo y los japoneses se metieron en la final.
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0: No puede ser que no razones y digas, che, a ver, si la sal no está ahí, ¿en dónde está? ¿Puede que esté en otra alacena? Porque si llega a estar ahí, es preferible que no me entere, Mariano. Que no me entere, Mariano. No puede ser. Lo primero, amor, ¿dónde está la sal? ¿Qué sé yo dónde está la sal? Estoy laburando, Mariano. Si vos no la viste, listo. Das por sentado de que yo te la voy a encontrar. No es así. Dale. 45 años tenés. Cuando seas viejo, ¿qué vas a depender todo de mí? Me muero mañana y ¿qué quedas? En pampa en la vía, boludo. Dale. Resolvé. Che, ¿dónde pude haber dejado la sal? Si no está acá, Sabrina la puso ahí, en el mueble. ¿Dónde está? ¿Estará en otra parte de la casa? No es tan difícil. Hacete ver ese cerebro. ¿En serio? Porque con esto de que, ay no, dejo ya comer, no, no tengo hambre, se te mueren las neuronas, boludo. Por día se mueren un montón de neuronas. Resolvé.
1: El reclamo es válido.
2: No, genial.
3: Los varones nunca encontramos nada.
1: Pero además, es eso. ¿Dónde está la sal? ¿Y dónde? O sea, ¿cuántos lugares posibles?
4: No, el problema es que claudican al primer fracaso. O sea, no está en el mueble, que está siempre. Y es como si se hubiera esfumado.
3: Nosotros los varones no encontramos algo así a primera vista. Y ya viene la caja.
1: ¿Qué está?
5: No se preguntan por qué no encuentran las cosas a primera vista. Como si esa casa fueran ustedes una visita.
1: Claro.
5: Son
6: y la veo.
5: Bueno, no es una cuestión de edad, porque me pasa con mi hijo.
1: A mí también.
5: Es que son los varones ahí.
1: Bueno, porque el fruto no cae lejos del árbol.
7: Mamá, ¿dónde están los botines?
3: No
7: están
3: por eso. No es por mamá o no mamá. El hombre. Los varones, y cuando sos un poco enquilombado, que te manejas en tu desorden, cuando te quieren ordenar algo. Viste, decir, ¿quién me tocó? ¿Quién me cambió? ¿Qué? No encontrás nada.
1: Sí, pero la sal está. No les importa y saben que alguien se los va a resolver. Es así.
3: Hacemos buscar.
1: Es así. Sí. Porque como es más fácil preguntar, ma, ¿dónde está?
8: No es solo de ma.
3: Vos te sentís como invadido. Entonces decís, ¿quién me tocó? ¿Quién me sacó? ¿Quién me cambió? Como si fuera una campaña en tu contra.
1: ¿Dónde están las medias? Me preguntó. ¿Dónde van a estar? El cajón de la media.
5: Claro.
1: No hay muchas opciones.
3: Bueno, 9:26, chicos. Tenemos un nuevo récord.
8: ¿Otro más?
2: ¿Cuál?
3: Un hombre bailó casi sin parar durante 7 días.
1: O el de tu pueblo, Santi.
3: O un nigeriano. No, no era de mi pueblo, era de Lincoln, el paisano.
9: El que se murió.
3: Este fue 24 horas que bailó. El paisano que se muere.
8: ¿Y este cuánto dijiste?
3: En su momento. El nigeriano Benjamín Daniel bailó durante más de 168 horas buscando romper un récord. Daniel aprovechó su extenso conocimiento en danza. Durante el día desafió cómo bailaba. El tema es el siguiente: ¿cuándo descansaba?
5: Claro.
1: Y no hay descanso.
8: ¿Cuándo entonces comía? ¿Cuándo iba al baño? Bueno,
3: aún el récord Guinness no le dice si tiene el récord o no. Qué malo. ¿Qué
8: hijo? Nah, ¿cómo puede ser?
1: No se hace, chico. No se hace.
3: Sí. Bailando por toda la semana. Un hombre bailó casi sin parar durante 7 días buscando un récord.
8: Pero no le avisaron que tenía que ir la gente, las personas de...
1: Capaz que no lo llamó.
8: De Guinness,
3: ¿no? ¿Se sabe,
8: de
3: Guinness? No. Y bailó música, todo, imagínate que una semana bailando.
1: Ya habrá bailado, ¿no?
8: ¿Qué importa? Igual, pobre.
1: Sí. No, depende de qué bailó, pues si bailó algo lento, ahora si bailó un chamamé... Ay, que depende de lo que bailó, lo que aguanta.
3: Vale,
1: no irían en el...
3: Hola, Vale, buen día.
10: Buen día. ¿Cómo arrancamos?
3: Bien.
10: Con café, olla...
3: ¿Café? ¿Qué
8: ¿Cómo?
3: Café?
8: ¿Qué le pasa?
10: Y el cafecito de la mañana.
3: Estás hablando lenta. Habla un poquito más rápido, por favor, que te entendemos.
1: Santi.
3: ¿Se escucha?
10: Ah, perdón.
3: Buscame. Hay un nigeriano de apellido Daniel que quiso romper un récord Guinness bailando 7 días.
10: Claro, a ver, déjame chequearlo.
1: Es otra, Santi, esta no es Valeria.
10: Sí.
6: Tenía 5 minutos de descanso.
10: Se llama Benjamin Daniel Gabriel, 23 años, bailarín y coreógrafo conocido como Ben Dancer.
3: Bailó mira, Ben Dancer.
10: 7 días seguidos en Lagos.
3: Pero para, ¿cómo 7 días seguidos aquí? ¿Cuándo dormía? ¿7 días sin dormir estuvo?
9: Sí.
10: Tenía descansos. Tenía 5 minutos por cada hora de actividad continua. O sea, no fue sin parar ni un segundo.
3: Pero no dormía entonces. En 5 minutos no puedes dormir.
9: Bueno, claro, se cabeceaba un poco.
10: No es que dormía mucho. Eran pausas reglamentarias de 5 minutos por hora.
3: ¿Y rompió el récord o no?
10: Todavía no es oficial. Guinness tiene que revisar toda la evidencia.
3: No, Kiko,
4: pobre tío. No fueron.
3: Dale, pobre tipo, bailó una semana sin parar.
4: No fueron.
8: Lo grabaron y ahora están viendo los videos.
4: No, se fueron de paseo por ahí cuando bailó, volvieron y dijeron, ya bailó.
3: ¿Pero qué quieren chequear?
2: Y parece que en un momento movía solo, los pies estaban en el piso y movía solo la cintura.
8: No era baile.
2: No vale.
5: Claro, ya, eso no vale.
3: Yo les contaba la otra vez que, de hecho, la gente de Lincoln me escribió que cuando yo era chico, el récord que iba a romper un paisano era bailar con boleadoras durante 24 horas. Y antes en el colegio fuimos con mi viejo y estaba enterísimo el paisano, mi espectacular. Zapateo y le daba las boleadoras, traca, traca, traca, traca. Todo genial. Cuando salgo del colegio, lo fui a ver, ya había perdido un poco la elegancia. Y a la tardecita noche, chicos, en un momento estaba todo el pueblo mirándolo en el club y el paisano chico se desmayó. Y aparece un asistente, le ponen un biombo adelante y llaman la ambulancia. Se desmayó del cansancio.
4: Claro.
3: Creo que como te digo, llegó a la hora 19:20. Pero llegó un momento que el cuerpo no te da más. Imagínate, una semana estuvo. Una locura. Claro. Te puedes morir. Y sí, chicos, mirá, acá no podemos seguir caminando a la esquina. Acá,
4: no, pero aparte, acá no podemos ni sentados.
2: Estamos muertos.
4: ¿No?
2: Pero aparte, ¿bailaba bien o bailaba mal?
3: ¿Qué importa eso?
2: No, y bueno.
4: No, pero mejor bailaba mal, chicos.
9: ¿Y pero ¿quién baila?
3: ¿Quién baila?
4: Anita.
2: La bailarina.
9: Anita es bailarina. Primera bailarina.
3: Sí, Anita bailarina.
8: Sí, ¿cómo que no?
4: Pues claro que sí.
9: Formación clásica esa.
4: Sí, señor.
5: Baila muy bello, Anita.
9: Cantos. Claro, y lo que tiene Anita, que tiene un empeine que es envidiable.
5: Ay, sí.
2: Mirá si tuviera dos.
4: Pero le vino uno solo en el paquete.
3: Ahora son los insensibles, ¿eh?
4: Sí.
11: Pobre.
4: Qué mal.
8: Sí. Pobre el tipo,
11: está destrozado.
4: Qué mal.
8: Está esperando la respuesta todavía.
4: Imagínate con todo lo que él puso, invirtió. Y ahora
3: un
4: esto.
3: Capo, aparte, chicos, bailando sin parar.
9: Singing in the rain.
8: Igual no tenía nadie que
3: cinco minutos.
8: Que le haya dicho, che, pará, llamemos.
3: Vamos,
8: a lo
3: decía,
8: de
3: vamos.
4: Ese bolsillo, yo me represento solo.
8: Le tiraban de comida, le tiraban comida de lejos mientras bailaba.
2: Zapateás, dale.
5: ¿Qué música bailaría?
3: Cualquier cosa.
8: Sí, le ponían música ahí y le arrancó.
4: Llega un momento que los DJs se iban, porque iban rotando.
8: Iban a dormir, lo dije.
4: Te dejo una playlist. De los 80.
3: Bueno, ¿sabes qué le falta a este programa hoy?
5: ¿Qué? ¿Eh? ¿Qué le falta?
3: Un poco de chistes de humor.
5: Un poco.
3: De la número uno.
9: ¡Clarito!
4: ¡Claro!
8: ¡Sí!
4: ¡Sí!
8: ¡Se me olvidó! ¡Dale, que lo tenía ahí!
5: Bueno, este es un maracucho. ¿Eh? Un maracucho que tiene tres coñitos.
8: Ajá. ¿Qué tiene qué?
5: Tres coñitos. Bueno, Tres hijos.
4: ¿Coño no era lo otro?
3: Sí, claro.
9: No, es en España.
5: No, pues en España.
4: Ay, los chiquitos.
5: Coñitos, sí.
4: Los coñitos.
5: Los
3: coñitos, acá no le decimos a los hijos, Katy.
5: Ah, pero acá ya sí.
9: Bueno, la dejan contar el chiste, carajo.
5: Uno de 15, uno de 12 y otro de 8. Y dice el maracucho, este coñito de 8 es una verga seria. O una vaina seria.
9: Una vaina.
5: Y en diciembre le pregunté, ¿Qué le iba a pedir al niño Jesús? ¿Y sabes qué me dijo? Que le iba a pedir un tampón. Y yo, vergación, pero salió marico el coñito este. ¿Y vos para qué queréis un tampón? Vétale, papi. Yo veo televisión que podés ir a la playa, correr en bicicleta, a la discoteca todos los días, hacer todo lo que quieras sin que nadie se dé cuenta. ¡Qué arrecho!
2: Fue remate.
4: ¡Qué arrecho!
3: ¡Claro!
5: ¡Arrecho! ¡Campeón!
4: Está muy bueno, Katy.
5: Que es muy bueno. Muy un maracucho. Este es otro maracucho.
8: Otro.
5: Que... un maracucho pide un kilo de hueso y el carnicero le dice, pa' sopa. No, pa' esmechar la mardita.
8: ¡Ey! Bebe, no lo puede creer.
5: Ahora, este se lo conté el otro día.
2: 98% de venezolanidad.
9: Bueno, Santi es como el cordobés que cuenta chistes de cordobeses.
5: Claro, yo tengo que contar de...
9: Esto me hace acordar,
5: ¿no? Que iban dos burros caminando.
2: Ay, Dios.
5: Este para bebé.
2: Ay, Dios.
5: Y viene uno y se tira tremendo peo. viene el otro y dice, vergateo maldito, no jodas, estás podrido. ¿Y qué comiste? Y dice el otro, que voy a comer, pues, periódico, ¿qué más? Pero te comiste
9: La página
5: de los muertos. ¡Ay, por diablo! ¡Ay, el olor!
11: 12 años cumple chiste en
2: noviembre. Hay chistes que no envejecen bien, ¿eh?
11: No.
5: Este no envejeció bien. No. La loca.
2: Canta porque se le acabó lo que tiene más.
3: No, pero si tenés un libro entero.
9: Claro, canta.
3: Sí. No se entiende.
5: Era un maracucho que
3: cuando
5: tenía.
3: Cuando se acaban los chistes, canta.
2: Que no sea maracucho este, a ver. Que no sea maracucho, que sea de otro lado.
5: Este es un maracucho que tenía tres coñitos.
2: ¿Otra vez?
3: ¿Otra vez mismo? ¿Volvió? Contó tres nada más.
5: Uno de 15, uno de 12 y otro de 8. Y dice el maracucho, ese coñito de 8 es una verga seria.
2: ¡Hasta!
5: Porque le pregunté en diciembre que le iba a pedir al niño Jesús y el coñito le... Me dijo un tampón.
2: ¿Qué está contando de vuelta?
5: Y yo, vergateo, me salió marico este coñito. ¿Para qué querés? Hizo un tampón. Vértale, papi, que yo veo la televisión. Podés ir a la playa, correr en bicicleta.
2: Alguien que corte la transmisión.
5: Bueno, y la mujer esta que se tatuó. La que se tatuó un caracol ahí cerca del bollo. No,
3: ¿de dónde?
5: El bollo.
4: El coño, ahí.
5: Bollo, dijo. Claro, se tatuó el caracol. Ah,
4: el bollo me da más ombligo igual.
2: Está.
5: No, pero se le dio. Bueno, el papito, bien. Pues.
4: El papito.
5: Y muy romántica le pregunta al novio, mi amor, ¿podés oír el mar? Y el novio le responde, no puedo, puedo oler los peces muertos.
2: ¡Ay, no!
4: Es muy corona, pero es muy bueno.
5: Es muy corona.
4: Pido
3: perdón por este momento. Perdón.
4: Ya pasó.
3: Buen día.
5: Buen día.
3: Y 9:36. Hasta las 10. ¿Cómo está el tránsito, bebé?
2: Recordamos el cierre de la estación Constitución y el corte de la avenida Brasil. Se está desviando el tránsito a la altura de la calle Salta. Hay varias dotaciones de bomberos trabajando en el lugar.
3: Ahí está, buen día. Bueno, más temprano contábamos un poco cómo van a ser los días del Papa acá en la Argentina. Y claro, hay mucha gente que está preparando absolutamente todo, porque ¿dónde lo recibís? ¿Dónde va a dormir? Claro. ¿Qué le van a dar de comer?
5: ¿Quién prueba, ejemplo, la comida?
3: Hay un carpintero cordobés que está preparando los sillones para el Papa.
9: Sí.
5: Ah, qué lindo.
3: Sí. Luis tiene 43 años de oficio y trabaja en su taller. Y fue elegido para fabricar dos sillas que va a utilizar el Papa cuando visite la ciudad de Córdoba. Claro, ¿dónde lo sentás al Papa? No puedes dar una.
2: No son las sillas que van a estar.
3: No, chico, el Papa lo tiene que sentar en un trono.
9: Ah, pero no. Pensé que eran las que iban a ir arriba del Papa móvil.
3: No,
5: esta para la misa debe ser.
9: Sorbo.
5: O para los actos.
9: Anda a la cúpula, anda con las camperas. No es lo tuyo, no. La visita del Papa.
3: Ay, bueno.
9: Pará, ¿qué sé?
3: Virgen María. Se siente más cercana al Papa.
5: ¿Qué le dirá? No, aparte mirá como... No.
9: Dice, arriba el Papa móvil, él va solo, no es que lleva...
5: Pero arriba del Papa móvil va sentado
9: en un asiento. Pero va a ir sentado en el Papa móvil. Una sola, en una butaca de Papa móvil.
2: Una banqueta.
9: Bueno, por ahí le hacían una especie de trono en el Papa móvil.
5: No,
9: también.
5: La otra vez no fue una banqueta. Fue como un sillón trono, ¿eh? Arriba del Papa móvil.
3: Pero acá son dos sillas. Pero reposé,
5: acá debe ser más... para Córdoba, pero acá también.
3: Pero acá también... Se están haciendo con madera de paraíso.
5: Claro.
3: Que la claven bien igual.
5: Sí, no se vaya a caer, por favor.
12: Harán una.
9: En Córdoba está el papamóvil que trajeron, que hicieron fabricar de Renault para Juan Pablo.
5: Sí.
9: En días lo construyeron y está allá
3: igual,
9: en el museo.
3: Lo está haciendo Toyota, creo.
5: Ah, y es sí, otra, lo está haciendo es Toyota, sí.
1: Es otra marca.
5: Sí.
3: Pero bueno,
5: más moderno.
3: Claro, nos dice bien el Papa, bien el Papa, pero ¿y dónde lo pones a dormir? ¿Qué sábanas le pones al Papa?
5: Y lo que pasa es por eso se encarga la enunciatura, va a dormir ahí.
3: Sí.
1: Claro, ahí en bueno. Recoleta, ¿no?
5: Pero yo, ¿sabés qué linqué?
3: ¿Qué?
5: Mirá vos, ¿qué vio, cómo la vio Francisco cuando tu papá fue que le dijo, tiene que ir por otro lado y ahora vas a estar al lado del Papa?
3: ¿Viste? Sí, la vuelta de la vida.
12: ¿Te das cuenta?
3: Recordemos que el, cuando el padre de Sorbo fue a ver al Papa Francisco, cuando estaban saludando le dijo, le hace una alusión a su hijo.
12: Claro, mi papá le mostró una foto mía jugando al fútbol en España.
3: ¿Y qué dijo el Papa?
12: No, cuando vio la foto, dijo, Gonzalo, no es por ahí. Sí. Dios tiene algo mejor para él.
2: ¿Qué le estabas agarrando con nosotros, la mano?
3: Chicos,
5: preparémonos.
1: Que era lo mejor.
3: Así que vamos para a tener lo un primero.
5: No. Todavía no llegó.
3: ¿Qué te redicaste?
5: Claro. Por ahí, ¿quién te dice que este nuevo papa le diga, mira?
9: Es por ahí.
2: No, tampoco es por acá.
12: Seguí caminando.
5: Sí, tenés que venir a ser cura, qué sé yo.
13: Tampoco es por acá.
1: Padre
9: Gonzalo.
3: Marcela, vos decís que.
5: Mirá, si.
9: El padre sí, Gonzalo.
1: Me lo imagino de cura.
2: Siga participando.
12: El padre Sorbo.
1: El padre Sorbo.
5: Sí. No, mucha gente se va a ir a confesar.
9: Para mí es el padre. Anoche soñé que era Camila yo.
5: ¿Sí? Sí. ¿Y quién era tu?
9: Ladislao era Ladislao, era Emanuel Arias. Pero yo era Camila y me mataban.
3: Pero estamos hablando con él, estamos hablando de la llegada del Papa, todo, y Camila contó un sueño.
9: Sí,
3: por favor, chico, más respeto.
9: Escucha, ¿habrán terminado las hostias, las cordobesas, las monjitas?
3: Y las
5: estaban haciendo un montón.
9: 4.000.
3: Tenemos la receta de la hostia.
9: Sí.
1: 400.
3: La hostia es harina y agua nomás.
9: Nada más.
1: Nada más, sí.
9: Sí, no. Y no tiene que hacerse grumos, nada.
3: De una manera particular y queda crocante, hermosa, rica. Lo que haremos esperar para tomar la comunión, ¿no?
9: Sí.
3: Ay, me encantó. Bueno, Anita, no te nos quedes atrás. Ahí te quedó golpeada.
12: Sí.
14: Y viste.
3: Buen día. 9:40 de esta mañana. Título, Fernando.
13: Bueno, mañana, dentro de toda la euforia de la selección argentina, preparándonos para el partido del sábado frente a Burkina Faso en el Estadio Monumental. Mañana comienza una nueva jornada del fútbol argentino con partidos realmente atractivos. Independiente Instituto 19-15 en Avellaneda y 21-30 juega Boca. ¿Quién juega, bebé?
2: ¡Teque!
13: Frente a Unión de Santa Fe, 9:30 de la noche. Un horario bastante, bastante tarde en la Bombonera, el equipo del Vasco Arrobarena, y además en Mendoza jugará Independiente Rivadavia de Mendoza como local frente a Gimnasia. La Lepra mendocina es líder de la tabla anual con 51 puntos y dentro de las zonas Instituto, que juega mañana en Avellaneda frente al Rojo, es líder de la zona A, al igual que en la B, Argentino Juniors y Rosario Central con 18 unidades. El equipo canalla que viene de obtener la polémica Supercopa Internacional.
3: Bueno, chicos, tengo test. Después de mucho tiempo volvieron los test.
12: Sí, me encanta, rato,
1: me encanta.
3: Bueno, fíjense, en arroba Santi Hermoso puse hay una foto en el feed.
12: A ver.
1: A ver.
3: Que hay cuatro puertas.
13: 532, veo yo.
1: A ver, espera que
3: conozco. A ver. ¿Qué 532?
13: El número que está detrás de la puerta, lo vi. Y veo un elefante y dos lechuzas.
3: ¿Qué?
13: Es que siempre hay algún,
12: pasó algo,
13: algún no. animal que hay que
3: tienen
13: ver.
3: Tienen que elegir una puerta solamente. Vamos a hacer un test de puertas.
13: Bien.
1: En el Instagram.
5: Yo ya elegí.
3: Arroba Santi El Moro, hay una foto con cuatro puertas.
14: Va muy rápido, acá son muy tecnológicos. Tienen un teléfono bueno.
12: Pero vos tenés
14: un
12: teléfono. Vos no tenés el dúo, Anita.
3: Escucha, en mi Instagram está, en arroba Santi El Moro está, hay una foto con cuatro puertas. Hay una roja, una más naranja, una verde y una color azulado, violáceo.
9: Sí, oscura. Y hay que elegir una puerta para irse.
3: Una, fíjense la forma, los colores que la llame, cuál es la puerta que quieren entrar, cuál quieren abrir. Y después yo les voy a decir qué significa. Vamos a hacer un test de las puertas.
12: Dale.
3: A ver, ¿quién eligió la puerta número uno? Yo.
13: Bien.
3: La dos.
1: Yo.
9: La dos, yo.
1: Yo.
3: Costa y Anita. La tres.
12: Yo.
13: Yo.
12: Yo elegí la tres.
3: ¿Vos también, Sorbo y Fernando? Sí. La 4.
1: Yo.
14: Yo.
3: Marcela, Katy, ahí estamos. Bueno, vamos con la puerta número uno.
12: ¿Sos vos?
3: Pablito y yo, la puerta número uno. Si seleccionamos la puerta uno, nuestro mayor miedo, porque es un test de miedos, esta tensión, es el miedo al fracaso que a veces nos bloquea. A veces dudas de vos y tenés miedo a los cambios por el fracaso. Es como que el fracaso nos inmoviliza.
1: Sí.
3: La puerta número dos, y esta es la de Costa y Marcela, ¿no?
4: No, yo. No.
9: La dos.
3: Anita y ¿qué Costi, más?
4: Y Costita.
3: Y Costa. Si escogiste la puerta 2, la opinión de los otros te impide actuar. A veces no haces cosas o renuncias a tus mayores deseos por lo que piensan los demás. Es decir, te importa mucho la opinión del otro. La puerta 3.
12: Yo y Fernando.
13: Sí.
3: Fernando y yo.
12: Fernando y yo, claro, dije yo y
3: si
12: me acordé.
3: Si seleccionaste la puerta 3, el día a día te impide dar el paso para cambiar tu vida. Estás atrapado en algún hábito que no te deja avanzar. Hay no. algo en vos que haces que no puedes sacar, que no puedes cambiar, que te impide avanzar.
13: No.
3: La puerta 4.
1: Sí, no. Nosotras. Marcelillo.
3: Es una puerta, es la de la mayor sensibilidad. A veces el gran cambio te lo impide tu mayor sensibilidad, una sensibilidad muy, muy extrema. Y te dan miedo las situaciones tuyas, pero más te dan miedo de las personas que vos querés. Y tenés mucho miedo a que te lastimen. Hablando de los miedos, ¿cuál es su mayor miedo? Todos tenemos un miedo.
5: Enfermarme. Después lo demás no.
3: ¿Vos, Anita?
4: No haber irme antes de haber terminado lo que tenía que hacer en esta vida.
13: Sí, misión.
12: ¿Y a qué viniste, Anita?
4: Bueno,
12: esta
4: yo
12: vida?
4: Creo
12: ¿a qué
4: que
1: propósito.
4: Yo he encontrado mi propósito en algunas cosas y en otras todavía lo sigo buscando. Pero sí trabajo sobre eso, sobre para qué vine.
3: Pero vos iluminás la vida, Anita.
4: No, yo no ilumino nada.
3: Sos luz, sos un bichito.
4: Sos
3: luz,
4: sos gas. Ay,
12: soy la abrazamos, Edenor. Anita.
4: Gracias, chicos.
12: Un abrazo.
4: La mano de ahí.
3: Solo por tu miedo.
12: Trato de no tenerlos. No.
4: Un valiente.
12: No.
13: Ah, es un valiente.
12: No, ¿sabes lo que pasa?
3: Sin miedo a nada.
12: Es que con respecto al miedo a la muerte, que es el miedo que tenemos todos, supongo. A mí me llegó con una persona cercana un poco más grande.
4: Claro.
12: Y recién ahora le estoy tomando un poco de...
4: Empezás a pensar en la idea
12: de... Y un poco de noción estoy teniendo de lo que es. Claro. Y antes me resbalaba. No era algo que me impedía dormir. Ahora tal vez un poquito.
3: Bueno, repasemos las puertas entonces. Puerta número uno, el miedo es el fracaso.
9: La dos es la opinión del otro.
3: Es la opinión del otro. Son los miedos que tenemos que vencer, ¿no? La puerta número 3 es la... están atrapados en algún hábito, en algo que no pueden cambiar, en algo que los trae mal, puede ser algún vicio o algo que no pueden solucionar. Y la puerta número 4 es la de la sensibilidad. Son tan sensibles que no pueden cambiar nada de su vida porque sienten que como que les faltan fuerzas a veces para encarar las cuestiones. ¿Y qué les gustaría cambiar de ustedes? ¿Qué les gustaría ser más que o menos que?
12: Menos ansioso.
4: Sí. La ansiedad, viste, que siempre es un medio un enemigo.
12: Sí. También.
3: Igual para mí la ansiedad hay que usarlo como motor, no como defecto.
4: Y pero no.
9: Claro, dar la vuelta.
4: Ya sí. Cuando es ansiedad, ya es raro.
9: La ansiedad te puede servir, como dice Santi, como motor, como un generador de energía.
4: Bueno, no sé impulsa. Si la ansiedad,
12: sí, pero,
4: la motivación.
12: Claro, yo trato de usarla de esa manera, pero llega un momento que es como que te desespera.
9: ¿Y ansioso de qué? ¿Qué estás esperando?
12: No, en general soy una persona ansiosa.
9: ¿Pero qué estás esperando?
12: No lo sé.
3: No sé ni eso.
12: No lo sé.
4: No sabemos nadie que estamos esperando.
3: Claro. ¿Vos, Fernando, cuál es tu mayor miedo?
13: Después de lo común, de quedarse sin trabajo, sí, tener plata, de quedarme sin nafta, a veces cuando la reserva diga, y si no está mal,
3: es comprometete,
13: estación de servicio.
4: Está bien, pero ahí tiene que haber alguien práctico que hable sobre las cosas cotidianas.
3: ¿Sabés qué? Para mí el tipo más sensible de todo el programa es él. Y lo oculta.
4: Sí, claro. Bueno, por ahí no se quiere poner vulnerable acá.
3: Se siente que es menos hombre por eso. Que son muy anticuado, Fernando, tu pensamiento.
4: Sí.
13: Bueno, te agradezco por el menos.
3: Abriste, mostrá tu lado.
12: De los hombres.
13: Sí, no por el lo contrataron no por sensible, sino por sólido, Santiago, en la radio.
3: ¿Vos, Katy, un miedo que tengas?
5: Yo creo que también tiene que ver con las cosas como de enfermedad, que se me vaya alguien, que yo no pueda hacer algo por alguien muy querido.
4: Claro.
3: Porque, acordate de vos también, ¿eh?
5: Sí, no, pero de repente conmigo no me pasa tanto como de repente pensar en alguien que yo quiera.
3: Sí, cuando uno quiere mucho, cuando uno tiene hijos.
4: No, es tremendo. Sí,
5: nietos, ¿no? Exacto.
4: Creo que ni queríamos entrar ahí. Claro. ¿No? Sí. Mejor no.
3: Porque eso, obviamente, que lo sentimos todos.
5: Sí, claro, esos miedos.
3: Están. Sí. Bueno, para pensar, chicos, buen día. 9:48. ¿Cómo está el tránsito, Pepe?
2: Recordamos el cierre de la estación Constitución por un incendio que estimamos ya debe estar controlado. Hay cortes en la avenida Brasil. Hay un corte total en Lugones, altura Udaondo, por un accidente, lo cual está generando...

0: Muchas demoras por Panamericana y por General Paz.
1: ¿Ves? Eso hay que trabajar con los chicos también. ¿Qué? Los miedos, que no sean temerosos, que no tengan miedo a la... obviamente sí, respeto, ¿no? A la vida, pero sí. No criado en base a miedo. Los miedos te paralizan nada más.
2: Sí, viste que hay gente que de grande duerme con la luz prendida, pues esos son miedos que quedaron de la infancia.
3: La infancia, sí. Lo que pasa es que hay miedos más grandes después, que manejen, que se peleen, hay otros miedos.
4: Viajar.
3: Que viajen, los viajes.
4: En avión, en barco.
1: Bueno, no, hay que ser prudente, claro. Pero tampoco temeroso, ¿viste? No. Bueno, buen día, 9:49 esta mañana. Vamos a YouTube a regalar las entradas para ver a Robbie Williams.
5: Dale. Una locura, ¿eh?
3: Qué lindo.
1: Sí. Vamos, la comunidad. La 100 FM en YouTube, ¿quién quiere las entradas para ver a Robbie Williams?
3: Yo.
1: ¿Quién las quiere?
3: Yo quiero.
1: Bueno, ahora vamos a hacer dos preguntas. Tienen que responder las dos preguntas más los últimos tres del DNI y después llamar a qué número.
2: Al 11-3700-0100.
5: Identificándose como el ganador para hacerse acreedor de las entradas en el recital de hoy. No se duerman, ¿eh?
1: Bueno, a ver. La 100 FM en YouTube, suscríbete, dale like. Pará, y que participe la gente que puede ir esta noche. Claro. Que nos puede venir a buscar y que pueda ir, ¿eh?
5: Si no pasa. En el Federal, en el Movistar.
1: Bueno, a ver. Las preguntas para ver a Robbie Williams esta noche, gentileza de la 100, gentileza del Club del Moro, que a ver quién se la lleva, la 100 FM en YouTube. A ver, vamos con las preguntas.
5: Piensa, Delmo, piensa, respuesta correcta más los tres últimos números del DNI para llevarte las entradas para Robbie Williams esta noche.
1: Todos los otros premios van a través de X con el hashtag numeral El Club del Moro. Las preguntas van a ser las siguientes. A ver... Por los tickets para ver esta noche a Robbie Williams. ¿Cómo se llama la mujer de Sorbo? Y ¿con qué famosa argentina salió en su momento Robbie Williams? A ver. Cele y Amalia Renata, muy bien.
6: Sí.
1: Vicepresidente 10 es la primera, ¿no?
6: Sí. Yo tengo esa la primera también.
1: Vicepresidente 10. Ahí está. Vicepresidente 10. Patricia, ¿cómo se llama? Patricia es su nombre. 989. Patricia 989. ¿Estamos, Pablo?
5: Sí, señor, perfecto.
2: Por favor, Patricia, mandanos.
1: Patricia 989. ¿Qué tiene que hacer, Patricia?
2: Mandanos de urgencia. Un WhatsApp al 11-3700-0100 para que podamos contactarnos contigo.
5: ¡Vamos! ¡Felicitaciones!
1: Luz Amalia también. ¡Qué capo, Robles, chicos!
3: Me encanta.
2: Quería saberle.
1: Sí, claro. Bueno, buen día.
4: Ay, ya
1: vamos con el rojo. Vamos con el rojo, pues se nos hace tarde, chicos, por favor.
3: Sí.
2: Con los chistes que
1: chico el programa.
3: Sí. Sí.
2: Le salió maricón el coño.
1: Vamos. Bueno, arranquemos con el horóscopo. Vamos con Aries. Metas, el número es el 24.
5: 2-4, el caballo.
1: Tauro, soltar, el número es el 92.
5: 9-2, el médico.
1: Géminis, cambios, el número es el 09.
5: 09, el arroyo.
1: Cáncer, pasado, el número es el 89.
5: 89, la rata.
1: Leo, escuchar, el número es el 14.
5: 14, el borracho.
1: Virgo, hábitos, el número es el 95.
5: 95, los anteojos.
1: Libra, futuro, el número es el 53.
5: 53, el barco.
1: Escorpio, traición, el número es el 56.
5: 56, la caída.
1: Sagitario, salud, el número es el 11.
5: 11, el minero.
1: Capricornio, responsabilidad, el número es el 83.
5: 83, el mal tiempo.
1: Acuario, propuesta, el número es el 20.
5: 20, la fiesta.
1: Y Piscis, vínculos, el número es el 06.
5: 06, el perro.
1: Repasamos.
2: Aries, metas 24, Tauro, soltar 92, Géminis, cambio 09, Cáncer, pasado 89, Leo, escuchar 14, Virgo, hábitos 95, Libra, futuro 53, Escorpio, traición 56, Sagitario, salud 11, Capricornio, responsabilidad 83, Acuario, propuesta 20, Piscis, vínculo 06.
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3: ¡Qué rico!
1: Muy rico. 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

0: Bueno, señores, así estamos iniciando la mañana. Estamos iniciando este día jueves, día jueves, primero de octubre.
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0: Hola, hola, hola, hola, ¿qué tal? Tengan todos ustedes muy, pero muy buenos días para todos. Bienvenidos, bienvenidos a todos ustedes. Ya estamos en vivo, Nosotros sumándonos aquí desde la provincia de La Pampa. Nos estamos sumando a esto que es Decime Algo, Para todo el país te estamos acompañando en esta mañana, en esta jornada, de día jueves. ¿Cómo andan ustedes? ¿Todo bien? Ay, no me escucho, chicos. ¿Qué pasó? A ver, pará. Día jueves, Jueves primero de octubre.
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0: Bienvenido octubre, señores. Qué lindo, señores. Día primero de octubre. Feliz octubre para todos,
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0: Bueno, y aquí estamos nosotros, en esta mañana, un día muy especial para nosotros aquí en la provincia de La Pampa, Estamos en la cadena Alegría, Bienvenidos a todos los oyentes que tenemos en tantos lugares de la Argentina, gracias a la cadena Alegría que nos permite...

permite llegar a tantos lugares, ¿eh? Bueno, les cuento que nosotros hoy, primero de octubre, nuestra radio aquí en la provincia de La Pampa está cumpliendo 21 años en el aire, hoy primero de octubre, ¿eh? Así que la verdad que estamos con un montón de mensajes, saludos de distintos oyentes que nos escuchan aquí en La Pampa y nos están saludando por nuestro aniversario, ¿eh? Así que bueno, también lo queremos compartir con todos los oyentes de todo el país y por supuesto agradecer a toda la gente que nos escuchan en tantos lugares y por supuesto agradecer a la cadena Alegría, a nuestra gran cadena que nos deja llegar a tantos lugares, ¿eh? Nosotros somos de la provincia de La Pampa, en una localidad muy chiquita aquí en la provincia de La Pampa, y este programa, Decime Algo, en este horario sale a nivel nacional en un montón de provincias, en un montón de ciudades, pueblos, chicos, grandes, así que, y esto gracias a la cadena Alegría, así que muchísimas gracias a la cadena Alegría que nos permite ingresar a tantos hogares de todo el país, ¿eh? Así que nosotros acá estamos, en La Pampa, cumpliendo 21 años en el aire. Hace 21 años que estamos con nuestra radio aquí en la provincia de La Pampa, ¿eh? Hoy, primero de octubre, salimos al aire un primero de octubre del año 2005, ¿eh? 2005, qué buenos años aquello, buenísimo, buenísimo. Parece que te gusta controlar. Así que quería compartir eso con todos los oyentes de todo el país, también de la cadena Alegría, porque van a escuchar muchos saludos, y nos van a saludar muchos oyentes de aquí, de la provincia de La Pampa, por el aniversario de nuestra radio, Así que bueno, dicho eso, ¿cómo andan ustedes? ¿Cómo están en esta mañana? ¿Llovió o no llovió? Bueno, acá 7 milímetros llovió, según el Caño Ditti, el único que mandó mensaje, temprano hoy, 7 milímetros la lluvia caída aquí en la provincia de La Pampa. ¿Cómo está el tiempo en tu ciudad, en tu pueblo, en tu lugar? Ahora el cielo está algo nublado y ahí me tiraba una alerta nuevamente para La Pampa, una nueva alerta para la provincia de La Pampa. Así que ahora te voy a estar contando para dónde está anunciada la alerta,

0: Decime algo, señores. Estamos en la cadena Alegría desde La Pampa. Bueno, chico, hoy sí que no sé cómo vamos a hacer porque es impresionante la cantidad de mensajes que tenemos, ¿eh? Así que hay que arrancar rápido hoy. Arrancar rápido y arrancar con saludos. Así que vamos a meter todo. Vamos a tratar de meter todo, ¿eh? Sí, señores, vamos a tratar de meter todos los mensajitos que tenemos, que son un montón. Gracias a toda la gente que nos manda mensajitos, ¿eh? Nos pone muy contento la cantidad de mensajes, la gente que se conecta con la radio, ¿eh? Tengo habilitado el WhatsAppero aquí de La Pampa. Les cuento que tengo mensajes de La Pampa desde las 8:54 todavía. Ay, chicos, 8:54. Bueno, ahora voy a pasar todos los mensajitos que quedaron de La Pampa, ¿eh? Y lo que vamos a hacer ahora, vamos a sumar también el de la cadena Alegría, el que nos escuchan en todo el país. 351-349-2367. Ese es el número para que ustedes se puedan comunicar con nosotros. 351-349-2367, ¿eh? 351-349-2367. Decime algo.
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0: Bueno, señores, vamos a ir con algunos mensajitos. Ya la gente conectada tempranito con nosotros, ¿eh? Vamos con audio y mensajes. Adelante.
2: Buen día, Marcelito. Felicitaciones, muchas felicidades en este aniversario. Y pasala lindo. Que haces un hermoso día vos y toda tu audiencia. Besitos.

Muchas gracias, saludito para Mabel de Luigi, ahí quedé colgado, bueno, saludito para Mabel, ahí prendida la mañana de la radio, vamos Mabel, aguante la Mabel, a ver, ¿dónde?

0: Vamos con audio, tempranito, dale. Lo tengo, mirá, el amigo Darío. Se levantó temprano, Darío, ¿eh? A ver, dale, dame aire con Darío. Buen día.
1: Hola, Marcelo.
0: ¿Cómo va?
1: Buen día, ¿cómo va? ¿Todo bien?
0: Bien.
1: Bueno, acá arrancando la semana.
0: ¿Cómo arrancando la semana?
1: No, arrancando la semana no. Ya casi terminando.
0: ¡Estás perdido!
1: Bueno, que no enchoné nada. Un día más o menos bastante. Está medio nublado, pero hay sol. Así que si Dios quiere va a estar lindo el día. No vi cuánto daban, creo que 24 grados, o 22 por ahí, o 17, no, 17. Pero bueno, va a estar lindo si Dios quiere. Si se corren todas las nubes, pasan algunas cuantas nubes, pero en este momento hay sol, mira.
0: Mira.
1: Bueno, todo bien, ha llovido un poquito anoche, otro poquito, así que bueno, poquito de otro día, otro poco ayer a la tarde,
0: un poquito,
1: otro poquito anoche,
0: sí,
1: viene bien. Dicen que viene bien, va, para los ricos, a mí que me ha dado impuesto los ricos.
0: Bueno,
1: así que le mando un saludo al amigo Contreras, a Serafín y Bariloche.
0: Bien.
1: Al amigo camionero, al hombre de que cuenta chistes,
0: Raúl.
1: Y nada, bueno, como siempre, a los chicos y el comedor de Serrano.
0: Bien.
1: Y a las cocineras también.
0: Bueno, muy bien.
1: Bueno, Marcelito.
0: Muchas gracias.
1: Un saludo muy grande para vos.
0: Bueno.
1: Que sigas bien.
0: Gracias.
1: Que tengas un buen día, una buena jornada de trabajo.
0: Muchas gracias.
1: Pasan un tema, si el que vos quieras, si querés. Pues total, nunca me pasa ningún tema. ¿Te puede decir que vas a ser el único que pasa el tema?
0: Sí.
1: ¿Qué mierda va a pasar el tema? No le pasa el tema a nadie. Ya estoy podrido. Bueno.
0: Bueno.
1: Pero pasame un tema.
0: Dale.
1: Marcelito.
0: Gracias,
1: chau,
0: Darío.
1: Chau.
0: Pórtate bien.
1: Aguante,
0: Darío.
1: River y Dios Perón, carajo.
0: ¡Vamos, Darío!
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0: Seguimos a pleno en esta mañana con todo, señores, ¿eh? Buenos días, Marcelo, feliz aniversario para la radio. Te escucho todas las mañanas desde que empieza Roque Forastelo, todo el día. Hermosa la radio, muchas gracias. Saludos grandes para Isabel, que nos escucha cada mañana desde Conelo. Buen día para toda la gente de Conelo.
3: Te dicen el bandido.
0: Dice por acá otro de los mensajes, Marcelo, felicidades a la radio por muchos años más. Marta de Macachín. Muchas gracias, Marta.

0: Marcel Pasas.
1: Mire, Marcelo, decime algo.
0: Hola, ¿cómo andas, Mota?
1: Te queremos saludar por los años que cumplí de estar atrás de un micrófono. Saludar a toda la cadena Alegría, especialmente primero a vos, que hacés el programa por intermedio de la emisión de la FM Alegría.
0: Bueno,
1: saludar
0: gracias.
1: A vos, a todos los chicos de cadena Alegría, al Chuni, a Roque, a todos los que hacen cadena Alegría, y a vos que estás ahí. Alegrándolos todas las mañanas en cada hogar, en distintos hogares, tanto en mi hogar como en otros lugares del país, de la Pampa, de fuera del país, no sé hasta dónde llega, cadena Alegría, pero sé que llega a muchos lados. Pero gracias por alegrarlos todas las mañanas, a mí, a mi familia, que te seguimos siempre. Y bueno, que cumplan muchos años más con ese programa tan lindo y con todo ese humor que vos le ponés todas las mañanas alegrándolo, como el camionero que toca las bocinas todas las mañanas.
0: Sí.
1: Saludo a las chicas de ahí de Serrano, del comedor, a los niños del comedor, a las niñas, a todos los que son de ese lado, para el lado de Córdoba, provincia de Córdoba, para todos, pero especialmente a vos.
0: Muchas gracias, Mota.
1: Bueno, amigo, que sigas cumpliendo muchos años más y muy lindo tu programa.
0: Bueno,
1: te saludamos yo y toda mi familia de acá de La Quinta.
0: Aguante la gente de La Quinta.
1: Y más yo y mi abuelo, que te escuchamos siempre.
0: Sí.
1: No hay un día que no te escuchemos.
0: Vamos todavía, eso me gusta.
1: Que tenga una linda tarde en familia, como siempre te he dicho. Y bueno, un fuerte abrazo y un fuerte apretón de mano. Y pasame un tema, Palito Ortega.
0: Palito Ortega, vamos, dale. Saludo grande para el Mota. Gracias, Mota, gracias por estar prendido la mañana. Gracias, gracias, gracias, ¿eh? Y saludo grande a toda la gente de La Quinta.
2: Noche especial, que no, que noche especial.
3: Feliz cumple, Jesús.
0: ¿Qué hace el parapsicólogo?
3: Ayer también fue el cumpleaños del negocio.
0: Ah, mira.
3: 21 años ayer.
0: Mira.
3: Tenemos el negocio.
0: Mira, ayer también cumplió 21 años Carlito Llarena, el parapsicólogo de Luigi. 21 años con el negocio, qué bárbaro. Vamos, Carlitos. El parapsicólogo de Luigi. Hola, Marcelo, buen aniversario. Acá llovió 5 milímetros, te estoy escuchando por FM 103.5 en Conelo. Pasame algo de Miguel Ángel Roble. Hola, Oscar, muchas gracias. 5 milímetros la lluvia en Luis en Conelo, vamos. Abrazo grande para toda la gente de Conelo, vamos. Esa boquita tan que tan. Hola, Marcelo, soy María Teresa de Buchardo. ¿Me podrías pasar el tema de Corazón sin Cara de Simón Aguirre? Muchas gracias. ¿Cómo anda María Teresa de Buchardo? Buenos días a todos los oyentes. Te saludan desde la Bulaye. Pasame algún temita de la Eugenia Quevedo. Yo con las manos en la masa, elaborando pastas, dice la gringa. ¡Qué grande la gringa! ¡Aguante la gringa! Vamos, gringa, firme en la Bulaye trabajando, Ahí con las pastas, Hola, Marcelo, ¿cómo estás? Feliz aniversario. Yo no sé los años que hace que te escucho. Estuve años en el campo y siempre te escuchaba, y sigue escuchándote por muchos años más. Bueno, muchas gracias, Rosario, te mando un beso grande para Rosario, que nos escuchaba en el campo y ahora nos escucha aquí en el pueblo, un montón de años, muchas gracias. Dale, Rosario, un beso grande para vos.

Hola Marcela, feliz aniversario para la radio. Te escuchamos siempre. Somos de Caleufú, Norma y Omar. ¿Cómo anda Norma y Omar? Buen día, Normita. Saludos grandes para Omar. Gracias por estar prendidos a la mañana de la radio.

0: radio, qué bueno. Bueno, por muchos años más, Marcelito, feliz cumpleaños. Seguí con esa alegría que trae todas las mañanas y esa diversión, ¿eh? Y toda esa parte de la audiencia sana, que se divierte, jode, más allá de los chascarrillos y todas esas cosas, pero bueno. Así que te mando un abrazo grande, feliz cumpleaños, por mucho más. Y bueno, compláceme con los temas. Poneme Carlito Rolán. Polo Rolán,
1: ¿sí? Eso.
0: Yolanda, si no, la cadenita.
1: La cadenita, no.
0: Oh my god, me olvidé mi nombre, Walter Lice de Vila.

0: dice el amigo Carlito Herrero. Buen día, Marcelo, recién me levanto. Carlito, mira la hora que te levantás. Los datos de lluvia, 7 milímetros, ¿eh? Bueno, ahí está, coincidió con el caño de Iti. Vamos, aguante Carlito Herrero. Cada vez se levanta más tarde Carlito Herrero, ¿eh? Vamos, Carlito, vamos.
1: Mira, Marcelo, ¿qué haces?
0: ¿Cómo va?
1: Sí, qué bien que anduvo la sesión anoche. ¿O le podríamos hacer un partido para que juegue River acá en Matienzo?

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1: ¿Cómo a las 4 de la mañana?
0: Feliz día, feliz primer día de octubre para vos y para todos, que lo comencemos bien, que Dios los bendiga, tengamos salud, trabajo, de todo. Bueno, besos, Marcelito, pues no digan que duermo, Va a dormir, pero me levanté.
2: ¿Está bien?
0: Sí, está durmiendo. No, estoy despierta, Marcelito.
1: ¡Vamos!
0: Si me acuesto, no te contesto.
1: Ah.
0: Por ahí me puedo acostar y listo, la miércoles.
1: Claro.
0: Besos, los quiero. Bueno, felicitaciones por esos 21 años, dijiste. Y gracias por darnos tanta alegría todas las mañanas. El que no le guste, que no te escuche.
1: Mirá.
0: El que le guste, que te escuche, pero yo te voy a escuchar siempre.
1: ¡Vamos todavía!
0: Me divierto mucho, hay días que estoy... me tienen como... Que soy la persona alegre, pero... tengo mis problemas también, pero...
1: Como todo el mundo.
0: Cuando me levanto, lo primero que hago es poner la radio.
1: ¡Eso!
0: Y escuchar a Marcelo Hidalgo, a Cadena Alegría, todo.
1: Mirá.
0: Y con eso me divierto mucho, con todos ustedes, y por ahí mando algún chiste para reírme y hacer reír también a los demás.
1: Claro.
0: Quiero que le mande saludo a Gloria Herrero y a Carola Herrero de Embajador Martínez.
1: Mirá.
0: A Carola.
1: ¡Carola!
0: A Toti, Embajador Martini, les manda saludos, Rubia, y a mi sobrina que está allá, país.
1: Revaga la Toti, revaga la Toti. Margot, ¿qué es la vida de Margot? Antes me mandaba mensaje la Margot, ahora no me mandaba nada. Ya va a venir, vas a ver, ya va a venir la Margot y no la voy a atender,
3: Buen día, que lo cumpla.
1: Mira,
3: que los cumpla
4: Radio Alegría, que los cumpla feliz.
3: Buen día, feliz aniversario, esos 21 años, vamos por muchos más con Radio Cadena Alegría. La radio que se integra a la mala onda y te recarga de energía. Como siempre digo, es como la miseria, está en todo el país. Cadena Alegría. Acá te cuento, Marcelo.
1: Decime.
3: Con la tía Fiorella, mi nena de 7 años.
1: Ajá.
3: Y bueno, te va a cantar.
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Y un abrazo para todo ese equipo de Cadena Alegría allá por La Pampa, hoy en el aniversario primero de octubre. Les mando un abrazo y acá seguimos pum para arriba con la tía Fiorella desde la zona de Sunchales. ¡Abrazo!

grande el camionero, ¿eh? Ahí con cantante y todo, con su hija en el camión disfrutando de nuestro programa. ¡Qué grande! Abrazo grande el camionero. Bueno, a ver, felicitaciones Marce por estos 21 años de radio. Yo me acuesto escuchando la radio y me levanto ya escuchando a Gastón, ¿eh? Por eso debo ser la única que jode cuando no anda la radio en Embajador. Un abrazo, ¿eh? Aunque renegamos que no nos pasás los temas, pero te extrañamos, dice. Bueno, vamos todavía. Aguante Mónica de...

0: Buen día. Y feliz cumpleaños para esa hermosa radio.
1: ¡Buen día!
0: Luigi. ¿Qué hace, gringo?
1: ¿Cómo?
0: Te pido. Por favor,
1: Sí.
0: Si vas a tomar, por favor, no manejes. O por lo menos lo dejas en la comisaría, sí, por lo menos no te lo secuestran, ¿viste? El auto. ¿Viste? Así que, haceme caso.
2: ¿En bicicleta o caminando?
0: Sí, buenísimo, Marcelito. Sí, Marcelo, saludos a don Roberto, che. Saludos a la abogada. Saludos a Darío de Anchorena. Saludos a Raúl de. Y a Marta también de ahí de Macachín. Para unas cuentitas, a decirle que hoy está el día nublado. Ah, ¿te digo algo? Está nublado, hermano.
1: No.
0: Parece que se viene el agua de vuelta. Así que acá estamos, en el taller. Así que, bueno, nosotros vamos a festejar por vos. Sé que vamos a tener que hacer un churrastito más ratito.
1: ¡Qué rico!
0: A los hijos. Y, viste, vamos a tener que hacer algo. Total, le echamos la culpa a la radio. ¿Qué? Pues si tomamos algo así, no. Vamos a brindar por vos. Ya que está tan lejos, pero claro. Está cerquita acá en la radio.
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0: ¡Abrazo, Marcelito!
1: ¡Muchas gracias!
0: ¿Gustavito? Que no sabíamos que van a. Que ya llevaron la máquina, todo para allá, para Comodoro, más allá. No sé, Calixto Olivia, me parece.
1: Ah, mira.
0: No. Empieza hasta allá, hasta Puerto Deseado. Van a reactivar el tren.
1: Mira.
0: Así que están contentos los transportistas. Gracias, Serafín.
1: Gracias, Serafín.
0: ¡Cumpleaños y viva Perón, carajo!
1: ¡Vamos, Serafín! Aguante, Serafín de Bariloche. Dale, Serafín.

0: Feliz aniversario, loquito, que la pase súper hermoso. Pasanos un temita lindo, pero pasame no. Nos vemos. ¿Cómo anda Marina? La chica fin, ¿cómo está para el gimnasio Marina? Tremendo, Puede ser que vaya Alejandra hoy, que no se quede a dormir la siesta, Muchas felicidades, Marcelo, por muchos años más, dice Marina. ¿Cómo estás, Marina? ¿Todo bien? Gracias por tu lindo mensajito. Buenos días, Marce. Saludos para Nelly y Miguel en sus 25 años de parte de Armando y familia, 25 aniversario. Mirá vos, qué bueno, Saludito grande para Nelly y Miguel que cumplen 25 años de aniversario. Seguimos con más mensajes que ya van llegando a la mañana de la radio, Adelante.
1: Hola, Marcelo.
0: Buen día.
1: Buenos días.
2: Amarte.
1: Te habla Ángel acá.
0: ¿Cómo estás, Ángel?
1: Puerto Santa Fe. Así que bueno, pasame un temita ahí que tengan tu programación.
0: Dale.
1: Sí. Te estoy escuchando a través de la 94.3.
0: Mira. 94.3.
1: FM Alegría, Venado.
0: Bien.
1: Así que saluditos. Chau, chau.
0: Muchas gracias, Gracias, Gracias a todos los que se van sumando.

0: Feliz aniversario, Marcelo, por muchos éxitos y muchos años más. Mini Mercado Sandra. ¿Cómo anda la amiga Sandra? Saludito grande para Mini Mercado Sandra, como todas las mañanas, ahí firme escuchando la radio. Saludo grande, Mini Mercado Sandra, el ingeniero Luigi. Buen día, Marcelo, ¿Existiría alguna posibilidad de que me puedas pasar esto por la radio una vez? ¿Qué dice por acá? Servicio de bordeadora, Ah, corte de pasto, Claudio Cabral. Bueno, dale, listo, Claudio, ahí lo vamos a pasar,
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0: Buenos días, Marcelo, feliz cumpleaños, pasamos temita de Gary. Estoy viviendo en el campo, entre Embajador y Luigi. Soy Cacho, de Intendente Alvear, y ando arando, ¿Cómo estás, Cacho? Qué grande, el amigo Cacho, que nos escucha, Entre Luigi y Embajador Martini, Ah, acá cerquita, cerquita, vamos todavía, gracias, Cacho. Feliz aniversario, gracias Patricia, por tu mensajito. Dale, que hay un montón de mensajes, Estamos cumpliendo 21 años en el aire de Luigi.
2: Marcelo, algo, decime algo. ¿Qué hace, papurri? Acá estoy, entre Ojeda y Berti.
0: Mirá,
2: estoy escuchando por la 107.7, no sé qué radio es.
0: Cadena Energy. Cadena Energy.
2: Espero que también, espero que el agua los haya tratado bien ayer. Así que bueno, ahí estamos haciendo patria, que es lo mejor lo sale.
0: 7 milímetros.
2: Te mando un abrazo grande, papurri.
0: ¡Vamos!

0: Marcelo, buen día, ¿cómo andás? Quiero que me pases un tema para la paisanita.
1: ¡Ajá!
0: Para mi nieta de la Maruja.
1: Mira.
0: Milena. Y más Franco. Franco Pombo de la Maruja.
1: Franco Pombo de la Maruja.
0: Feliz cumpleaños.
1: Uh-huh.
0: Y feliz aniversario para vos también.
1: Muchas gracias, ¿eh?
0: Quedan todos bien.
1: Bueno.
0: Chao, muchos besos.
1: Vamos todavía, mucha gente de Conelo presente. Gracias por estar escuchando. Ah, soy Chancho. Chacho, Chacho. Cacho, dije yo. Chancho tampoco. Chacho de Intendente Alvear, ¿eh? Ahora sí. Le cambié el nombre, ¿eh? Pausa comercial, ya regreso.

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0: señores. Ahí estamos, 11 de la mañana con 21 minutos, ¿eh? Está la Yuyito Luna en la radio. Me acaba de vender unos números para el Chancho Móvil. Dice que el Chancho Móvil va a andar el Tony Diario con el Chancho en la camioneta, ¿eh? Va a andar con el Chancho. ¿Cuándo lo van a? ¿El domingo? ¿El sábado? El sábado, ¿eh? El Chancho Móvil. Bueno, ahí me vinieron a vender unos números, Ahí están los números para los bomberos de Ingeniero Luigi, que están vendiendo números para un Chancho Móvil, ¿no? ¿Cuánto es? ¿Grande el Chancho o no? Como Tony Diario, che. Me mandó un mensaje hoy temprano, esa voz gruesa a la mañana, ¿viste? Te mete miedo, Bueno. Así que, y lo va a ir cocinando, el sábado va a ir cocinando la camioneta. En la camioneta, ¿Viste que antes se hacía así o no? Antes se ponía una camioneta, se ponía un chancho y se iba recorriendo el pueblo y se iba cocinando, cosas de pueblo, chicos, cosas de pueblo. Bueno, decime algo. Estamos en vivo, señores. 11 de la mañana, 22 minutos, Estamos en este segundo bloque. Decime algo. Vamos con el humor. A ver, adelante.
1: Amigo, perdón, Marcelito, tuve que borrar el mensaje porque estoy reapurado, viste, cuando arrancó octubre, viene justo el mes de mi cumpleaños.
0: Sí.
1: Ya te puse que era viernes, así que
0: no,
1: Marcelo, y no. Aprovecho para felicitarte por el aniversario, Marcelo.
0: Bueno,
1: el radio.
0: Muchas gracias.
1: Que la pases bien, Marcelo. Así que tengo que repetir todo de vuelta como el loro, Marcelo, pero bueno.
0: No me digas.
1: Nada más que lo pude borrar el mensaje. Estoy aprendiendo algo del chino, Marcelo. Mirá lo que te digo. ¿Cómo se dice huérfano en chino, Marcelo? Chin chu papá. ¿Y cómo se dice viuda en chino? Chin chu macho. Y después, ¿cómo se dice padre pobre en China? Chinun centavo. Marcelito, ahora tengo dos de gallego, Marcelo.
0: Ah, mira.
1: A ver, digo el primero.
0: Dale.
2: Cuento que tengo mensajes de La Pampa desde las 8:50.
1: Se encuentran dos gallegos, Marcelo, y uno le dice al otro.
0: Sí.
1: ¿Qué haces? ¿Dónde has ganado esa copa? En un concurso de matemática, le dice.
0: Ajá.
1: De la forma más fácil. ¿Qué pasó? Nos preguntaron cuánto son 7 más 7 y dije 12 y salí tercero. Andó bien el gallego. Y el otro de los gallegos, Marcelito, es: dos hermanos trabajan en una empresa de mudanza.
0: Sí.
1: Un día iba uno de ellos con un armario muy grande al hombro y un vecino del pueblo le dice: pero ¿no te ayuda tu hermano? Sí, mi hermano está adentro sujetando las perchas. Listo, Marcelito, por hoy, así que mañana es viernes. Yo te había dicho que era viernes, ya estoy rapurado, Marcelo. No veo la hora que llegue mi cumpleaños. Ya te voy a dar el tanto porque estoy preparando una fiesta, Marcelo, en la Plaza del Pueblo, lo que sé, bien en el centro de la plaza.
0: Mira.
1: Me despido, Marcelito. Hasta mañana, si Dios quiere.
0: La corneta del humor.

La corneta del humor. Che, qué grande el amigo Raúl desde Macachín presente. Bueno, a ver, vamos con más, ¿eh? Vamos con mensajitos que tengo un montón. Buen día, Marce, feliz aniversario, que tengas un lindo día y sea gratamente bendecido. Acá en Puerto Madre un día frío pero soleado. Un abrazo grande.

0: ¿Cómo te va? Buen día, buen día. Un saludo para toda la audiencia de La Pampa y del país. Estamos en el Decime Algo, che, el programa más escuchado de la cadena Alegría, con Marcelito Hidalgo. Bueno, aquí en Córdoba te cuento, estoy en Córdoba todavía. El fin de semana voy a estar en Altagracia, pero aquí está el cielo cubierto, está fresquita la mañana, pero no muy fría, ¿no? 14, 15 grados después de una lluvia que tuvimos ayer. Llovió también algo en Las Varillas, 3 milímetros, lo que me informan los oyentes fieles de la 88.5 Terra Adentro FM, Las Varillas, integrante de la gran cadena Alegría Federal. Marcelito Hidalgo, ya lo tengo al cuentista cordobés. Para la semana que viene seguramente tendremos cuentos cortos para competir con el pampeano, que es muy bueno, ¿eh? Lo felicito al pampeano, pero le voy a poner un cordobés para que le haga frente, ¿no? Para que hagan como un duelo allí de cuentos.
1: Un duelo.
0: El pampeano y el cordobés.
1: Sí.
0: Aquí desde Córdoba capital. Y si consigo algún cuentista por el pago mío, por Las Varillas, también lo voy a incorporar de a poquito. Marcelito, un abrazo, lindo día, linda jornada, que la pasen lindo.
1: Muchas gracias.
0: Saludos para todos y como siempre te digo, Decime Algo, Marcelito Hidalgo. Abrazo, Luis Alberto Sacabino, hoy desde Córdoba capital. Abrazo, amigo.
1: Abrazo grande para el amigo Luis Alberto Sacabino, gracias por estar presente cada mañana. Muy feliz aniversario FM Cadena Oasis, desde la 101.3 FM Libertad de Bucharro y por muchos años más, Johnny Ariel Guzmán, director de la misma. ¿Cómo andás, Johnny? Buen día, gracias por estar ahí, Buenos días, Marcelo, mandale saludos a Claudio, el panadero Luigi, que se ponga a trabajar. Te escuchamos desde Eduardo Castex en la obra y feliz aniversario para la radio, Abrazo grande para toda la gente de Eduardo Castex presente en la mañana. Vamos que tenemos más mensajitos, A ver. Impresionante, chicos, hoy no sé a la hora que nos vamos a ir, Tenemos un montón de mensajes, Hola, buenos días. Soy Claudia, desde Vicuña Mackenna, escuchando la cadena Alegría. Estoy a full con la producción de bombones y de chocolate. ¡Qué rico! ¡Ay, qué pinta que tienen esos chocolates! ¡Abrazo! ¡Abrazo grande a toda la gente de Mackenna!
2: ¿Cómo le va? Buen día, buen día.
1: ¡Buen día! ¡Uya!
2: Acá, General Roca, provincia de Río Negro.
1: Dame el barbijo para los dos.
2: Yo frío todavía, llovía, cortaba y llovía de vuelta.
1: Mira.
2: Frío a la mañana. Bueno, se puede pasar algún temita de la Mona Jiménez o si no cualquiera. De Walter Olmo. Bueno, un saludo grande a la audiencia. Un saludo grande para la gente de Calcoasi, los tíos, los primos, que anden todos bien ahí. Bueno, gracias, Marcelo.

grande, muchas gracias, vamos, María Garro, dice por acá. ¿Cómo anda María José? María José, mirá, otra vaga que ha sido radio también conmigo, María José Garro, Saludito grande para toda la gente de Anchorena, San Luis. Hola, soy José de General Pico. Acá 24 milímetros llovió, ¿Cómo estás, José? ¿Todo bien? Buenos días, José. Feliz cumpleaños, te escucho por la radio de Caleufú. Hola, José, buen día. Próximamente estamos en Pico.

0: Vamos con más audio, más mensajitos. Buenos días, un saludito para las chicas del comedor de Victorica, Yami, Cintia, Vivi y Gloria. Mirá vos, ¿cómo andan las chicas del comedor de Victorica? ¡Vamos, presente! Se fue el programa con moto, habló una hora, ¿eh? Más que el presidente, dice por acá.
1: Buenos días, ¿cómo está? ¿Me puede pasar un tema de A Tu Elección?
0: Bueno.
1: Estamos escuchando aquí en Santiago del Estero, la desvalosa departamento Loreto.
0: Santiago del Estero.
1: Buen día.
0: Muchas gracias.
1: Un abrazo.
0: Qué bueno. Carlos de Santiago del Estero, Gracias por estar prendido en la mañana. A full estamos en esta mañana. Impresionante. Hola, buenos días, feliz aniversario para la radio. Muchas gracias por alegrarnos todas las mañanas, Rosa, ¿cómo estás, Rosita? ¿Todo bien, Facebook? Guapa, guapa la Rosa. Recién se debe estar levantando.

0: Marcelito Hidalgo, que digo algo, te estoy escuchando, pibe, muy buen programa, felicitaciones, felicitaciones por tu aniversario también.
1: Muchas gracias,
0: soy Marta de Selma, Santiago del Estero, la emperatriz, la sobrina de Dios, cocinando en PAMI, aquí estamos cociendo patamurro para los abuelos, tipo pucherito, hay 30 patamurros, son 30 los abuelos.
1: Mira.
0: Batata, papa, coreano, huevo duro y zanahoria. Todo es el menú del pucherito y sopa de verdura. Y de postre tienen bananas. Un abrazo grande, saludo para todos los oyentes.
1: Vamos,
0: Marta todo el... de Selva, Santiago del Estero, la emperatriz, la sobrina de Dios.
2: Hola, Maxito. Hidalgo, ¿todo bien? Felicitaciones por la radio, que andas bien. Te felicito. Siempre de chico sabía yo. Dale, ande bien. Decirle a Nicky Rosales que no se haga el pene. Es un gorreado.
1: Bueno.
2: Es un pajero.
1: Bueno.

0: poquito, regulen un poquito, regulen un poquito, por favor. Verá. Buenos días, Marcelo, feliz aniversario, pasé un temita, Ulises. Bueno, soy Silo de Venado Tuerto, saludos a toda tu audiencia, ¿eh? Bueno, abrazo grande para toda la gente de Venado Tuerto. A ver, por acá, otro audio. Vamos con uno más y vamos a pasar un tema musical, ¿eh?
1: Hola, hola, hola, hola, Marcelito.
0: Hola, querido. ¿Cómo va?
1: ¿Cómo está acá la Transformer de Altitalia?
0: ¿Cómo andas, Transformer?
1: Pásame un tema musical para la Corcho, ¿sí? Para su hijo Boli, para su esposo, ¿sí? Adrián, para
0: mirá,
1: su hija Jessie.
0: Sí.
1: Pasarle un tema lindo a esa familia que son muy buenas personas.
0: Qué bueno.
1: Y pasar un tema lindo para todas las peponas de la radio.
0: Sí.
1: Para Soraya, para Chanchiti, para todos los que me conocen.
0: ¡Vamos!
1: Un beso grande y otro para vos.
0: ¡Vamos todavía!

0: Seguimos a pleno, señores, seguimos a pleno. Seguimos compartiendo todo lo mejor. 37 minutos de las 11 de la mañana, chicos. Dale, dale, que no llego, ¿eh? No llego. Feliz aniversario. Ah, acá está. Ah, no, ¿dónde está? Acá. Vamos con las cocineras del comedor. Adelante, las cocineras del comedor.
1: Buen día, Marcelita Hidalgo. Decinos algo a las cocineritas del comedor. A Rosa, Paula, Meli, Gise y Mabel. Hoy estamos solitas acá en el comedor porque los niños se fueron a la feria de ciencia. Esto es un silencio.
0: No me diga.
1: Lo único que se siente es el rechinar del horno.
0: ¿Qué hay en el horno?
1: Acá un día nublado, llovió ayer todo el día, pasados por agua. Hoy nublado, viento, pero bueno, el solcito aparece de a ratito, pero me parece que poco hoy. Bueno, Marcelito Hidalgo, quiero saludar a nuestros hermosos oyentes, José, Darío, Raúl, Contreras, La Rubia, Bye Bye, Serafín.
0: Toma.
1: Y te voy a decir una adivinanza para Raúl, a ver, porque el otro, ayer no pudo adivinar. No, porque claro, te sacaron del aire tantos mensajes.
0: ¿Viste?
1: Así que no pudieron.
0: No pudimos, no.
1: Le voy a decir una a Raúl, a ver qué dice.
0: A ver.
1: Lo tengo yo y lo tenés vos.
0: ¡Apa!
1: Pero cuando te lo pido,
0: sí,
1: no lo tenés.
0: ¡Ajá!
1: Bueno, Marcelito Hidalgo,
0: decime algo.
1: Que tengas un hermoso día.
0: Muchas gracias, ¿eh?
1: Y abrazo.
0: Muchas gracias, ¿eh? Las chicas del comedor de Cerrar.
1: Para Serafín de Bariloche, que nos saludó también.
0: Sí.
1: Por su buena onda.
0: Es un vago.
1: Hermoso tus oyentes.
0: ¿Viste? Por eso es el mejor programa, ¿eh? Los otros son de relleno.
1: No, qué hermosa esa niña de José. Hermosa, es igual que él, tiene la misma onda.
0: Sí.
1: Gracias. Una belleza. Gracias, José, por tanta alegría. Nos encantó. Estamos. ¡Ah, qué linda! Bella, bella. Saludos para tu hermosa hijita.
2: ¿Cómo fue la última vez?
0: Buenos días, muchas felicidades y por muchos años más. Te escucho todos los días. Soy Nancy de Quemú Quemú. ¿Cómo estás, Nancy? ¿Cómo anda la gente de Quemú Quemú? 92.5, ¿eh? Nancy de Quemú Quemú, vamos.
3: Hola, Marcelo, muy feliz cumple para la radio. Un abrazo grande y vamos por muchos años más.
0: ¡Qué grande! Muchas gracias, Hilda. Gracias por tu mensajito.

0: aniversario. Por muchos años más, Gordy. Hermosa, hermosa tu radio. Hermoso lo que haces. Y te mereces lo mejor de lo mejor. Un abrazo.
1: Muchas gracias, ¿eh? Gracias a Susi. Susi Ochoa, que estuvo compartiendo la mañana junto a nosotros, ¿eh? Haciendo el programa. Así que gracias, Susi, que tenemos lindos recuerdos en la radio, que nos divertíamos un montón, ¿eh? Buenos días, corazón, feliz aniversario, soy Berito. ¿Cómo estás, Berito? ¿Todo bien? Muchas gracias. Gracias por estar prendida la mañana en la radio. Berito, vamos, Berito, dale.

0: ¡Feliz cumpleaños! ¡Feliz cumpleaños para la radio más linda del norte de La Pampa!
1: ¡Ah, mirá!
0: Y para la radio más escuchada de Marcelo Hidalgo.
1: ¡Decime algo!
0: Bueno, felices 21 años, gracias por todo. Nada, por muchos años más aguantándote, porque hay que aguantarte, Hidalgo.
1: ¡Epa! ¡Qué bárbaro!
0: Bueno, ¡arriba la base! Es... ¡Arriba las palmas!
1: ¡Saludos para la Yanni! ¡Saludos grandes para toda la gente de Eduardo Castex! ¡En 96.1 en Eduardo Castex!
2: Sí, amigo, vos también tenés un cuentista.
1: Sí.
2: La familia. Ah. Tenés para competir vos.
1: Es cierto, ¿eh?
2: Dale, dale, mandale la chancha, vos.
1: Es cierto, ¿eh? Nosotros también tenemos un cuentista. Lo voy a invitar a la radio, lo voy a invitar, ¿eh? Vamos a hacer un duelo de cuentos. Hola, buenos días, Marcelo, feliz aniversario. ¿Me puedes pasar un temita del grupo Revancha, Recuerdos? Pero pasámelo, Marcelo, no seas malo, ¿eh? Igual siempre me pasás todos los temas que te pido. ¡Vamos, Gladys!
3: Como el aire fresco de la primavera.
1: Marcelo, buenos días, que tengas un excelente día. Me pasarías un temita de Carlos Rivera para escuchar, y saludos a mi pareja Néstor, que está trabajando. Saludos para todos en Río Cuarto, ¿eh? En general, soy Gaby de Neuquén y muy feliz aniversario. Bueno, muchas gracias, ¿eh? Marcelo, feliz aniversario. Me pasas un temita, la paisanita Patri de Punta Alta. Hola, Patri, ¿cómo estás? Hola, Marcelo, buenos días, soy Ailú. Ailú de Rufino, estoy trabajando en el Super Aiza. Manda saludos y me podrías pasar un temita, Ulises. Bueno, muchas gracias, dale.

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2: Hola amigo querido, buen día, ¿cómo estás Marcelón?
0: Hola, buen día.
2: Teresita Muñoz, grabate mi voz porque te llamo, te envío audios todos los días.
0: Hermosa
2: gracias
0: voz.
2: A Dios. Me había confundido con otro número y el chico me decía, no, señora, ese no es el número.
0: Ah, bueno, no me diga.
2: Un cariño para toda la gente que te escucha, las piqueteras, las abogadas, bueno, toda esa gente que vos tenés ahí tan bonita.
0: Bueno.
2: Y para el señor, para el camionero.
0: Espectacular el camionero.
2: Para todos, para todos. Desde Mendoza, desde La Dormida, el mejor vino. Un día soleado y hermoso. Hasta el próximo trago, amigo.
0: ¡Eso!
2: ¿Sabes, Marcelo? Tengo miedo de ir a la verdulería.
0: ¿Por?
2: Porque no sé si han aumentado la papa, el zapallo, el tomate. Y unos 4 pesitos seguro que lo han aumentado.
0: Hola Marcelo, feliz aniversario por siempre acompañándonos todas las mañanas. Te saluda Cris y familia Garro.

0: Saludito grande para el remisero, el amigo Lauro, el remisero de Ingeniero Luigi, el que todavía tiene teléfono fijo. Recién vino y me pidió un tango, ya vamos a ir, llegamos para el tango, Saludito grande para Lauro, el remisero del teléfono fijo.
1: Decime algo, Marcelo Hidalgo, acá te cuento un cuento. Dice que había dos gallegos cazando patos y pasó una delta. Y un gallego le dice al otro: oye, Manolo, dice, qué pajarraco raro ese. No sé, dice. ¡Pum! ¡Pum! Le tiró dos tiros. De rato le hizo uno. No sé, dice, qué pajarraco raro ese. Dice, pero que al hombre lo largó, lo largó.
2: Marcelo Hidalgo.
0: Vamos, vamos, vamos, vamos, vamos.
3: Buen día, Marcelo, de acá de Villa Mercedes, San Luis, Quique. Un feliz cumpleaños para ustedes. Saludo a la audiencia.
0: Muchas gracias, Quique.
3: Bendiciones para todos. Y un tema de Gary, por favor. Gracias.
0: Dale, Quique, grande. Buenos días, Marcelito, bendecido mes de octubre. Estamos trabajando y escuchando el programa. Feliz aniversario para la radio, que se cumplan por muchos años más. Te saluda Marianela, María Laura, María Paz. No cambies nunca, genio. Sos un conductor todas las mañanas. Gracias a las chicas de La Pampa. Mirá, pero mirá qué lindo lo que me hizo Claudia Sanguchito Gutiérrez. Vamos, aguante la Claudia Sanguchito Gutiérrez. No llego, chicos. Ay, Dios, ¿qué? ¿A qué hora vamos a pasar los mensajes? No se enojen, chicos, ténganme paciencia. Ténganme paciencia, que tengo un montón.
4: Vamos a Villa. Vamos a Villa. Este sábado a festejar otro aniversario de la buenísima fluido y olvidado.
0: Feliz aniversario, gracias por la compañía, La bruja de Costa Brava presente. Vamos, la bruja, Mete miedo a la bruja, pero siempre está presente, ¿Qué dice la abogada, ¿Por qué no me pasás los mensajes, Hidalgo? ¿Qué te hice yo? ¡Nada! ¡Abogada!
5: Hola, Marcelito, Hidalgo, ¿cómo estás?
0: ¡Acá estamos!
5: Espero que estés bien, que andes bien. Bueno, qué decirte, acá en Rufina llovió. No mucho, pero subió un poco, 25 milímetros, algo. Bueno, ayer te mandé un mensaje después y no lo pasaste.
0: No llegué.
5: Bueno, eso nada más, saludar a todos mis amigos virtuales de cadena de tu programa.
0: Gracias,
5: a todos los hombres y a todas las mujeres que conozco, que nos hemos hecho amistad por la radio, a todas ellas y a los hombres, y para toda mi gente linda de Rufino, para mi sobrina y para todos mis amigos de acá. Bueno. Así que les mando un abrazo, un beso grande para ellos, y un abrazo grande y un beso grande para vos.
0: Gracias, abogada.
5: Que estés bien, Marcelito.
0: Ay, vamos, abogada, la que pierde todos los juicios. Gracias, abogada. Por ahí tardo porque son un montón, chicos. Es impresionante la cantidad de mensajes que tengo. Seguramente no voy a llegar a pasar todos los mensajitos, pero después lo voy a estar contestando a cada uno de los que nos mandaron al personal mío y también al alternativo, Así que gracias a todos, Gracias a todos los que se van sumando.

0: se venga la...
1: Yo me confundí, Marcelito, a las 4 de la tarde.
0: Ah.
1: A las 4 de la mañana, ¿sabes qué? Ya estoy soñando, roncando, no sé. Te quiero, Marcelito. Gracias por tantos años compartir estas alegrías en este hogar. ¿Cómo les gusta criticar, eh? El Mota habrá llamado un ratito y ya están criticando.
0: Bueno.
1: Para eso está la radio, querido, para que llamen.
0: Ahí está.
1: Para alegrarlo. Y el que no le guste, que no la escuche.
0: Bueno.
1: La Pato de Arata Serra está más de media hora y nadie dice nada. La motosierra.
0: La motosierra le puso.
1: Vamos, aguanten, chicos, no sean así, querido.
0: ¿Qué pasó?
1: Todos tenemos derecho de hablar.
0: Ahí está.
1: Para eso es la radio.
0: Ahí está.
1: Y para eso está Marcelo, para que ponga los temas, para que escuche los oyentes, que le escriben, que le hablan. Así que aguantatela, Marcelito.
0: ¡Aguantatela, Marcela, aguantala!
1: ¿Qué dijo eso del Niki? Ese tenés que cortarle el chorro porque es un mal educado.
0: Ahí está, vamos.
1: Esas cosas no se dicen.
0: Ah, vamos a empezar a cortar.
1: Mal educado.
0: Vamos a empezar a cortar los chorros. ¿Eh?
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0: Buenos días, Marce, recién puedo escribirte. Escuché tu saludo, muchas gracias y feliz aniversario. Cuánto tiempo que pasó, qué grande estamos, la macana que... las macanas que le mandábamos al pobre Jesús, sí. Saludos para Paola, A ver, ¿qué más tengo por acá, Buenos días, Marcelo Hidalgo, pasame un tema. Aquella noche de verano, de Fer Foglia, para mi amor César. Ay, qué romántica que está, Y un saludito para la rubia, Soy Fabiana, tu vecina. No hables mucho y pasá los temas. Y feliz aniversario, Saludito grande para Fabián.

0: Buenos días, radio. Dejá de hablar y pasá la publicidad. ¿Cómo anda la gente? Grupo Revancha de Ingeniero Luis. Este fin de semana los esperan en Caleufú, ¿eh? Este fin de semana los esperan en Caleufú, Grupo Revancha. Hola, buenos días, Marcelo. Feliz aniversario. Un abrazo grande. Un tema de Juan Cruz, dice por acá Hilda. ¿Cómo estás, Hilda? ¿Todo bien? ¡Aguante la Hilda!
1: Hola, Marcelito, ¿cómo andás? Hoy el cumpleaños de la radio.
0: Sí.
1: Feliz cumple.
0: Vamos.
1: ¿Cómo andas? ¿Todo bien? Todavía te debemos chorizo. Che, pásate un paso doble con los chicos de Parera.
0: Che, los chicos de Parera. Hace 19 años que me deben los chorizos. Parecen Walter Masochi de Caleufú.

0: estamos todos,
1: chicos. Luigi, mi querido Marcelito, y dándole un abrazo de todo corazón. Y bueno, mire, hoy le vamos a contar algunas cositas, después lo vamos a saludar a la gente amiga mía que tengo, lindo Córdoba, ya voy poquito, y bueno, pero está lindo. Hoy es Día Internacional del Café, así que espero de tantos amigos que algunos me inviten a tomar un café también. Hoy está cumpliendo años nuestro querido amigo Nito Artazo, que yo lo conocí. 67 años, nació en 1959, vivía en Buenos Aires, pero fue criado en Bella Vista, Corrientes. En 1960 empieza a transmitir por primera vez Canal 13 de Buenos Aires también.
0: ¡Ah, mira!
1: En 1977 Pelé anuncia el retiro definitivo del fútbol mundial. O sea, bien más conocido por Enzo Arantes do Nascimento. Qué grande que fue mi querido Pelé, cómo lo amaba el tipo, cómo jugaba de bien la pelota también. Hoy también Día Internacional de las Personas de Edad. Hoy también Día del Mar y la Riqueza Pesquera. Parece que vamos a ver qué más tenemos también. A ver, parece que más tenemos, Marcelito Hidalgo, así no lo olvidamos, porque tenemos una cosa acá. En 1964 aparece nuestra querida revista La Mafalda, usted se acuerda que era todo cosas de los chicos, la revista infantil, que salía semanalmente y figuraba en la revista Siete Días. Eso fue creado por Quino, la Mafalda. Y también le vamos a mandar un gran cariño por esa hermosa radio. El ingeniero Luis y la 93.5.
0: Sí.
1: Para felicitarlo por sus 21 años que está cumpliendo, su juvenil, 21 años, Marcelito Hidalgo.
0: Sí.
1: Y bueno, mire, yo le voy a decir una cosa porque yo creo que yo tuve más. Yo antes que yo me enfermé, tuve. Bueno,
0: va
1: hablando muy bien. Yo tenía muchos problemas de radio.
0: Ah, mira.
1: Y la vamos a abrazar a toda la gente. Porque uno no es que hace el programa, es la gente que le hace el programa.
0: Sí.
1: Los oyentes que uno
0: sí
1: le manda tantas cosas lindas de decirle. En sí fin, póngale, los restaurantes le dirán cosas. Pero como dijo doña Tremegunda acá, el oyente pide y el locutor propone.
0: Sí.
1: Esa es la verdad, mi amigo. Oye, y lo sigo abrazando. Nunca cambie, mi querido Marcelito. Siempre tiene que tener el mismo carisma y la misma bondad y el mismo cariño con toda la gente que lo acompaña en su juvenil de 21 años. Lo abrazo con el Oscar Antonio de Córdoba Capital Producciones. Bueno, le vamos a mandar un gran cariño para Darío de Tomás de Anchorena. Para la Serapín, cariño también, para la doctora Marina Rafaela, para Roberto Fragatti, que no lo escuchamos más, Marcelito, ¿qué pasó? Para Pablito Escobar, mi gran amigo de San Gregorio, para la Rubia Ferri del Timbre, toda esa gente linda, la Patita de Arate, la Piquetera de Calepú, para la chica de Serrano, para los chicos, para todos, le mando un cariño, que tengan un primero de octubre divino, toda esa gente, y que Dios, por muchos años más, lo que podemos estar comunicando con esa hermosa radio suya. Y bueno, a ver qué más le puedo decir, Marcelito Hidalgo, que...
0: ¿Qué?
1: ¿Qué más le puedo mandar? Saludos ahí, que me olvido. ¿Qué
0: gracias, gracias. Mirando? Me voy. Me corta.
1: Saúl de Macachín también, dígale que mañana le voy a mandar un cuento para él.
0: Me corta.
1: Y también para.
0: Me corta. Me cortan.
1: Miguel de.
0: Me cortan.
1: Quimpay, no sé quién también que me saludó y una señora, no sé qué parte.

0: Me cortan. Feliz aniversario FM Oasis. Bueno, la gente de la cadena Alegría, por ahí, hoy nos devoraron muchos mensajitos porque, bueno, es una fecha muy especial aquí en la provincia de La Pampa para nuestra radio porque estamos cumpliendo nada más y nada menos 21 años. Por eso, por ahí hay muchos mensajes de todos los oyentes que nos escuchan aquí en la provincia de La Pampa, más todos los que se suman de la cadena Alegría. A todos, la verdad que muchísimas gracias. Gracias por siempre, por el cariño que nos mandan todos los días, por elegir todos los días la radio y por llenarnos de mensajes, y por hacer cada vez más escuchada esta radio, porque la radio se escucha por la gran cantidad de oyentes que elige nuestra radio. Así que muchísimas gracias a todos, sigo porque hay un montón de mensajes, sigo un ratito más, chicos, Sí, ya viene el vago de Pablo Pérez, Hola, Marcelo. ¿Cuándo vas a hacer en TikTok? Te escucho desde Recreo, como hace Pablo Pérez, Sí, pero Pablo Pérez asusta a la gente en TikTok.
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Bueno, qué lindo arrancar de esta manera. Bienvenidos amigos, bienvenidos a todos. Bienvenidos, bienvenidos amigos de diferentes partes del país. Estamos arrancando esto que se titula el Festival de los Éxitos. Mi nombre es Pablo Pérez. Mi nombre es Pablo Pérez, el Pepe, señoras y señores. Buena música, mucha alegría tenemos para compartir con todos, ¿eh? Mucha alegría, mucha buena onda. La verdad que la vamos a pasar de la mejor manera, ¿eh? De la mejor manera. Bienvenido, señor operador. Qué placer tenerlo, ¿eh? Bienvenido, Dracul. ¿Todo bien usted, señor? ¿Sí? ¿Todo bien, Bueno, bien ahí, señor, bien ahí. ¿Ustedes todo bien? ¿Cómo están, amigos del país? Esto es el Festival de los Éxitos. Un programa loco divertido, con mucha alegría, con mucha buena onda. Tenemos consigna. La verdad es que la pasamos bomba total todos los días de 12 a 14 horas, ¿sí? Así que hasta las 2 de la tarde te invitamos a quedarte con nosotros y juntos pasarla de la mejor manera.

El Dráculi en los controles técnicos, lo tenemos al Dráculi en los controles técnicos ahí. Y atentos porque voy a pasar en este momento una vez el numerito de la radio para vos que no lo tenés. Y a las 30 de cada hora, como siempre lo hacemos nosotros, lo reiteramos 4 veces para que lo agendes sí o sí. Ahí sí o sí lo agendás. Pero vos que a lo mejor en este momento ya tenés el numerito, ya tenés el celu en la mano, el celu lo tenés en la mano. Bueno, el número habilitado para comunicarse conmigo es el 351-349-2367. Número habilitadísimo para comunicarse con el PP de la cadena Alegría. ¿Cómo escuchaste? Sí, ¿cómo escuchaste? Número habilitadísimo 351-349-2367. Es el numerito habilitado para comunicarse con el PP.

0: la rompecabezas.
1: Estamos amigos con el guacho, estamos con Damián Córdoba sonando ahí.
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1: Vamos, que hay que moverse, hay que cantar, hay que bailar, hay que disfrutar a pleno.
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1: Bueno, ¿cómo está el Drácula? ¿Cómo está el operador? Con

0: no sabés lo que es la consigna para hoy, ¿eh? No tenés una idea de lo que es la consigna para hoy para jugar con todos, ¿eh? ¡Terrible!
1: 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Y el humo que se...
0: Hola, Bruno, ¿cómo andas, hermano? Bienvenido, genio.
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0: Mira, el Drácula me tiró dos para elegir, ¿eh?
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0: Las dos están muy buenas, ¿eh? Las dos están muy, pero muy buenas.
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0: Así que bueno, eso.

0: Bueno, estamos con algo de Morada sonando y Morada nos acompaña.
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0: A ver, ¿qué tengo por este lado, señor operador? Bueno, tengo un montón de mensajitos ya, ¿eh? Me encanta. Qué lindo arrancar de esta manera. Vos que me estás escuchando, vos me podés comentar de dónde me escuchás, qué estás haciendo de lindo. Saliste a caminar, saliste a bicicletear, saliste con la radio, ¿eh?

0: Tiene Pepe, buen mediodía, buen comicio, dime. Me pasé el tema de los lirios, Paloma. Estoy trabajando, saludos desde Alberdi, provincia de Buenos Aires, La Maru, hola Maru. ¿Cómo anda La Maru? Le mando un fuerte abrazo a La Maru. Mil oyente, nos escucha desde la provincia de Buenos Aires. Aprovechemos y le mandamos un fuerte abrazo, gracias. Bueno, ¿qué tengo por este lado? A ver, vamos a ir ampliando.
1: Hoy, igual que ayer, estoy aquí.
0: El número habilitado son las 12:31. Atentos.
1: Por favor.
0: Porque en este momento lo voy a pasar cuatro veces el numerito de la radio.
1: ¿Sabes?
0: Para que te puedas comunicar conmigo, puedas solicitar temas, puedas mandar saludos. Estamos en la gran cadena Alegría, ¿eh? Desde Córdoba, capital 94.1. Y toma la señal más de 300 emisoras de todo el país.
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0: Cadena de radio, la más tropical de la República Argentina.
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0: El número habilitado. Agéndalo, vamos.
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0: 3, 5, 1. 349. 2367. El numerito habilitado. 351. 349. 2367. Número para comunicarte con el PP. Solicitas tema.

vivo también, así que bueno, me pueden escuchar por la sintonía, me podéis ver porque estamos con la transmisión en vivo para TikTok a través de Pablo Pérez Locutor. Así que bueno, mira, diferentes formas para que te puedas conectar, ¿eh? A esta alegría, esta buena onda, ¿eh? Pablo.

te largaste una fase y me dice Mariela, hola Mari, ¿cómo estás? Bienvenida, ¿todo bien? Tenemos consignas fáciles, ¿eh? Sí. Para hoy tenemos algo súper, súper fácil. Quédate tranquila, ¿eh? A ver qué tengo por este lado. Y puede ser, Gonzalito, ahí. Quizás tal vez, amigo. Hola, un saludito para Kiara. Pasamos un tema desacatado, ¿no? Dice Yanni de Córdoba. Bueno, saludito grande. Para todos, y gracias por estar conectados. Hola, pasaron un tema a los Herreras. Ivana y Jessy, ¿cómo están, chicas? Bienvenidas. ¿Cómo andan los amigos de La Boulage? Déjame saludar a todas las personas que nos escuchan desde La Boulage y por la radio, nuestro querido compañero, el señor Atom. Hola, Pablito, soy nuevo, me llamo Marcos de Río Tercero. Acá estamos, laburando a pleno, me encanta. Con el amigo Rodrigo y el amigo Dani. Y si puede pasarte el tema a la hija del doctor, dale, chicos, un abrazo muy grande. Que tengan una gran tarde, gracias. Hola, amigo, mándanos saludos, nos dice para acá. A los soldadores. Ah, mirá vos, de Tostado Santa Fe, los Chanta. Che, ¿por qué los Chanta? Ah, sí, ese mensaje. Saludos a los soldadores Chanta de Tostado Santa Fe. Con algo de qué locura. Bueno, un abrazo enorme. A la banda, che, gracias, chicos. Déjame saludar al amigo Marcelito Hidalgo y a su gran radio, que hoy está cumpliendo aniversario, ¿eh? Así que aguante FM Oasis, de Ingeniero Luis y La Pampa, y la radio, nuestro querido compañero, Marcelo Hidalgo, decime algo. No, seguramente hoy no trabajó por el aniversario de la radio, seguramente. No creo que haya trabajado. No quiero ser malo, no quiero ser malo, pero para mí no creo que llueva, ¿eh?

0: quiero el mensaje de todos los amigos nuevos, quiero el mensajito de todos los amigos nuevos que se prendieron hoy a la radio, ayer, anteayer, bueno, en esta semana, se vinieron a la cadena Alegría de diferentes partes del país. Y bueno, comentame dónde me escuchás, desde qué parte del país, qué estás haciendo de lindo, estás almorzando, estás haciendo la comida, saliste a caminar, estás bajo la plantita con una riquísima mandarina escuchando la radio al mango, me encanta. Ah, te pusiste a limpiar la pileta. Ajá, claro, vas preparando todo, claro, está muy bien. Está muy bien, claro. El amigo Marco de la Varilla tomando mate, dice el amigo Marquito. Grande Marquito querido, te mando un fuerte abrazo, hermano. Sí, a ver qué me dice por acá, Dracul, venite, quiero irme con un audio que tengo ahí pendiente, a ver, hola.
1: Hola, Hidalgo, decime algo. ¿Qué?
0: Ah, Hidalgo, che, pero pará, Hidalgo no está, no, soy el Pepe Loco. Claro, claro, confundí que recién nombré Hidalgo, claro, Hidalgo, la radio Hidalgo cumple aniversario hoy, Claro. Por acá me dice Pablito, buenas tardes, te habla Leo de Chimbay, provincia de Río Negro. Estamos acá en el trabajo escuchando ti. Manda un saludito para los pibes de la obra. Un saludo para Ariel Rule, nuestro jefe de obra. Mirá vos qué grande. Che, los chicos son nuevos, qué fenómeno.
2: Por supuesto.
0: Bienvenido a la banda.
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3: ¿Sabes qué dicen? Dicen que cuando salió esta canción.
0: Salud para Andy. Lo hice la primera vez que me conecto por aquí. Saludos, los estoy escuchando desde Puerto Deseado. Mirá, qué lindo.
2: La demanda tuvieron.
0: Los amigos de Puerto Deseado. Hola, Andy.
3: A ver.
0: Salud para Emanuel. Emma Nieva. ¿Cómo andas, Emma? Bienvenido, hermano. Hola, amigo. Pasaron un temita. Acá estamos con Miguel. Saludos desde Formosa. Qué lindo. El primo Andrés Varela, los esperamos en Cañada de Machado, la fiesta del matambre. ¡Uy, qué lindo! ¿Cómo andas, Andresito? Bienvenido. Che, qué lindo, ahí en Cañada de Machado, la fiesta del matambre. ¡Qué lindo! ¡Espectacular! Hola, Rosita, ¿cómo estás? Bienvenida, y te mando un fuerte abrazo. Por acá me dice la prima, un saludito para mi amigo Osvaldo y Gustavo, ahí estamos. Un abrazo muy grande, gracias por estar conectado, gracias. El Jordi Casol me dice, hola Pablito, ¿cómo andas, Jordi? Bienvenido. Por ahí también lo tengo al Franquito, lo tengo al Franquito por ahí. Y me mandó un mensaje, me dice por acá. Buenos días, amigo, pasó un tema entre dos amores de Germaín. Saludos, te escuchamos mientras tomamos mate con mi señora y mi sobrina. Ahí, abrazo, muy grande. Los amigos de Sever, bienvenidos. Todos conectados, che, qué lindo. Pepe acá, el rey de la escoba, comiendo la quinta naranja de lo que va del día. Ah, mirá, vos, se dedica a eso. O sea que no estaría la... cambió el trabajo, ahora es probador de naranja. Ahí es buen jurado, entonces. Bueno, es lo que hay. Buenos días, Pablito, genio en Cordobés Fragrense. Que tengas un mes de octubre súper genial. Gracias igualmente. Me pasas un tema de Germaín. Gracias, besote, abrazote gigante de oso. Iris de Puerto Madryn. Hola, Iris. ¿Cómo estás? Bienvenida, genia. Te mando un fuerte abrazo, te mando un gran abrazo. Abrazo al amigo Pancho. Panchito querido, ¿cómo estás, amigo? ¿Todo bien? A ver si puedo. Ah, claro, no lo puedo sacar por ahí, Drácula. No, imposible. Rosa por acá dice: quería pedirle a mi jefe que me deje faltar el sábado. Bueno. Che, ¿se pondrá a las 10 el jefe? Ay, lo veo complicado, pero bueno, puede ser que sí, vamos. Buenas tardes desde Fortino, La Barría, provincia de Buenos Aires. Mari, ¿cómo andas? Bienvenida. Ahora que te veo mejor, dice el Jordi, pero qué fenómeno el Jordi, qué grande. Le mando un fuerte abrazo, bienvenido Jordi. hace un rato, me parece que lo vi a usted, señor. Hace un rato, creo. No, no creo que decía algún Messi. No, no, no, ir a él. Hasta me dijo: el franquito de Sever me va a pagar el asado, Pablito. Palabra, por eso no sé si será él. Bueno, me voy con la consigna, vamos a arrancar.

0: ¿Cuál es la planta que más se mueve? ¿Cuál es la planta que más se mueve? Es la pregunta del día, dale.
1: Ahora sí.
0: Te dejo para pensar, dale, que jugamos con el Pepe, dale. No, Drácula, no eso. No. O sea, me gusta, pero no es correcta. Pablo, saludo para mi pollito. Luchi dice por ahí. Hola, Pablo, me dice el amigo Walter. Y hola, Master, bienvenido. Buenas tardes, capo, desde Rufino, Santa Fe. Saludo muy grande para los amigos de Rufino. Ah, mira vos. ¿Cómo no tengo más el audio que me había mandado esa persona? Dracule, no. Podría mandar un saludito a la radio y decir que estoy escuchando.

El amigo Tomás Ramírez me dice la Pablo. Saludos para Maga desde Santa Fe. Abrazo muy grande, gracias. Bueno, atentos. Voy a retirar la consigna que me la están ahí consultando. Me voy con la consigna del día, señoras y señores. ¿Cuál es la planta que más se mueve? Es la pregunta de hoy. ¿Cuál es la planta que más se mueve? Pregunta que tenemos para hoy, para jugar con todos ustedes en esta jornada de jueves. Para vos que sos nuevo, nueva, mi nombre es Pablo Pérez. El PP de la gran cadena Alegría. El señor del este cordobés. Bien, bien del este cordobés. Desde acá hacemos esta locura.

0: pasó, Joa, por ahí? ¿Te han copiado? No, no me digas que te copiaron la respuesta. Acá, bueno, salud para Mari. Me dice, Pablito, ¿puede ser? Se mueve como la palmera.
1: Ah, o sea que la palmera sí es la respuesta correcta.
0: No, no es correcta, no, no. Claro, se mueve como la palmera. Ya para. Bueno, pero usted después me dice, ¿por qué no me pongo serio? Porque no hay forma de ponerme serio, ¿eh? Claro, y finaliza el mensaje con todas caritas así de sonriente. Bueno, no, no, no es correcta.

Bueno, a ver qué tengo por acá. Ah, claro. Me voy con un poquito de música y me están solicitando. Acá me dice Pablito, ¿cuál es la planta que asusta? El bambú. El bambú, mi amigo, la planta que asusta. Claro, el bambú siempre asusta. Es un bú. A ver, ¿qué tengo para acá? Tengo un montón de cositas. Me voy con algo de música, Dracula. Me voy con algo de música, señor. No se muevan los amigos de TikTok, ¿eh?

No se muevan, que ya seguimos, ¿eh? Escucha bien, ¿eh? 351-349-2367, el número habilitado. 351-349-2367. Es el número habilitado para comunicarse con el programa. Paulito, pasame algo de Trula.

Bueno, continuamos nosotros y estamos el Festival de Éxito para todo el país. La conducción de Pablo Pérez, el Pepe. A ver qué tengo por acá. Tengo un montón de mensajitos pendientes. 12.52 en todo el país. Y ya voy a estar con eso, ya voy, señor. Hola, Pepe, me dice el amigo Javier Mendoza. ¿Cómo estás, Javi? Bienvenido, hermano. El amigo Claudio Ayala, ¿cómo andas, Claudio? Bienvenido, Master. ¿Todo bien? Pasamos un tiempo del que va, soy Santiago Listero, nos dice Claudia. Hola, Clau, ¿cómo estás? Bienvenida, te mando un fuerte abrazo. El amigo Omar Néstor, bienvenido, Néstor, bienvenido, genio. Salud para Estela, Soy Estela de María Susana. ¿Cómo andas, Estelita? Bienvenida, Te mando un fuerte abrazo. El amigo Johnny Goitía, pásame con también Córdoba. Abrazo enorme, Pablito. Abrazo, mi loco. Hola, quería mandar un saludito para mi comadre, Andrea de Puerto Deseado, dice Moni. Bueno, ahí estamos con los saluditos. ¿Cuál es la planta? ¿Cuál es la planta que más se mueve? Es la pregunta del día. ¿Cuál es la planta que más se mueve? La pregunta del día. Saludos desde La Playosa, Córdoba, me dice el amigo Fede. ¿Cómo andas, Fede? Bienvenido, Master. Hola, hola, saludos desde Colonia Fidela. Mirá vos qué bueno, Dieguito, abrazo muy grande, genio. Marcelo Díaz, por acá me dice, hola amigo, ¿cómo andás? ¿Cómo andas, Marce? Bienvenido, Master. Bueno, me voy con algunos mensajitos. Me voy con algunos mensajes, explota el WhatsAppero. Bueno, a ver, ¿qué tengo? Mira vos. No. ¿En serio? ¿De vuelta? No, pero no puede ser. Hola, Pablito. Soy Emma, te escucho por la Master. Mira vos, qué lindo. Hola, Emma. A través de la cinto. No voy a decir palabra. No voy a meter la pata. Radio Master del amigo Pela, ahí en Corrientes, Mercedes. Se me fue la sintonía de la mente. Por eso yo no quise decir nada. No. Mejor callarse y no tirar una sintonía que no es. Abrazo muy grande para todos los amigos que nos escuchan por la Radio Master del amigo Pela, el Tato de Mercedes Corrientes. Un abrazo muy grande, gracias. Pablito, me repetís la pregunta, dale. ¿Cuál es la planta que más se mueve? ¿Cuál es la planta que más se mueve? La pregunta de hoy. Pensá bien, ¿cuál es la planta que más se mueve? Es la pregunta del día. Te la dejo para pensar, Te la dejo para pensar. ¿Cuál es la planta que más se mueve? Pensá bien, ojo. Ojo al piojo. Dame una ayudita, me dice. No, Marce, no puedo dar ayuda, Marce. No puedo dar ayuda. ¿Cuál es la planta que más se mueve? Es la pregunta del día, súper fácil. Hola, Nadia, ¿cómo estás? Bienvenida, genia. ¿Todo bien? Hola, Eri, hola, Mar. Hola, Oscarcito, hola, Miguel, hola, Carlitos. Hola, Ariel, ¿cómo

0: Bueno, para vos que no tenés el numerito de la radio, 351-349-2367. Vamos de vuelta. 351-349-2367. Fabrito, puede ser que la planta que más se mueve es la palmera, no es la palmera. Se mueve como la palmera. No es correcta. Salud para Kiara. Hola, Kiara, ¿cómo estás? Bienvenida. No es la palmera, ¿eh? Ojo al piojo, no es la palmera.
1: Las palmas arriba, dame.
0: No.
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0: Número habilitado 351-349-2367. Es el número habilitado para comunicarse con nosotros.
1: ¡Vamos!
0: Puedes mandar saludos, nos puedes comentar de dónde nos escuchás, desde qué parte del país.
1: El tiempo y súbelos.
0: Y de paso me comentás, me dejás la respuesta de la consigna de hoy, ¿eh? ¿Cuál es la planta que más se mueve?
1: Sí, delicada y esperar. Y dame tiempo.
0: A ver, ¿qué me dice por acá? ¿Empiezo a sacar WhatsApp? Ya son las 12:57, ¿cómo se nos fue la primera hora? Impresionante, ¿eh? Cómo se nos volaron los minutos. Hola Pablo, saludos desde Alberto y Tucumán, soy Felipe Martínez. Pasemos un tema, si puede ser, Universo Paralelo, dale, genio. Un abrazo muy grande, gracias. Hola, buenas tardes, somos Claudio y Melina de FM Familiar 95.7 de San Jorge, Santa Fe. Saludos a todos los oyentes, la respuesta es, no es correcta, no. Saludos muy grande, amigos, gracias.
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0: Yo creo que es. A ver. A ver, Celia de Alberto Tucumán. Yo creo que la planta está plantada y no se mueve. Hay una que se mueve. Hay una que es muy movediza, es muy, pero muy movediza. La dejo para pensar, vamos. ¿Cuál es la planta que más se mueve? La pregunta del día es, ¿cuál es la planta que más se mueve?

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Ahí estamos, amigos, compartiendo. Estamos en el Festival de los Éxitos. Mi nombre es Pablo Pérez, el Pepe, para vos que recién deprendes el programa. Bienvenidos todos, a todos los amigos que se van prendiendo en este momento al programa. Y bienvenidos. Esto es el Festival de los Éxitos. ¿Qué tenemos por este lado, señor operador? ¿Qué tenemos? A ver. Bueno, tengo muchos mensajes, ¿eh? Pablito, ¿me repetís la pregunta? Bueno, la pregunta de hoy. ¿Cuál es la planta que más se mueve? Es la pregunta de hoy. Súper fácil. ¿Cuál es la planta que más se mueve? Pensá muy bien, ¿eh? Pensá muy bien. ¿Cuál puede ser la planta que más se mueve? Si tenés la respuesta, te comunicás ya conmigo. Lo haces al 351-349-2367.

Hola, Pablito, soy Carlos de San Rafael Mendoza. Puede ser correcta, Carlito. Hola, Pablito. Es correcta, Analía de Villa Trinidad. Bienvenidas. Hola, Pablito, soy Normi de Chuel, Chuel, Río Negro. Puede ser correcta, buen jueves, bendiciones. Hola, buenas tardes. Te escuchamos desde Vicuña Maquina. Somos los mejores panaderos, Sergio y Luciana. Abrazo a la banda, che, qué lindo. Pero qué genio que son, ¿eh? Genios totales, los chicos. Me puede buscar, me encontrás en Instagram, atento, atentos, porque me pueden buscar, me pueden encontrar en Instagram como Pablo Pérez Locutor, Pablo Pérez Locutor, y la misma cuenta dice Pablo Pérez el PP. Súper fácil, súper simple. Me pueden buscar, me pueden encontrar en Instagram como Pablo Pérez Locutor, y la misma cuenta dice Pablo.

Hola, buenas tardes, saludos desde Alta Italia. La respuesta es correcta. Saludos para Sin. Hola, Sin, ¿cómo andas? Bienvenida. A ver qué me dice la Adri por este lado. La Paulito, buenas tardes. Puede ser la segunda correcta. Y soy Adriana.

Pablito, soy Beatriz desde Arrufo, te escucho. Puede ser correcta, correctísima. Beatriz, te mando un fuerte abrazo. Reiteramos, me puede buscar, me encontrás en Instagram como Pablo Pérez Locutor. Y la misma cuenta dice Pablo Pérez el Pepe.

0: será cool. A ver qué me dice por acá los amigos del país. Voy sacando mensaje. Voy sacando mensajito. Y tengo una bocha de mensajes pendientes. Pablito, ¿cómo estás? Se puede ser correcta. Saludos desde Charras, Córdoba. Nos dice Graciela Tocelo. El amigo Mauricio, para que me dice la Pepe, buenas tardes, es correcta. Abrazo grande desde Belville, bienvenido, Master. Te mando un fuerte abrazo y gracias por estar conectado, gracias.
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0: ¿Cuál es la planta que más se mueve? Es la pregunta del día, ¿eh? ¿Cuál es la planta que más se mueve? Es la pregunta del día. Si tenés la respuesta, comunicate ya conmigo, ¿eh? Si tenés la respuesta, comunicate ya conmigo. Coméntame dónde me escuchás. ¿Desde qué parte del país? ¿Qué estás haciendo de lindo? Abrazo al amigo Paisito de Piedrito. Un abrazo muy grande. Hola, Pablito. Muy bueno el programa. Por primera vez desde Rafaela Santa Fe. Estoy de vacaciones escuchándote. Un abrazo grande. Hola, Mario, querido. Bienvenido, amigo. Hola, soy Marisa. De San Salvador, yo digo que es correcta, Marisa. Te mando un fuerte abrazo. Hola, Paulito, correcta. Alejandra de Villa Mercedes. Hola, ¿cómo estás? Soy Alicia de Alvear. La respuesta puede ser correcta, muy linda la radio. Un abrazo muy grande. Gracias por la buena onda. Gracias.
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0: 351-349-2367 es el número habilitado para comunicarse con el programa. Y te lo repito en este momento tres veces más, ¿eh? Para que lo puedas agendar y te puedas comunicar conmigo. Me puedas comentar de dónde me estás escuchando. ¿Qué estás haciendo de lindo? Te estás preguntando de dónde es el PP. Bueno, yo soy de Freire, Córdoba, del este cordobés. Desde acá hacemos este programa. Hola, ¿cómo estás? Soy Alicia de Alvear. La respuesta es correcta. A ver qué me dicen por este lado. La Pablo, soy Mica de Porteña. La respuesta es correcta. Pasemos un tema desacatado. Saludos. ¿Será la palmera caminante? La primera respuesta es correcta, Mica. Te mando un gran saludo. Hola, buenas tardes, Pablito, puede ser correcta, Chelita, bienvenida. Hola, Pablo, soy Marcela de Fraire. Hola, Marce, es correcta.
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0: Hola, Pablito, ¿cómo andás? Buenas tardes, pasamos un tema de la mona. Estoy sembrando acá en Palo Labrado, lo hice para acá. Abrazo, Nacho Dogliani, ¿cómo andás, Nachito? Bienvenido, Master.
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0: Hola, Pablito, ¿qué tal? Tanto tiempo. Muy buen programa, te estoy escuchando desde Despensa Renacer, de la familia Ostertag de Porteña. La respuesta es correcta, ese. Te mando un fuerte abrazo, amigo. El número habilitado, lo reitero, es el 351-349-2367. Agenda este número y comunicaste ya conmigo a través de WhatsApp. Lo que yo pido es que no mandes un audio con la respuesta, nada más que eso. Reitero dos veces más el numerito de la radio. Vamos. 351-349-2367. Vamos por última vez. 351-349-2367. Buenas tardes, ¿cómo estás, Pablito? Soy Tere Suardi, pasé un tema de Gary. Estamos escuchándote con mi esposo Víctor. Les mando un fuerte abrazo, amigo. Hola, Pablo. ¿Cómo andas, Pau? Bienvenida. Pasamos un tema de Eugenia Quevedo. Te mando un gran saludo. ¿Eh? ¿Cómo anda la gente linda de Orán, Salta?
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0: Hola, Pablito. Bendecido jueves. Puede ser correcta. Gracias por alegrarme el mediodía. Soy María de Tostado Santa Fe. Te mando un fuerte abrazo, Mari. Hola, amigo. La respuesta es correcta. Correctísima, claro. Ahora soy Carmen de Entre Ríos, Villa Mantero. La respuesta es correcta. Yo en mi trabajo siempre te escuchamos con mi patrona. Un abrazo muy grande. Gracias, mi gente linda. Hola, Pablo, es correcta. Saludos desde Sarmiento, Chubut. Hola, Pablito, te escucho desde Iruya, Salta. La respuesta es correcta. Te mando un fuerte abrazo, genio. Soy Luis. Abrazo, Luisito, querido. Bienvenido, amigo. Pablito, es correcta. Soy Adriana de Tostado. Hola, Pepe. Saludo a la distancia al crack de los cracks. Gracias. Es correcta. Soy Ruth de Rincón de los Sauces, Neuquén. Bienvenida. Hola, ¿cómo va? Mi nombre es Fernando Márquez. De la localidad de La Para, Córdoba. Te estoy escuchando por primera vez. Pasemos un tema de Ulises. Bueno, gracias. Muy bueno tu programa. Abrazo, mi amigo. Gracias, Fer, querido. Hola, buenos días. ¿Cómo estás hoy? Susana de Pedernal, San Juan. Hermoso tu programa. La consigna puede ser correcta. Claro que sí. Hola, la respuesta es correcta. Soy Rosa de Paso Viejo.

0: Hola, Pablo, te escuchamos de tostados hoy. Pulpín y Pinky. Pasamos un tiempo de sabroso mientras laburamos. ¿Cómo están, chicos? Bienvenidos. Hola, Pablito. ¿Puede ser correcta?
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0: Miguel de Puerto Madryn. Dale, que me voy con un poquito de música. Hola, desde Lucas González, Entre Ríos. La respuesta es correcta. Abrazo, Martín. Abrazo, muy grande, amigo. Hola, Pablito. Repetimos la pregunta. Soy Joaquín, volviendo a mis pagos de Villa María. Pasamos un tema de Simón Aguirre. Dale, amigo. Ya voy a estar también con el mensajito de Instagram, Arroba Pablo Pérez Locutor. Me voy con música, amigos. Música en el Festival de los Éxitos.

0: Ahí estamos en control de buena música, amigos. Qué lindos temitas que van sonando en el Festival de Éxito. Qué tremendos temas que suenan y suenan y suenan. Ya voy a estar con los mensajes de Instagram, ténganme paciencia. Me podés buscar, me encontrás en Instagram como Pablo Pérez, locutor, y la misma cuenta dice Pablo Pérez el PP, es súper fácil. Me buscás en Instagram como Pablo Pérez, locutor, y la misma cuenta dice Pablo Pérez el PP. A ver qué me dice por acá. Hola, buenas tardes, Pablito. ¿Cómo estás? La verdad es que muy bien, ¿eh? Acá te estoy escuchando de la radio, la original de Concepción. Mirá, qué lindo. Soy Ramón Rosa Gramajo. Abrazo enorme. Hola, buen día, crack. Te escucho todos los días. Soy de General Madariaga. Me dicen el turco. La planta que más se mueve es correcta, amigo. Pasamos un tema de Eugenia Quevedo. Un abrazo muy grande. Hola, Pablito. Buenas tardes. Soy Silvina. Te escucho siempre desde Vicuña Maquena. Me pasé el tema Las alas de mi amante. Dale, la respuesta es correcta. Un abrazo muy grande. Gracias por la buena onda. Gracias. Estamos escuchando la radio de Puerto Deseado, provincia de Santa Cruz. Saludito a mi novio, está trabajando en el reparto de una panadería, es reconocida ahí de la zona. Mirá vos qué bueno.
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0: Soy Susana del Campo. Ah, mira vos. De Corralito, un pueblo cerca de Río Tercero. Mira, qué lindo. Te escucho siempre, es la primera vez que te escribo. Abrazo, Susi. Gracias por la buena onda y gracias por estar conectada.

Pintadísimo el 351-349-2367. Número habilitado para comunicarse con nosotros. 351-349-2367. Número habilitado para comunicarse conmigo, señoras y señores.

0: que le hago unos mensajitos más y sigo sacando mensajes. Ay, la verdad que una... impresionante la cantidad de mensajes que hay, ¿eh? Impresionante la cantidad de mensajitos.
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0: Hay más de 130 mensajes atrasados, Dracule. Esto es una locura. Saludos para Delia, correcta la respuesta. Hola, Paulito.
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0: Soy Marcelo.
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0: De Hipólito. Ah, mirá, qué lindo. Hipólito Yrigoyen, provincia de Salta. La respuesta es correcta, amigo. Qué placer, un abrazo muy grande. Gracias, hola, Pablo. Soy Daniel de Marco Juárez. ¿Cómo andas, Dani? Te mando un fuerte abrazo, correcta. Hola, Pablo, muy buenas tardes. Te escucho desde San Rafael, Mendoza. Feliz jueves para todos, soy Flor. Hola, Flor, ¿cómo estás? Bienvenida, genia. Pablito, aquí Leandro de Mercedes Corrientes. La respuesta puede ser correcta. Muy lindo el programa, genio. Pudiste anotar el numerito, Leandro querido. Bien ahí, hermano, bien ahí. Abrazo muy grande. Gracias por la buena onda, Master. Gracias por la buena onda.

La consigna de hoy es súper fácil. ¿Cuál es la planta que más se mueve? ¿Cuál es la planta que más se mueve? Es la pregunta del día, ¿eh? ¿Cuál es la planta que más se mueve? Es la pregunta que tenemos para hoy. El numerito habilitado es el 351-349-2367. Nosotros estamos de lunes a viernes de 12 a 14 horas, ¿eh? De 12 a 14 horas nos escuchás a nosotros. Somos el Festival de los Éxitos con Pablo Pérez, el PP de la cadena.

0: 9291, me dice más, señor operador. ¿Qué me dice por acá? Hola, Pablito, feliz jueves. Te escucho otros días. Tenés una hermosa voz, soy Luli de Piedra Buena. Gracias, Luli. Te mando un gran abrazo. Gracias por estar conectada. Gracias. ¿Qué me dicen por acá? Hola, Pablo, y mando saluditos. Para la empresa, para la empresa. Gato, Cherry, Pedro, Nahuel, Fabián y Jorge, ¿cómo están, amigos? Bienvenidos. Salud para Adriana de Concepción, conectadísima al programa. Le mandamos un fuerte abrazo. Los amigos de Alberdi, Tucumán, ¿cómo están todos? Bienvenidos. ¿Cómo están los amigos de Alberdi? Hola, soy Tyson. Quiero mandar un saludito a mi amigo Roquinio. Ah, claro. A pesar que no sale casi lo mismo, lo queremos. Bueno, excelente tu programa. Sí, ¿será que no sale porque no lo dejan o por qué será? A lo mejor no le gusta salir.
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0: no, Draco, bueno, no sé. Te escuchamos otros días. Pasamos un tema infiel de Ulises Bueno para mi amigo. Que, ay, que lo pasaron a buscar, dice ahí el mensaje. Bueno. Bueno, la respuesta correcta es la planta de los pies, ¿eh? La planta de los pies es la planta que más se mueve. Hola, buen octubre. Eso es muy buena onda. Y contagiás, dice el amigo. Saludos, salud para todos. Para vos también, Rosita. Gracias por la buena onda. Gracias por ese hermoso mensaje. Me quedan más de 130 mensajes por leer. Salud para Marisa Abrego de San Salvador. Un abrazo muy grande. Gracias por la buena onda. Una locura, ¿eh? La verdad que explota el Festival de los Éxitos. Explota la cadena. Saludos para Ricardo, Graciela de Recreo, Mari de Río Ceballos, Zulema de Madariaga. Chau, gente linda. Los quiero. Le pido mil disculpas a las 128 personas que en este momento me están quedando y no llego a leerlos. La verdad es que pido mil disculpas. Gracias a todos por la buena onda y mañana nos volvemos a reencontrar. Chau.
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0: bueno, porque cuartelero se nace. No se hace, vamos. Hola. Buenas tardes para todos, amigos y amigas del país. Bienvenidos a la tarde de la radio. Hola, ¿cómo les va? ¿Cómo andan? ¿Qué dicen? ¿Todo bien? ¿Todo tranquilo? ¿Cómo los trata el día, che? Vamos, que nos ponemos en marcha. Comenzamos la tarde de la radio. Comienza la tarde del siestero a través de la cadena Alegría, a través de la campeona del dial.
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0: Vamos, que nos ponemos en marcha, señores. Aquí estamos para acompañarte hasta las 4:30 de la tarde.
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0: Hasta las 16:30 te hacemos compañía en el siestero. A través de la gran radio argentina. A través de la radio que conquistó el corazón de todos ustedes. A través de Cadena Alegría, un país en sintonía.
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0: Más de 300 radios conectadas en simultáneo para compartir y disfrutar, para pasarla muy, pero muy bien en la radio, para sentir la señal de la cadena Alegría, para sentir el placer de hacer radio.
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0: Con el DJ Tóxico en los controles técnicos. Con el tío Chuni aquí en las palabras.
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0: Estamos todos listos para quedarnos. Para quedarnos con ustedes.
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0: Y la vamos a pasar muy, pero muy bien.
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3: Se come todo esto, comilón.
1: Dale.
0: Bueno.
4: Esperanza.
0: Vamos arrancando, señores.
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0: Está tranquilo el clima. Está piola.
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0: Hola, Pepe.
6: Hasta luego, gracias.
0: Bienvenidos a todos, chicos. Bienvenidos a todos a la tarde. Dale.

0: Bueno, vamos, vamos, que habilitamos. Habilitamos a partir de este momento el 3517 64 12 74. Así tal cual te lo doy. Ni un número más, ni un número menos, dale. Prendete. Ojito, ojo con eso, dale. Vamos, que nos vamos a quedar con todos ustedes del otro lado, chicos.
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0: Para pasar una gran jornada radial. Ya arranco con los primeros, bienvenidos, a los amigos que nos escuchan en www.cadenaalegría.com.ar.
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0: A todos ellos también, les vamos dando la bienvenida, chicos. Esto no se detiene, hasta las 4:30 estamos en vivo. La patria.

0: Macedonia, el centro, el norte, el oeste, todo el país, todos escuchando esta gran radio.
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Lo único que imponemos acá en esta radio es diversión, entretenimiento, alegría, fiesta, mucha, pero mucha onda positiva. Y eso es lo único que te podemos imponer. Para eso tenemos autoridad, para imponer felicidad, ritmo, buena onda, todo lo otro que te lo impongan los otros. Acá hacemos radio juntos, nosotros y ustedes. Que tengas un buen mes de octubre y un excelente día. Pasate un tema a elección de la registrada para saludar a Néstor y a todos los de Río Cuarto. Dice la Gaby de Neuquén. Hola, Gaby. Vamos,

0: Abrazo a mis amigos de Indio Rico, che, allí en la provincia de Buenos Aires, 99.9. Vamos todavía, mis amigos de Indio Rico, allí en Buenos Aires. Bienvenidos, ¿eh? Hola, gran abrazo. Soy Miguel, el Betún de Río Tercero. Hola, Betún, ¿cómo andas, capo? Vamos, el amigo Betún, prendido a la radio, prendido, escuchándonos, haciéndonos el aguante. Vamos, que tengo más. Dale.
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2: Que me toma una pastilla.
3: No, chicos, ¿cómo?
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0: quemada. No, bueno, lindo. Dale, que estamos todos, vamos. Bienvenidos a la radio, che. Hola, buenas tardes, primera vez que te escucho, muy linda música desde General Hacha, La Pampa. Soy Esther. Hola, Estercita, bienvenida. ¿Cómo anda la gente de General Hacha? La gente que se prende en el 3517 641 274. Sí, ahí estamos. Como la Eli que aparece por acá y dice, hola, Chuni. Bucacha presente, vamos, Elianita, vamos, todavía, che.

Ahí vamos, dale, 3517-641-274. Saludos ahí para la gente de la Boulaye. Hola, Maribel, ¿cómo estás, Maribel? Yo quiero que me toque una cumbita, yo quiero que lo baile, Maribel.

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0: Qué lindo ritmo chamamecero. Desde San Patricio del Chañar al mundo. Ahí está Luz del Sur. 92.5, che, 92.5 al palo.
1: El buen comienzo de mes. Bueno, acá, como siempre, escuchándote, haciéndote el aguante, Mari de Victorica. Que tengas una buena tarde, Chuni.
0: Gracias, Mari. Vos también que tengas una magnífica tarde. Gracias por ser oyente fiel del Siestero, por estar siempre con esta gran radio que te

0: audiencia de Cadena Alegría, la campeona del dial. Gracias por recibirnos y gracias por permitirnos tenerlos en el aire y compartir su magia, su compañía, su música, su fuerza. Gracias por todo. Saluda desde Indio Rico Juan Cruz Urbán, director y conductor de FM Real 99.9, la radio que soñaste en Indio Rico. Desde este mediodía ya estamos probando su señal, todo está en orden, así que lo tuvimos al amigo Pepe en el aire, ¿eh? El amigo Pablo Pérez también estuvo saliendo, así que bueno, desde el mediodía siempre hasta las 16:30 van a estar, y después iremos viendo otros horarios porque hay algunos programas, pero gracias, gracias, gracias. Vamos a coordinar también y van a estar al aire los fines de semana con toda su programación, porque queremos que la campeona del dial suene en Indio Rico 99.9. Abrazo grande, Pablo querido. Pásame la 2001. Quiero ser tu amor eterno para mi amor Lili, que te está escuchando en casa, trabajando en nuestra despensa, en despensa los de Juancito. Así que bueno, pásame el tema ese para ella. Abrazo grande, amigo Pablo. Gracias por la buena onda y gracias por habernos tenido en cuenta.
1: 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Bueno, un saludo ahí para la Lili, che, que está full allí en el negocio. Y mientras vos laburando a full, qué grande, Juancito. Un abrazo a la 99.9. Estamos hasta las 4:30. Bueno, después tienen programación local. Ahí me había dicho mi amigo Juancito. Y ahí vamos a gestionar para que cuando termine esa programación que tienen los chicos, vuelva a la cadena y se quede hasta el otro día, ¿eh? Vamos a gestionar ahí para que lo puedan programar técnicamente. Un crack, Juan, ¿eh? Un crack. Y ahí me está diciendo que el fin de semana también vamos a estar. Así que tremendo, ¿eh? Tremendo, tremendo. Me gusta. Bienvenido la gente de Indio Rico. FM Real 99.9. Y ahí nos va a ayudar Juancito a gestionar ahí, a ver si podemos meternos en Pringles. En Pringles y en 30 de agosto, ¿eh? Así que vamos con todo, ¿eh? Hola, Juni, de la Toma San Luis. Espectacular tu programa. Porfa, ponete un tema. ¿Quién te dijo? De Renzo Alvelo lo canta. Bueno, un saludo a la gente de La Toma. Bienvenidos, ¿eh? La Toma San Luis. Ahí estamos en vivo por la 95.1. Un saludo para todos los amigos de La Toma. Para mi amigo Cristian, de la radio, que siempre estamos en contacto con él. Un fenómeno, ¿eh? Mi amigo Cristian, a quien le mando un abrazo enorme para él, ¿eh? Bueno, a ver qué más tenemos por acá. Sigo actualizando.

Saludos para Ari, que está por acá participando también. ¿Cómo andamos, Ari? 3, 5, 1, 7, 6, 4, 1, 2, 7, 4, así tal cual te lo doy, ni un número más, ni uno menos. 3, 5, 1, 7, 6, 4, 1, 2, 7, 4, habilitado. Hola, buenas, desde Esquel, saludos, me dice por acá. Ahí lo voy a actualizar, para que estén entrando todos los mensajes juntos. Todos los mensajitos juntos. Desde Esquel, este domingo a las 14 horas en la 791 tenemos Mate Bingo, dice por acá Ari. Bueno, saludos ahí para Ari de Esquel. ¿Cómo andas, Ari? ¿Todo bien? Saludos a la gente ahí de Ari Peluquería. Vamos, Esquel, en Esquel somos 99.7. Ahí estamos, 99.7 en Esquel.

0: Ahí está la 2001, che. ¿Cuántos amigos, cuántos mensajes de todo el país, chicos? Hola, pasen algo de Germaín desde Cipolletti. Dice Vane, hola Vane, bienvenida Vane. Hola Cipolletti, hola Chipo. Vamos el domingo a las 11 todos ahí. Hola, buenas tardes desde la Boulaye. Saludos, buen comienzo de mes, me dice Amalia. Hola Ama, bienvenida, ¿cómo estás? Ama, bienvenida, ¿eh? Aguante la gente de la Boulaye. Presente 102.1. Hola, acá escuchándote, quería saludar a mi esposo e hijos. Frío por acá, me dice la Lore de San Julián. Me imagino, Lorena, me imagino el frío en San Julián. ¡Qué bárbaro! Saludos para la Maribelu también que está escuchando. Hola, un gusto volverte a escuchar. Dice, bueno, muchas gracias Maribelu. Vamos todavía, qué bueno. Volviste a poder sintonizar. Genial, genial, genial. Vamos a cerrarle las puertas a los problemas y abrírselos a la alegría, que de eso se trata la vida, che.
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0: Todos tenemos más problemas que un libro de matemática en este país, pero hay que sonreírle a la vida, porque si no los problemas van a estar igual y encima vamos a estar tristes. Claro, ¿eh? Hola, tío Juni, haciendo el aguante desde Orán. Al Siestero, un abrazo. Dice Humberto, ¿qué haces, Humberto, querido? La gente de Orán, provincia de Salta, mirá vos, ¿eh? De una punta a la otra, vamos, con el país, con la radio, qué lindo.
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0: Hola, buenas tardes, soy Fernando, escuché la localidad de La Para, pasemos un tema de La Mona, el federal, gracias. Hola, Fer, querido, mirá vos, la gente de La Para, ¿cómo nos escuchan allí en La Para? ¿Por cuál radio? Creo que la de Trejo, ¿no? La 104.5 de Trejo llega, me parece que allí a La Para, ¿puede ser? Bueno, ahí me va a decir por dónde nos escucha Fer, allí en La Para, en la provincia de Córdoba. Te escucho por primera vez, me dice, qué lindo, vamos, la gente de La Para que se suma. Viene ahí, llevamos. Leo cuatro mensajes más y me voy a la música, ¿eh? Porque esto está al palo, pero tengo que ir a poner música también, ¿eh? Qué lástima que en 25 de mayo en San Juan no los pudimos escuchar más. Nos cortaron de un día para el otro esa radio tan bonita. Una pena, dice Cristina, muy triste y enojada. Bueno, sí, una pena, Cris, la verdad, ¿eh? Tantos años que estábamos en esa radio, ¿eh? Una pena. Hola Chuni, saludos desde Viedma, que tengas un lindo jueves acá trabajando en el campo, me dice mi amiga Pamela. Hola Pame, mi amiga Pame, vamos la gente del campo a full. Hola, buenas tardes desde Sikiman, para el arquitecta Mario Viedo de la obra de Sikiman. Bueno, pero como no, vamos todavía, un saludo ahí para Mari entonces, la arquitecta de la obra. Qué bueno que le estén haciendo escuchar Cuarteto al arquitecta. Bien ahí. Viste que está esa teoría de que, ay no, los arquitectos van a la obra, pero ellos no les gusta cuando hay cuarteto cumbia. Pero bueno, esta arquitecta piola, tiene que escuchar cuarteto y cumbia. No le queda otra, un saludo al arquitecta entonces. Muy bien, siga diseñando arquitecta. Y escuche cumbia y cuarteto, que la vida es más linda con la música tropical, escuche. ¡Viva la vida! ¡Aguante la arquitecta, che! Diseñando y diseñando, y los muchachos en la obra laburando en Sikiman. Nos escuchan por FM 92.1. ¡Alegría Punilla, dale!

0: La música de los Palmeras haciendo Los Prohibidos. Mónica de Paso Viejo escuchando la radio por acá. Hola Moni, bienvenida, genia. ¿Cómo anda la Moni? Prendida con la radio, los amigos de Paso Viejo. Ahí estamos en la 100.1. Saludos para Sil, también de Santa Fe Capital, que nos escucha. Hola Silvana, bienvenida Sil. Hola, dice por acá el mensaje, voy a seguir leyendo, vamos. Te pido un tema, bueno, como no. Para mi hija Vale, hoy es su cumpleaños, soy Claudia. Bueno, la gente de Buenos Aires, de algo de Rodrigo, pide para la Vale que cumpleaños. Feliz cumpleaños, Vale. Feliz cumpleaños, que la pases espectacular, Vale. Hola Chune, buenas, ¿cómo estás? Todos los días la escucho, pone linda música, dice Sandra desde Colonia Santa Rosa. Hola Sandra.
1: Seguro tranqui, escuchando el programa como siempre. Terminó el Pepe, ahora seguimos, dale.
0: Abrazo el Negrito de Real, bienvenido Capo, bienvenido maestro. Qué grande el Negrito de Real, prendido, como siempre, en sintonía de la gran radio.
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1: Es el que está perdiendo más. No sé. ¿Le puede dedicar una payada para Mauri López, que está en el campamento La Morita, a la vera Río Bermejo, junto al Fajor Beto Lira? Muy buen programa, gracias amigo.
0: Abrazo para Mauri López, que está disfrutando el río, escuchándolo al siestero, escuchándolo al tío. De aquí le mando el abrazo con cariño y con amor de parte del tío Juli, de parte del payador. Hola Joaquín, escuchándote en el trabajo, dice de Concordia. Hola Joaco querido.

0: Choni. Hermano querido. Acá con el clima poco fresco, nublado. No sé si va a llover porque acá es más duro que caiga una gota, mi hermano. ¿Cómo anda, mi hermano querido? ¡Ay, me faltó un pajarito! ¡Ya estás vendiendo en fincas ajenas! ¡Cachón! ¡No! ¡Ese tema, mi hermano! ¡Ya parece duende! Dice, andando la siesta.
1: ¡No! ¡No, no! Aparecieron los gatos de Andalgalá, la banda del gato. Qué grande la banda del gato presente, que nos vamos a comer un asadazo en Neuquén con mis amigos, con los gatos. ¡Vamos!

Muy bien, Mari, muy bien, escuchándonos a esta hora en la 102.1 y haciendo que toda la gente de allí siga escuchando la radio. Así que saludos para Luca, para Roxy, para toda la gente allí laburando en la remisería y escuchando la 102.1 y haciéndolo a los pasajeros que escuchen y que se den cuenta que con alegría se vive mejor, che.

0: abrazo al amigo Santi de Madryn, que está escuchando la radio ahí en Río Cuarto, y se va para Misiones. Para Misiones se va. Esta mañana me mandó unos audios borrachos. El amigo Santi no se entendía nada de lo que decía, me mandó unos audios mamados. Hasta las tuercas estaba el amigo Santi esta mañana, se había tomado hasta el agua de los pollos.
1: Chuli, estoy escuchando acá en Río Cuarto. Buenas, saludos. Me estoy yendo para Misiones. Quiero conocer las cataracas, la cataraca de Lara, la catarata de Iguazú.
0: Está como a la mañana, ¿eh? Yo pensé que ahora estaba más fresco, pero no, está igual que a la mañana. Quiere conocer las cataracas. Santi, guarda con la bebida, hermano mío. Guarda si salís a la ruta, hermano. Cuidado por vos y por los que van, por los que llevas vos. Guarda. Justo te va a las cataratas cuando tenemos el evento más esperado de Río Cuarto y la zona. Este sábado vamos a estar en el 30 y pico y justo te vas. No, hermano, volvé, volvé rápido, volvé antes del sábado que tenemos el evento acá pegadito a Río Cuarto en Las Higueras, ¿eh? Tenemos el evento el sábado, el 30 y pico con todo. Todo Río Cuarto se va a bailar el sábado al 30 y pico y vos te vas justo, Santi. Quédate, hermano, quédate, así estamos en el show, en el evento del sábado de la fiesta retro, ahí en la ruta 158, en Las Higueras, en el 30 y pico, pegadito a Río Cuarto, a 5 minutos de Río Cuarto, dale. ¿Cómo te vas a ir? Justo se va para Misiones el amigo Santi. Se tiene que quedar, que el sábado bailamos todos. Todo Río Cuarto se junta, todo Higueras, todo Chucul, Charra, San Pacho, San Basilio, Adelia, Cabrera, Dehesa, Carnerillo, toda la gente de Reducción, de la zona de Las Vertientes, donde vamos a estar el próximo miércoles. Próximo miércoles hacemos radio y televisión, señor. El próximo miércoles el programa va a salir por la tele, allí en Las Vertientes, por la 104.9, y lo vamos a hacer para todo el país, el programa el miércoles. Así que atención, porque va a salir por la tele también ahí en Vertientes, ¿eh? Vamos a estar haciendo radio y televisión, ¿eh? Yo no me hago el responsable si se rompen las pantallas a la miércoles. Si vuela toda la chucha, yo no me hago cargo, chicos. Imagínate cuando prendan el televisor y vean esta caripela. ¡Mamá! ¿Sabes qué? Van a sacar una foto, se la van a mostrar a los niños cuando no quieran tomar la sopa. Ah, ¿no querés tomar la sopa? Te muestro la foto del tío. 5 platos de sopa se toman después los niños. Olvídate, ¿sabes qué? ¿No? Ah, ¿no querés tomar la sopa? Te prendo la tele, dice la. Ah, bien, bien, bien, bien, dale que tengo más, saluditos por acá. A ver qué dice el Javi, la gente de Maquena. Hola, amigo Churi, acá en el trabajo. De bien, dice, como siempre, con el siestero. Un abrazo, el Javi de Maquena. Te esperamos el Javi, el sábado, Javi, ¿eh? Te esperamos el sábado. Estás cerquita de Maquena, acá, Río Cuarto, Higuera. Estás al toque, en una horita, ¿eh? Estás acá y bailás con nosotros, ¿eh? Hola, Churi, saludos para los soldadores Chanta. Somos de Tostado, Santa Fe, vamos, la banda de Tostado, papá, qué grande.

0: toda mi gente acá en San Pacho.
1: Claro que sí.
0: Deme la moneda, hermano. Saludos.
2: Abrazo, Miguelito. Abrazo, Miguelito, querido. La gente de San Pacho también, toda invitada el sábado, todos los lugares cercanos. Me voy con más música, me voy con más canciones. 14:53 minutos. Muchos mensajes en el 3517-641274. Mucho.
0: Vos sabés que había un guaso que se había comprado un sabor. Y entre el otro le dice, ¿qué es eso que tenés acá? Dice, no, ¿qué es ese yegón que tenés acá? Dice, no, un sabor. Dice, ¿qué mierda es un sabor? Yegón esto, dice, un minón. ¿Qué va a ser un sabor? ¿Y cómo funciona? ¿Puedes apretar el pechito izquierdo, dice?
2: No.
0: ¿Te cree máquina todo?
2: No.
0: ¿Ah, sí? Sí, le apretas el pechito derecho. No. Ese dictado, todo. No, ¿sabe cómo se la muerdo? Mejor que no mire. Si querés, te lo presto un ratito. Bueno, esa cosa. Y se lo vio por otro oficina. Y el otro se sentía, ¡ay, ay!
2: ¡No!
0: Entró el otro negro cogiendo y dice, ¡ah, me voy a decir que la parte de atrás saca punta, ¿no?
2: ¡No!
0: Estoy aprendiendo a ver el tema de la chica del Uber, ¿eh? En cualquier momento lo grabo.
2: No.

Me voy a la tanda de las tres, amigas y amigos. Luego vengo a seguir leyendo, ¿eh? Luego de la tanda de las tres venimos a seguir leyéndolos a ustedes, amigos y amigas del país, de la cadena Alegría. Dale, dale, que vamos a hacer la tanda de las 15. Y a la vuelta, ojo, tenemos mucho más programa, ¿eh?

0: Maximiliano Echegaray, che, escuchando la banda. Saludos a las amigas de Córdoba, Nelly y Silvina López, con un
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0: De
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0: La música de Desacatados, haciendo las cumbias desacatadas a esta hora de la tarde. Qué buena que está esto, ¿eh? Qué bueno que está. Qué grande este enganchadazo espectacular de los chicos de Desacatados. Vamos, vamos, que sigue la fiesta.
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0: Buenísimo, vamos al WhatsAppero, vamos a leer que tenemos de todo.
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0: Ahí va. Agrupación Política 23 de marzo. Hice un saludo para el compañero Marcelo Caro de la FM Dorrego 92.7 de la banda. Saludos, dale Maxi. Un abrazo para el amigo Marcelo, entonces, de la agrupación. Allí, oyentes de la radio, les mandamos el saludo gigante. Hola, ¿qué tal? Buenas tardes de Santa Rosa, La Pampa, te escuchamos. ¿Me podrías pasar un tema de Germaín? Acá estamos con Daniel David, el Loco Ferreira, cantante de acá de La Pampa, David Joffre, Martín Leo, capataz de la obra, que tenga un buen día. Gracias al Leo que se pagó el asado después del hormigón, dicen los muchachos, qué grande. Se pagaron el asadazo después del hormigón, los pibes ahí en La Pampa. Un abrazo a los chicos de Santa Rosa, escuchándonos por la 91.3, la radio del amigo Jorge Polo.

El Santi pide algo del Pala Palermo para su hermana la Valeria. Ahí está, le mandamos el saludo para la Vale, ahí también, que siempre nos escucha en Rincón de los Sauces. Me voy con más mensajes que tengo por acá, que van llegando a la mesa de laburo. Hola, Juni, pasate la cumbia campera que cortaron con la tanda publicitaria. Saludos a la gente de Esquel. Bueno, dale, el tema de Alegrísimo. Si tú me dejaras, moriría de pena. Dale, Tatón, ya lo ponemos en un rato, ¿eh? Aguante la gente de Esquel, papá. Saludos para el Tatón de Esquel, escuchando la radio allí, la 99.7.

0: Pásame el saludo, así lo vuelvo a grabar, dice. Bueno, si tenés ahí, aprovechá, Maxi, que lo tengo justo al saludo acá, ¿eh? Aproveché y poné play, porque ahí lo repetimos. ¡Vamos! Para la agrupación 23 de marzo, compañero Marcelo Caro de la 92.7, de parte de Maximiliano Echegaray. Dale, Maximiliano, qué lindo, ¿eh? FM Dorrego 92.7 en la banda.
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2: Buenas tardes. Acá estamos firmes como Rolo Estatua, escuchándote, Mariloche. Día nublado por acá, pero no hace frío, Chuni. Dice que va a llovinar más rato y mañana nieve. Así que, sí, viste, yo te dije, cualquier cosa te voy a buscar, viste. Ahora, capaz que te vaya a buscar, ¿eh? Lo que pasa es que vos sos muy tan pequeñito que seguro que te aterran la nieve. Che, Chuni, abrazo, loco. Acá, ¿sabés qué? Estuve andando por el campo hoy a la mañana. ¿No sabes qué grande que están los corderos? ¡Fua! Unos mamones, eso, ¿viste? Yo creo que vos te lo comés entero. No sabés, unos 6, 7 kilos estaban, pero espectaculares, gordos, chicos. ¡Abrazo, Chuni! Ya ni te abriste a comer un buen pedazo de cordero, loco.
0: Abrazo, Serafín, abrazo. Ojalá pudiéramos ir un día para Bariloche, che. Ojalá pudiéramos ir, ya que vamos a estar esa semana por el Valle. ¿Quién te dice que algún día nos vamos ahí? Me quedo con mi amigo Serafín, hacemos radio, duermo ahí en su casa y al otro día me vuelvo. Puede pasar, todo puede pasar.

Hola, soy Ivana, los escucho en Chipoleti. Una pregunta, dice Ivy. Esa radio de la banda que están saludando, ¿llega a Santiago Capital? Porque tengo familia allí para decirles que los escuchen. No sé, ahí le voy a preguntar a Maxi. Maxi, la radio, la 92.7, ¿llega a Santiago también, a algunos lugares ahí de la capital? Calculo que sí, porque está pegadito ahí la banda Santiago, está pegado. Lo divide el puente carretero, el famoso puente carretero de la Chacarera, ¿eh? Si viene para la provincia en su familia viajero, la nirarararara, el puente carretero. Buenas tardes, Juli, muy lindo programa, dice. Gracias, gracias, gracias, ¿eh?

0: estamos tomando mate, pasarle un lindo tema de alegrísimo. Un beso.
1: Un beso, Silvia, Valeria, tanto tiempo. Y saludos para el amigo Ezequiel ahí también. Un abrazo enorme, gracias por acompañarnos. Suena la radio, un parlante en la toma, un parlante, la 95.1, vamos.

0: Joseph mía, ¿todo bien?
1: Hola, tío Chuli. Estamos escuchando, soy mía.
0: Hola, mía, ¿todo bien? Acá estamos. Saludos para la mami, ahí para la Ani. A mi hija le encanta escucharlo, dice, hágale una payada. Para mí y para mi mamá Susana, dice la amiga Analía. Bueno, vaya el verso campero en la tarde de este día. La saludo a Susana, a Mía y a la Analía. En esta tarde muy buena, este verso le regalo de parte del tío Chuni en la tarde de la radio.

0: auxiliero de Pehuajó, volviendo de Capital rumbo a Santa Rosa. Con Patricia y Balta venimos acá. Vengo acompañado hoy. Che, un abrazo grande. Y bueno, nos ha acompañado todo el día, de las 11 de la noche que salimos de viaje hasta ahora venimos con Cadena Alegría a full. Abrazo grande.
1: ¡Arriba, Marquito!
2: ¡Qué grande, che! ¡Qué grande, hermano mío! Saludos para vos, para Balta, para toda la familia. Y aguante el auxiliero de Pehuajó. Gracias a la magia de la radio nos lleva por todos lados, desde las 11 de la noche. ¡Mirá vos, qué grande! Hola, Chuni, dice por acá el mensajito que llega a la radio. ¿Me podés pasar un tema de Eugenia Quevedo y Ángela Leiva para mi novio Joaquín? Ahora estoy haciendo tapas para hacer canelones esta noche. Soy su novia Rebeca. Hola, Rebeca. Rebeca viene bailando, Rebeca viene gozando, Rebeca está masando. ¡Vamos, Rebeca, vamos! Te estoy escuchando por la aplicación, dice el Nico. ¿Qué haces, Nico, querido? Abrazo, hermano.

0: Ahí te mandé los saludos, amigo, locutor de la radio Alegría, dice. Bueno, dale, capo, dale, dale, buenísimo.
1: La capital, estamos en el radio en el 92.7 FM Dorrego. Te mando un saludo grande, amigo, ¿cómo es tu nombre? Sí, te mando un saludo grande de parte de la 92.7 aquí, Barrio Dorrego. Sí, soy Maximiliano Echeguera. Saludos, saludos, saludos para tu radio. Cadena Alegría, saludos, saludos.
0: Qué grande la gente de la banda. Bueno, sí, para Ivana que nos preguntaba, ¿eh? Ivana, llega la radio a la capital de Santiago, ¿eh? Llega, así que seguramente tendrás familia, vos, Ivana de Cipolletti, que estás escuchando allá en Cipo, en la radio. Mandale saludos a tu familia porque la van a recibir allí en Santiago.
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0: La Lili de Colón, por acá del otro lado. ¿Cómo andamos, Lili? ¿Todo bien, genia? Bienvenida, bienvenida. Ahí está la Lili escuchando la radio en Colón, provincia de Buenos Aires. Hola, Chune, me dice por aquí la Lili. Hola, genia. Hola, buenas tardes, Churi, como siempre te escucho. Podría ser que me pasara, dice el Pedro de Pico. Hola, Pedrito, ¿qué haces, amigo? Te mando un abrazo, ¿eh? Abrazo, Pedro.
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0: Ay, pará, que me están mandando muchos mensajes a la vez, ¿eh? Te están escuchando en La Nora, en Tabanera, me dice el Pedro. Hola, Pedrito, vámonos más. Siempre te escucho, saludos y pasemos mensaje para mi familia de La Nora, Alicia, Yamila, Marisol, Silvia, dice, nombralos, gracias. Bueno, un saludo ahí para Alicia, Marisol, Silvia, toda la familia de mi amigo Pedro allí en Bombal y Tabanera. Hola, amigos, saludos para mi amigo Pablito con algún tema de Qué Locura. La radio está buenísima, me dice, muchas gracias, un saludo enorme ahí para... Juanjo, bienvenido Juanjo querido, gracias por estar ahí, campo.

0: Qué grande el amigo Santi, qué grande el amigo Santi con toda la buena onda, che. A ver qué más tenemos, lo tenemos al Lucho. ¿Cómo anda la gente de Cinco Saltos? 92.5 al palo. Vamos, 92.5 al palo por aquel lugar, dale. A ver qué dice el amigo Lucho, qué dice. No, se tentó con el chiste del robot. El amigo Lucho. Está buenísimo el chiste, dice Lucho. Ay, ¿te gustó el chiste? ¿Te gustó o el robot? Guacho de miércoles. Me parece que te gustó el robot, Lucho, a vos, ¿eh? Ya te imagino ahí. Te imagino ahí atrás del robot. Probando. Un, dos, tres, probando. A la voz, cago en Lucho.
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0: Bueno, seguimos, dale. Ahí estamos. Me vengo con más mensajes. 3:44 PM. Pasaba el cuarteto sesión de los chicos de Qué Locura. Cantando a esta hora en la radio, dale.
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0: Bueno, vamos. Me voy al WhatsAppero. Tenemos muchos mensajes por aquí. Vamos a dar lectura a los saludos.

0: Soy Jeremías Funes de San Cayetano. Saludos, dice Jeremías Funes, que nos sintoniza en la 92.3. Vamos, Jere querido, ahí estamos. Un saludo para el amigo Jeremías Funes. Nos van sintonizando allí en la ciudad de San Francisco también. Un saludo gigantesco para ellos. Vamos. 103.5 92.3, doble radio esta hora, acompañando. Vamos. Enganchado ahí el amigo Jere, vamos, capo. Hola, te escucho desde Villa Dolores, Córdoba. Piedra Pintada, saludos, Churi. Bueno, muchas gracias. Un saludo, Luisito. Te mando un abrazo, amigo. Gracias por acompañarnos, ¿eh? Vamos.
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0: Hola, Churi, ¿cómo andás? Saludos para los chicos de Monteleña que están jugando las bochas de parte de Flavio. Hola, Flavio. ¿Cómo andan los amigos de Monteleña, che? De acá les mandamos el abrazo enorme.

0: Maxi. Para que después voy a ir porque me está mandando muchos mensajes juntos el Maxi y se me cuelga el sistemita. Ya voy, Maxi, aguánteme, maestro, aguánteme un rato que ya lo leímos. Le vamos a dar el protagonismo a todos porque si no se nos arma un bardo. Hola, saludo al amigo Ricky Luisito acá del taller de Núñez. Soy Gustavo. Dale, Gustavito, maestro. Abrazo, abrazo para toda la gente, para todos los amigos allí. Bienvenidos a la radio. Me voy con otro audio. Otro audio que va llegando a la cadena. Otro audio que va llegando a la número uno del país. Dale.
1: Hola, Churi. ¿Cómo anda? Buenas tardes. Muchos días acá, comandante Luis Piedrabuena, provincia de Santa Cruz. Cansado porque estamos juntando hojas, ¿viste? Juntando la hoja de la primavera. Así que nada, Churi. Acá escuchándote como siempre. Hay gente, estamos en un campi, encargado. Así que estamos limpiando. Hay gente vial del sindicato igual pintando. Saludos para eso. Así que por aquí temita se escucha lindo por acá, por la provincia de Santa Cruz. Así que Chini, dale, abrazo, bendiciones. Chau, chau.
0: Dale, capo, te mando un abrazo para vos y para la gente de Comandante Luis Piedrabuena. Saludos para la amiga Valeria Vanessa también de allí, ¿eh? Para Valeria Vanessa de Comandante Luis Piedrabuena, que siempre escucha la radio también, ¿eh?
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0: Bueno, saludos ahí para la gente de Las Varillas, 88.5. Ahí vamos a ir a actualizar el WhatsAppero, ¿eh? Ya vamos a ir a actualizarlo. Abrazo para Carlitos, el valor de Villa del Rosario también. Lo tenemos allí del otro lado escuchando la cadena. Hola, Churi, pasemos un tema lindo. Te escucho en el tractor. Soy Seba de Arrufó. Hola, Seba. ¿Cómo andan mis amigos de Arrufó? Che, un abrazo enorme, ¿eh? 103.9. Prontito vamos a Arrufó a hacer radio, ¿eh? Pronto andaremos haciendo radio en ese bonito lugar de la provincia de Santa

0: Viviana, quiero decir a mi amor Máximo, que se fue a encerrar las vacas y la oveja, pero no sé qué vaca se puede encerrar, que lo estoy esperando para comer, que le mando muchos besos, que lo estoy esperando. Muchísimas gracias, Churi, besos, que tengas un buen día.
1: Gracias, Vivi, gracias. Saludos para la gente de Rosario, para la Mica también, que seguramente está escuchando la radio como todo el día. Y un saludo a la Mica.

Saludos para Mariela por acá, que se ríe del chiste también ahí que mandó el amigo. Qué maestro, bueno, dale, gracias Mari, gracias Genia por estar allí del otro lado. Hola, buenas tardes, te escribo de San Rafael, Mendoza, trabajando como negro, con mucho calor. Pasame Rodrigo y Tambó Tambó para los chicos del mayorista Diarco. Vamos, los chicos del Diarco, allí en San Rafael, abrazo hermano, bienvenido, bienvenido mis amigos de San Rafael, sintonizando La Campeona.

0: Puerto Madryn, acá te mandamos saludos desde la empresa Pérez Hermanos, para todos los albañiles, para los soldadores, para Cristian que está esperando la chechona.
1: ¿Cómo? Ah, se ve que ya es la hora de la merienda, chicos, ahí en el lugar. Bueno, listo, suerte con la merienda. Bien. ¡Qué grande! Un abrazo a los chicos de Madryn, entonces. 101.5, explota la radio, Nahuel. Explota Cadena Alegría Madryn, papá. 101.5.

Bueno. Dale que sigo leyendo, vamos. Sigo actualizando el WhatsAppero de la cadena que revienta, explota, ¿eh? Vamos. ¿Cómo anda? Ya voy a escuchar a mi amigo El Valor, que lo tengo por ahí participando, ¿eh? Ricardo de Pomán, la gente de Catamarca, dice. Hola, Chuli, saludos desde Panadería de Pomán. Te escuchamos todos los días. Un abrazo. Dale, amigazo. Abrazo a vos también, che.

0: Para Esther de General H, que le estamos haciendo la compañía en el lugar de trabajo. Estercita, bienvenida, genia. Aguante Esther desde General H, que es la primera vez que escribe, pero dice que nos va a escuchar ahora todos los días. Vamos, Estercita, todavía, vamos, dale.
1: Hola, Chuni, querido. Acá andábamos repartiendo perfume, loco, por Winke, yendo para el campillo. Ya estamos casi llegando, loco. Pasate un temita del lobo. Abrazo, Chuni.
0: Abrazo, mi amigo, el perfumero, che, qué grande el perfumero de La Pampa que anda por la zona de Winca del Campillo, repartiendo y poniéndole buena onda, tremenda. A ver qué dice mi amigo de la 93.5, La Voz del Viento. ¿Cómo andan mis amigos de La Voz del Viento 93.5?
2: De La Voz del Viento, estamos escuchando acá, 250.000 personas están en la sintonía de La Voz del Viento, cadena alegría. Vamos, Chuni, viejo nomás.
0: Qué grande, Radio Amiga, Radio Amiga, si las hay, 93.5, La Voz del Viento, la radio de mi amigo Vladimir allí en Picún, Leufú, la 93.5, La Voz del Viento, que llega a toda una gran región, con un área de cobertura espectacular, una antena hermosa ahí, que hace la compañía de la localidad y de la gente que va por la 237 escuchando la radio y viajando, yendo y viniendo de Bariloche. Chuni, querido, abandonaste el coyuyo, dice. Le mandamos un abrazo de San Jorge, Santa Fe, Marcos y la familia. Hola, maestro. No, estamos firmes, ¿no? Y el coyuyo también está, El coyuyo es como el sol, aunque no lo vean, siempre está, claro, sí, está el coyuyo,
3: Buenas tardes, aquí te estamos escuchando San Francisco, trabajando con una empresa de Trelew, provincia de Chubut. Acá estamos con Franco, provocando.
0: Mira vos, el amigo Sergio, laburando con una empresa de Trelew en San Francisco. Bien, che, vamos. Aguante, aguante, aguante, San Francisco. Ya vamos a andar haciendo radio por aquel lugar, Ya vamos a ir a hacer radio a San Francisco. Algún día vamos a ir a esa hermosa ciudad.

0: Mira vos, le están ofreciendo alimento al gatito. ¡Qué lindo! ¡Vamos! La Eli de Comodoro, por acá, ¿cómo andamos? Elianita, hola, buenas tardes, lindo comienzo de mes, pasa el tema, la fe te ayuda día a día, dice por acá, abrazo de oso, me dice la Elianita de Comodoro, vamos.
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2: Hola Chiri, ¿cómo andás, viejo? Acá de Villatuel, de San Rafael Mendoza. César te habla. Mandar un saludo a Germán, Mauro y Ale, que estamos acá laburando en la obra. Poneme el tema Víveme. Un abrazo grande y te escuchamos siempre.
0: Abrazo, muchachos. Bienvenidos, ¿eh? Gracias por estar siempre con la cadena Alegría, con la campeona del día del palo, ¿eh? Vamos, vamos, vamos. Hola, soy Dayana de Cinco Saltos. Decile que no corten la programación ahora, que te queremos seguir escuchando, tío. Bueno, dale, ya le hemos dicho, no les voy a decir más porque quedo como un pesado, chicos, quedo como un pesado. Ya le hemos dicho varias veces a los chicos ahí que nos dejen, que no nos corten a las 4, pero bueno, tienen compromisos publicitarios. Creo que por eso, ya algún día nos van a dejar completitos, ¿sí? Ya se va a dar. Ahora, gracias, Dai, gracias por la buena onda, ¿eh? Claro, ¿quieres seguir escuchándola, Dai? Bajate la app, Dai, metete a www.cadenaalegría.com.ar. Ya sé que no es lo mismo la app que la radio por aire, pero bueno, para poder seguirnos escuchando un rato más, te bajás la app, Dai.
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bailando, bailando, señores, al ritmo del cuarteto, bailando, bailando al ritmo de la música, la buena onda y el entusiasmo, ¿eh? Vamos, vamos, vamos con todo, que la fiesta sigue.

Manuel, a ver, amigos, bueno, vamos, que actualizo, vamos, que actualizo. Saludos para Georgina, que está escuchando la radio en San Juan. Vamos, todavía, dale. Ahí vamos, Maxi. Viene ahí, Vamos, que nos queda poquito, nos vamos. Se viene Mario, chicos.

le va a la gente linda que hace alegrar la tarde? Voy a dejar escuchar un tema lindo, qué lindo, alegrar la tarde. Soy Rosa de Winter Renacó, acá trabajando, pero te escucho. Muy linda tu radio. Cualquier tema, puede ser de Simón, cualquiera.

Gracias, Rosita. Gracias a vos, a la gente de Winca. Gracias a vos, Tóxico, también por dejar el micrófono abierto y que se escuche el estornudo al aire. Muy lindo, ¿eh? Muy buen compañero, muy buen amigo, ¿eh? Me voy a acordar de vos el 20 de julio, ¿eh? Me voy a acordar de vos. Qué lindo, ¿eh? Dejó el micrófono abierto, cosa que se escuche bien el estornudo. Qué gracioso, se hace el gracioso, ¿eh? Nos vamos, dale. A ver qué más me va quedando por acá. Cuántos amigos que se prenden, cuántos amigos que se acoplan con la radio.

0: sabe que más me ha quedado en la radio. Bueno, cuántos amigos, este domingo se viene el clásico, se viene el Talleres Belgrano, así que ya estamos palpitando el clásico acá, palpitando el clásico. Qué bueno que se va a poner eso, vamos a estar tempranito en el estadio el domingo. Bueno, abrazo al amigo Santi también, que ha estado muy activo en la tarde de hoy. Chuni, decirle a la buenísima que no corte la transmisión acá en Concordia, también los cortan, una lástima. Uy, Javi, bueno, viste, sí, hay radios que lamentablemente cortan el programa al medio, queda feo. Pero bueno, cuando te cortan por programas es entendible. Cuando cortan por poner música ahí, el tío se le sube la presión, se le levanta el ACV. Claro, cuando cortan por programa, pero los aplaudo, pero que te corten para pasar música es un dedo en el... Allá, sí. En donde no entra el sol.
1: Que me estoy aprendiendo el tema de la chica del Uber, lo quiero grabar, pero si vos me dejás, si no, no grabo lo mismo.
0: Ah, lindo.
1: Ay, Dios mío. Vuelta estaba. Llego a las casas como a las 6 de la mañana, ¿viste? Sí. Me dice mi mamá, hijo de puta, yo no dormí toda la noche, ¿dónde no viste? Ay, yo seguro que se iba a dormir, le dije.
0: No. Sí, grabalo, Juancito, sí, grabalo, por supuesto, qué orgullo, qué gusto para nosotros que graben un tema, temas nuestros, sabes que es un orgullo tremendo para los que estamos en el tema de que componer música y que graben un tema nuestro, está, es genial eso, sí. Hola Chuni, para mi amiga Agus, que es hincha de River, somos de Ucacha, bueno, bienvenido, aguante el amigo Ale y aguante Agus, la gente de Ucacha presente, sintonizando la 98.1 a esta hora. Saludos para Lore de Trelew, que dice que está escuchando la radio allí en la escuela. Hola Lore, ¿cómo andás? Lorelei, ¿todo bien? Bienvenida Lore.
2: Chuni, la gente escribe porque se me rompió la radio. Como pueda, Chile. Es un honor escucharte. Está hermoso el programa, cualquier música, está todo igual, buena. Y saludo a mi hermana Juana, que ella también te escucha.

0: De acá de la Toma, departamento Pringles, en Marmolonis.
1: Grande la gente ahí de la Toma, muy bien, un abrazo enorme a todos, Nos vamos, nos vamos. A ver qué dice la amiga María Cecilia, che, qué dice María Cecilia a esta hora en el final. Dale que nos vamos, dale.
2: ¿Me pasas algo de Dale que va? El amor de mi vida o broche de oro. Para mí que estoy en preparativos de mis tantos años que vienen en unos días. Así que, y bueno, acá de la mejor compañía, como todos los días.
1: Ay, casi dice, casi se le escapa de mis 40 y no quiso decirlo al aire, claro. Casi se le escapa, casi dice que está por cumplir 40. Pero quedan muchas vidas por delante, no hay que esconderle nada, claro. Casi se le escapa. Hola, buenas tardes, Ale, ojalá que la pasen bomba ahí, Hola, buenas tardes, Churi, desde Trelew, Chubut, gracias por alegrarnos las tardes. Estoy escuchándote en una escuela, muy bien, vamos. Saludos para la Lore que me escucha allí en la escuela. Saludos para la Lore que me escucha allí en la escuela. Vamos, Lore. Nos vamos, señores. Se quedan con Mario. Llega.

0: Hola, ¿qué tal? Buenas tardes. ¿Qué tenemos para grabar hoy? ¿Ritmo popular? ¿Mario Boneto? ¿Otra vez ese pibe? Bueno, vamos. 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
0: Bueno, quedó bien, ¿no? Mándenselo al muchacho para que se quede tranquilo.

0: Hola, ¿qué tal? ¿Cómo andan todos? ¿Cómo les va? Muy, pero muy buenas tardes. Bienvenidos a este ritmo popular de este día jueves, previernes. Ya estrenando mes, estamos en octubre. Más que nunca viviendo la cuenta regresiva del año.
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0: Acá estamos para acompañarte hasta las 18:30. Seremos tu compañía aquí en el aire del país, en el aire de la cadena. Así que ustedes nos dirán de qué lugar de la Argentina nos están escuchando, si están trabajando, si están descansando, cómo anda el clima por ahí. Bueno, ustedes nos cuentan. Acá nosotros estamos esperándolos ya para que podamos acompañarnos en estas dos horas que estaremos aquí en el aire del país con esta gran cadena alegría. Así que a meterle mensajes.
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0: bueno, hoy prometo que sí, lo voy a decir al número de teléfono de la cadena. Da un número porque ayer lo prometí, después lo terminamos diciendo y nos fuimos. Y por ahí algunos se habrán quedado con ganas de escribirnos, esperando poder participar. Hoy prometido que lo vamos a decir. Número de teléfono de la cadena es el 35 13 49 23 67. El teléfono de Radio Cadena Alegría. Te lo vuelvo a decir: 35 13 49 23 67, el WhatsAppero que tenemos aquí en Radio Cadena Alegría. Y está, por supuesto, habilitadísimo, chicos.

a ir con el número de teléfono exclusivo del programa, que también lo tenemos habilitado, que es el 35 64 62 94 19. Te lo vuelvo a decir, 35 64 62 94 19, nuestro WhatsApp. Pero está también habilitadísimo. Estamos listos, estamos preparados para recibirlos a todos ustedes.

0: escuchándote. Te pedimos algo de Gary, Omar y Graciela desde Arruspó. Me dejaban por acá el mensaje. Esperen, chicos, ahí lo vamos a estar escuchando. Ya nos venimos con algo de Gary. Hola, Cadena Alegría. Una consulta. ¿Puedo sumar mi radio a la cadena? ¿A quién tendría que hablar? Dice Miguel por acá. Bueno, ya te vamos a pasar el número.
1: ¡Vamos, chicos! Y así me gusta verlos bailando.
0: Hola Marito, hoy no te voy a poder escuchar porque falleció mi hermano. Me dice Elsa por acá de Río Tercero, bueno, Elcita. Y acá te mandamos un abrazo grande, ahí te vamos a escribir algo. Hola, dice buen jueves Mario, algo de Leo Mattioli, me pide Nico. Bueno, vamos a estar con algo de Leo Mattioli en un ratito. Hola Marito, pasame Corazón Sin Cara de Simón Aguirre. Aguante River, aguante la campeona del Dial, aguante Cadena Alegría y aguante Marito, bendiciones. Dice mi amigo el Marce, que acá lo hemos vuelto a tener como oyente en nuestro programa. Así que Marcelito, un abrazo grande, loco. Gracias por estar.
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0: Tengo audios.
3: Marito, pon el tema de Termaín. Avanza.
4: Disculpa, papá. Yo te había puesto, te había pedido el tema de la Pepa de Venezuela, ¿no? O el Toro Quevedo, ¿qué es eso? Algo, eso. Cuando arranca este programa,
0: Bien ahí, sí.
4: Pablito. Marito era. Marito, dale, boludo, porque ya un rato más ya nos vamos. Seguimos la ruta. Estamos acá en Río Cuarto haciendo. Hace como 2 días que estamos haciendo sobremesa en Río Cuarto. Así que, imagínate.
0: Sí.
4: No nos queremos ir. Se va a pegar. Ya me va a pegar el culiao. Se va a pegar el aceto.
0: Sí.
4: Paisano siempre de campo.
0: Mira ahí, Master. Bueno, cuando mandó el mensaje, Santiago todavía. Nosotros no habíamos empezado. Bueno, Santi, gracias por estar, loquito. Un abrazo grande, loco. Gracias.
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0: Sigo con algún mensaje más.
5: Hola, Marito.
0: Hola.
5: Soy Pablo de San Gregorio. Que contá, amigo. Pasamos un tema. Acá estamos trabajando a full. Acá estamos canalizando las nueces ahí para el agua. Corre el agua, Marito.
0: Ajá.
5: Estamos acá trabajando a full. Pasame algo de Sebastián, si tenés mano ahí, teléfono ocupado, si puede ser. Gracias, amigo Marito.
0: Dale.
5: Se acerca el fin de semana, Marito, se acerca
0: el viernes. Muy bien, ahí está Paulito, dejándonos el mensaje. Viene ahí, Pablo. Un abrazo grande, loco. ¿Qué más? Marito, buenas tardes. Acá, para escuchar tu programa. En este día de sol hermoso, besos, dice Anto por acá. Hola Anto, un abrazo, genia, gracias por estar. Hola, pasate un tema de Mario Lave. Ahí está Víctor Cejas, dejándonos su mensaje. Hola Marito, te escuchamos desde El Hoyo, Chubut. Saludos, ahí está May, dejándonos el mensaje. Hola, May. Tengo audio.
6: Hola, Marito.
0: Hola.
6: Muy buenas tardes. De acá de General Juan María, provincia de Buenos Aires. Estamos escuchando. Estamos cerca de la costa atlántica. Muy bueno tu programa, che.
0: Gracias, loco.
6: Te acompañan todas las tardes.
0: Gracias.
6: Un gran abrazo, saludos.
0: Gracias, papá, un abrazo enorme para vos. Gracias por la buena onda y por este mensaje que nos has dejado.
1: Recordamos
0: 35 13 49 23 67, el WhatsAppero de la radio, el WhatsAppero de la cadena, 35 13 49 23 67, para que te sumes, para que nos escribas de donde quiera que estés, donde te encuentres. Queremos sumarte, queremos tenerte. Vamos a los rompehielos.

Muy bien, ahí estaban los rompehielos, pasaron por este jueves la música que abre el programa musicalmente.

0: Buenas tardes, un saludo de General Alviar Mendoza. Queremos escuchar un tema, Piel de Azúcar, por favor.
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0: Melanie nos dejaba por acá este mensaje.
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0: Buenas tardes, Marito, saludo desde San Jorge, Santa Fe. Suena la cadena Alegría en la 95.7 FM Familiar. Hoy arrancamos octubre, el mes del aniversario de la radio. ¡Vámonos! Somos integrantes de Cadena Alegría, FM Familiar 95.7, San Jorge, Santa Fe, 24 horas junto a Cadena Alegría. ¡Vámonos!

0: Gracias, Claudio. Un abrazo grande, papá. Gracias por estar cada tarde acá escribiéndonos. Gracias, loco. Hola, chicos de FM Alegría. Qué grande. Les quiero mandar un saludo a mis hermanos, a Mariela Echegaray, a Nazareno Echegaray, desde Santiago del Estero, FM Dorrego, la 92.7 FM Dorrego, también estamos sonando. A esta hora, ya en la banda, vamos, no más.
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0: Hola, sos una compañía en mi trabajo. Sos un genio, soy Luli. Hola, Luli, ¿cómo estás? Genia. Un abrazo enorme, gracias por estar.

0: vamos a ir cerrando esta primera media hora. Cerramos.
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0: Y ahí volvemos en un ratito, chicos. Ahí volveremos. Sigan así activando aquí la tarde, que nosotros los estamos acompañando, como siempre, con la buena música para activar a todo el país con Radio Cadena Alegría. No se me queden. Ahí vengo. Se viene la tanda de las 5 y volvemos.

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0: seguimos así, disfrutando a pleno de esta tarde de la radio, tarde del jueves. Aquí estamos en Radio Cadena Alegría, acompañándote. Ya les voy a decir en un ratito el número de teléfono de la cadena, de un número. Ya me vengo con eso. Así los sumamos a todos, queremos sumarlos a todos que hagan con nosotros el programa de este jueves, de este previernes. Voy a escuchar a la Mariela, olé.
1: Hola Marito, ¿cómo estás? Hola,
0: ¿cómo andas, genia?
1: Captus. ¿Cómo están, chicos? ¿Cómo andan? Bueno, les cuento que anoche llovió un poquito, llovió 25 milímetros, así que... Pero no hubo truenos ni tormentas fuertes. No, gracias a Dios, no.
0: Tranqui, bueno, Dios, menos, ¿no?, mal.
1: Todo serenito. Así que... Pero re lindo. Llovió lindo ese poquito que llovió. Llovió lindo. Así que... Acá estamos. Tomando unos mates, aprovechando... Antes que levante a Doña Blanca, porque después se me hace imposible. Te escribo ahora, Marito, porque después me tengo que ir. Y por acá, para que después cuando empiecen todavía no me haya ido. Porque después le tengo que hacer la comida, porque ella come a las 5 de la tarde. Así que voy a estar acá.
0: Bien, esperemos que estés escuchando ahí. Escuchar.
1: Después me voy a ir otra vez. Sus trámites, mira, me tienen hasta la coronilla, Marito. Hasta la coronilla. Ya sabes, te darás cuenta todos los trámites. ¿Para qué? ¿Por qué? ¿Para qué?
0: Sí, sí.
1: Harta. Bueno, Marito, saludos a todos, Rufino, a todos en general.

0: Ya te abandono porque se me está haciendo largo el audio. A todos mis amigos virtuales de Cadena de Alegría, a todos en general, un beso grande para toda mi gente de Rufino, mis sobrinas, amigas, conocidos que tengo acá. Así que un beso grande para vos, para López, los quiero mucho. Y después ahí estaré escuchándolos cuando empiecen, porque ahora son las 3:00 y pico. Las 3:05. Así que bueno, chicos, un besote grande de parte de la abogada que pierde todos los juicios.
1: Saludos, querida Mariela. Un abrazo grande. Gracias por estar, genia. Voy con audio, hola.
2: Marito, volvió mi amigo Marcelo.
1: Sí, volvió.
2: Marcelo de acá de San Gregorio volvió de vuelta. Pasarle un tema ahí, que le gusta, Carita Triste, me gusta. Pasarle un tema ahí a mi amigo Marcelo. Volvió, qué alegría.
1: Qué grande, Paulito, ahí está. Sí, volvió el Marce. Ya vamos a estar escuchando el tema que nos pidió Corazón Sin Cara de Simón Aguirre, lo que se va a venir, así que ahí lo vamos a complacer a... al amigo Marcelo. Sigo con algún mensaje más, a ver qué tenemos por aquí. Hola Mario, soy Lili. ¿Me pasas un tema? Gracias. Bueno Lili, ahí el próximo tema, Corazón Sin Cara. Ese, ya se viene en un rato y lo vamos a estar complaciendo. Sigo con más mensajes.
3: Hola Marito, ¿todo bien? Buenas tardes, ¿cómo estás?
1: Buenas tardes.
3: Escuchaba, estaba en otro lado y estaba en una calle y no podíamos escuchar radio. ¿Todo bien Marito? ¿Cómo andás?
1: Todo bien por acá.
3: Sácame el cuero,
1: No, nada que ver.
3: ¿Todo bien vos?
1: Nada que ver, cachorro.

0: Más, dale.
1: Marito, Marito. Es como... ¿Cómo se pronuncia? El dojo. Está entre el límite de... del bolsón y la bueno. Ajá. Y se llama el hoyo, porque ahí están la, ahí van la, la, ¿cómo se llama? La gente que va a esquiar. Entre qué, el bolsón y el hoyo. No tenga, no te confunda, amigo. Porque te dicen el hoyo y. No, es así,
0: la lo decimos, yo bien, conozco, sabemos. Sabemos
1: del lugar. Soy de acá de Chubut igual. Va, uh-huh. En realidad soy nacido en Carril. Y conozco, Madito, conozco.
0: Bien.
1: La gente de Maitén igual te va a decir, te va a saber explicar, boludo. Bueno. Está Maitén. El hoyo, el bolsón, está todo ahí pegado. Poneme el tema de la Pepa Brizuela, papá, Dani, no seas malo. Juanito, poné un tema de El Inicio. No me acuerdo cómo se llama el chabón que canta, pero... Buscalo, es el inicio. Terrible tema, canta. Igual yo lo vi, lo escuché hoy, estaba escuchando ahí.
0: Bien.
1: Le pasó un par de temas eso.
0: Dale, va a estar. No, si sabemos el lugar, nos escriben siempre por ahí, así que no hay temor de hacerlo, sabemos. A ver, ¿qué más por acá? ¡Ole!
2: Hola, buenas tardes, capo. Héctor de Puerto Deseado, en Santa Cruz.
0: Hola, Héctor.
2: Está escuchando la cadena de alegría, como siempre. Acá la escuchamos por la 104.5 de Gustavito Álvarez. Así que acá estamos. Mandaron un tepita de Germaín. Acá estamos en la pizzería Lono Miguel. Estamos trabajando, estamos haciendo tortas fritas para la venta.
0: Ajá, bien ahí. Mate.
2: Porque está medio nubladito, viene genial unas buenas tortas fritas.
0: Olvídate.
2: Baratita. Dale, amigo, un temita de Germaín. Acá estamos con mi mamá Margarita, mi viejo Miguel. Estamos los tres a full. Gracias, saludo, abrazo.
0: Gracias a vos, loco, un abrazo enorme. Y bueno, y que se vendan todas las tortas fritas. Están ahí. Haciendo. Digo, ¿no? Que pasa en todos lados lo mismo. Es anubladito, llovina, llueve. Y las tortas fritas. Listo, y el mate. Y no hay otra cosa.
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0: Qué bueno, che, qué bueno. Sigo escuchándonos a ustedes. Hola.
4: Que la ciudad, la amiga abogada de Rufino. A la amiga. Amiga Valeria, ¿me puede pasar un timita bueno? Algo al grupo.
0: ¿Por qué Valeria si es Mariela?
4: Por favor, amigo maldito. Y un saludo para toda mi gente de Chile, amigo maldito. El día está nublado, está un poco soleado, está un poco despejado, pero a veces llueve, a veces el día está nublado, que es la visión del diovio. Bueno, saludos a ustedes, amigos. Saludos para la Matita de Alarcón. Quiero saludar a toda mi gente ahí. A mi polola, Karina, que lo extraño mucho con todo mi corazón. En la región de Maule, en Chile. Ahí nos escucha, maldito. Bueno, terminamos. Me comí polotitos. La comida típica de Chile. Y unos ricos palos. Allá en Chile comemos lo mejor del párroco y unos ricos matecitos. Ya, malito. Y estoy escuchando hasta las 6:30. Estamos en hora de verano. Ya, malito, fuerte abrazo.
0: Gracias, papá. Un abrazo a los.
4: Olvido mi cancioncita del grupo Picuche, por favor, malito. Gracias.
0: Bueno.

Muy bien, Gra, lo borró el mensaje. Entonces era mi amiga Graciela de Rafaela, ¿no? Que anda media desaparecida últimamente. Bien, a ver qué más tengo por acá. Justo, Marito, ya me estoy por ir. Gracias, Marito. Bien, ahí estaba Mariela dejándonos

Hola, buenas tardes, te escribo de San Rafael, Mendoza, trabajando como negro, con mucha calor. ¿Me podés pasar dedicado un tema de Rodrigo y Tambo Tambo? Hoy los empecé a escuchar. Saludos para los chicos del mayorista Diarco. Un abrazo, soy Adrián. Muy bien, estaba Adrián también activando. Bien ahí, Adrián.

0: algún audio más. Hola.
1: Hola, Marito, ¿cómo va? ¿Todo bien? Te habla Vicky acá de Rosario, de la zona sur. Acá estamos en la chamba, tomando unos matecitos y quería ver si me podías pasar un temita, si se puede, de Los Reyes del Cuarteto, y apareciste tú. Esa dedicada para Landy, que le mando un beso, un abrazo y que pronto nos vamos a ver. Así que nada, espero que lo puedan pasar y mi saludito, así que gracias.
0: Gracias, genia, un abrazo enorme. Bien, le voy a decir el número de teléfono de la cadena y nos vamos a la música con Simón Aguirre. Y lo que se viene. 1 para que lo puedas agendar, amiga, amigo, donde quiera que te encuentres en este hermosísimo país, escuchándonos a esta hora. Hora 17:39 en la República Argentina.
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0: Vamos a sumarte. Dale, ¿querés? Sí. Bueno, acá te sumamos de esta forma. Te voy a decir el número de teléfono de la cadena. De a un número. Lo vamos a desmenuzar totalmente. Te lo dicto. De a uno. Así lo podés agendar fácilmente y te sumás a hacer conmigo el programa de hoy hasta las 6:30 de la tarde. Número de teléfono del programa es el 3, 5, 3, 4, 9, 2, 3, 6, 7. Te lo vuelvo a decir, si no lo agendaste, que sea ahora. Por favor, te lo pido. Número de teléfono de la radio. 3, 5, 1, 3, 4.

0: Sigo con algún mensaje más de audio, dale.
1: Buenas, buenas, buenas. Muy feliz jueves, nene. Jueves soleado por estos lados de la villa.
0: Viene ahí.
1: Aunque esta mañana amaneció frío, nublado, soplando. Pero bueno, ha ido mejorando el tiempo, así que ahora hay sol. Está lindo, está bastante agradable. No está como para andar de llorcito ni de musculosa.
0: Nada de eso.
1: Pero sí, sin campera.
0: Bien.
1: Y sin pullover, sin buzo.
0: Sí, sí, sí.
1: Una remerita mangas largas.
0: Ahí, piola.
1: Está de 10.
0: Bien, buenísimo.
1: Bueno, nene, espero que estés pasando una excelente tarde. Quisiera pedirte un temita de Daniel Agostini, el tema Si me dejas ahora. Si puede ser. Bueno, te cuento que yo estoy yendo a casa ya a esta hora, así que bueno,
0: misión cumplida por hoy.
1: Un rico café con leche.
0: Qué rico.
1: Haciendo honor al café.
0: Qué rico.
1: Que hoy es el día del café, así que bueno.
0: Ah, mira vos.
1: Me voy a preparar un rico café con leche y bueno, a tomar algo.
0: Bien, vamos a hacer lo mismo entonces. Vamos a tener que hacer lo mismo. Hoy no tomamos mate, hoy vamos a tomar café, en el día del café. Bueno, gracias. Querida Ceci, ahí estaba Ceci de Carlos Paz dejándonos un mensaje, una genia total.

perdón, saluda a Jorge, el que maneja, a mi hija Jessica y a mi nieto Jerónimo, que lo superamos. Pásanos un tema tras las rejas del parque, Sebastián. Gracias por ser nuestra compañía. Gracias a vos, Verónica. Buen viaje, chicos. Y un placer acompañarlos. Hola, soy Maxi de Echegaray. Pásame, genio. Un saludo recién. Bueno, y no entiendo por acá. Recién, Ñez. Envié a mis hermanos. Serán. Bueno, no entiendo ahí. No lo puedo ni acomodar. Pero bueno, bien, ahí está el mensaje. Gracias.

0: espectacular, así disfrutando la buena música, pasándola espectacularmente bien. Voy con un audio más, puede ser uno más, y nos venimos con la música. Hola,
1: Mariela Echegaray, a Nazareno Echegaray, desde Santiago del Estero, FM Dorrego, la 92.7 FM Dorrego, también estamos sonando.
0: Bien, ¿cómo suena? Yo realmente me da esa vergüenza escucharlo. Bueno, chicos, ahí está el mensaje.
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0: Menos mal que a ustedes no, viste, si no, nos morimos de hambre. Vamos a la música, vamos a la música. Bueno, gracias ahí al amigo que nos hace saber que está con la radio al palo, escuchando. Gracias, loquito, gracias. Ahí estaba Maxi, dejándonos su mensaje. Un abrazo enorme. Música con Simón Aguirre, Corazón sin cara.
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Ahí estaba la música sonando con Simón Aguirre, Corazón sin cara. Ya voy a venir con uno más, un ratito, porque ya estamos ahí, casi para cerrar esta hora.

cerrar con Maggie Olave. Cerramos la hora. Ahí le voy anunciando ya el tema que se va a venir. La lista que vamos armando con ustedes de tempranito. Y algunos temas de cortina también que nos van pidiendo. Ahí también ya lo vamos a programar. Acá escuchándote la mejor radio. Te escucho de San Rafael Mendoza. Soy Facundo Navarro. Bien, Facundo. Gracias por estar, papá. Gracias.

¿Cómo estás? Te estamos escuchando aquí La Calera, departamento Ojo de Agua. Soy Alicia, me pasarías un tema de Germaín. Abrazo a la distancia, Marito. Está buenísimo el programa. Gracias, gracias a vos. Hola, Marito, buenas tardes. ¿Me pasarías un tema de Gary Controlalá a elección para escuchar y saludar a mi pareja Néstor? Qué buenos temas estás pasando. Gaby de Neuquén me dejaba por acá el mensaje. Gracias, Gaby.

0: Mario, acá en el negocio. Felicitaciones por el programa, un abrazo. Dice mi amigo Rubén, bailando, disfrutando de la buena música. Bien, ahí Rubéncito. Saludos para Alejandra, si está ahí, tu señora. Está escuchando en el negocio, la gente del Rincón de Cactus. Un abrazo. Sigo con más mensajes.
1: Hola Marito, ¿cómo estás? Acá escuchándote, muy lindo el programa, muy linda música. Bueno, te sigo escuchando, gracias por la compañía. Acá llovió un poquito ayer, antes de ayer, así que bueno, bienvenida la lluvia. Así que bueno, hoy sigue todo medio nublado, pero bueno, no sé qué ir a hacer. Bueno, Marito, te sigo escuchando, abrazos, que termine lindo el jueves. El juernes, como decís vos, el juernes. Bueno, sí, sí, hoy es el día del café, así que tomate un rico cafecito. Como cafecito. Como la chica. Ay. Bueno, chau, chau, Marito.
0: Gracias, querida Graciela de Jovita, dejándome el audio. Una genia total, Graciela. Y sí, vamos a tomar cafecito hoy. Apenas nos vayamos de la radio. Así que nos queda un rato todavía. Y yo. Sigo con un audio más. Hola.
2: Hola, hola Mario, ¿cómo estás?
0: Hola, Gisela.
2: Estamos escuchando con mi papá Tato en el patio.
0: Saludos.
2: Así que bueno, muy buen programa. Te saluda a la Gisela.
0: Muy bien, ahí está Gisela de San Francisco, dejándonos su audio también. Vamos cerrándole ahora. Ya se viene Maggie Olave. Para cerrar esta hora 17 y llevarnos a la tanda de las 18 y ya meternos en la última parte de nuestro programa de hoy.

Javier La Pepa Brizuela, que ayer cantó el himno en el partido de Argentina en el Mario Alberto Kempes, debido al choque entre Argentina y Bolivia.

Muy buenas tardes, Marito Genio. Bendecido mes de octubre. Te escuchamos en Santa Rosa trabajando. Te saluda Marianela, María Laura y María Paz. Abrazo de las tres. Saludos. Y acá me dejan los tres amarguitos. Bien ahí, chicas. Gracias.

0: Sigo con algún mensaje más, dale.
1: Hola, Mario querido.
0: ¿Cómo estás, Franquito?
1: Te la aguanta en la tarde también, Marito.
0: Viene ahí. Full,
1: trabajando con el suegro. Un abrazo grande, amigo. Nos vemos.
0: Qué grande, grande, Franquito. Un abrazo, papá. Bueno, mate por acá, Rubén. El León, escuchando la radio.
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0: Y el amigo Franco también laburando, escuchando la radio. Grande, todos, por favor. Qué linda, qué hermosa audiencia que tenemos. Impresionante. Hola, un saludo de General Arenales. Pásate un tema de Gastón Guillermo para mi marido Daniel. Muy bien, ahí está Lore, dejándonos el mensaje.
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0: Voy con un mensaje más. Uno más, uno más. Permítame. Uno más. Tengo a Soledad por aquí que me ha dejado un audio. La escuchamos a la Sole.
2: Hacia atrás.
0: Y vamos buscando música.
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0: Para cerrar esta hora. Hola.
3: Hola, Mario querido. Muy buenas tardes. ¿Cómo anda usted? Espero que tenga un excelente mes de octubre. Y le habla Sole Ludueña desde Villa Santa Rosa de Río Primero, escuchándolo a través del dial de la 104.5. ¿Me podría pasar algo de lo nuevo de Chévere? Muchísimas gracias, que tenga una excelente tarde. Saludos a toda la audiencia.
0: Chao, Eugenia. Chao, gracias. Gracias por estar. Un abrazo enorme. Y vamos a la música. Vamos a ponerle canción.

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0: No se entendió bien, a ver. ¿Cómo diría Rodrigo? A ver, ustedes una vez más.
1: Madre mía.
0: Explica algo, maestro, porque me parece que no se escucha.

0: padres es una historia creada por el potro cordobés Rodrigo en algún momento de la vida, donde habla de una niña adolescente que ha quedado embarazada y luego fue echada de su casa por sus padres. Por eso, en esta historia queremos dejar bien claro que la madre es lo más importante que tenemos cada uno en nuestras vidas. La madre es como Dios, la madre es lo más grande que llevamos aquí en el corazón. Por eso, para todas las madres, los aplausos bien fuertes. ¡Los aplausos bien fuertes! ¡Los aplausos bien fuertes!
1: Bueno, muy bien, estaba Tambo Tambo con Rodrigo haciendo Linda Mañana, lo que estábamos escuchando para empezar a vivir la cuenta regresiva, empezar a vivir el final de a poquito.

0: Tengo algunos audios por aquí. Hola.
1: Hola, Barito querido. ¿Cómo anda mi crack de la radio? Qué placer escucharte, mi hermano. Querido.
0: Sí, dígame.
1: Mandar un temita para la banda del...
0: La banda del gato full.
1: Qué grande, Marito. La mejor radio del mundo. La mejor, mejores programas en todo.
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1: No se comparan a nadie, mi hermano querido. Qué locutores, qué placer escucharlos. Así que lo escuchamos por la 106.3 aquí en Andalgalá y en Neuquén por la 106.3 también, Marito. Querido, que Dios te bendiga y saludo a todos.
0: Gracias, papá. Gracias por la buena onda, loco. Un abrazo enorme.

Henry Belén. Henry Belén. Bueno, ¿qué más? Buenas tardes, soy Ramón. Muy buena la radio, saludos de Catamarca Capital. ¿Me podrían pasar el tema de qué locura? Cicatrices. Mi amigo Eduardo. Ah, pará, primero quiero ver. Pará. Eduardo, también. Bien, Eduardo. Dejaba ahí el tema que nos pedía de qué locura, Cicatrices. Eduardo de Catamarca Capital. Y ahora me vengo con el Eduardo, nuestro amigo, nuestro fiel oyente, Eduardo Álvarez. Que me ha dejado audio, ahí lo vamos a escuchar, Eduardo.

0: Hola Mario, soy Yamila de Winifreda. Pásame un tema lindo para Carlos San Vicente, que lo amo.
1: Muy bien.
0: Bueno, más Leo y voy a escucharlo Eduardo. Hola, ¿cómo estás? ¿Me podés poner un tema de Eugenia Quevedo? Soy Mari de Carlos Paz. Hola Mari. Vamos a escucharlo, Eduardo.
2: Hola, amigo Marito. ¿Cómo anda, amigo? ¿Qué programa está haciendo Marito? ¿Qué música, papá? Por eso son el número uno, viejo. Un abrazo, amigo, un abrazo.
0: Gracias, querido Eduardo. Gracias, hermano. Te escuchamos mañana, querido. Te mando un abrazo enorme.

0: que lo tengan en cuenta mañana. Este es nuestro número de teléfono para que mañana tempranito, antes de las 4:30 de la tarde, nos puedas escribir. Ya nos podés dejar un audio, nos podés escribir a partir de la 1 de la tarde. Porque más temprano está el programa de la mañana acá. Hasta las 12:30. Así que, pero ya desde la 1 de la tarde, las 13 horas, ya nos pueden empezar a escribir para dejar los mensajes que van a quedar ahí archivaditos, esperando que nosotros lleguemos a las 4:30 y los pongamos al aire. Así que mañana, 35 64 62 94 19, en nuestro WhatsAppero aquí de la radio, el WhatsAppero del programa, mejor dicho. 35 64 62 94 19. Mañana me escribís temprano, a la 1 de la tarde, a las 2 de la tarde, a las 3 de la tarde, a las 4, y te vamos a escuchar y te vamos a leer, y ahí nos ayudás a armar la lista de canciones que vamos a escuchar mañana. Sigo con un audio más, dale.
1: Llegué, Marito, llegué.
0: Corriendo.
1: Bueno, Marito, te dejo, te dejo un besito, hasta mañana, espero que estés bien, que sigas bien, te deseo lo mejor, hasta mañana, y estaré esperándote.
0: Gracias, genia, gracias por estar, gracias por la buena onda de siempre.
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0: Buenas tardes, ¿cómo estás? Desde General Alvear, Mendoza. Te escribo, mi nombre es Víctor, siempre los escucho. Muy linda la radio. No voy a llegar a leer todo. Qué lástima. Buenas tardes, animal. Lindo programa. Soy Hugo de la Bulalle. Puede ser un tema de Rodrigo el Potro Cordobés. Escucho por la 102.1. Ahí escuchábamos a Rodrigo recién con Tambó Tambó. Hola, ¿me podés poner un tema de Dale que va? El tema ¿Qué tal si funciona? Oye, Maricel de Catamarca me dejaba por acá el mensaje.
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0: Bueno, chicos, nos vamos. Gracias, gracias. Hola, buenas tardes. Hoy, de Cabas, partido de Guamení, provincia de Buenos Aires. Muy buena la radio. Creo que antes te veía Creaciones Grey, pues. Bueno, bien, algo ahí. No lo entiendo, perdón. Perdón que no lo entienda. Bueno, chicos, me voy, me sacaron del aire.
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Buenas. Hola. Buenas. ¿Cómo están? Buenas tardes, buenas tardecitas. ¿Cómo andan? Qué lindo comenzar un nuevo mes junto a todos ustedes y junto a la cadena Alegría. Sí, adivinen a quién engancharon otra vez. Esta. Otra vez la Yane. Bingo. Salí sorteada, chicos. Salí sorteada nuevamente. Bienvenidos a todos, bienvenidos a la tarde de Latina en vivo en la cadena de La Pampa y también a la cadena Alegría. Claro, euforia en la cadena, programación de José Lolang, que hoy va a estar en manos de la Yani. Desde Eduardo Castex, provincia de La Pampa, vamos a transmitir también para todo el país en el día de hoy. Primero de octubre, comienza un nuevo mes. Y qué mejor que comenzarlo con buena música, con buena onda, con buenos amigos, con todos ustedes. ¡Claro! Levanté el volumen de la radio. Porque acá vamos a ponerle un poco de buena onda, un poco de energía a la tarde, tardecita de este jueves. Jueves, algunos le dicen juernes, ya casi viernes, ya casi fin de semana. Qué lindo, claro que sí, vamos a ir activando, vamos a ir poniéndole toda la onda a través de la radio, ¿sí? Así que nada, los invito a que se queden conmigo. Yanina Liz, Regojo Unida, mi nombre, un placer estar con todos ustedes. Bienvenidos.

0: Prendete conmigo, prendete la tarde de Latina en vivo y también la tarde de Euforia en la cadena para todo el país. Bienvenidos, bienvenidos, bienvenidos. Bienvenido octubre.
1: Se la sabes.
0: Feliz octubre para todos. Que sea un hermoso mes. Hoy ya octubre, casi noviembre, casi pan dulce y mantecol. Bueno, yo ya empecé a comer pan dulce, ¿eh? Sí, hace rato, qué rico. El pan dulce tendría que venir todo el año.

y por supuesto a la gente de la cadena de La Pampa, los que hacemos todos los días esta programación, ¿sí? Vamos a saludar a quien hoy está de celebración, cumple unos 21 años, ¿eh? Cadena Oasis, somos integrantes hace como 5 años que nos permiten salir al aire de...

0: 93.5, la radio de Marcelo Hidalgo, que hoy cumple 21 años, así que mis felicitaciones. Creo que fui la única que le canté el feliz cumpleaños a la radio Oasis hoy, ¿eh? Y no lo valora Hidalgo a eso, no lo valora, ¿qué le vamos a hacer? Claro. Uno igual tiene que hacer las cosas de corazón, ¿eh? Lo valoren o no, claro. Nah, bueno, un abrazo grande ahí para Marcelo Hidalgo por muchísimos años más. Queremos fiesta, así que ponete las pilas, che. Cadena Energy, Embajador Martini, Cadena 100, Cale Ufú, Arata, Trenel, Macachín, Rolón y Conelo, FM 2000, Kenuma, FM Integración, San Miguel de Arcángel, FM Libertad, Buchardo, FM Sabrosita, General Pinto, FM Somos Radio, Kemu Kemu, FM Vida, Río Turbio, FM Norte, Winca, Renancó, FM Power, Parera y por supuesto estamos acá en FM Latina, en la 96.1 en Eduardo Castex. Desde acá, para todo el país, conectados en Cadena Alegría, la campeona del dial con la programación de José Lolang. Bienvenidos a todos a la tarde de este día jueves. Lindo para escuchar buena música, ¿no?
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0: Ponele un poco de...

0: bueno, vete con él, vete con él, Chipote. Damián Córdoba, ahí está, compartiendo la radio. La radio, la radio. ¿Cómo anda la Dani? Buenas tardecitas, Daniela Chacón. ¿Cómo anda usted? Escuchando la radio, me dice. Muy bien.
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0: Ah, qué tema, ¿eh?
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0: Oh, escucha, Karina. Karina Luna, le encantan estos temas, la Karina.
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0: Se pone loca con estos temas, la Karin. Bueno, comunícate con nosotros a la tarde de Latina, a la tarde de Euforia. Al WhatsAppero oficial de la radio Cadena Alegría está habilitado. Ya estoy acá, ya estoy adentro, ¿eh? Ya entré. Ahora sí, te podés comunicar 351-349-2367. WhatsApp oficial para todos los programas que seguramente tenés. Y si no, el mío, la Cadena de la Pampa lo tiene. Si ustedes quieren tener mi numerito de teléfono, se los canto en este momento. No, mejor se los digo, porque si yo empiezo a cantar, después dicen que canto muy bien, que qué hago haciendo radio, que me tengo que dedicar a cantar. Entonces, no, vamos mejor a decirlo, ¿sí? Yo me doy cuenta que cada vez canto mejor, entonces, claro. No, mejor vamos a esconder esos dones que tengo. Bueno, número de teléfono para que te comuniques. 2, 3, 4, 40, 87, 47. Quiero decirlo despacio, ¿viste? No me sale. Dice, ¿por qué hablo rápido? No sé. Número de teléfono, dale que lo repito. Agarra el teléfono, pon ahí donde está para agendar el número de teléfono. Agendame como la Yanni. Hola, chica de la radio. Somos pocas mujeres últimamente acá, claro. Nos van despachando de a poquito, nos fueron despachando, quedamos poquitas en Cadena Alegría, ¿eh?
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0: Y yo ahora estoy serruchándole el piso a Joselo, así que en cualquier momento. Bueno, dale que te lo repito. 2, 3, 4, 40, 87, 47. Número de teléfono para comunicarte en esta tarde. Dale, así te escuchamos, ¿viste? Un rato.
2: Si te está escuchando desde Santa Eugenia, provincia de Córdoba. Muy bueno tu programa. Es la primera vez que te escucho, pero muy buena voz tenés, amiga. Te felicito.
0: Gracias, genio. La primera vez que escucha, ¿eh? Muy bien, bueno, bienvenido. Te invito todos los sábados, mi programa, todos los sábados a la mañana. Ah, tampoco tan mañana, a las 11 del mediodía. Sábados a las 11 del mediodía, ahí estoy yo, para que me vuelvas a escuchar. Igual creo que mañana voy.

0: chileno, a ver. Hola, ¿se habrá acordado que soy yo o habrá pensado que es Joselo?
1: Hola amiga Yanni, ¿cómo estás? Escucharlo. Saludos de Los Ángeles, te voy a acompañar hasta las 8 de la tarde.
0: Muy bien, ¿cómo anda el amigo Gabriel?
1: Yo me extraño al Joselo, yo lo escucho en clase al Joselo, Yanni, yo lo escucho los días sábados.
0: ¿Ah, sí?
1: Más respeto porque me extraño al Joselo, por favor, Yanni. Me gusta más escuchar al Joselo, me extraño.
0: Y bueno, por ¿qué favor, quiere que le haga?
1: Y cuando escucho el programa, yo escucho los días sábados.
0: Ah,
1: pero igual lo escuchamos todos los días en clase al Joselo. Pero igual lo chao.
0: Y no te queda otra.
1: Claro. Mañana igual, si llega el Joselo, mañana o hoy día, no sé si ve mañana.
0: No va a estar.
1: Un abrazo para Gustavo Álvarez, puesto deseado.
0: Ah, él sí está escuchando.
1: Saludos para mí, Zunia. Espero que te hermosa jornada, días jueves.
0: Bueno, me doy cuenta que le gusta a todos los hombres, le gusta menos la Yanni. ¿Te das cuenta, Gabriel? Me discriminás, Gabriel. Está bien. Gustos son gustos, ¿viste? ¿Qué le vamos a hacer? Bueno, amigo, yo te voy a contar. Joselo no va a estar hoy, no va a estar mañana y creo que la semana que viene tampoco. Así que lo vas a seguir extrañando y si no, mandale un mensajito a él que seguro que... te puede contestar, ¿sí? Claro, él me escucha los sábados. Los sábados sí estoy. Bueno, ahí sí me puede seguir escuchando. A ver, Gabriel, te mando un abrazo grande para vos y para todos los amigos ahí chilenos, ¿eh? ¿Cómo anda el amigo Gustavo Álvarez? Buenas tardecitas. Me dio con un caño el fin de semana, ¿eh? Me mandaban mensajes, escuchá Gustavo, está hablando de vos, está peleando, dice, te está criticando, no sé todas las cosas que dijo, Todo tiene, el juego que tiene desquite no hay que tenerle miedo, ¿no? Algo así es el dicho, juego que tiene, ¿desquite era o revancha? ¿Cómo era? No me acuerdo el dicho, Cali, ¿cómo era el dicho? Ay, Dios mío, yo siempre digo dichos a media, chicos. Me acuerdo del dicho, pero no me acuerdo cómo es en realidad. Quiero decirlo, pero no me sale. Bueno.
2: ¡Hola, Martín!
0: Creo que es un juego que tiene desquite, no hay que tenerle miedo, algo así. Me parece que es así. Así que bueno, Gustavito Álvarez. Fíjate nomás lo que decís. Al aire.

0: La Piedra, la música y la Euge Quevedo, un clásico también en el aire de tu radio en esta tardecita, en este comienzo de mes. Estamos en el mes número 10. Está volando el año, ¿eh? Está volando, sí que hay que aprovecharlo. Hay que aprovecharlo a pleno, ¿eh? Hay que gastarlo este mes. Estamos en el aire de Arata. Bueno, bienvenida a la gente de Arata nuevamente ahí en el aire de Cadena 100. Ahora sí, funcionando. Hace días que no estaba andando, saliendo al aire la radio de Arata, y ahora sí. Así que bueno, bienvenida a toda la audiencia de Arata. Ya estamos en el aire nuevamente en Cadena 100, Arata presente. Claudia quería que yo dijera que está en Arata, que le invitaron a comer. Es por eso que no hizo radio hoy. Así que nada, nos dejó porque le invitaron a comer. Obviamente se quedó toda la tarde solucionando el tema de la radio. Y no hizo programa hoy porque tenía que trabajar, obviamente. Y comer, ¿sí? Claro. Así que ella pide disculpas a la audiencia de ella, ¿eh? Y mañana dice que va a estar. Y anduvo diciendo y haciéndole cartelitos y todo a Marcelo Hidalgo, felices 21 años, no sé qué. Mi radio cumplió años el 1 de septiembre y ni siquiera me dijo feliz cumpleaños. Bueno, no digo nomás, ¿viste? Y ella sale al aire acá y todo. Esta sanguchito, tarjeta amarilla ya tiene, ¿eh? Que me haga un cartelito como le hizo a Hidalgo, ¿viste? No, no, es mejor que no. ¿Cómo anda Jorgito Salcedo? Buenas tardes, ya enganchado con ustedes. Deja saludos, Yanni. Claro, a la radio del colega le cantaste el cumpleaños, a nosotros no. Acá somos todos celosos, me estoy dando cuenta, ¿eh? Mirá qué casualidad, nos llevamos 5 días con los colegas y también cumplimos los 21 años. Dice, mirá qué bueno. Claro, es verdad, la semana pasada cumplió años la radio del amigo Jorge Salcedo, ¿eh? Que me había pedido. Igual, yo voy a decir una cosa, yo trabajo todo el día, ¿eh? Soy una persona que trabaja todo el día, no solo en la radio, tengo otros trabajos. Y me mandó un mensaje a las 10 de la noche, más precisamente 10 y 10 de la noche. Yo lo escuché el otro día, no me acuerdo, pero era al mediodía cuando lo escuché. Y me pedí un audio para la mañana. O sea, no alcancé. Cuando yo lo escuché ya llegué tarde. O sea, era por eso. Así que Jorge Salcedo, te mando un abrazo grande a vos, obviamente a toda tu audiencia. Y obvio que te pido disculpas. Pero el primer mensaje que me habías pedido, yo el primero cumplí. Como que cumplí a medias. No cumplí entero, no cumplí. Cumplí a medias. Estoy mitad perdonada, Jorge. Perdón. FM Brisas, que cumplió 21 años de vida y recibió reconocimiento en el Consejo Deliberante, de todo ahí en su localidad. La verdad, una radio excelente. Así que mis felicitaciones, ¿eh? Y bueno, lo bueno es que me doy cuenta que no soy la única tóxica acá, ¿eh? Eso decía Gustavo Álvarez, que yo era tóxica. Eso dijo. ¿Cómo te diste cuenta, Gustavo? Buenas tardes, Yanni. Sergio de Santa Fe, gracias. Hola, Sergio. Buenas tardes. Buenas tardecitas. Pasión y locura. Mensajitos de Nélida.
1: Hola, Yanni, poneme un tema de la Euge Quevedo. Estoy escuchando en el auto.
0: En el auto, mira, estuvo sonando la Euge.
1: Soy Nélida de Río Tercero.
0: Nélida de Río Tercero, gracias, Nelly. Te mando un gran abrazo. Ella me mandaba un mensajito antes, que siempre escucha la radio, así que gracias. Yanni, a amiga querida, feliz de escucharte y lo mejor para vos. Besos, besos para Oscar de La Maruja. Hola Yanni, ¿todo bien? Un tema de Fer Foglia, gracias Richard, 106.3, ahí está la cadena 100, a pleno. Saludos Richard. Hola Yanni, pasanos un tema del Toro Quevedo, venimos a desparasitar a los salchichas. Mira, tiene, mira qué lindo los perritos salchichas, ahí estoy, 1, 2, 3. ¿Cuántos hay? 6. No sé, viste que los salchichas son re largos. Capaz que hay más. Capaz que hay más, están ahí, no sé. Saludos, Jorgito. Saludos para los salchichas. Hola, Yanni. Se nos fue la pampeana María Inés Sosa, Pastora Cruz. Una gran voz de nuestro folclore, claro que sí. Así es, Daniel Cabrera. Un abrazo grande para vos y toda su gente también. Vamos con un audio, dale.
2: Hola Yanni, buenas tardes.
0: ¿Qué tal?
2: Acá te estoy escuchando, bueno, pasame un temita de Germaín. Yo dedicar para mi novia Celia, para mi mamá Marta. Sí, acá te estoy escuchando de Venado Tuerto, Santa Fe.
0: Bien ahí.
2: Soy Ángel, saluditos, buena programación, chau chau.
0: Gracias Ángel, gracias Venado Tuerto presente. Presente en esta linda tarde de jueves. Comienzo de mes de octubre. Estamos llenos de mensajitos. En la cadena Alegría entramos a tanda publicitaria, pero nosotros le metemos derecho.

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disfrutar. Claro que sí, pongámosle un poco de onda este jueves, che. Estamos en cadena, cadena Alegría también, cadena de La Pampa. Estamos en todo el país con las manitos arriba, claro.

0: mensajitos, así que vamos a ponernos al día con esto, que tenemos un montón de mensajes, hay gente conectadísima escribiéndonos de hace un rato, así que ya que volvimos en la cadena vamos a leerlos a todos, vamos por acá, a ver cómo anda Darío, cómo anda Pablito, ahí los chicos de FP laburando en Quemú. Buenas tardes.
1: Hola, buenas tardes.
0: ¿Cómo anda?
1: Acá estamos. En compañía de la radio de la chica latina. Ah, soy Pablo. No lo pongas al aire.
0: No lo pongo al aire. Lo hubieses avisado antes, che. Lo puse al aire. Abrazo grande para ustedes, los más guapos de Quemú, gente laburando en compañía de la campeona del dial. En compañía de la chica latina, arriba la gente de FP. Hola Mari, buenas
2: Hola,
0: tardes.
2: Princesa. Acá te voy a escuchar y te voy a hacer el aguante. Si puedes, algún tema de Germain, si puede ser, si no
0: sí,
2: está
0: tengo
2: todo
0: pedido.
2: Bien.
0: Sí.
2: Y quiero saludar a Martita de Selva, Martita de Rancul, a Adelita, a Betita de Corriente, al Doc, a Samuel de Carmenza, a las tres María, al Paisa, a Serafín de Bariloche, a Eduardo Ariel Honorato, al Gus de Puerto Deseado, a Gustavito Igor y familia, Marcelo, Patri y Coco de 90-10,
0: montón,
2: a Johnny de Buchardo, Marcito de Río Tercero.
0: Bien.
2: Y saludar a Gustavo Álvarez, que hoy está cumpliendo
0: hoy cumpleaños.
2: Un año y 10 meses en Cadena Alegría.
0: Ah,
2: te sigo escuchando, besotes, Mari de Victorica. Presente, princesa.
0: Un año y 10 meses. Y lo ¿qué festeja todos los meses que cumple en Cadena Alegría el Gustavo Álvarez? ¿En serio? Yo ya perdí la cuenta, no tengo ni idea cuántos años hace que estoy en Cadena Alegría. ¿Cómo te gusta festejar, Gustavo, eh? Cualquier motivo es motivo para el festejo, para descorchar un vino, ¿viste? Yo no entiendo. No, pero si hay que festejar, se festeja, ¿eh? ¿Cómo? Saludos Mari, abrazo grande para la Mari de Victorica. Ahora tengo mensaje, pero de Mariela, la abogada.

0: Se me fue la abogada, dale, ahí está.
1: Yo sabía que no estaba Joselo, porque Joselo me dijo. Me dijo que no iba a estar.
0: Ah, mira.
1: Dice, me olvidé de avisar en la radio que no iba a estar, dice Joselo.
0: Y te avisó.
1: Ya volví. Ay, Dios mío, con todos los tramiterios que tengo que andar. Dios santo. Ay, con esto de que tenés que andar por a todos lados. Porque
0: claro.
1: Si quieres viajar, que tenés que conseguir con quién, que remise. Que van otros, mire, para no te salga tan caro y todo esta mar en coche para hacernos un estudio en otro lado, digo, Dios mío. ¿Qué posibilidad hace del lunes que ando, mira, con todo esto?
0: Dios mío, bueno, lo importante es que andá, Mariela, ¿viste? Es lo importante. Andar es importante, ¿eh? Uno no se da cuenta a veces de las bendiciones que uno tiene. El poder andar, caminar, escuchar, hablar, tener un trabajo. Mucha gente se queja del trabajo porque no es lindo, porque una cosa, porque la otra. Y hay gente que no tiene trabajo. Uno, la verdad que tiene que ser agradecido y tener la capacidad de poder valorar cada una de las cosas que por ahí lo tomamos como muy normal, habitual, el tener, ¿no? Y uno no se da cuenta.

0: ¿cómo estás?
1: ¿Todo bien vos?
0: Sabés quién soy, ¿no es cierto?
1: Sí.
0: Pásame un temito, el secreto. ¿Secreto que lo hace la barra o el Toro Quevedo?
1: Ese secreto que tienes conmigo. Sí, sí, sos el único que me dice amor, así que claro.
2: El amor.
1: Claro, el mismo, el mismo. ¿Cómo andas, Yanni? Muy buenas tardes. Cita, ¿me podrías pasar un tema de esa

Dani, que tengas una linda tarde. Te escucho mientras plancho en el laburo. Pasamos un buen cuarteto. El tema lo dejo a tu criterio. Dijera la Gelinek. Y yo también conozco a otra persona que dice, lo dejo a tu criterio, ¿eh? Abrazo grande, Claudita. Claudia, que está planchando en Quemú, laburando en compañía de la radio.

Fer Foglia, otro de los pedidos. Ahora lo tenemos a Lale Quiroga, que este fin de semana festeja los 7 años de su radio. Ahí en Wink, Renanco, otro cumple de otra radio, buenísimo.

0: cómo andás, mi vida, mi corazón, todo bien, tanto tiempo. Acá quiero saludar a un amigo que va a ser papá, el Conejo Negro, se los casa a los fines de mes, Conejo Negro. Felicitaciones, que va a ser papá por primera vez. Pásale un buen tema, Yanni.
1: ¡Qué lindo!

0: Soto, buenas tardes, desde Colón, provincia de Buenos Aires, escuchándote, muy lindo el programa. Se me pone la piel de ave, dijera un amigo con esos temas.
1: Ay, ¿viste?
0: Excelente lo tuyo, qué lindo es escucharte. Muy buen programa, buen jueves. Saludo a los oyentes. Y bueno, si por ahí querés pasar un tema de Kino, te lo agradezco.
1: Dale.
0: Chau, chau.
1: Gracias, Juan Carlos.
0: Y antes de decir que un día nublado, feo, no ha lloviznado, pero no está lejos. Chau, chau.
1: Está cerquita nomás. Chau, chau. Gracias, Juan Carlos. Un abrazo grande para vos y para toda tu gente. Acá está pronosticado para varios

0: días la lluvia, pero bueno, hoy tampoco tenemos lluvia, ¿eh? Hola, Yanni, ¿cómo estás? Te saludo desde alguien, Río Negro. ¿Me pasarías un tema de Gary para escuchar mientras tomo unos ricos mates con mi marido, Gladys? Muy lindo tu programa, lo escucho todas las tardes. Gracias, Gladys, para vos y para tu marido les mandamos un abrazo grande. Yanni, buenas tardes, soy Santi, escuchándote por Radio Malvinas 97.9. Está saliendo el sol en General Roca, pero sigue nublado. Ayer llovió todo el día. ¿Me pasas un tema, Ulises? Bueno, intento. Uy, qué temazo. Dale, Santi. Saludos para vos, ¿eh? Un abrazo grande, Santi. Sí. Hola.
1: Así es. Muy buenas tardes, Yanni. ¿Cómo le va?
0: Buenas tardes.
1: Yo hace mucho que llegué a trabajar y, bueno, justo hoy no tuve danza porque la seño estaba en otro...
0: ¿Qué pasó?
1: Actividades culturales, así que sí. No pudo llegar, así que tú. Así que acá estamos por tomar unos mati, por hacer un poco de masa y escuchando la cadena alegría.
0: Muy buenas
1: tardes, ¿cómo le va? ¿Cómo anda?
0: Todo bien.
1: Soy Eulo, acá de Río Negro, y acá el tiempo está feo. No se quiere ir el invierno, horrible, feísimo, así que bueno, está para estar en la casa, tranquilo más. Llegando a trabajar y por tomar algo y hacer algo en la casa. Porque, ¿para qué vamos a andar pasando frío? Medio tranquilo, acá. ¿Cómo anda? Muy buenas tardes, Yanni. Soy Eulo, acá de Río Negro. Así que llegando de trabajar y hacer algo acá en casa. Hacer un poco de masa, hacer un poco de pan. Así es, fuego que tiene desquite no hay que tenerle miedo.
0: ¿Viste?
1: Y el dicho.
0: Así era el dicho, viste que no andaba muy lejos, ¿eh? Saludos, Eulo. Un abrazo grandote para vos, ¿eh? Quiero mandarle saludos también a la Belu, y a Juancito, a la gente de Luigi. Un abrazo grande.
2: Hola, Yanni.
0: Hola.
2: Buenas tardes, ¿cómo estás?
0: Bien, ¿vos?
2: Todo bien.
0: Bien.
2: Te habla Lili, de acá del interior de Córdoba.
0: Del interior.
2: Por acá.
0: Muy bien.
2: Te deseo un feliz y bendecido octubre a vos y a todos.
0: Gracias, ojalá.
2: Vamos por un dulce y bonito octubre.
0: Sí.
2: Si podés pasar un tema de la barra, te lo agradezco. Si no,
0: dale.
2: Igual.
0: Sí.
2: Abracitos.
0: Pedían secreto de la barra. Ahora lo

0: que tenemos más, ¿eh? Hola, Yanni, sos la mejor. Me encanta tu energía y tu buena onda. ¿Qué le pasa al chileno ese? No sé, que no le gustó a Gustavo. A Gustavo iba a decir, che. No, porque acá me dice, y Gustavo Álvarez siempre se acuerda de vos, me dice. Pero ¿se acuerda bien o se acuerda mal? Siempre me pelea Gustavo Álvarez, siempre me pelea. Y el chileno Gabriel, no le gusto, chicos, no. No, a él le gusta Joselo. Y bueno, está bien, pero gustos son gustos. Tampoco le tengo que gustar a todo, está perfecto. Pero bueno, cosas que pasan, viste, claro.
1: Hola, hola, ¿qué tal, corazón? ¿Cómo estás?
0: Hola, Pablito.
1: ¿Me pasas, por favor, un temita hermoso, Sebastián? Por favor.
0: Ay, te suena el teléfono.
1: De amor, se llama, como siempre digo, ahora a la distancia para el Chimbay, Río Negro. Chau, chau.
0: ¿Cómo le suena el teléfono a Pablito? ¿Quién te escribe tanto, Pablo? Ya estaba re tóxica ya. Hola, bombona, buen programa, Daniel de Santa Cruz. ¿Cómo andas, Daniel? Buenas tardes. Tengo cantidad de mensajes, ¿eh? Qué lindo, dale. Yanni, te escucho desde Brochero. Es un gusto escucharte. Sos una grosa. Ojo con el Gustavito, ¿no? No, no nos metemos con Gustavito, porque Gustavo después me recritica al aire, ¿no? Dice que él es medio... Que ve una foto y se da cuenta cómo es la persona, por eso sabe que soy tóxica, ¿eh? Gustavo Álvarez, mira. Yanni, un placer escucharte, como siempre. Por acá trabajando, saludos de Andalgalá. Paula, hola, Paulita. Paulita, gracias, Paulita, Andalgalá, Catamarca, presente. Y lloro, hola.
2: Hola, ¿qué tal? Buenas tardes.
0: Buenas tardes.
2: Te escucho hace una semana por internet.
0: Sí.
2: Esta radio aparece...
0: ¿Dónde?
2: Por San Miguel de Arcángel.
0: Sí.
2: Tengo yo Snoopy, que es de la zona.
0: Ah, mira.
2: Internet.
0: Claro.
2: Así que felicitaciones, me encanta tu programa. Es la primera vez
0: que manda
2: que
0: mando
2: este mensaje. Soy de Carué, provincia de Buenos Aires.
0: Qué
2: felicitaciones
0: lindo.
2: Por la onda que tenés y por la cantidad de oyentes. A nunca bajar los brazos y dale para adelante nomás. Mi nombre es Carlos.
0: ¡Qué lindo, Carlos! ¡Bienvenido! ¡Bienvenido a la zona de San Miguel de Arcángel! Ahí estamos en FM Integración, claro. Porque el dueño de la radio también trabaja con internet. Es completo, trabaja con sonido, con internet, con todo, ¿viste? No lo conozco, pero sé que labura por todos lados. Así que seguramente también está con eso, ¿eh? Bueno, te mando un abrazo grande, Carlos, y gracias por tu mensaje. Bienvenido, ¿eh? Si hace una semana que estás enganchado a la radio, te invitamos a que continúes, que no nos abandones. Ahora te voy a agendar, ¿eh? Saludos, Carlitos, para vos, la gente de Carué, San Miguel de Arcángel, también FM Integración.
3: Vamos, chicos, lo nuevo.
0: Hola, hola, muy linda la radio, te escucho todas las tardes. Daniel de Winca, hola, Dani. Winca, Renancó FM Norte, presente, la radio de Lale Quiroga.
4: Aparte te escucho la voz y se me pone la piel de gallina.
0: Sí, ¿viste?
4: Aunque soy de River, pero bueno, no sé vos.
0: Sí,
4: pero
0: sí, también.
4: Vamos, vamos, aguante Castell, aguante General Pico La Pampa. Te escuchamos siempre, cada vez que está y te escuchamos. Hoy
0: muy
4: que
0: bien.
4: Está, bueno.
0: Aprovecha.
4: Te pido un tema de Loca Mato, vamos, pasámelo.
0: Vamos, ahí viene la barra.
4: Buenas tardes, te habla Raúl de acá de la estancia de la pobrecita. ¿No me podés pasar un tema de Loca Mato acá para Alan y Cortina? ¿Eh? Pasámelo, el otro día no me lo pasaste.
0: ¿Cómo que no te pasé?
4: No seas mala.
0: ¿En serio?
4: Somos de General Pico La Pampa.
0: Acá nomás está.
4: Y aguante Castell, vamos, vamos, vamos. Vamos,
0: vamos, vamos La Pampa.
4: Hermoso tema, están pasando.
0: Gracias, vamos, genio. Vamos. Pero igual me pide el Loco Mato. Le voy a pasar el Loco Mato, ¿eh? En un ratito. Ahí estamos en FM Latidos, así que bienvenida a la gente de General Pico, que próximamente vamos a estar va a estar compartiendo también la programación de la cadena de La Pampa que tenemos acá. Así que bueno, bienvenida a la gente de General Pico. Hola, ¿cómo estás? Me pasa un tema de Carlos Mata. Creo que es Déjame Intentar, puede ser. Yo tomando unos mates solita y recién prendo la radio. Mira qué rico lo que hice para acompañar los mates. Tremendo, ¿eh? Hola, Lili, ¿cómo andás tantos días? Hacía un montón que no aparecía la Lili. Bueno, un besote grande, Lili. Déjame Intentar.
3: No te preocupes.
0: Hola, Reina Bella. Soy Carlos de Chovet, Santa Fe. Pasamos un tema de Desacatados. Gracias. También está pedido, dale. Hola, Yanni, ¿cómo anda la gente de Ferre Obra? Bienvenido, Kemu Kemu, Ferre Obra presente ahí, ¿eh? Saludos para el Pato. Hola, ¿cómo estamos? Saludos de Margarita, Belén, Chaco. Somos Jeremías y Luciano. Estamos trabajando, muy buena la radio. Manda saludos para el Benja, dice. Bueno, saludos para el Benja, para Jeremías, Luciano, de Margarita, Belén, Chaco, ¿eh? Bienvenida a la gente de Chaco. Qué lindo, por todos lados estamos. Así es, Cadena Alegría. Uniendo distancias, uniendo corazones, con la buena música y la energía de siempre.
5: Hola, Yanni, buenas tardes, ¿cómo te va?
0: ¿Todo bien?
5: Muy linda la radio, muy, muy lindo tu programa. La verdad, excelente. Te voy a pedir si me podés pasar un tema de Eugenia Quevedo. Soy Oscar de Conelo.
0: Hola, Oscarcito, aguante la gente de Conelo. Un besote grande para Conelo también, que está presente. Y el auge de Quevedo estuvo sonando hoy. Así que nada, se lo regalamos a él también.

0: Hola, buenas tardes. Hablo de acá, desde Catamarca, que te escucho por radio Cadena Antena de Chumbicha. Soy Jorge, estoy de acá del trabajo. Trabajo en Construyente de Sereno, a 24 horas acá. Muy hermoso el programa, hermosura, muy hermoso el programa, todos los programas de la emisora, porque lo escucho a todos prácticamente a las 24 horas. Muy hermoso el programa.
1: Qué lindo, bienvenido, bienvenido. Gracias por estar, la gente de Catamarca, Radio Antena también. Hola, Yanni, ¿cómo estás? Está muy lindo tu programa. Soy Alicia de La Calera, Departamento Ojo de Agua. Me pasarías un tema de Eugenia Quevedo. Abrazo a la distancia. Muy lindo el programa. Gracias, Genia. Saludos para Alicia también,
2: Que sabe nadie.
1: Que sabe nadie. Hola, ¿cómo estás? Acá escuchándote como siempre. Si puede ser el Cachamay, por José Ló, dedicado a mi grupo de crocheteras. Así se dice. Crocheteras. Gracias, besos. Saludos para las chicas ahí que tejen crochet, Saludos para el grupo de las crocheteras. La primera vez que digo esa palabra, me parece. Saludos, Susanita. Estuvo sonando el Cachamay. Abrazo para vos y para toda la gente de Trenel 106.3. Buenas tardes, Janina. Mándale saludos. Te escucho de la zona de 28 de noviembre. Trabajo en la zona rural de Santa Cruz. Te escucho siempre, pero es la primera vez que escribo. Buenísimo, soy Guillermo, dice. Bueno, gracias. Abrazo grande, bienvenida a la gente de 28 de noviembre, FM Vida, también en el sur del país.
3: Hola, Yanni, ¿todo bien?
1: Hola, Oscar.
3: Bueno, este fin de semana somos locales.
1: Sí,
3: le doy obvio. Una mano al amigo Ale Quiroga. Ahí estaremos presentes.
1: Muy bien.
3: 17 años de la radio. Que andes bien. Saludo a toda la gente amiga de La Pampa.
1: Gracias, Oscar, el correcamino de Winca Renancó. Claro que sí, este fin de semana hay que hacerle el aguante ahí a Lale Quiroga, que festeja los 7 años de su radio, El sábado en Winca Renancó hay baile, bailazo, hay competencia de baile, de todo. Así que bueno, espero que te ganes algo, Oscarcito.
4: Hola, hola, hola, Janina. Buenas tardes a toda la audiencia de Latina en Vivo. Buenas tardes a toda la audiencia de Euforia en Cadena. Buenas tardes a toda la audiencia de la Cadena del Norte de La Pampa. Buenas tardes a toda la audiencia de la Gran Cadena Alegría para todo el país. Hoy día jueves, claro, día jueves, primero de octubre. ¿Cómo les va? ¿Cómo andan? Les habla Johnny Ariel Guzmán, el terremoto tropical del sur cordobés. Acá estoy una vez más para las efemérides del día de hoy. Me pongo serio. Hoy es el Día Internacional del Vegetarianismo. Hoy es el Día Internacional de las Personas de Edad, o sea que es mi día. Bueno, hoy es el Día del Mar y de las Riquezas Pesqueras. Hoy es el Día Internacional del Café. Hoy es el Día Internacional de la Música. Hoy es el Día del Viajante y Vendedor. Te cuento también que hoy es el día de todas las que se llaman Teresa. Pone la mesa, ¿no, Teresa? Feliz día para todas las Teresa. Les cuento también que allá por el año 1881 nacía William Edward Baby, ingeniero y pionero de la aviación. Allá por el año 1892 nacía Emilio Pettoruti, pintor argentino. Allá por el año 1958 nacía Zeta Bosio, bajista de Sopa Estéreo, dijo un amigo. No, Soda Estéreo, perdón. Bueno, allá por el año 1959 nacía Nito Artaza, actor, humorista y político argentino. Allá por el año 1962 nacía Juana Molina, cantautora y actriz cómica argentina. Argentina. Bueno, hasta aquí las efemérides de hoy, día jueves, el primero de octubre del 2026. Sigan compartiendo Latina en vivo y Euforia en cadena con la gran locutora Yanina Lirregojunía. Con ustedes, chau, hasta domani, hasta mañana.
1: Hasta domani, dijo. Chau, Johnny, chau. Día del café, dijo, mirá. Lindo para tomarse un buen café espumoso, ¿eh? Mucha espumita. Saludos para el Johnny. Para la gente de Buchardo, ahí en Libertad. Johnny, buenas tardes. Acá escuchándote y tomando unos matecitos. Saludos. Hola, ¿cómo anda la gente de Universo Electrónica? Arriba la gente de Universo Electrónica, me mintió, ¿eh? Me mintió porque yo no vi ningún video, dijo que el fin de semana iba a ser alguno, ¿eh? No, mentiroso, mentiroso. Saludos a la gente de Freire ahí presente, Universo Electrónica, abrazo para ustedes.
5: Hola, Janina, ¿cómo estás?
1: ¿Todo bien? ¿Todo bien? Bien, bien, ¿vos?
5: Ah, recién te empiezo a escuchar porque recién llego del campo, así que bueno, lo estoy pasando bien también, una alegría poderte volver a escuchar. Así que bueno, no te pido ningún tema, son todos muy buenos. Saludo a toda tu audiencia y bueno, yo de acá de Caja, provincia de Buenos Aires, Carlos.
1: Gracias, Carlitos, gracias. Que tengas, que termines bien el día y que tengas un hermoso mes de octubre. Cuando te levantás por las mañanas mirando a tu alrededor, te das cuenta que lo primero que tenés que hacer es agradecer por lo mucho que tenés y que siempre nos parece poco. Es así, Raúl, tenés razón, ¿eh? Pienso exactamente lo mismo. Te mando un besote grande. ¿Sabés qué? Yo soy mucho de leer. Y una vez leí que decía que cuando uno se levanta, creo que muchas veces uno se levanta y pone así como el ceño fruncido y como que no tenés ganas de levantarte, que un rato más, o que agarrás el teléfono, o te quedás así como medio, nada, serio, ¿no? Bueno, dice esa escritora, que no recuerdo su nombre, que lo primero que uno tendría que hacer en la mañana es sonreír. No importa, obviamente uno no tiene mucho, qué sé yo, ¿no? Se levanta, uno tiene que sonreír. Cuando uno se levanta y sonríe, es como que engaña el cerebro. Pero chicos, esto no lo digo yo, ¿eh? Esto lo leí posta. Uno engaña al cerebro, entonces como que uno empieza diferente el día. Así que mañana cuando te levantes, levántate sonriendo. Por lo menos sonreí, no importa por qué, pero hace así, ¿viste? Claro, hace así como que estás sonriendo, estás feliz. Haceme caso. Bueno, te vas a levantar, vas a ir a tomar agua sonriendo. De la cama a tomar agua sonriendo. Al baño sonriendo. Bueno, un ratito, tampoco va a andar todo el día así, ¿viste? Bueno. Bueno, y vas a ver que tu día va a cambiar. Bueno, yo lo empecé a implementar. Igual yo me levanto re feliz, chico. Cuando me levanto yo me la paso contenta. Pero siempre me pasó, ¿eh? Siempre cuando iba al colegio, siempre iba cantando Valeria Lynch a la mañana, tranqui. Todos mis compañeros me odiaban porque era como la más, ¿eh? La más despierta de, bueno. Uno se tiene que levantar y levantar feliz, ¿viste? Me molesta la gente que se levanta alunada, ¿viste? No entiendo el porqué de la luna, o que no hay que hablarle, que no... ¡Ay, Dios mío! Bueno. Saludos a Raúl y a Olga de Macachín. Buenas tardes, un tema de Rodrigo. Puede ser, te saludo de Santiago del Estero. Bueno, un besote grande. ¿Cómo estás, Yanni? Sos mi amiga a la distancia. Esperamos a estas horas para escucharte. Rosa y Javier, ¿puede ser algo de colgarse? Gracias. ¿Cómo andan? Gracias. Rosa y Javi, los chicos que me deben las tortas fritas. Gracias, ¿eh? Un abrazo grandote para ustedes. Gracias, Oscar, por el atardecer que me mandás. Yanina, buenas tardes. Muy buenas tardes, Adrián Giovanetone. Que tengas un buen mes. Este mes de octubre va a ser tuyo, ¿eh? Sí, olvídate. Este mes de octubre va a ser tremendo para vos. Vos sos re tóxica y celosa. Ay, Miguel Jacobacci, ¿por qué me decís eso? O sea, es verdad, pero no me lo digas así. Tan así, tan...
6: Hola, chica latina, ¿cómo andás?
1: Hola.
6: Te estoy escuchando.
1: ¿Qué haces?
6: Hoy te escucho, no por la aplicación, sino por la cadena. Alegría.
1: Bien.
6: ¿Qué están pasando? Bueno, te estoy escuchando, recién termino de trabajar en la gomería. Aguante venado, dijo.
1: Aguante, Fabián, aguante venado tuerto. Hola.
7: Qué lindo escucharte, qué lindo escucharte, Yanni, tu hermosa voz. Bueno, acá te estoy haciendo el aguante con mi nuera Fabiana. Estamos un poquito culeca las dos, pero te estamos escuchando. Estamos recién que no podemos andar, porque si no estamos, estamos bastante bajoneadas con mi nuera, con la gripe. Oh. Bueno, qué lindo escucharte, tu programa como siempre, Yanni. Mi nuera acá te manda un abrazo grande y el otro que te mando yo. Qué lindo escucharte. Gracias, porque vos estás hoy. Gracias, gracias. Acá te estamos haciendo el aguante.
1: Gracias, chicas, gracias. Espero que se recuperen, y a ponerle onda. Yanni, muy buenas tardes, aquí escuchando tu hermoso programa. Te saludo, Cristian, de Venado Tuerto. Me pasarías Super Grupo Manzana, la canción Sin Ti. Muchas gracias. Mirá, ahí nos está escuchando también a través de la aplicación. Bien ahí. Gracias, gracias, gracias.
8: Hola, buenas noches, Yanina. Soy Viviana. Quiero decirte a mi amor Máximo que estamos con la Romy y la Lourdes tomando unos mates. Por ahí te digo radio porque se me corta la radio y no sé bien quién está.
1: Ah, bueno, bueno.
8: Muchísimas gracias, Yanina. Beso. Y gracias, mandan un beso al amor de mi vida, Máximo.
1: Ay, gracias, Viviana. Me gusta porque Viviana se aprendió mi nombre. Entonces, me manda ahora con mi nombre. Gracias, Vivi. Genia, saludos.

0: para la Lili. ¿Cómo andás, Ato? Buenas tardecitas, noches, Ato. ¿Cómo andás? ¿Vas a estar hoy haciendo programa? ¿Escuchaste cómo te han criticado en la mañana porque haces programas de radio y hablas poco? Y estás poco rato y encima pones temas largos. Y como que en esos temas largos aprovechás para descansar. Yo escuché, ¿eh? No, no te voy a decir quién, pero te estuvieron, ¿eh?, sacando el cuero ahí. Imagínate en el programa de Marcelo Hidalgo, ¿eh? Yo te cuento, sos mi amigo, Ato. Saludos para el Ato, genio. Entonces hay que buscar a alguien que saque sonrisas matutinas, digo. Y sí, Pablo. Activá. Claro. Sería una buena manera de comenzar el día, ¿no? Que alguien te haga sonreír a la mañana. Ay, Pablito, si vos debés tener, ¿qué te hace ahora?
1: Hola, Yanni, ¿cómo estás? Acá estamos como siempre, Rosario, haciéndote la segunda. Yanni, me pasó un tema de la UGE que veo. Me estoy preparando para el fútbol 5.
0: Muy bien.
1: Hoy sale fútbol 5 ahí con mi cuñado Landy, Pechocho, Lariela, Dylan. Déjame mandar un saludito para ellos y que se preparen, que el que pierde se paga el asado.
0: Gracias, no pierdas, ¿eh? Dedicame un gol, dale. A ganar el fulbito. Saludos.
2: Hola, Claudia, buenas tardes.
0: ¿Cómo, Claudia?
2: Casmar, Fiambalá, escuchando a full. Saludos para Chupete y el Búfalo. Gracias por el tema del Toro Quevedo.
0: A cada rato dicen Yanina y me dicen Claudia, ¿te das cuenta? Hola, Yanni, ¿cómo estás? Genial, acá te estoy escuchando desde Bariloche. Te saluda el Chatrán, como siempre, haciéndote el aguante. Gracias, Chatrán. Hola, Yanni, ¿cómo estás? Te saludo desde Andalgalá, Catamarca. Me pasas un tema desacatado. Saludos, no hago tiempo, me estoy yendo, che. Buenas tardes, muy bueno el programa. Acá estamos en el Stud La Chamu, desde Eocuy, Río Negro. Pasate un temita de la banda de Carlitos con la Euge Quevedo. Mira, bueno, espero haberlo nombrado bien, ¿eh? Saludos.
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0: Ay, se me tildó el WhatsAppero de la cadena. Tengo acá un audio de Luisa Cabino y no sé si hago tiempo de pasarlo. No, está tildado, no lo puedo pasar, Luis. Luisa Cabino, te mando un abrazo. Me pasa un tema de Giancarlo que estamos sembrando en la Ulaye. Gracias, soy Axel de Río Cuarto, gracias. Me estoy yendo. Tengo un montón de mensajes que han quedado. Acá Raúl de Macachín también. Ale también. Alejandra Hilario de Macachín. Un abrazo grande. Que tengas buen comienzo de mes. Ani de Leortondo. Chau, gente, me voy. Llega el Ato. Seguramente llega el Ato, ¿eh? No me dijo, pero sí, seguro. Así que bueno, quédate ahí. Que se viene muy buena programación, como siempre. En Cadena Alegría y a La Pampa. Mañana, 6:30 de la tarde, volvemos. Desde Eduardo Castex, Yanina Liz, Regojo Unía. Un placer estar con todos ustedes. Que tengan linda noche. Chau.

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el precipicio. Buenas noches, Argentina. Buenas noches, país. Hola, Master, ¿cómo andáis? ¿Todo bien, todo tranqui? Bienvenidos a la noche de Cadena Alegría, bienvenidos a la docta. Pase y los saluda como siempre.

Señoras y señores, bienvenidos a Cadena Alegría, bienvenidos a la Docta. La noche de Cadena Alegría se enciende y se activa a partir de este momento y para todo el territorio nacional, para más de 300 radios en la República Argentina. Sonando la Docta, como siempre, de la mano del mismísimo. Anda dejando tu mensaje, anda dejando tu audio al WhatsApp oficial, al Alto Radio, tenemos todo. 351-349-2367. 351-349-2367. Dale que estamos en vivo. Buenas noches, Argentina. Buenas noches, país.

0: aplausos. ¡Qué temazo, sí! ¡Por Dios! Buenas noches.
1: Hola, acá.

Hola, buenas noches a todos. Soy Viviana de Rosario. Quiero decir a mi amor Máximo que estamos bien. Estamos por comer unas milanesas, que mañana lo esperamos, que le mando muchos besos, que tenga una buena noche y que estamos re bien. Muchísimas gracias a todos. Besos y que tenga una buena noche.

grande para Juan Carlos, la gente de Firmat, como de los amigos de Firmat, la gente de La Toma, San Luis, ahí, la gente de la marmolería, bien ahí, master. Timazo, pero qué timazo, le abrimos, por Dios. Le gustó ahí, le gustó a Juan de Firmat, saludos grandes. ¿Cómo canta? Bueno, mirá, qué grande, Juan. Tremendo, tremendo.

0: escuchando La Dota.
1: Gente, ¿ustedes sabían por qué la batería del celular dura tan poco? Esto se debe a que la batería está hecha de litio, porque si la hicieran de litio y medio o de 2 litios, duraría el doble.

mucha repercusión con la señorita ahí, ¿eh? Mucha repercusión con la señorita. Tremendo. La rompió, ¿eh? La rompió, ¿eh? Bien ahí. Levanta la palma, voy a dar la pausa. A todos, si me cantaran así, me dice el paracaidista. Mirá. Dale, dale. No, pero se lo tiene que poner, va a tener el paracaidista.

Escúcheme, ¿no? ¿A quién le cantan así? A nadie le cantan así. ¡Ya! ¡Ya! Sácame la baila, por favor, te lo pido. Por favor, te lo pido.

0: gente, ¿ustedes sabían por qué la batería del celular dura tan poco?
1: No, la verdad
0: Esto se debe a que la batería está hecha de litio.
1: Sí.
0: Porque si la hicieran de litio y medio o de 2 litios, duraría el doble.

0: Saludos para Raúl, la gente de Cura Brochero, ¿eh? ¿Qué es Raúl? La de Cura Brochero y conocelo.
1: Remisero de las varillas, firme como talón, yo estoy escuchando todos los programas. Si se podría escuchar algún temita de Gary, muchas gracias, amigo. Remisero de las varillas presente.

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